0: ¿Que no te animás a pedirlo? ¿Que te da calor llamar? Dale, estás en 88.9. ¿No somos amigos, acaso?
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0: Buen día, buen mediodía para todos. Bienvenidos al aire de la radio. Acá estamos en el aire de FM Sur, la radio, siempre la radio, en el 88.9 del dial, el lugar donde nos encuentran a esta hora todos los mediodías, el lugar donde nos encontramos para hablar un poco de fútbol, para hablar un poco de fútbol en general, para hablar un poco de Quilmes, por no decir, para hablar casi siempre de Quilmes, el decano del fútbol argentino que nos compete y que tenemos siempre el seguimiento permanente de todo lo que es el mundo Quilmes. Un mundo Quilmes que por estas horas tiene un tránsito lento, que tiene una especie de apagón, no en materia de mediática, porque ayer tuvimos un montón de interacción permanente, como lo tenemos siempre, y somos bendecidos y agradecidos por ellos, sino porque en líneas generales, esta sensación de este octubre, con poco por pelear, por poco por cambiar, hace que de alguna manera se pierda un poco en el 2026 algo de objetivo. Quilmes no va a perder los cuatro partidos, ni tampoco los va a ganar. Entonces, si me equivoco en cuanto a ganar, ojalá así sea. Pero eso por ahí genera esta sensación de utilizar este espacio para, me parece que, ordenar algunos frentes del club en cuanto a las decisiones por tomar. Y por eso uno cree que en el corto plazo, por no decir ya, debería haber gente en funciones, más allá de los dirigentes, ¿no? Gente en funciones que establezca evaluaciones de cara al próximo año, de cara a un año que deportivamente hablando fue muy malo. Y entonces hay que adelantarse en los tiempos para prepararse para que el 2027 sea mejor que este. Alguien podría pasar por ahí y decirme, no hay que hacer mucho para que sea mejor que el 2026. Es cierto. Tan cierto como para que dejar librado al futuro no sea la mejor decisión. Y entonces me parece que hay que acortar los plazos, que hay que empezar a tomar decisiones ahora, hay que avanzar en algunos frentes ahora, hay que contar por dónde van a ir y qué se quiere hacer ahora. Todo eso me parece que es un tiempo que hay que ir ganándolo. Ayer, en materia resultados, Chicago perdió como local frente a Maipú de Mendoza y se metió en el lío. Se metió en el lío. Y en ese lío, el equipo de Mataderos tiene un tramo final del campeonato también difícil y complicado, porque ahora no está sobrado, porque ahora lo que ganó no sirve tanto. Chacarita sigue en el lío, pero aún así Chacarita logró estar en el lío y ya no tener definido el segundo descenso, en tanto y en cuanto le ganó a Quilmes. Si Chacarita no le hubiera ganado a Quilmes y hubiera perdido como perdió con Colegiales, estaríamos hablando de otra cosa. Y el sábado que pasó, Chacarita, que lo mereció, abrió el partido en el minuto 48. 48. Por lo tanto, esta vida de Chacarita lo complica y lo pone casi que en un mismo plano a Chicago y a Patronato. Yo hace dos o tres semanas que dije que el que acompañaba a Güemes arrancaba con CH, quedaba toda la sensación, más allá que Gonza me dijo chatronato, este, que podía ser, que puede ser, sin lugar a dudas. Pero bueno, en eso estamos arrancando la semana, después de el lunes, que es el día de mayor catarsis con lo que deja. Y ahora hay que empezar a preparar la semana con lo que viene, que es agropecuario. Pero me parece que en el medio hay cuestiones de fondo. ¿De para dónde va a ir el club? ¿Para dónde va a ir el 2027? ¿Va a ser, como dicen algunos, el año del campeonato económico? ¿Se puede permitir una comisión directiva en el año del medio y después de este fracaso? ¿Ir por el campeonato económico y en el tercer año de mandato, donde lo va a iniciar, pero no lo va a terminar la comisión directiva, sea en ese en el que tires la casa por la ventana? No hay manera de que esa cuenta sea lógica. Los dirigentes de Quilmes, con el camino que tomaron para este año, donde no tuvieron ni el mejor presupuesto, ni el peor presupuesto, sino que un presupuesto de medio hacia arriba, no alcanzó, y tuvo la campaña que tuvo, no puede ir el año que viene por el campeonato económico. Alguno de los dirigentes de Quilmes que está escuchando el programa en este momento me puede estar insultando para decirme: venía a buscar los recursos vos, venía a conseguir los recursos vos. Yo lo que digo es que los dirigentes de Quilmes que llegaron al club y decidieron tomar la posta y ir en muchos rubros por un camino distinto al que estaba yendo el club, quedó visto que con los números del año pasado, que son los de este, no alcanzó, independientemente de las malas decisiones que tomó el manager y los técnicos que vinieron. Y sabiendo que el último año es año donde iniciás proceso, pero no sos vos el que lo termina por como está establecido el estatuto de Quilmes, ¿cuál es el año en el que, si querés buscar el éxito, tenés que apostar? El que viene. Y está claro que conseguir los recursos en este tiempo, conseguir los recursos en este tiempo, va a ser todavía más complicado que conseguirlos, o como los tuvieron que conseguir el año pasado. Y me parece que ahí se viene el debate, el de las decisiones de la dirigencia de ir y por donde históricamente Quilmes quiere ir o necesita ir, y por otro lado, lo que pueda lograr con su billetera y con sus recursos. Son expresiones en voz alta que me parece que a lo largo del programa podemos ir evaluando, analizando, entregando puntos de vista para entender un poco de qué se trata lo que viene en Quilmes. Y hay que ir acortando plazos de hoy. Hay que ir acortando plazos hoy. Hay que empezar a tachar algunos o a bajar flechas y decir ciclo cumplido, ciclo terminado. Y me parece que hay que empezar a subir flechas y probar. Más allá que el que más ha probado en esta temporada se llama Emanuel Trípodi. Pero va a haber que probar. ¿Cómo estás, Gonza, querido?
1: ¿Cómo va? ¿Todo bien?
0: Estás muy militar.
1: Ah, por los colores, ¿no?
0: Estás sí, muy militar. No, la remera, está muy linda la remera de los amigos de Lee, que son de la usina Rodia, y emitiste el composé, tremendo.
1: Sí, me paro ahora y pido el registro seguro acá
0: para
1: en la puerta.
0: Estás para parar y pedir este registro, ¿viste? Y los de gendarmería son los más jodidos encima, ¿viste?
1: Sí.
0: Que te piden cosas que siempre te piden algo de lo que no tenés.
1: Sí.
0: Son bravos los de prefectura. Sí. Los de gendarmería.
1: Sí, sí. Pero yo pienso como Ricky Espinosa. Aquellos que escuchan, alguna vez escucharon Flema, no lo voy a decir porque es un trabajo, pero yo nunca seré. ¿Sabés qué?
0: Bueno, está... Fito anduvo medio confundido con eso este fin de semana. Tuvo un quilombo a Fito en Mar del Plata. Se fue cualquier cosa. Yo lo adoro, porque para mí es un artista extraordinario. Pero a veces se confunde. Sí,
1: mezcló todo.
0: Claro, mezcló todo. Les cobra en vez del campo. Cada silla de esa la cobra en precio muy alto, la de adelante. Y él quería que se paren todos. Metió todo como campo a 10 lucas.
1: Y gana menos.
0: Y claro, bueno, menos. Entonces, y además los de la seguridad eran privados.
1: Sí. O sea,
0: y los tipos estaban ahí para laburar.
1: Sí.
0: A todos nos gusta un poco cuando el po y cuando se ponen los temas más movidos y cantar. Pero el de allá pagó 30, yo pagué 150 y lo quiero ver bien y no, yo tengo que verlo.
1: Y si como... de atrás viene, se para y viene y, hasta adelante, vale.
0: Vale.
1: Y yo pagué 4 veces más.
0: Le erró de cabo a rabo, Fito. Yo lo amo porque es un artista. Para mí es un artista extraordinario. Pero tiene algunas cositas que a veces lo tienen confundido.
1: ¿Sabes que te estaba escuchando? Y
0: ¿no coincidís en qué? ¿O qué coincidís?
1: No, es que coincido
0: estamos,
1: en todo.
0: Estamos...
1: Pero estoy... Utilicemos la lógica...
0: En Quilmes es difícil utilizar la lógica.
1: Sí, pero políticamente algunos siempre tratan de utilizarla. Para mí el año más fuerte de cualquier gestión es el segundo.
0: Vamos a aprenderlo porque no. está calor acá, ¿eh?
1: Sí, para mí el año más fuerte de cualquier gestión es el segundo. Entonces, el que viene es el segundo año de esta gestión. ¿Por qué el segundo año para mí es el más fuerte de cualquier gestión? Porque ya tenés la experiencia del primero, de esta comisión directiva que no tenía experiencia en gobernar el club, porque son contados con los dedos de la mano, y en otros aspectos, digo, del presidente y los vicepresidentes. ¿Quién tenía más experiencia? Tincho Malvar.
0: Sí.
1: Pero en otra cosa, pero ya había sido dirigente importante en Quilmes, ¿no? Pero en otro ámbito. El resto no había sido nunca dirigente.
0: Sí, Tincho es un constructor de estrategias internas, de cuestiones vinculadas a la conformación de estructuras institucionales, pero no a cuestiones vinculadas con lo económico, con el fútbol, con el día a día. Es decir, tiene una idea de club en la cabeza y de manejo institucional con mucho conocimiento, está muy preparado. Lo que no tiene nada que ver, lo de él es los recursos, el día a día, y en eso hay un trabajo hoy. En un club como Quilmes, que es de fútbol y no con fútbol, muy difícil de llevar, de que le elogien aquello que Tincho hace bien, mientras al equipo le va muy mal.
1: Sí, sí. Yo lo mencionaba a Tincho.
0: No, pues está bien.
1: Pero lo que quiero decir es, ningún dirigente a mí me reconoce que van a jugar un campeonato económico. Es más, nadie puede salir a decir públicamente que todo lo contrario, porque después salís al mercado y te das cuenta para qué te alcanza y para qué no. Ahora, el presupuesto de Quilmes va a ser superior a este.
0: Y sí, por un tema inflacionario.
1: Está bien, pero
0: de mínima.
1: Pero de mínima. De mínima.
0: Solamente por inflación tenés un 30% más. Solamente por inflación.
1: Yo creo que Quilmes va a hacer un gasto, hasta si querés, de un 50-60% más de lo que hizo este.
0: Bueno.
1: Pero ¿por qué te digo esto? ¿Sabes por qué te lo digo? Porque tiene un análisis político. En primera instancia.
0: El de este año fue más o menos 240-250. 250, ¿no?
1: Sí, no. Un poco menos también. Un poco menos también. Un poco menos también.
0: Bueno, se achicó.
1: Sí, pero digo, ¿qué quiero decir con esto? Ningún dirigente puede decir, vamos a gastar el doble de lo que gastamos este año, por ejemplo. Porque vos capaz salís con el doble de lo que gastaste este año y no podés armar un equipo realmente competitivo porque te piden pavada, porque cuando salís al mercado, ya sabemos lo que pasa cuando un club sale al mercado. Lo que sí tengo bien claro es que Quilmes no va a jugar un campeonato económico el año que viene. Lo tengo clarísimo y tendrá que salir a decir algún dirigente. Pero ante la duda consulté, es mi función, es mi trabajo, yo tengo que preguntar.
0: Claro.
1: Quilmes no va a salir a jugar un campeonato
0: económico. Por eso te digo que es muy raro.
1: Aparte sería pegarse un tiro ya en la rodilla, no en el pie.
0: Vos tomás el primer año de este como la evaluación que quiera. Vos decís, la evaluación la haces desde el punto de vista de que era el primer año de gestión.
1: Sí.
0: Bueno, yo la puedo
1: la evaluación
0: hacer
1: que quieras, que en todas desaprobaste, ¿no?
0: Yo
1: digo,
0: puedo...
1: Yo porque puedo... hay que decir que desaprobaste hoy con el diario del lunes y en el armado del plantel, en la elección del manager, en la elección de los dos primeros técnicos, en la elección del...
0: Sí, correcto.
1: Erraste.
0: Correcto.
1: No puedes tapar el sol con la mano.
0: No.
1: Cuando erras, erras. Te llames como te llames. Ahora, a partir de esto, yo lo que entiendo es que va a haber dos cosas. Un scouting, una secretaría técnica, como quieras denominarlo, que si yo no... Creo que para mí comienzo del mes que viene van a estar trabajando ya en funciones.
0: Estás hablando del mes de noviembre.
1: Noviembre. Y además...
0: Es el límite, ¿eh?
1: Sí. No, es información a confirmar, la que tengo y la realidad tal vez se solucione antes. Pero bueno, vamos a ponerle noviembre. Y además, después cada uno evalúa si esto es bueno o malo, ¿eh? Yo creo que va a haber más decisión dirigencial a la hora de definir. Este plantel se armó con futbolistas que quería Caneo, con futbolistas que quería Grelat.
0: Entregaron dos llaves.
1: Sí. Yo creo que...
0: Lo único que cerraban los dirigentes después eran los números.
1: Yo creo que esas dos llaves no las van a entregar. Yo creo que van a consensuar. ¿Qué te quiero decir? Porque si no, después alguno va a decir... Y bueno, entonces ¿para qué traes un técnico y un scouting o una secretaría?
0: No, se van a sentar todos.
1: Se van a sentar todos y ahí los dirigentes van a tener un poco más de injerencia que la que tuvieron en el...
0: Mira, Gonza.
1: Es la intención.
0: Pero mira, Gonza, hay que... la ecuación es un poco más sencilla de lo que parece. Vos, como dirigente deportivo, tenés que ser parte. Primero, vos tenés que ser parte.
1: Sí.
0: Vos decir, la llave de ustedes, yo nada, yo solamente del 1 al 5 pago los sueldos. No, no se puede. ¿Por qué no se puede? Porque te pasan las dos cosas juntas como te pasaron este año. ¿Qué? Tuviste que... Ya, primero, tenés que tener en la cabeza, y por eso tenés que ser parte, que el 85%, por no decir el 90%, de los equipos que juegan... Buscame cuántos técnicos empezaron y terminaron el campeonato, de los 38 equipos.
1: Yo no sé, pero los podemos contar de los 38 equipos.
0: Bueno,
1: los Pellerano,
0: Ota, voy así, no me sí. va la idea, así no se me va la idea.
1: Sí.
0: Después vamos con esa estadística y la repasamos. Lolo. Yo digo, ¿por qué el dirigente tiene que estar? Porque seguramente, salvo que tengas un año perfecto y si vas a buscar ir por lo más alto, los márgenes de errores se achican.
1: Claro.
0: El técnico que arranque en un club como Quilmes, que siempre tiene que ir por más, por esto de la historia y de la convocatoria. Ayer dijimos que con la camiseta no le ganará más a nadie y que con la historia no le ganará más a nadie. Eso no juega más. El que sigue con ese discurso, pierde. O sigue pensando...
1: O
0: algo
1: se pega
0: que no
1: la
0: son.
1: Cabeza contra la
0: sí,
1: pared todos los fines de semana.
0: Sí,
1: porque...
0: sí. Te lastimás, te autoflagelás todos los fines de semana.
1: Sí, sí.
0: Prendes la tele y ves quiénes juegan y decís, claro. ¿Te querés pegar un corchazo? Sí. Bueno, entonces salís de la cantinera.
1: Pero aparte, hay que salir porque Riestra le gana a Boca, Barraca le gana a River,
0: ya
1: porque en todos lados se salió.
0: Ya es una discusión vieja.
1: Sí.
0: Los que componen el fútbol grande de Argentina son 68.
1: Sí.
0: Te guste o no te guste. Dentro de esos 68 hay 30 en la A y 38 en la Primera B Nacional. Y de los 30 en la A, la gran mayoría está conforme. Porque están los que tienen que estar, porque los campeonatos internacionales te hacen ganar algunos dólares y te hacen jugar ese tipo de torneos, y porque los denominados equipos que pelean por no descender, no tienen una pelea tan encarnizada y tan desigual como en otros tiempos. Ahora, vuelvo. Vos tenés un técnico que por ahí el que arranca no es el que termina. Sí. Te pasó este año. Bien.
1: Te pasó todo, ¿sabes?
0: Este año te pasó otra cosa más, que es casi que inédita en el fútbol argentino. El manager duró medio año.
1: Yo creo que hay ingredientes en todo esto que está diciendo que es correcto.
0: Después, después
1: porque creo que el manager duró medio año porque se llamaba Caneo.
0: Bueno, pues, está bien.
1: Porque Coloto también hizo campañas para
0: descender. Después hacemos el desglose.
1: Sí.
0: Pero es una situación totalmente atípica. Primero, no estar en la mesa de la discusión, pero tener que echar un técnico. Segundo, en un semestre tomar la decisión que habitualmente se toma después de un año completo. Se cortó lo de Caneo. Para el 2027 tenés que tener la secretaría técnica o el secretario técnico más vestido. ¿Cuál es la mala experiencia que quedó? Evidentemente, Caneo tenía más apellido que vestimenta. Evidentemente, Caneo tenía más apellido que vestimenta. Te lo transformo en palabras. Tenía más antecedente, más chapa de ídolo, más exjugador popular que preparación y conocimiento para el cargo que ejerció. Iba a ser un año electoral, sumaba, pero evidentemente en algo de la preparación Miguel falló. Y seguramente también, digo que fallaron los dirigentes de Quilmes y parte del mundo Quilmes, porque en cuanto aparecieron tres piedrazos, lo sacaron carpiendo. Algunos piedrazos lógicos, algunos piedrazos ilógicos. Algunos se los buscó Caneo, otros lo buscaron como el tipo a apuntarle. Entonces, va a ser un año donde todo esto, este desglose que yo estoy haciendo, que puede estar bien, mal, regular, que puede ser más culpa de uno, menos culpa del otro, todo este tipo de cosas te tienen que servir de experiencia. El manager tiene que estar, el dirigente tiene que estar y compartir con el manager, y el técnico tiene que estar y compartir con el manager y con los dirigentes. Las famosas patas. E ir todos juntos para un lado. Ahora, me parece que el examen más difícil que tienen que tener, que tienen los dirigentes de Quilmes, no es congeniar dirigentes, manager o secretaría técnica y entrenador. Me parece que la pata más difícil está que entre los propios dirigentes tengan alineación completa detrás del proyecto, y si no es técnico o no es secretario técnico el que yo quiero, apoyo igual y vamos orgánicamente para adelante. ¿Por qué? Y porque, por ejemplo, hoy todavía estamos viviendo un tiempo donde no sabemos, como cada vez que a un entrenador le empieza a ir mal, quién es el padre. Siempre pongo el mismo ejemplo. El día que llegó Coyete y le ganó a los chaqueños, esa noche yo me encontré con dos dirigentes de Quilmes, tres dirigentes de Quilmes, que en ese momento estaban en lugares antagónicos. Dos por un lado y uno por el otro.
1: Sí,
0: y esa noche,
1: ¿no?
0: Sí. Y los otros dos los que manejaban el día a día. Y en esa noche, con Chaco Forever, Coyete tenía tres padres. Y al mes, Coyete era huérfano. Y ahora, los cuatro primeros partidos, Trípodi era de ¿Y ahora Trípodi es de?
1: El club. Es el técnico de Quilmes.
0: Bien. Ahora yo te pregunto. Hoy es el técnico de Quilmes. Sí. Bueno. 31 de octubre. ¿Es el técnico de Quilmes o va a haber una porción de la comisión?
1: Depende de la cantidad de puntos que saque de acá el 31 de octubre.
0: Sigo. Sigo. Saca buena cantidad de puntos. Sí. ¿Es con convencimiento pleno el técnico de toda la dirigencia de Quilmes o es el técnico de algunos sí y de algunos no? Yo me pregunto eso.
1: Nosotros...
0: ¿Usted lo ven claro o yo no?
1: Yo creo que sí. Yo creo que si Trípodi saca, que quedan 12.
0: Charlie ayer dijo 8 y me dijo, con 8 corre.
1: Sí, con 9. Con un papel digno de acá hasta el final, porque después vos tenés que tener en cuenta que te vas a sentar con un técnico y te va a decir, estos son mis números. Los sí, otros, córremelos. Sí. Mis números son estos. Sí. Y si yo saqué arriba el 50% de los puntos y vos echaste antes que llegue yo a dos técnicos porque no llegaban ni al 35% de los puntos, pará, ¿y entonces por qué? Argumentámelo. Y del otro lado te van a decir, y porque nosotros creemos que fallas en esto, en esto, en esto. Se va a tener que tomar la mejor decisión para que sea el técnico de Quilmes. Yo, acá, Trípodi no va a ser. Si es, no va a ser el técnico de Ciari el año que viene. No va a ser el técnico de Giulianetti. No va a ser el técnico de Carabajal, de Malvar. Va a ser el técnico de Quilmes.
0: Está bien.
1: Entonces, me parece que llegamos en un momento, tras un año de fracaso deportivo, y tras un año en el cual muchos tuvieron que saltar, como utilizás vos la frase, de jardín a la universidad, sí, casi todos los dirigentes, sí, y en el medio hubo más errores que virtudes, y después de las virtudes se tendrán que encargar los dirigentes, porque ahí también hay un error, porque si vos tuviste muchas virtudes, no supiste cómo comunicarlas.
0: Nah, bueno,
1: entonces digo, ¿en qué terminás? En otro error.
0: Está bien. ¿Sabes cuál es mi miedo? El efecto Grelak.
1: El efecto, pero... a ver, el efecto Grelak puede llegar a existir con una salvedad. Grelak ya había tenido un paso por Quilmes. Y ese paso por Quilmes, más los últimos partidos del año pasado, le terminaron...
0: No. Yo te hablo del efecto Grelak. Él, en la misma fecha, o más temprano, si se quiere, que la que va a terminar Trípodi. Sí. Porque el año pasado terminó antes.
1: Sí, por una cuestión de calendario, no por correcto, una cuestión de campeonato, no de bueno, que hayas hecho mejor campeonato.
0: No, igual. Los 7 partidos de Grelak ya tenía a los dirigentes de Quilmes, que tenían 3 meses, 4 meses de gestión, a unos diciendo, no, si Miguel es el que lo eligió, vamos atrás de Miguel, es el técnico de Quilmes 2026. Y tenías otros que decían, ya pasó en su oportunidad Grelak por el club, vino ahora, 7 partidos, no dio pie con bola. A mí me parece que tendríamos que buscar otro técnico y empezar de cero el 2026. Eso, algo parecido a eso, puede pasar el 31 de este mes.
1: Pero Grelak, ¿cuántos partidos había ganado en los 7 finales del año pasado?
0: Ninguno.
1: Los números de Trípodi ya van a marcar hoy que son mejores que los de Grelak en los 7 finales del año pasado.
0: Sí.
1: Entonces, el argumento deportivo y futbolístico...
0: ¿Y entonces Trípodi va a ser el técnico de Quilmes el año que viene?
1: No, sigo pensando lo mismo. Sigo pensando que depende de los próximos 4 resultados.
0: Está bien. Ahora los
1: porque 4... si pierde los 4 partidos, no va a ser el técnico y va a tener que prender una vela para que haya 2 equipos peores que para no ir al descenso.
0: Te banco en esa. Ahora yo te pregunto. ¿Vale lo mismo? Vos me vas a decir, sí, valen 3 puntos. ¿Valen lo mismo victorias en este tramo del año con el destino final consumado?
2: El Chino Luna.
0: ¿Eh?
2: El Chino Luna.
0: Exacto. ¿Valen las victorias que Quilmes de aquí en adelante consiga para que vos mejores la imagen del entrenador? Y me decís, sí, valen 3 puntos como todos los partidos.
1: No, pero entiendo dónde vas. ¿Te cambia el objetivo o no?
0: Ya está. No cambia nada.
1: Fue un fracaso.
0: Entonces, en eso obviamente que están incorporados los jugadores, ¿no? La semana que viene, quien se salva del descenso definitivamente, ya está salvado, ¿no? pero bueno, queremos verlo plasmado y con una cuenta totalmente redonda y confirmada, y como somos de Quilmes, ese 0,08% es como cuando Quilmes va ganando y vos ves que el contrario no viene, y yo estoy relatando y siempre estoy con el cagazo encima dando vuelta. Pero esto es lo mismo. Yo creo que Quilmes no clasifica y Quilmes no se va al descenso. Ahora bien, ¿valen 3 puntos cada uno de los partidos que juegue Quilmes dentro de un campeonato donde ya no jugás por nada? ¿Tienen el mismo valor estos triunfos que puede conseguir Trípodi para mejorar su campaña?
1: Por eso el punto del otro día contra Tristán Suárez, bueno, por lo menos no perdiste, fuiste más, qué sé yo, pero a mí.
0: Por eso, cuando en la previa dijimos, tarde es tarde. Entonces, por eso.
1: Es una galletita de agua,
0: bueno,
1: el punto del
0: y
1: otro
0: ahí,
1: día.
0: Y ahí, por eso, con todo esto caigo, es Trípodi, por convencimiento generalizado de los dirigentes de Quilmes, para que arranquen todos alineados, el 2027, el entrenador de Quilmes. Es la pregunta que yo me hago.
1: No, yo creo, hoy no tengo respuesta.
0: No la tenemos la respuesta.
1: Hoy no tengo respuesta.
0: Pero la van a tener que hacer un cabildo cerrado de 8 dirigentes, 5, 4, 3, 2, 1, pero van a tener que salir todos juntitos. ¿Viste cuando bajamos del avión?
1: Como cuando no se fue Gracián, que salió
0: cuando,
1: Gracián, Caneo y todos los
0: dirigentes. ¿Viste cuando bajamos del avión en Comodoro Rivadavia por el viento que nos hacían bajar de A4 y teníamos que ir los 4 encadenados?
1: Sí.
0: Bueno, tienen que salir así. Pero no solamente...
1: No tienen que salir así. Tienen que gobernar así
0: que
1: todo
0: gobernar
1: el año
0: así.
1: Que viene.
0: Pero tienen que salir así de pico.
1: No.
0: Tienen que salir así, convencidos. Es preferible que se reúnan y que se digan todas las cosas que se tienen que decir, puertas adentro, y digan, no es el técnico que queremos, o es el técnico que queremos, después de poner arriba de la mesa todo y decir, el que le gusta más, bueno, y el que no, el como cuando hay elecciones, el que gana gobierna y el que pierde acompaña, esto dentro de una interna de los que manejan las decisiones.
1: Sí, yo creo que también, ¿sabes qué va a tener mucho que ver?
0: ¿Podrán hacer todo eso los dirigentes de Quilmes?
1: No sé si podrán. Deben. Están obligados. Ojo, son muy poquitas las comisiones directivas que lo lograron, Porque Mateo terminó solo, Sterling
0: muy
1: no
0: difícil.
1: Terminó solo, pero terminó
0: muy
1: casi que no me sale la palabra, digo. ¿Cómo? A Sterling lo puentearon porque ya sabían que al año siguiente iban a terminar siendo los presidentes y vice Mateo y Lisandro. Entonces, Calelo terminó solo.
0: Sí.
1: Sterling terminó en esta situación. Lo mismo que le dijeron, tenés que ser vos, se lo comieron como un pancho y terminaron tomando las decisiones ellos. Esto no quiero que suene como una falta de respeto a Sterling,
0: No.
1: Que para mí hizo una buena presidencia, no está en tela juicio esto, Mateo terminó solo. Y el gran desafío que tiene esta comisión directiva, o Cocho como cabeza, o Carlos Giulianetti, es que no termina como todo el resto. Lo que pasa que yo creo que el resultado deportivo este año aceleró los tiempos.
0: Y sí.
1: Y yo creo que el resultado deportivo este año le puede llegar a dar la posibilidad de tener una revancha inmediata, revancha que no tuvo Mateo, que no tuvo Calelo y que no tuvo Sterling. ¿Por qué? Porque el último año fue el que lo termina desgastando a estos tres casos. Acá ya se gastó el primer año. Vos me decís, es malo el panorama entonces. Y sí, te tengo que decir que en el primer año cometieron todos los errores que había por cometer.
0: Sí.
1: ¿Con qué me quedo? Con la esperanza que tal vez el segundo año corrijan esos errores. Es esperanza, es una cuestión de fe. No sé cómo denominarlo. Yo, volviendo al tema del técnico, también creo que el mercado te va a marcar qué. ¿Qué quiero decir? Si mañana tenés que ir a buscar... Mira, Lolo hizo un muy buen laburo.
0: Perdóname, por entrenadores no me involo por ninguno, ¿eh?
1: No.
0: Hoy no es un tiempo que vos digas, acá hay 5 top.
1: No.
0: ¿Quién carajo es top en la categoría?
1: No, pero pará. Atlanta, Cristian Pellerano, lo mantuvo.
0: Sí.
1: Ciudad Bolívar, Diego Funes, lo mantuvo. Colegiales, Leo Fernández, lo mantuvo. Walter Otan Morón. Gimnasia Jujuy, Hernán, el otro Pellerano. Midran y Turrería, ya sabemos lo que hizo. Nicolás Domingo en Temperley, Pancho Martínez en Tristán Suárez. Si vos me decís, tengo 3 de estos para elegir, que están sin laburo, que están al alcance de la mano, que lo puedo traer económicamente, y yo creo, evaluando técnico por técnico, que son más que Trípodi, dale. Ahora, si vos vas a ir a buscar un invento, si vos vas a ir a buscar algo que tenés que va a venir a probar suerte a Quilmes, a ver si sale o no, ya es preferible empezar a avanzar con el tema de cómo continúa Emanuel. Por eso digo que para mí estas cuatro fechas, no solamente en Quilmes, sino en todo el resto, va a ser muy importante, porque si vos mañana tenés a Nicolás Domingo, voy a citar cuatro ejemplos cualquiera, a Nicolás Domingo, a los dos Pellerano y a Pancho Martínez, sin laburo, y te vas a tentar. Te vas a tentar con la salvedad que es repetir la fórmula de lo que ya fracasó. Porque Quilmes ya fue a buscar un Rondina, que era top en la categoría, y no funcionó. Quilmes ya fue a buscar un Grelac, que era top en la categoría, y no funcionó. Quilmes ya fue a buscar a Gracián, que para mí no era top de la categoría, pero que venía de jugar etapa de definición y dos finales. Y fracasó. Entonces, ahora arrancás con el miedo también,
0: claro,
1: de que no hay un librito, de que no hay un manual. ¿Por qué? Porque de lo de siempre, ¿no? Porque de Felipe tiene trabajo, nah, porque Alfaro sí. No viene, porque... Entonces, ahora, y todos tienen un pero. A mí Turrería me encanta, me parece un técnico muy bueno. Y vos me vas a decir, pero cada que juega local juega otro deporte. Y dirige Midland. Y te puedo decir, el laburo de Pancho Martínez es muy bueno. El otro día lo vimos. Está peleando una guerra con una gomerita. Y sin embargo, está puntero. Y me vas a decir, pero nunca dirigió un grande. Y así te puedo ir dando un montón de ejemplos. Porque Nico Domingo es lo más parecido a Gracián. Nico Domingo agarró Temperley y estaba peleando un torneo. ¿Y después qué hizo Nico Domingo en su carrera? Nada. Entonces, todos van a tener un pero. Lo que pasa... que donde no se puede fallar es en el convencimiento y también en una cuestión que para mí es fundamental. Hay que ir y sentarse a hablar con un técnico y decirle, mirá, que acá vamos a ser tres dirigentes, que vamos a tomar decisiones en el fútbol. Que los jugadores que vengan o que no vengan, lo vamos a terminar definiendo nosotros.
0: Con el secretario técnico.
1: Totalmente. Pero que vamos a ser tres patas y que el peso de la palabra de las tres patas van a estar. O sea, nuestra palabra
0: los dirigentes,
1: va a tener el mismo peso que
0: el
1: tuyo,
0: el manager y el entrenador.
1: Secretario técnico, secretaría técnica,
0: de scouting. 33% de cada uno.
1: Y quiero aclarar algo. La que define siempre la de los dirigentes porque es el que la pone. Te tenés que sentar con un técnico que viene de pelear el torneo de la B Nacional y ponerle estas condiciones.
0: ¿Cómo estás, Juancito?
2: Buen mediodía. Yo comparto un poco lo que decías hace un rato. A mí me preocuparía que digan, y gane los dos partidos de local y los de visitante 8 puntos. Termina teniendo un porcentaje propio muy bueno.
0: Propio bueno, el que lo que decía Charlie.
2: Claro, propio muy bueno. Entonces, él te pone en la mesa, yo hice esto. Desde que llegué, hice esto más que los otros técnicos que tuviste antes.
0: Y con menos herramientas.
2: Claro,
0: y
2: con menos herramientas. Los dirigentes miran y dicen, a ver,
0: los dos pueden tener razón.
2: Es verdad. Escúchame, se quedó sin laburo Iván Delfino. ¿Cuánto te... La verdad, es un tipo que pelea torneo, ¿cuánto cobra Iván Delfino? No, pero escúchame, Tripo y sale la mitad.
1: No, pero yo creo que eso no se va a evaluar.
2: Yo no quiero que bueno, se quede también... con trípode porque salga a la mitad
0: para,
2: de otro técnico.
0: Igual vayamos por parte, porque en Quilmes, a Quilmes les pasan todas. Y el mundo Quilmes es muy especial.
2: Mirá que la fórmula que dice él de traer técnico consagrado no funcionó, pero también trajeron a Nardi que no era consagrado y tampoco funcionó.
0: Totalmente de acuerdo. Pero contemos algo en voz alta, lo podemos contar porque yo lo he contado y lo hemos contado todo. Acá trípode se choca con la primera división de Quilmes.
2: Sí, por supuesto.
0: Trípode vino a ser el técnico de la reserva y con muy poca referencia.
2: Ante una salida de Braña que nadie esperaba.
0: Que nadie esperaba. Bueno, Chapu sabe lo que hizo. Bueno, listo. Había poco conocimiento de Trípode. Se chocó Trípode con la primera de Quilmes.
1: Sí.
0: Cuando estaba el fierro caliente, ¿lo agarrás? Sí, mérito de Trípode. Ahora, ese técnico estaba con un contrato de entrenador de reserva de un equipo que juega en la reserva de la primera división de la Argentina por el primer año, porque me venía a jugar la reserva vagabunda. Bien. El sueldo de un entrenador de la B Nacional no es el sueldo que tenía Trípode, ni el equipo de trabajo que tenía Trípode en la reserva. Ahora, mirá cómo el fútbol y los ingredientes del fútbol y todos los comercios y negocios vinculados al fútbol, y esto lo digo con el respeto que tengo por todas las profesiones, pero esto es un negocio. 8 de 12. Así. 4 partidos, corriendo. 8 de 12. Sí. Vino el representante de Trípodi. Mirá que yo traje oro en polvo, ¿eh? 8 de 12, sí. Quiero un contrato de Gracián.
2: No, bueno, es que no es el otro extremo, tampoco es.
0: Entonces, en cinco minutos, con 4 partidos que se jugaron en tres semanas, que ni siquiera duró un mes, con 4 partidos que hizo 8 de 12, vino corriendo el contrato de Gracián. Y ahí, para mí, hubo un buen movimiento de la dirigencia de Quilmes. A mí me pareció la decisión más lógica, dentro de un año bastante ilógico en un montón de cosas. Le dijeron, no, un contrato intermedio, ni el de la reserva, ni el de Gracián, un contrato intermedio. Y si vos me metés a este equipo en el reducido, yo te doy la diferencia de la de Gracián y preparamos el contrato que amerita para el año siguiente. Después vino al toque la seguidilla, porque este equipo estaba mal parido, mal construido, mal todo, y no apareció de vuelta el representante de Trípodi que quería la de Gracián. Porque Gracián volvió a ser un... Porque Trípodi volvió a sacar números mortales y normales como los que fueron de todo este año. Este año fue un año de dos veranitos. El veranito de inicio de Leandro Gracián, el veranito de inicio de Manuel Trípodi.
1: Sí, a este plantel le tenía que cambiar el técnico en segmentos cada 4 partidos. Porque
2: el año que viene, por ejemplo, vos tenés siempre los mismos 7-8 equipos que buscan pelear el campeonato, ¿no? Siempre. Colón, Jujuy, Ferro, los que no asciendan, después tenés los 6-7 que siempre pelean. Si vos a esos 6-7 no tuviera ninguno técnico y quiere otra vez ir con presupuesto por la pelea, yo creo que ninguno de los 7 busca Trípodi.
1: No.
2: Busca
1: no.
2: Estos nombres que puso Lolo. ¿Sí? A estos nombres. Entonces, ahora, Quilmes, porque tiene otra cosa con Trípodi, más allá que la persona que ascendió 2 veces acá, venía a dirigir la reserva.
0: Y aparte agarró
2: un fierro caliente.
0: Agarró un fierro caliente. Pero también alguien te puede decir, y bueno, ¿cómo no va a agarrar un fierro caliente si no tenía nada de experiencia y saltó de dirigir Brown de Puerto Madryn, la reserva de Quilmes 2 partidos, a dirigir la primera del decano del fútbol argentino?
2: Es un técnico que no tiene experiencia en la categoría.
0: Te pueden contestar de los dos lados. Sí. Es una situación para que te contesten de los dos lados.
1: Porque es una negociación.
0: Yo tengo un montón de cosas para elogiarle y para decirle, grande Manuel, y tengo un montón para decir, me parece que es un técnico que en un montón de rubros está en la jopa pa' y mamá. ¿Sí? Las dos cosas.
2: Esto es siempre, si vos armás un campeonato para no... que no se te vaya de las manos en lo económico, y no te digo austero, porque austero suena que armás una porquería por 2 pesos. Pero un campeonato, para no hacer locura en lo económico y para tratar de pelear, te puedes quedar con Trípodi y traer algunos refuerzos. Si vos querés armar para pelear, tenés que ir a buscar a Bota, tenés que ir a buscar a estos tipos. Uh-huh. A los que pelean todos los años. Bota pelea todos los años.
1: No. Bota pelea hace 2 años como lo...
2: Bueno, de los últimos 3-4 años.
1: Bota dirige hace 150 años. Y a Ota lo estamos nombrando ahora por la campaña que hizo con Morón.
0: Bueno, pero ahí te viene la discusión que
2: ayer... antes lo hizo con Estudiantes
0: pero
2: de Casero.
0: Pero ahí te viene la discusión que nos entregaba ayer, creo que era Ricardo a la tarde, que hablaba de lo inflado por ahí, que decía que nosotros inflábamos a Pancho Martínez. Y yo no sé si Pancho Martínez, si viene a Quilmes, si le va a ir bien.
1: Nadie lo
0: sabe. Lo único que tengo hoy para decir es, esos que estaban vestidos de blanco el otro día y que en medio azul, tenían 19 puntos más que vos. 19 puntos más que vos. Y si yo te pregunto, sin repetir y sin soplar, ahora que pasaron 4 días del partido, dame 6 nombres consecutivos de jugadores de Tristán Suárez, ¿te los acordás?
1: No.
0: Me los puedo guardar un poquito más yo porque relaté.
1: Sí.
0: Pero nada más. Entonces,
1: pará, y vos me decís, ¿hubiese sido armar un plantel con los jugadores que tiene hoy Tristán Suárez? Yo
0: te digo, no. Te cagará puteada.
2: Pero hay técnico, a ver, porque Lolo puso justo los que se mantienen desde la primera fecha. Ahora se metió en la pelea en la otra zona, Godicruz, y lo dirige de Muner. que Demore en su momento hizo un campañón con los Tucumán. Hay técnicos que pelean siempre, que pueden tener un año malo, pero que generalmente pelean. Son tres o cuatro, no son muchos.
1: Sí, lo que pasa es que después hay otras cuestiones que me parece que tenemos que considerar a la hora, porque el fútbol es un poco esto. ¿Quién representa a Demore? Bragarnik. Bragarnik a los técnicos los tiene. Si los para seis meses, un año, después le da y además le trata de dar herramientas. En este caso no, porque agarró un ciclo que ya había empezado. Pero ¿qué quiero decir con esto? No es me gusta este técnico, voy, me siento, le pongo la que me pide y se terminó. Después hay un montón de cuestiones alrededor del fútbol,
0: eso,
1: que son muy difíciles.
0: Y eso, el técnico te va a decir... Agregale la importancia de la construcción del plantel con los managers, con los dirigentes y con los entrenadores. Porque hoy Colón cortó el camino con Delfino, ganó un par de partidos, y después Delfino volvió, el equipo de Colón volvió a ser un mortal.
1: Sí.
0: Y la única esperanza que vos tenés, si yo fuera hincha de Colón, la única esperanza que tendría es que la especialidad de la casa de Delfino, la especialidad de Gonza es hacer chinchulín a la parrilla, la especialidad mía es hacer empanadas árabes, la especialidad tuya... No, bueno, vos no sos un carajo, Juan.
2: Comer las dos cosas.
0: ¿Cuál es la especialidad de Delfino? Reducido.
1: Mata-mata.
0: La especialidad de Gonza es hacer chinchulín a la parrilla. La especialidad mía es hacer empanadas árabes. La especialidad tuya... No, bueno, vos no sos un carajo, Juan.
2: Comer las dos cosas.
0: ¿Cuál es la especialidad de Delfino? Reducido.
1: Mata-mata.

0: entonces, cuando hablamos de las tres patas que tienen que tirar para el mismo lado, del proyecto, del objetivo, el proyecto y el objetivo son los resultados. Porque si vos me decís, ¿te imaginás a Coloto yendo a buscar a Delfino? Te digo, ni en pedo. Ninguna posibilidad, no le gusta ese tipo de técnico, no le gusta ese tipo de juego, no le gusta.
1: Franco, y la salida de Franco fue reemplazada por Rondina, que no tenía nada que ver un estilo de juego de uno con el otro.
0: Y antes de Franco había estado Siaco.
1: Y Siaco, que tampoco tenía que ver con Franco.
0: Son blanco y negro.
1: ¿Pero qué tenían en común? Que uno había ascendido con Sarmiento, el otro venía de perder la final. O sea, se buscaron técnicos que venían, o que ascendieron, o que jugaron
0: claro.
1: finales.
0: Pero bueno. Y fracasó, como en los últimos 10 años.
1: Pero yo creo, yo creo que generalmente tenés más chances con esos técnicos que con los nuevos. Porque de hecho, cuando ascendiste con esos técnicos. Felipe había ascendido dos veces a Olimpo antes de ascenderte a vos.
2: Para mí, si Nicolás Domingo hacía de Temperley.
1: Y bueno, hay de esos casos. Módulo hizo un jugó en una final y no había dirigido a nadie.
0: Y Broggi.
1: Bueno, Módulo no ascendió a Riestra. Módulo ascendió a Riestra.
2: A Riestra y llegó casi a la final y lo tonguearon con Gimnasia.
0: Y Ariel Broggi no había dirigido nunca, ascendió con Gimnasia de Mendoza.
1: Sí.
0: No había dirigido nunca. Y después de dirigir Gimnasia de Mendoza, lo dirigió un par de partidos en primera y se fue de ayudante de campo de Coudet a asegurar la bochita.
2: Te lo voy a decir en voz baja. Si llegara a Trastavillar este fin de semana, Gimnasia de Jujuy, Broggi es el técnico de Gimnasia de Jujuy.
0: Sí.
1: A ver, hay ejemplos de los dos, de los técnicos nuevos que ascendieron y de los técnicos que tienen ascenso con los consagrados que ascendieron. Pero me parece que en la totalidad son más los que tienen chapa.
0: Yo no sé por qué, e insisto con esto.
2: Vamos a la pausa.
0: Pero porque lo dije toda la vida y lo voy a sostener en el tiempo. Para mí es mucho más importante de todo esto que hablamos tener un vestuario sólido. Quilmes carece hace años, inclusive este, de un capitán, de un vestuario sólido. A veces nos preguntamos nosotros este año, ¿quién lleva la cinta hoy que no está fulanito? La mirada, la cinta es cualquier cosa, se la dan a cualquiera.
1: Vestuario sólido y jugadores que le den la pelota a los compañeros.
0: No
1: sé si el de la final de Barraca tenía un vestuario tan solo o tantos referentes.
0: Pero tenías un tipo que pasaba y te veía en la camilla con 17 años y te decía, dale, vamos a entrenar.
1: Sí.
0: Porque si no era Pierre Barrio, era en ese momento hasta el propio Saracho que rápidamente se quiso hacer. García Basso con una personalidad distinta era importante. Tenías. Igualmente. Siempre digo lo mismo, el resultado final es el mismo, ¿no? Sigo jugando en la B Nacional. Pero digo, yo estoy podrido de que se armen vestuarios para no tener quilombo con los dirigentes. ¿Sabes por qué? Porque después los tenés igual. Porque ahora te vas dos meses antes de no competís más y tenés que ponerte a cerrar números con tipos que te van a romper la bola porque se quieren llevar la de ellos. Oye, la que firmaron.
2: La que firmaron
0: y la que vos le firmaste. Entonces, el vestuario para no tener problema. Lo decíamos de Mateo el año pasado, cuando decíamos, armó un vestuario y va a merendar con el capitán del equipo. Eso el resto de los compañeros lo ven y dicen, che, esto no está bien. Y de hoy, este año, me parece que desde el armado también se buscó no tener quilombo. Con otra referencia, ¿no? Esto de ir a merendar con el capitán es secundario. Pero ¿qué quiero decir?
2: Se entiende.
0: Se buscó no tener quilombo. Y el quilombo es más grande aún después cuando traes este tipo de vestuario. ¿Por qué? Porque los que no defienden los de ellos, como lo tienen que defender, tampoco defienden lo tuyo, que es la camiseta, como la tienen que defender.
2: Está Lorenzo Alejandro, que haciendo señas de pausa enloquecido, debe tener dos notas. Debe tener dos notas. Quiere rápidamente que saquemos el debate del aire porque tiene dos notas para. Está Messi desde la cancha para hablar con nosotros.
1: No, aparte es un gran productor y ojalá siga trabajando de esto y nunca, como repito, de médico de emergencia, porque le mandás un WhatsApp y dices, me está dando un infarto, Lolo. Te contestó a la media hora, estás muerto. Te contesta media hora después. Le puse Lolo, estoy abajo, pero no hay nadie. Lo vio cuando ya me senté acá. No, Lolo.
0: Sí, no sé por qué.
2: Sí, para.
0: Igual
2: para,
0: tenés un problemita con el uso de...
2: ¿Cuál? No sos el más indicado para contestar rápido.
1: Si veo WhatsApp, contesto. No sé por qué, no. Lo mete al revés, sí. La parte de atrás tiene.
2: Y además el tipo de respuesta que mete. Sí. Ah. Y el tipo de respuesta además que mete. Juan, compramos una reserva del chino al lado. No traigo ni efectivo dinero virtual.
1: No tenía dinero para comprarlo porque no quisiera.
2: Y los chorros.
1: Yo creo que le roben a uno.

0: Hoy tiene plata.
1: Lo echaron. No tiene nada para darle.
2: Sí, no, un golpe.
1: Un tiro un día de casualidad porque tenía, sacó una moneda. Dame todo lo que tenga y sacó una moneda de un peso. No nos pegaron un tiro de pedo.
3: Qué lindo que va. Corta el pasto, Juan.
1: ¿Cuándo, Juan?
3: Corta bueno. El pasto, Juan.
2: Me creció un poco el pasto.
3: Me creció el pasto en la casa. No quiere cortar el pasto. Para un poco. No la guardé esto. 115-801-7426. 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Tenemos ganas de escucharlos, ¿eh? Hicimos un bloque. Ni hablamos del entrenamiento.
1: Está bien.
3: Nada.
1: Sí.
3: Ni hablamos de agropecuario y ni hablamos de las probabilidades matemáticas de lo que queda. Nada. Hablamos de lo que viene. Hablamos de lo que viene. Con aquellos que, por un lado, se instala. Que Quilmes va por el campeonato económico y que no nos consta, y querer saber para dónde irá la taba el año que viene. Pero hay que tomar decisiones. 115-801-7426, con el top de la una de la tarde en el aire de la radio, en el canal de YouTube de FM Sur 88.9, imagen y sonido HD y la aplicación. Primera pausa, ya venimos.
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0: El aire de la radio en el 115-801-7426. Opiniones que escuchamos en un rato los ganadores del fin de semana, que fueron dos nada más. El premio de Capodimonte lo ganó Rodrigo 097 y el premio de Maxi Descuento lo ganó Flavio 577. Ya la producción los va a contactar y se van a quedar con estos dos maravillosos premios. En el 115-801-7426, vamos con nuestra gente.
1: Buen día, muchachos. Fabio de Citibel. Bueno, ayer con la victoria de Maipú, si había un hilo de esperanza, se terminó todo. Cuatro partidos a jugar por nada. La que está muy contenta es mi señora Isabel, porque yo le dije, mira, me quedan dos partidos de local, el sábado y otro más, o sea, a fines de octubre, ya después hasta febrero no voy a volver a la cancha. Y contenta, me dijo, vamos a poder hacer diversas actividades, caminar, tomar mate, ir a la pileta, etcétera, etcétera. Y bueno, la verdad que ser socio de Quilmes tiene esos beneficios, la cuota barata, porque el equipo a primera no va a subir nunca más. De visitante no vas, porque mi Copa Argentina jugamos. Y los pobres muchachos de departamento del socio que la reman en dulce de leche, le propongo que pongan la promoción socio de cancha. Pagás 6 meses y los otros 6 meses te lo bonificamos, porque es lo que juega el equipo. Así que bueno, lamentablemente hay que tomárselo así en sorna, porque si no te querés matar. Gracias.
2: Mira, si vamos a hablar de decisiones, la primera que tenés que tomar, que es la más dura y la que nadie tiene pelota de hacerla, es mínimo 100 empleados, 50, 100 empleados, que no estén más en el club. Es triste, ¿no? Pero bueno, no te queda otra. Si ascendemos algún día, ahí se verá, ¿viste? Pero hoy, para esta Nacional B, no podés pagar eso. Y todos lo saben, pero nadie se anima a hacerlo. All Boys, Chicago, tienen 100, 100 y pico de empleados. Mismo dijiste, Tan Suárez, la otra vez vos, que muchos de los empleados de ahí son de la municipalidad. Y bueno, habla que ir a buscar a Mayra, que justo quiere ser gobernador, así que está desesperada por aparecer en los medios todos los días, y decirle que te mande 50 empleados, o sea, que vengan a limpiar, a cortar el pasto, por los 50 o 100 que vas a despedir. 50 o 100 empleados, estamos hablando de más de 100 millones de pesos. Es un montón de guita. Trata de hacer un equipo competitivo y si subimos la A, veremos qué hacemos. Si lo volvemos a tomar, no sé. Chao, gracias.
3: Hola, muchachos. Solo quería mandar un mensaje para agradecerles. Agradecerles por escucharlo a ustedes, por la objetividad, sobre todo para lo bueno, y por la objetividad para lo malo. Porque la verdad, da gusto verlos debatir, da gusto escucharlos debatir. Puede estar de acuerdo, puede no, pero da gusto, porque a veces escuchar otras audiciones es un dolor de oído, porque uno puede ser objetivo sobre lo bueno, objetivo sobre lo malo, pero siempre malo, es un dolor de oído. Así que nada, agradecerle por escucharlo a ustedes todos los días. Y sobre Quilmes, si Quilmes no se une, nunca va a ser un club modelo como Lanús, por ejemplo. Cocho, ¿en qué sos bueno? Bueno, dale con eso. Mateo, ¿en qué sos bueno? Entre recursos, dale con eso. Sterling, Calelo, si Kirby no se une, nunca va a salir adelante cuando todos quieren llevar agua para su molino, como se dice. Así que nada, solamente eso. Agradecerle por escucharlo todos los días y abrazo para todos. Gabriel 496.
0: Muchas gracias por los elogios, muchas gracias por las opiniones, son todas válidas y son todas respetuosas. Algunas, bueno, a veces uno en las soluciones simplifica algunas soluciones, ¿no? Algunas cosas no son tan sencillas realizarlas así como uno quiere, ¿no?
4: Sí,
0: no es tan fácil.
4: Ay, no me acuerdo, es un amigo que llama siempre. No me acuerdo, ¿cómo se llama el amigo que habló de echar a los empleados? Alberto, saludo grande Alberto, la verdad, siempre hace años que está del otro lado y que compartimos con él un montón de cosas a la hora de opinar. Debemos recordar también que Quilmes es un club convocado a la hora de echar, limpiar, denominarlo como quieras, 50 empleados del club, 100 empleados del club, que seguramente se achicaría ahí, sin duda.
5: No, el club lo que está haciendo, que es, porque aparte vos despedís y tenés que pagar indemnización y tenés
4: hay que pagar.
5: Sí, lo que está haciendo, que lo ha hecho con algunos empleados, que es lo que se hace habitualmente en muchas empresas, es te ofrece el retiro voluntario.
4: O sea, sí, claro.
5: No te despide. Te despide si vos estás de acuerdo. Si te pago una decisión, llega un número, dale, me voy. Eso sí lo está haciendo el club. Pero no despedir un día para el otro así, porque es, no es tan fácil.
4: No, y además, el ingrediente de que es un club convocado, tampoco te lo permite. Porque si vos no llegás a un acuerdo de antemano y echás, a vos eso te puede generar un juicio.
5: Sí, sí.
4: Entonces, desde ese punto de vista, que entiendo cuál es la política de la cual habla Alfredo, y que está bien, Quilmes tiene una estructura de primera división, y hace 10 años juega en la B Nacional, y desde ese punto de vista es insostenible. Igualmente, así todo, el trabajo de esos 50, 100 empleados, alguien los va a tener que hacer también.
5: Claro, porque Quilmes tiene los empleados que tiene, porque tiene tres predios, tiene hockey y tiene...
4: Es la discusión de siempre, que nosotros alguna vez...
5: No hay que tiene 50 en la sede y hay 50, hay tipos que sobran.
4: Es la frase de los porteros. Alguna vez había utilizado Carlos Coloma. Sí. Y que de Carlos fue, ¿no? Sí, sí, de Carlos.
0: Sí, fue Carlos.
4: Y que alguno hablaba de... Che, ¿en serio me está diciendo que los porteros hacen la diferencia? No, y era una figura. Era la cantidad de empleados, la cantidad de predios, la cantidad de cosas que tenías que pagar.
0: Fue medio metafórico, pero era una descripción.
4: Claro.
0: Un abrazo para Daniel Bole. Se viene una fecha con muchos cruces, ¿sí? Muchos cruces, ¿eh? Muchos cruces, mucho. Saludos para Damián, abrazo grande Damián, hincha de Quilmes, manda saludos. Seguir Gofredo, el segundo descenso es entre Chaca y Chicago por Fictur. Y sí, yo creo que está ahí también.
4: La última fecha.
0: Tremendo. Tremendo. Turco, ninguno te puede insultar. Los que se sentaron en la radio diciendo que tenían toda la plata fueron ellos. Creo que esto que dice Flavio tiene que ver cuando dije, bueno, me deben estar puteando los hinchas Quilmes, porque hay una realidad también, ¿no? Por más de que está esta cuestión de que muchos tienen de un buen pasar económico de varios dirigentes de Quilmes, y que me consta que han puesto.
4: Bueno, pero ahí hay un dinero. Tema también, porque hay un sigue siendo un error la comunicación, Turco, porque bueno, vos decís algo que es cierto. Nos consta, y vos hablas con dirigentes de Quilmes, que hoy no están en funciones, hablas con otros dirigentes, no sé, hablas con el streamer, hablas con, ¿cómo se llama? El último, con Aguilucho.
0: Aguilucho.
4: Y en el mundo Quilmes, se sabe que estos dirigentes pusieron y que están poniendo mucha plata. Lo que pasa es que la ponen para cosas que no son visibles, tal vez. Para solucionar juicios, para pagar empleados que se van, para pagar un montón de cuestiones que no son visibles. Ahora, ¿estos dirigentes dijeron que iban a venir a poner plata? No lo sé, ese corte que dice que...
0: No, bueno,
4: pero sí que iban a apostar...
0: Bueno, por ejemplo, estaban pensando en un fideicomiso y el fideicomiso no se hizo.
4: No se hizo. Pero yo qué quiero decir con esto. Sigue siendo error de la dirigencia.
0: La comunicación.
4: Que no comunican nada. Entonces, no comunican lo malo, pero tampoco comunican lo bueno. Y ahí hay un error estratégico.
0: Obvio.
4: Porque así, lo malo está muy a la vista, que es el fútbol, y lo bueno lo tenés que salir a contar, y nadie sale a contarlo.
0: Lo que yo no tengo claro, Gonza, y acá me corro de Quilmes, y si quieren, pensemos en voz alta, yo no sé, y los convoco a ustedes a que reflexionen conmigo, y que lo hagamos con la gente. Siempre aparece uno, pero yo no sé qué próximo torneo de la B Nacional, económicamente hablando, tenemos. Hay una economía de país muy detenida. Hay una economía de país muy detenida. Y en esa economía de país muy detenida, en el ámbito privado, también es una economía de país muy detenida en las pocas partidas que se consiguen, nulas a nivel nacional, mucho más bajas que en otros tiempos, o nulas a nivel provincial y lo mismo a nivel municipal. Quilmes tiene una buena relación con el municipio y este año el municipio ha dado una mano bárbara, pero con eso no alcanza ni para empezar. A ver, ¿qué quiero decir con esto? Yo no sé si en el 2027 otra vez los jujeños va a aparecer y toda la plata, si el Movistar Arena y Atlanta va a ir con toda la plata.
5: Y pero siempre
0: si
5: hay dos o tres que lo hacen.
0: Siempre suele haber, pero yo creo que vamos a ir a un mercado un poco más terrenal, porque no hay guita en la calle. Ojo, por ahí los indicadores dicen que no, el gobierno abra un poquito el grifo, me parece que no está en el ADN de la política económica del país, y acá no estoy haciendo política, por favor, que no se enoje ninguno, porque es un año de elecciones y hay una alta probabilidad que hasta si se quiere este gobierno nacional el año que viene pueda hasta ser reelegido. Pero yo no sé qué 2027 vamos a tener de plata en la calle, porque estamos transitando el trimestre final del 2026 y no hay plata en la calle. No. Y entonces, ¿va a haber en el 2027? ¿El gobierno va a abrir de golpe un grifo? Yo no lo veo.
4: Pero uno siempre te rompe el mercado.
0: Siempre hay alguno que rompe el mercado. Que tampoco significa que el que rompa el mercado sea el mejor de todos. No. Porque si no, ya tendría que haber ascendido Colón año.
4: Y el año pasado
0: Colón,
4: San Miguel.
0: Claro. Y ¿lo viste? Lo tengo como si lo tuvieron aquí los directivos de San Miguel de la cancha.
4: Sí, casi los matan.
0: Casi los matan. Sí. Se terminó Janos, se terminaron los salones, se terminó la mandanga, se terminó todo. Sí. Y Colón, si fuera por la plata que puso Colón para armar este plantel, ya tendría que estar jugando el domingo con Boca. Es decir, juega la plata para los presupuestos, sí, claro, con más plata traes mejores jugadores. Ahora, no es indicador de éxito.
4: No, no es matemático. No es matemático. Bueno, en otra época, pero en los 90, 2000 lo vivimos nosotros.
0: El
4: ¿no?
0: presupuesto, como el presupuesto de Tristán Suárez es bajito, ¿eh?
4: Sí.
0: Es bajito. Y quizá la moneda más importante se la lleve este Pancho.
5: Pero es lo mismo, ¿no? Estadísticamente, generalmente asciende el que apuesta.
0: Sí.
5: Por ahí no el que pone más.
0: Ferro
5: por
0: puso.
5: Por ahí es el que pone segundo, tercero.
0: Ferro puso, pero Morón no tiene presupuesto alto.
4: Sí, igual lo que pasa es que voy a ir a ejemplos. Estudiante Río Cuarto no apostó, no tenía presupuesto alto. Aldo Civi no apostó, se metió por la ventana, se encontró con una posibilidad.
0: Y se chocaron.
4: Y no tenía presupuesto alto. Mirá que Aldo Civi suele tener presupuestos altos. Y el del año pasado no lo fue. Y se encontraron con el ascenso. Y Riestra... Sacá toda la Lluvin, ¿eh? No tenía un presupuesto alto. Entonces,
0: digo... Sí, pero tenía una estructura.
4: Sí. Una estructura...
0: Y una conducta. Y un lineamiento.
4: Sí. Y una cancha y nada más.
0: Sí.
4: Entonces...
0: No, bueno...
4: Si vos tenés una cancha y nada más...
0: No tenés presión. Claro. No, la no presión
4: no,
0: es...
4: No tenés presión y no tenés gasto. De a poco en el fútbol profesional...
0: Sí, aparte, todos los días, el efecto presión en Quilmes pesa en la mochila...
4: Está cada vez más fuerte.
0: Encima. Más.
4: Cada vez más pesado.
0: Recién... Si la mochila de este año tenía 8 adoquines, la mochila del año que viene tiene 10 adoquines.
4: Por eso yo creo que el proyecto Temperley para mí es importantísimo. Repasemos, más allá del momento, ¿no? Que en Quilmes nunca sale bien esto, nunca. Brandán.
0: Suplente.
4: Sí. Auche. Y a Rey. Salvo a Rey, casi todos fueron suplentes a lo largo del año. Los tres. Porque Aucha ahora está viviendo un momento tremendo.
0: Tremendo.
4: Pero no arrancó jugando. No jugaba, era recambio. Yo creo que esos tres tipos los tenés que tener. Que sepan lo que es Quilmes. Brandán venía a jugar poquito.
0: Está bien.
4: Yo ahora Auche te no había jugado casi nada.
0: Y ahora te meto en un quilombo. Sí. ¿Y ahora quién te quedó jugando al fútbol que puedas decir viene y sabe lo que es Quilmes? Salvo Corbalán, ¿quién puede ser?
4: Cauterucho. No sé. Hay más. El otro día se lo charlé esto. Hay más.
5: Igual yo quiero que sepa lo que es Quilmes y que puedo jugar al fútbol también, ¿no? Porque Kalinski sabía lo que es Quilmes.
4: Bueno, pero pará. Pero lo que pasa es que la referencia a Kalinski entonces nunca te va a permitir armar algo como lo que está armando.
0: Las dos cosas.
4: Porque yo coincido con vos, Juan.
5: Acá volvió. Gerlo, El Bella, Diego Ceballos. Ninguno fue el que fue en su primera etapa.
4: Pero vos vas a ir a buscar a Cauterucho para que sea el de la primera etapa. ¿Vos vas a ir a buscar a Corbalán para que sea el de la primera etapa? No, porque le pasaron 10, 15 años como lo pasaron a todos. Entonces vos no tenés que ir a buscar. 15 años. Entonces vos no tenés que ir a buscar eso. Vos tenés que ir a buscar tipos que te sirvan en el día a día en el vestuario y que no pongan cara de culo si no les toca estar porque el técnico eligió a los que están mejor. Entonces, ¿qué realidades tenemos? Ahora se me fueron los nombres porque hay más que Cauterucho y Corbalán. Bueno, Cerro está jugando en Uruguay. Digo, ¿qué te quiero marcar con esto? Para mí necesitas tres, pero necesitas tres de verdad y tenés que ser sincero con los tres. Tenés que ser sincero. Che, ¿quieren venir a Quilmes? Tengo esto para pagar, no hay más. Si querés venir a Quilmes, demostrar las ganas. ¿Cómo? Resignando de lo económico. Punto número uno. Punto número dos. Muchachos, yo los traigo a ustedes porque es una decisión.
5: Elizari, por ejemplo.
4: Elizari. Está bien. Andá tirándome porque yo no. Pero yo nombré a Corbalán, a Cerro, a Caute, porque siempre sintieron esto de ser capitán. No sé si el Messi con el tiempo, porque se fue muy chiquito acá. No sé si el Izari con el tiempo se hizo de este tipo, como este tipo de jugadores, ¿no? Pero, ¿qué quiero decir? También tener una charla sincera de decir, ustedes tres vienen por una decisión institucional. ¿Sí? Ahora, el que arma el equipo y el banco es el técnico. No me pudran todo cuando no les toque. Porque yo necesito líderes positivos. Para líderes negativos, para tener quilombo, quédense donde están. Yo lo traigo a ustedes, sí, claro, porque necesito positivo. Y que cuando no les toque, la experiencia, la capacidad, los referentes que son, el carácter, termine siendo favorable para los que sí les toca.
0: Carlitos Oliva, sí, el año que viene que traigan un buen arquero, preste la atención a los puntos que hemos perdido en los últimos años por los porteros, y un nuevo bueno con gol. Después rellenamos con lo que se pueda traer.
4: Yo nunca pensé que Marinelli iba a ser el arquero que fue en Quilmes.
0: No.
4: Para mí, Marinelli es alto calidad. La verdad, tengo que decir esto. Y perdiste un montón de puntos por Marinelli.
0: Hola, Turco, Gonza y Juan. ¿Qué se sabe del nuevo manager? Quiero creer que va a llegar antes de que comience el armado del plantel 2027, dice Nico.
4: Sigo pensando que la figura de manager no es lo que se está buscando.
0: Hablen de Quilmes, ratas, diría un entrañable oyente, Juancito Drago, sí, que en paz descanse. Pero me gustaría saber la opinión de ustedes. ¿No les parece que Bangladesh debía despedir a Messi esta noche?
4: Está
0: Nos
4: bien.
0: Aman como nadie.
4: Sí, son Argentina del otro lado. Sí.
5: Si no estaba ese mensaje, no me enteraba que hoy despiden a Messi, porque es algo que me importa 7 maples de huevo.
0: ¿Tenías ganas de decir eso?
5: Sí, tenía ganas de decir eso.
0: ¿Estás bien?
5: Primero...
0: ¿Lo pudiste decir? ¿Estás tranquilo?
5: Aparte, porque parece la pretemporada con la raba. Juega contra Pirulín. ¿Dónde juegan estos chicos?
0: No empecemos con la palabra Pirulín.
4: No, y además tiene...
0: Todo el tiempo no tenés otra palabra.
4: El vocabulario, Juan, es muy cortito.
0: Todo el día Pirulín.
4: Y Pirulín cada 5 minutos.
0: Claro, claro, basta.
5: Después le ganaste 7-0, fumate un faso.
4: Burkina Faso se llama. Y encima era el sub-23 porque el sub-23, él no pudo venir. Ya,
5: están laburando.
0: Aparte,
5: nosotros.
0: Pobrecito,
5: están
0: laburando la selva. Los trajeron.
4: No.
0: Pero ni nosotros, laburantes, viajamos... Los de Burkina Faso bajaron a las 4 de la tarde, los mandaron derecho a la Monumental desde Ezeiza, y tenía el vuelo, y tenía vuelo 2:35 de la mañana, creo. Salieron del Monumental y lo llevaron rápido, pero como si fuéramos en avión, de acá a Salta o a... Sí. Tenía que volver a Burkina Faso.
5: Hubieran llevado
0: una
5: acá en Rivadavia y que hagan un equipo ellos, y bueno, listo,
0: bueno,
5: lo mismo. No, por eso, están... Es cualquier cosa,
4: ¿no? Pará, me empezaron a tirar algunas cositas, ¿no? Pacerini es ex-Quilmes, muchachos, pero es top en primera división, ¿no? Quiero que me fueron marcando algunas cosas. Bien, Walter bien, Benítez es ex-Quilmes, pero
5: Martín
4: está atajando.
5: Claro,
4: Martín Río es ex-Quilmes. Walter Benítez también es ex-Quilmes, pero ataja en Premier.
0: Estamos un poquito lejos. ¿Eh? Estamos lejos. Todavía.
4: Claro. García Basso. Sí, García Basso es ex-Quilmes, pero no está al alcance hoy en día.
5: Vamos a buscar que están en su mejor momento.
4: Justo Gianni. A ver, hay un montón. Yo estoy hablando de futbolistas que vos
0: crees
4: que
0: puede ser. Mortales de este tiempo.
4: Uno me tiró Alexis Canelo, que el otro día lo vi jugando por Copa Argentina. Está en Atlético Tucumán. Jugó por Copa Argentina. No juega nunca Alexis Canelo. Pero bueno. Pero no, Alexis Canelo no es Quilmes. Caute sí, el Mugre sí.
5: A Canelo tuvo un año.
4: Claro. Cerro sí, qué sé yo. Eso, esos futbolistas sí. El resto.
0: A mí Caute me da un miedo al Yaya Rossi. Me da un miedo.
4: A mí no. Porque Caute puede ser peor que Pío.
0: No, si el punto de comparación es Pío.
4: Pará, Caute puede ser peor que Belinet.
0: Puede jugar Lolo.
4: Caute puede ser. Entonces, ¿qué quiero decir? Vino cada futbolista que no daba la talla, que así me voy como vos al pasto. Vino cada futbolista que no dio la talla. Que venga uno, que si te puede y te debe sumar de lo futbolístico, pero además te puede sumar desde otro costado. Bienvenido sea. El problema es cuánto dinero vas a destinar para eso. Claro. Porque tiene buen vestuario, buenísimo. Traje tres que tienen buen vestuario. Traje tres que tienen buen vestuario. Salió, buenísimo.
0: Salió bien ahí.
4: Sí. ¿Y ahora qué? No, y ahora tengo que traer para rellenar porque destiné todo ahí. No destiné. En tres tipos de 40 años, igual, el 50% del presupuesto.
5: Igual acá hace...
0: Vos te morís por Cautrucho, la de 40,
5: igual acá,
0: ¿no?
5: Hace un año...
0: Con 40 ahora te morís,
5: acá,
0: ¿no?
5: Trajeron tres referentes que tenían buen vestuario y en los dos minutos el técnico dijo, me voy porque no los puedo tolerar.
4: Sí, pero el que no tenía vestuario era el técnico.
5: Claro.
4: Entonces, también tenés que controlar eso. También tenés que controlar eso.
5: No puedo controlar, me tengo que ir. Mira, más vestuario que Caneo, Trípode y Chirona no tenía nadie.
4: Y Quilmes.
5: Y Nardi se puso a llorar y se fue.
4: Sí, bueno, pero el que no estaba preparado era Nardi. Sí, sí. El que no estaba preparado era Nardi. Entonces, pero...
0: ¿Qué es de la vida Nardi?
4: ¿Se entiende a dónde voy? Si vos vas a ir a buscar estos...
0: ¿Qué es de la vida Nardi, sabemos?
4: No, estaba en Arabia, en un lugar así.
5: En el exterior, sí. Dirigiendo árabe sin vestuario.
4: Sí, claro. Claro. Si vos vas a buscar este tipo de cosas... También tenés que ser claro y sincero, sí, con aquellos que vas a buscar. No les tenés que mentir, no los tenés que convencer. Tienen que querer venir. Tienen que saber que la guita no va a ir para ellos. Y tienen que saber que van a tener un rol muy importante en el día a día y seguramente secundario en los fines de semana cuando el equipo compita. Si entienden esto, bienvenido sea, porque para mí es una base importante. Si no lo entienden, sigan, muchachos, me fijo cómo me arreglo. Porque la realidad, igual vos recién decías algo que está bueno, a mí Caute me da un miedo. Hay que decir que Caute tiene un promedio de gol. Alguno me va a decir, juega la primera de Bolivia. Sí. Hace goles todos los fines de semana. Tiene gol por Sudamericana. Tiene gol por Libertadores. No es solamente que juega la primera de Bolivia o un Intercountry. Está vigente. Después que venga acá y que no funcione, es lo que pasa toda la vida en Quilmes. Pero está vigente. Y después, el Mugre te muestra que en junio te equivocaste, que en enero te equivocaste. Porque Corbalán juega todos los partidos. Y si había algo que yo no tenía dudas, por eso insistí tanto, y lo digo ahora porque ya no está.
0: No, lo dijiste todo el día.
4: Y por eso insistí tanto, que vos ibas a ir a buscar un jugador que si hay 500 partidos en el año, te juega los 500 partidos en el año. Porque es un futbolista que tuvo una conducta, una disciplina, y que físicamente es dotado, y que puede jugar tranquilamente. Los dirigentes y Gracián no quisieron. ¿Listo? Ya está. Ahora, lamentablemente, Corbalán fue a otro club donde es protagonista, sí, donde juega todos los partidos, y acá hace dos fechas descubrimos a Novillo. ¿Por qué? Porque el técnico que a los dos días que lo eligió se fue, quería a Novillo, y es más, y no conocía a Corbalán. Porque el técnico, lo único que decía era que Corbalán hacía seis meses que no tenía continuidad. Y la realidad... es que eso te lo da un golpe de Wikipedia. No creo que lo haya buscado por Wikipedia. Pero eso te lo da un golpe de Wikipedia. Pero vos, si no conocés al tipo que está yendo a buscar en su integridad, en todo, es muy difícil que te convenza de traer un futbolista.
0: Sí, tal cual. Bueno, y de hecho, tampoco Novillo tenía esa continuidad y lo fue a buscar y después nunca lo podía poner a punto y no lo terminó poniendo. El amigo Suapote dice, Trípode no puede ser el técnico de Quilmes el año que viene. Si sigue, en seis fechas lo raja. Coincido con el Turco, no puede depender de ganar tres o cuatro partidos ahora que ya no se juega por nada, es poco serio.
4: Saludo a Jairo. Anselmo me dice. Jairo Gómez, ¿qué? Anselmo.
0: Un abrazo.
4: Zavala. Yo creo que el flaco hoy no viene. Está en Sarmiento Junín, está jugando todos los partidos, está bien. No sé. Acevedo. Forma parte del instituto, ¿no?
0: Sí,
4: del instituto de este. Sí. Tendencia hoy en día. Tremendo. Anda muy bien. Y Kevin López, que todavía no se recuperó de la lesión de rotura de ligamentos cruzados. Sí. Kevin López estaba en el proyecto de Quilmes 2026 para, sí, para este proyecto, sí, de un jugador apuntado por Caneo, por el técnico, por Grelat y por los dirigentes. Kevin López, ¿se acuerdan lo que pasó con Kevin López? ¿A qué club había ido?
0: A Colón.
4: Fue a Colón.
0: Y se arrajó a Instituto porque Instituto lo hacía jugar a Primera División. Y después cuando llegó a Guayá dijo, no, no te queremos.
4: Y terminó en San María de Tucumán.
0: Sí.
4: Todo esto...
0: Le tiraron un hueso.
4: Bueno, Kevin, con Quilmes, coqueteó, se fue a Colón, entrenó un día con la misma pilcha de Colón, se fue. Kevin no vino, Kevin López no vino a Quilmes, porque Kevin López, mal asesorado, o él tomó malas decisiones, hizo todo mal en el mercado de enero, sí, le salió muy caro, y después lamentablemente se rompió los cruzados. Yo creo que hoy, cualquier club que piense en tener a Kevin López, lo piensa dos veces, por todo esto que pasó. Pero bueno, está buenísimo que me vaya tirando estas cosas, ¿eh?
0: Daniel Bole, estoy escuchando y viendo los comentarios sobre los DT. ¿Quién tiene el nombre del DT infalible? Que lo diga. Todos dicen fulano y mengano, pero mengano no, ¿y quién sí?
4: Escuchá, cortito, te interrumpo porque voy tirando data, que sí, me pasa Lolo. Caute, 41 partidos jugados, 16 goles, 1892 minutos. Y de estos 16 goles, después buscame cuánto tiene uno por Libertadores y uno por Sudamericana, algo así, en su corta participación de Bolívar. ¿Qué quiero decir con esto? No está yendo a buscar un jugador retirado, más allá de la edad. Después, yo no digo que esto va a funcionar, ¿eh?
5: Después habrá que ver si la exigencia de la Primera Nacional es igual, más leve o más fuerte que la de
4: Totalmente.
5: Bolívar. Totalmente.
4: Totalmente. Si la primera del fútbol boliviano que juega, un equipo que juega Libertadores y Sudamericana, es mucho menor la exigencia que la B Nacional. Totalmente. Pero eso no lo comprobás hasta que no lo tenés.
0: Ezequiel, la guita, gastémosla en jugadores. Si ascendió Chacarita de Collete, asciende cualquiera con espalda. Bueno, no creo que sea tan fácil ese.
4: No, y ese Chacarita.
5: Trípode
4: y el arquero, uno de los capitanes.
0: Hola, muchachos. Técnico infalible no hay. Pancho Martínez es bueno, pero Emanuel hizo un buen planteo. Lástima que por estos dirigentes y Caneo no trajeron 9. Y algún jugador más, capaz ganábamos, dice Raúl de Villalcida. Daniel Delfino, el campeonato anterior, que armó a Colón, no se fue al descenso porque no estaba en la zona de Quilmes. Los amigos de Ferretería La Guarda, toda la razón Gonza con lo del vestuario, acá Rodrigo. Saludos muchachos, abrazo grande y aguante Quilmes. Otro Rodrigo dice, ellos vinieron como los que económicamente eran mejores y la que prometieron no la pusieron. Prometieron mucha, después la recuperen como ya hicieron con Mejías. Graciela, hola muchachos, perdón, ¿dijiste los premios del sábado o más tarde? Porque mi hijo acertó y ojalá haya ganado algo, si no, a seguir participando. No tengo ahí, me dirás Lolo, después lo que me dice Graciela. ¿Qué más? Se lo dije todo el año, desde la llegada de Caneo, todo mal hicieron, todo mal. Todo curro, todo mal pensado, todas malas decisiones, no es una empresa, es un club. Ahora, ¿quién van a traer? Bueno, acá tenemos un amigo que piensa así. Hernán Barrena, depende de quien ascienda, pero Colón, San Martín de Tucumán, Gimnasia de Jujuy, Godoy Cruz, Madryn, Atlanta, Ferro, San Juan, y los que descienden la van a poner. Igual, siempre tenés algún tapado. Diego Martín, Gonza, Turco, Juan, Trípode y no puede seguir siendo DT de Quilmes. Nadie está convencido. El que lo está es porque es barato. Estoy cansado de pelear el descenso. Tengo 45 y me acostumbré a otra cosa. Gustavo Giuliani, Luciano, aparte de la situación económica, ¿quién va a poner plata en un club que hace años que hace las cosas muy mal? Canal de YouTube con un montón de mensajes. Son muy generosos. Gracias. Estamos en el 115-801-7426. 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Tenemos tanda, no hablamos del entrenamiento, no escuchamos protagonistas, que seguramente estarán para la tarde. No hablamos
4: Pío, ya no hay más nada para decir.
5: Se llenó Pío.
4: Busquemos otra cosa porque del entrenamiento ya hablamos.
5: Un golpe en el primer trabajo que hicieron.
0: ¿Qué trabajo hicieron?
5: Un trabajo de duelos, abandonó.
0: ¿Un martes? ¿Con qué se golpeó?
4: No, con un compañero.
5: Hizo todo, ¿no? Algo. Y tuvo que abandonar. Golpe importante.
4: ¿Cómo?
0: Pero nada grave, ¿no?
5: No, no, no, igual tiene contrato. Porque si grave no, tiene, tiene un animal de contrato.
0: Por eso mismo, nada grave, ¿no?
4: ¿Qué tenés miedo de perderlo para las próximas cuatro fechas?
0: No, tengo miedo de quedármelo para el año que viene. No me gusta. Bueno, no me escuches.
4: No me gusta, ahora vas a salir.
5: ¿En Twitter?
4: Sí, arroba Pío Bonacho.
0: ¿Me deja ir a pausa?
5: Y diferenciado la Bessi y Vallejos.
0: La Vallejo descartado.
5: ¿Y la Bessi?
0: ¿La Bessi puede clasificar?
4: No, pero el otro día nos dijo Trípodi y nos dijo, sí, hay jugadores que pierdo para los próximos 10 días. Yo creo que hablaba de la Bessi y de Vallejo. En este caso se lesionó Vallejos, no lo lesionó la idea, sino que se lesionó en el partido, ¿no?
0: Vos me decís a mí.
4: No, no, no, no, aclaro que fue en el partido la lesión.
0: Vos lo viste, Juan, ¿no? Me dijo a mí por lo que dije de Pío y vos viste con la respuesta que... fue a hablar de Vallejo.
5: Son lesiones todas reales.
4: Lo que pasa, sí, está bien. Lo que pasa es que la cantidad de minutos que tuvo Vallejo en la misión de Quilmes habla de lo mal armado que está todo, ¿no?
5: Porque increíble.
0: 11-5-801-7426. ¿Está Messi o no está Messi? No está Messi. Hacemos la pausa, ya estamos regresando.
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1: Hola, buen video turco, gente de FM Sur, Lolo, Gonzalo Figueroa, Charlie, Juan. Basta de tirarme la mala onda, loco. Mala onda, hasta la victoria siempre. Hay que aguantar hasta la muerte. Porque aquí me lo quiere, porque soy un cenicero y lo llevo en el corazón. No somos como funeveros que va cuando pa' primero. Todo eso se acabó. Que no salta de mono. Hasta la victoria siempre, turco. Se quejan de la cuota, que esto, que el otro. Dejate de joder, loco.
0: Un abrazo grande, gracias por el mensaje, gracias por la sintonía.
2: Tu generación no canta canciones buenas, ¿no?
3: No,
2: ya no. Ven y acércate. ¿Cuál es tu canción preferida de cancha? A ver, Lolo.
4: El gallo y almirante van desapareciendo y lo de Chaca.
2: A los charros, ¿no? Sí. ¿Esa no la llegaste a cantar en cancha o sí?
3: Sí.
5: Pero esa es bastante nueva.
2: Esa es del aguante, es 90 y pico, ¿eh?
5: Claro.
2: ¿Vos, tu canción de cancha preferida, Juan?
5: Yo cuando canto canciones de la cancha me tiran...
2: No me importa, no me interesa eso. ¿Cuál es tu canción de cancha preferida, Juan?
0: Basta, Juan, por favor, te pido. Basta con los videos, ¿eh?
5: Le tiraron tierra en la boca al señor. No, de los 90.
2: ¿Está bien? ¿Cuál?
5: No, 90, no me acuerdo. Me dijo una gitana.
2: ¡Ah! Porque... La de las gitanas, buenísima.
5: No sé, otra que tiene palabras obscenas.
2: Pero ¿no puedes decir ninguna?
5: Por ejemplo, venía al centenario, le ganamos al centenario y era... Arce, vos, nunca te olvides que siempre se lo hace, fue el capo de la B. Y te...
2: Si te volvimos como siempre te volvemos, claro, toda tu vida.
5: No me fuiste con el cero. Esa era buena, claro. Esa me gustaba también. Claro, también, sí. Todo noventoso, digamos los 90.
2: Ayer me tomé a hacer Banfield Central y los de Central le cantaban a los de Banfield: que vuelvan los locales.
0: Nadie.
2: Una cosita, ¿no?
0: Nadie. Increíble.
2: Es uno a veces le pierde el rastro. Yo ahora en el último tiempo, por ejemplo, el lunes voy a Lanús y que me está tocando así. En serio, y esto no es vender humo ni. Pero la realidad es que Quilmes es el más grande del sur.
0: Sin duda.
2: Posta. En convocatoria, en gente. Lleva la realidad de Lanús. O hasta si querés la de Banfield, que es una porquería, a este momento de Quilmes. Jugar en primera división.
5: Sí. Y cuanto más tiempo tardás en volver a primera división, más sería todavía el acompañamiento. Como pasó en el 2003.
2: Pero totalmente, Juan. Entonces, igual, ojo, ¿eh?
5: Después te...
2: Córtenla porque la gente se cansa. Claro, o sea, déjense de romper
5: igual
2: porque la gente se cansa un día,
5: poco,
2: ¿no?
5: Porque, igual después te acostumbrás porque la gente que iba en el 2003 no es la misma que iba en el 2007. Cuando
2: no.
5: Ya llevabas 3, 4 años primero.
2: No, claro.
5: Hay una...
2: Bueno, que puede ser un poco lo que les pasa, ¿no?
5: Sí.
2: Pero Lanús ganó títulos internacionales y tuvo que regalar entrada para completar la cancha. Banfield juega en primera división y van poquitos, ¿eh? Poquitos de verdad. Entonces, bueno. Más bronca da, ¿no?
0: Enseguida vamos a repasar la próxima fecha para ponernos a tono de lo que será para nosotros el sábado a las 2 de la tarde. Hay muy poco de sábado y casi que todo concentrado en el domingo. Sábado y solamente 4 partidos.
2: Sí.
0: Pero primero vamos con la reserva, juegan un ratito en el predio Campeones del Mundo de Defensa y Justicia.
6: Sí, señor. Con varios cambios. Bueno, ayer Juan dijo que adelantaba que Canadel iba a bajar, iba a atajar y Canadel va a ser titular. Al igual que Kloster.
7: Léelos bien, por favor, y no cómo se escribe.
6: No, ahí...
0: ¿Qué pasó eso?
6: Varios errores,
0: ¿qué
6: no
0: pasó,
6: sé?
0: Lolo? ¿Dónde sacaste eso?
6: No, la fuente no se puede decir.
0: Ah.
6: Pero bastantes errores de tipeo.
7: No, de tipeo no, ortografía.
6: También.
2: Ojo, que ya hubo un error de tipeo en un balance y se armó un quilombo. Dale.
6: Canadén en el arco.
0: ¿De dónde sacaste eso, Lolo?
6: Kloster. Joel Argañarás.
7: Ah, no te conté.
6: Primer partido... como titular en reserva, categoría 2009. Agustín Amicone y Giovanni Mateo, que viene a hacer un gol en la última fecha. De contención, Thiago Marguetich, Ignacio Aguilar, también otra primera titularidad en el equipo de Hernán Mezque. Y Thiago Ibarra. Y adelante, Julián Méndez por derecha, por izquierda, Bruno Aldani y de punta, Santiago Arias.
2: 4-3-3 sería.
6: Sí. Sí. Sí.
2: Ibarra juega recostado sobre una banda entonces.
6: Sí.
2: Por la izquierda.
6: Claro. Bueno, en el partido con Santiago Cuarto fue así también.
2: ¿Carlitos va al banco?
6: Sí. Charlie va al banco.
2: Carlitos Casabuena es un futbolista, sí, me gusta mucho. Ibarra me gusta, sí, mucho. Carlitos Casabuena me gusta mucho. Son futbolistas interesantes. Cejas cumple.
6: Sí.
2: ¿Ya es la segunda que cumple o la primera?
6: En realidad, la sí, segunda. Sería la primera. No, la primera. Pues la sanción salió el jueves. Sería la primera.
0: ¿Pero la semana pasada no jugó?
6: No. No, que la semana pasada lo expulsan. Unión.
0: La semana pasada fue la que lo expulsaron.
2: No cumple en su categoría de última.
6: Claro, por eso.
2: Entonces la segunda.
6: Claro, está bien. Sí, sería la segunda.
2: ¿Cómo es?
0: ¿Jugó?
6: No, que la semana pasada lo expulsan. Unión.
0: La semana pasada fue la que lo expulsaron.
2: No cumple en su categoría de última.
6: Claro, por eso.
2: Entonces la segunda.
6: Claro, está bien. Sí, sería la segunda.
2: ¿Cómo es?
0: ¿A qué hora va?

0: Lolo, ¿por qué le metes a Lolo?
1: No, claro, no, pero los chicos de la
0: Lolo, Lolo. No dijo, Lolo, no. Lolo no dijo en ningún momento
1: muchos
0: que Quilmes fue a poner.
1: Lolo.
0: No, no, algunos son bastante grandote, grandes, bastante más grandote que Lolo.
1: Pelo en el pirulín. ¿Qué? Pirulín con pelo. Y te dicen el clásico, no es clásico.
0: ¿Qué clásico?
1: No es clásico. Basta.
0: Clásico.
1: Terminémosla, no es clásico.
0: ¿Qué clásico?
1: Es una cuestión de historia, de enfrentamiento, de nada, nada.
0: Nada. No es clásico.
1: Pero bueno, todavía. Pero bueno, me dijeron que en algunas declaraciones...
0: Clásico de Quilmes es argentino de Quilmes.
1: En algunas declaraciones de chicos por ahí del predio lo han tomado así. Una cosa es que vos lo quieras tomar como un clásico, porque sabes que el rival lo toma como un clásico. Otra cosa es que digas que es un clásico.
0: No, que lo vayas va a por ahí. Que lo vayas a jugar como un clásico, porque ellos lo toman como un clásico. Es en que... lo actitudinal en la cancha, sí, no es un partido clásico.
2: Hoy no saben qué hacer para allá, gente. Abren, inauguran una tienda nueva.
1: Sí, sí, sí. Van los profesionales a firmar contra.
2: Todo el equipo profesional va a firmar autógrafos. No saben qué hacer.
0: Falta que vaya Watson a entregar subsidios.
3: Increíble.
0: ¿Algo más, Alejandro?
4: ¿De Agropecuario?
0: ¿Qué tenés?
4: Completo. Agropecuario tiene el mismo promedio que Quilmes en condición de visitante. Tuvo,
0: o sea, no le gana a nadie.
4: El 16,67% de los puntos.
0: No anunciemos mucho esas cosas.
4: Ganó un solo partido.
2: Vienen todos a romper la racha.
0: No anunciemos nada de rachas.
4: Le ganó en Salta a Gimnasia y Tiro. El 4 de mayo.
0: Es lo que Quilmes a Telmo es claro. Agropecuario a Gimnasia y Tiro de Salta.
4: Le hizo 3 goles, porque ganó 3-2. Pero tiene el mismo promedio, ganó un solo partido, empató 5 y perdió 10. Al igual que Quilmes. Hoy en día la estadística está así. Con varios tocados, entre ellos Federico Pérez, que salió en el entretiempo el otro día, y Tomás Lecanda. La única baja es Brian Blando, que bueno, no fue de la partida con Midland, y que también está lesionado. Esa es la única baja, y bueno, esperando la confirmación.
0: Hoy sale el chifle.
4: Sí. Hay que estar atento.
1: Había jugado Pérez, ya no me acuerdo.
0: No. Sí, jugó.
1: Ahí había estado en duda la semana y después terminó jugando.
0: Sí, jugó.
4: Bueno, jugó. Y el un fin de semana fue Belinets al banco. Gabriel Gómez lo lleva a Belinets al Magro y lo lleva a Belinets a Agropecuario.
2: ¿Dónde está Gabriel Gómez a ver?
4: En Agropecuario.
2: ¿Tenés pálpito de árbitro?
0: Tengo que llamar a un amigo. Que no me llamó, pero bueno.
2: Yo no sé cómo vendrá. Imagino un comezaño. Uno derecho.
0: Sí, de brazo derecho. De brazo enyesado, con Gimonte.
2: Un comezaña.
0: 3 de la tarde.
2: A mí me cae re bien Viña, che.
0: Una vuelta cae muy bien.
2: Me cae re bien.
0: El rosarino ese te cuenteó un día y te quedaste enamorado.
2: Me compró.
0: Te compro, no, pero cuentero.
2: Todo divino. Mucho, pero todo chucu.
0: Un cuentero divino. Sábado. En la,
2: voy para el baile.
0: En la central informativa de Macario. Colegiales Tristán Suárez. 3 de la tarde. Lindo partido. Lindo partido. 3 de la tarde. 3:30. Media hora antes que Quilmes. Almagro Chacarita. La final del mundo.
2: En el quilombo que se metió el Magro, ¿no? Perdiendo con Chicago y dándole toda la cabecera, una fiesta. Armó una fiesta a Chicago.
0: Está bien, pero después fueron y lo arreglaron el sábado pasado, el domingo pasado.
2: Sí.
0: Fueron y lo recuperaron en San Juan, que de local no pierde con nadie los sanjuaninos. Fueron y le ganaron 2-1, lo perdieron 1-0, sí. Lo dieron vuelta. Sí. Ah, increíble. Sí. Esto lo complica más a Chicago.
2: Pará. Y además San Juan erró un penal.
0: Olvídate.
2: En los primeros minutos de juego hubo penal para San Martín y San Juan y lo atajó el arquero, que se atajó todo encima, ¿no?
0: Sí.
2: El arquero del Madrid.
0: Y mientras juegue Quilmes, media horita después arranca Midland en la alfombra, recibe Atlético de Rafaela, que después será el rival de Quilmes, confirmado, viernes a las 9 de la noche, primicia de Gonzalo Figueroa. No, primicia.
2: Dejemos hablar del sintético de... de Milan, empecemos a hablar de la alfombra, porque ya no es sintético.
0: La alfombra,
2: ¿no?
0: Bueno, como quieras.
2: No, no, que dijiste alfombra. Sí, está bien, alfombra. Coincido.
0: Es una alfombra.
2: ¿Sí?
0: Domingo, 3 de la tarde, Madryn Chaco Forever. 3:30, Atlanta y los Tucumanos. Defensores Acassuso. Almirante San Miguel.

0: público visitante. Parcialidad visitante de San Miguel.
1: ¿San Miguel? Sí. Sí, para que los vayan a cagar a tiro.
0: Sí.
1: Lo van a cagar a tiro, lo de Almirante.
2: ¿Y el 3?
1: San Miguel. 3:30, Estudiantes Morón. Lindo partido, ¿no? 4:00, Gimnasia. De Jujuy contra los salteños. 4:00, Temperley, Chicago.
0: Otro
1: Chicago está.
0: Con público visitante.
1: Chicago está.
0: Gente de Chicago, un turdera.
1: Patronato Güemes.
2: Ya está. Además, no. Pues sí, según los resultados que tienen esa diferencia,
1: sí, Güemes,
2: horaria, Güemes puede estar descendido directamente. Puede jugar ese tiro.
0: Güemes le vale nada más ganar los 4 que le quedan y esperar resultados.
1: Central Norte Salta Ferro a las 5:00 del domingo. Mitre Colón. Maipú San Martín de San Juan, el clásico cuyano.
0: Y partido directo también.
1: Directo. Bolívar Telmo. Lunes, 2 partidos. Racing de Córdoba y los Andes. Y uno que promete ser interesantísimo. 7:00, All Boys. Godoy Cruz Antonio Tomba de Mendoza.
2: Me siguieron mandando, ahora que dijiste Bolívar, me siguieron mandando futbolistas de características similares a las que mencionaba. Pitu González y Tico Larry. Están los dos en Bolívar.
3: Y juegan. Y Pitu hace goles.
2: Sí.
3: Pitu dámelo.
1: Vos tenés un cariño especial por Pitu, pero por otra cosa.
3: A Pitu dámelo.
1: Vos tenés cariño especial por Pitu, por otra cosa. Por algo que no debió haber hecho. Yo te conozco.
2: Córtenla.
1: Yo lo conozco. Sí, juega bien. ¿No lo conocés?
2: No, pero bueno.
1: ¿No lo conocés?
2: Sí,
3: pero juega bien igual.
2: Pero lo que les quiero decir es que me van tirando nombres de así de futbolistas. Paquete Salva me dijo uno.
3: Sí.
2: Me dijo eso. ¿Qué decís? No.
3: No, dice no.
1: Le escribe la gente. No hagas así. Tan,
2: Uno me dijo Johnny Torres. Inalcanzable. Lucas Carrizo. Inalcanzable. Martín Ortega. Inalcanzable. Voy tirando nombres que me fueron... es más para el lado de Pitu González o de Tico Ilarregui que de Lucas Carrizo.
3: Pero Pitu es terrenal.
2: ¿Lo traes?
3: Sí.
2: ¿Sí?
1: Sí, Nacho. ¿Cómo estás,
3: 35,
1: Nachito?
3: 35, 36,
1: pues. Sí.
2: ¿Te llamó por teléfono? Porque si no, no sé cómo.
1: No, me pregunta directamente si Gonza vino a trabajar de milico.
2: ¿Nacho Santiago?
1: Sí.
2: Boludo, me pongo toda la ropa que me da para justificarla y vos me decís si vengo a trabajar de milico. Estás criticando por favor.
1: Tal vez no tengo gorritas de ese estilo.
2: No combiné bien. Tal vez no combiné bien. Que para mí sí, ¿no? Negro, verde.
1: No, está bien. No, hiciste la remera, la hiciste como posé con la... No, Nacho, pará. Son de la remera. Y la gorra son de la misma escudería y el mismo color.
2: No tengo la cámara, boludo.
1: Nacho.
2: De mis amigos Eli y de mis amigos Eli.
0: 37, Arnaldo.
3: Ya.
0: Sí.
3: ¿Eh? Ya mismo lo traigo. Sí, sí. 3 años contrato.
0: Está bien. Ahí faltan otros dos también, ex Quilmes, pero que no son terrenales. Tomás Botari y bueno, Matías Fernández.
1: Vos estás de joda.
2: No, sí.
0: Inalcanzable.
2: No entendiste la cosa.
0: Soy inalcanzable. Sí, sí. Yo te pasé Cerro y Fernando Lizari. Bueno.
1: Nos tenemos que ir.
0: Esos son terrenales.
2: ¿Quiénes?
0: El Messi.
1: 7 de la tarde. Volvamos a las 7 con el joven Lorenzo Alejandro, con Gonza, con Juan, con todo el equipo. Estaremos aquí. Gracias, José querido. A las 7 acá.
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0: Turno tarde de deportes en FM, turno tarde en el aire de la radio. Hasta la hora 20 los vamos a acompañar. Intentaremos informarlos, intentaremos entretenerlos, intentaremos siempre ponerle nuestro costado de opinión, porque nos gusta, porque es parte de nuestra esencia y esto tiene que ver con el programa que nos gusta hacer. Una tarde linda, una tarde que ya empieza a tener este sabor a primavera y una semana que empieza a desandarse esperando por el partido del sábado a las 4 de la tarde entre Quilmes y Agropecuario de Carlos Casares. ¿Te puedo pedir un favor, Lolo? Me olvidé el teléfono afuera. ¿Qué te pasa?
1: Encontraron la llave del auto tirada en el piso. El teléfono se lo olvidó.
0: ¿Vos querés que yo cuente? ¿Vos querés que cuente infidencias?
1: Sí, no tengo problema. ¿Qué vas a contar que me olvidé la llave del auto?
0: Te olvidas todo en todos lados y yo voy atrás como este.
1: Le llegó un mensaje al abuelo y se perdió. No te digo.
0: No te quiero regalar. No te digo. Bueno, te voy a decir algo. Tengo el árbitro de Quilmes que no salió. Estaré bien informado. ¿Me juego?
2: Sí, dale.
0: ¿Me juego, Gonza?
1: Sí, dale.
0: ¿Me tienes fe?
1: Sí, dale. No se puede hacer más lejos.
0: Tengo que el árbitro del partido va a ser Zamora. Que el asistente 1 va a ser Ariel Sime. No me trae buenos recuerdos, pero línea que frecuenta mucho la primera edición. Y el asistente 2, Diego Fernández.
1: Feta.
0: No creo que sea Feta. Ojalá sea Feta. ¿No?
1: Llegó Feta. Sí, ojalá sea Feta. Igual Feta es muy profesional, ¿eh?
2: Sí, se muestra.
1: No creas así, que porque Feta va a cobrar para Quilmes, ¿eh?
0: Claro. No, es todo profesional. ¿No?
2: Así duró.
1: Por eso.
0: Bueno.
1: Con el otro limpió con una.
0: La información que yo tengo, ¿está mal?
1: No sé. ¿Qué hice?
0: Hablé con Pierluigi. Pierluigi me la mandó. Zamora el 1, Sime el 1 de los líneas y Diego Fernández el 2. Veremos cuando salgan los árbitros. Desde la Asociación del Fútbol Argentino. ¿Todavía no salieron?
1: ¿Verdad?
0: No salieron.
1: De a poquito.
0: Un amigo. Un amigo. Mira, muy bien, Lolo.
1: Actualiza. Muy bien, Lolo.
0: No salieron. Bien. No, es un amigo.
1: ¿Quién es un amigo?
0: Tengo un amigo me pasó ese dato, pero sí, yo le tengo mucha confianza. Puede salir, como dentro de un rato, puede decir, no, dirige,
1: Comenzar.
0: Y dale con Comesaña.
1: El pelado Viñas.
0: Ahí está.
1: Crack.
0: Bueno. 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
1: El golazo de mitad de cancha, ¿lo viste?
0: ¿De Quilmes?
1: Sí.
0: Es lo que iba a presentar como título. ¿Qué?
1: ¿Cómo lo viven y no pueden, eh? No pudieron en todo el año. Ni acá, ni allá.
0: La reserva empató 1-1. El gol de Quilmes lo hizo Santiago Arias.
1: Gol de Defensa y Justicia. Saca a Quilmes de medio. Arias le pega.
0: Directo. Con la nueva reglamentación. Recordemos que hace unos años eso no podía.
1: No, porque tenía que tocar para adelante.
0: La pelota debía rodar su claro. circunferencia, pasarla de uno a otro.
1: Esta no. ¡Pum! Y el arquero.
0: Hay que tenerse fe, ¿eh?
1: No, hay que tener fuerza también en el disparo, todo.
0: Todo, precisión, yo creo que fuerza, fe. Es ahí está la imagen, también. Mirá. Ahí está la imagen. Mirá,
1: saca del medio, tomá.
0: Los que están en el canal de YouTube, ahí está la imagen del gol de Quilmes en el predio Campeones del Mundo. Se llama el predio de Defensa y Justicia.
2: Sí. Estaba matando un grillo topo aquí.
1: Mirá. Y mirá cómo lo festeja.
0: Lo festeja con topollillo.
1: Y con el escudo. Se agarra el escudo y después se lo ves.
0: Con beso en el escudo.
1: Primero se lo agarra y después se lo ves.
0: Es grandote, ¿eh?
1: Sí, mirá. Le golpea el pecho, escudo de Quilmes, pim pam pum.
0: ¿Este fue el que Carlitos Duallo lo pedía que lo suban,
1: no,
0: a la primera?
1: No, el que pedía que lo suban a la primera Carlitos Duallo fue, era Gonzalo Vega.
0: No, antes, cuando hubo otro gol, pidió por otro.
1: No, era Vega.
0: ¿Era Vega?
1: Sí, era
0: Vega. Perdón, listo. Era, yo pensé Vega, que era por otro, no, que no lo pedía. ¿Vega fue el que hizo el gol que Juan decía que era centro?
1: Claro.
0: Te fuiste de ahí, ¿no, Juan? Te fuiste de que tiró centro.
2: Hasta,
0: ¿no?,
2: que lo repita en primera, voy a decir que tiró centro.
0: Y lo hizo bajo el arco el otro día, hizo un golazo.
2: Cierra de bajo el arco.
1: Pase. Capaz que dice que tiró centro.
0: Sí, es capaz, ¿no?
2: Se cayó, se la llevó por delante.
0: Es capaz. Bueno, empate de la reserva de Hernán Mezque 1-1 con ese grito de gol.
1: Qué golazo.
0: De Santi Arias, que lo festejó. Chico que viene de la cantera de Quilmes. Que es sanjuanino él.
1: Sanjuanino.
0: Y que está residiendo en La Plata y que viene todos los días hasta Quilmes a entrenar y que es parte de este plantel de reserva que conduce en este tiempo Hernán Mezque. Y que, por supuesto, le permite a Quilmes de esa manera empatar el partido. Un gran trabajo, aquellos que lo quisieron seguir. Y no lo vieron todo el partido a través de la aplicación de la AFA Play, de nuestras redes sociales con Lolo Delfino y el gran Chacho Cortés a la cabeza, todas las jugadas, los goles, las mejores ediciones de las acciones más importantes, los cambios, todo el minuto a minuto en las redes sociales de Deportes en FM por FM Sur, las han podido visualizar durante la tarde. Lo cierto, y lo
1: mirando que ya tomó mucha trascendencia el gol, de hecho lo acaba de subir hace un ratito SportsCenter en sus redes sociales, y hay comentarios muy buenos, ¿no?, que obviamente no son para reproducir, pero hay comentarios muy buenos, pero ya todos hablan de el gol del año en las reservas, por lo menos es como titula así SportsCenter el gol de Arias.
0: Muy bien, bueno, a mí lo que me gusta es la toma de decisión. ¿Viste cuántas veces hablamos nosotros acá y discutimos mucho de tomar decisiones?
1: Sí.
0: Bueno, eso es tomar una decisión. Eso es tomar una decisión. Y me parece que está muy bien. ¿Vamos a saludar?
1: ¿A quién?
0: ¿Al goleador?
1: ¿En serio?
0: ¿Vamos a saludar al goleador del partido? Vamos a saludarlo a Santiago, que está del otro lado, y con él vamos a charlar y con él vamos a hacerle algunas preguntas vinculadas, nada más ni nada menos que con este gran gol que convirtió Santiago Arias, que está del otro lado y tiene la amabilidad de atendernos. Hola Santi, ¿cómo te va? Soy el Turco Yaman, junto con Gonza Figueroa, junto con Juan Martín Erauskin, estamos en FM Sur, de Quilmes en el turno tarde. ¿Cómo te va?
3: Hola muchachos, buenas tardes. ¿Cómo estamos? ¿Todo bien?
0: ¿Cómo anda eso? ¿Todo bien, maestro?
3: Bien, bien, 10 puntos, la verdad, contento.
1: ¿Cómo estás del golpe?
3: Bien, mejor, mucho mejor.
1: Le contamos a la gente que te fuiste con un golpe en la cabeza, que en algún momento pensaron hasta trasladarte, ¿no?
3: Sí, sí, tal cual. Fue al principio también del segundo tiempo un choque de cabezas y jugué casi todo el partido un poco mareado.
1: ¿Viste, tenías información, tenías videos, lo fuiste tanteando en el comienzo del partido, en los primeros 45 minutos, que era, creo, porque ahora nos vas a contar todo el minuto a minuto, pero vos le pegás desde ahí porque ves o sabés que el arquero ataja adelantado, ¿no?
3: Sí, sí, tal cual. Yo con Ale Mucho, el videoanalista, teníamos referencia de que el arquero siempre jugaba adelantado. Entonces, desde el minuto uno en que yo siempre relojeaba el arco y miraba cómo estaba posicionado para la que me quede y pegarle afuera del área.
1: Y igual dijiste la que me quede. En este caso, no te quedó. Fuiste de cabeza dura, porque le contamos a la gente que no lo vio. Defensa se pone en ventaja con un muy lindo gol, hay que reconocerlo también, de Defensa y Justicia, un golazo. Y el tuyo lo opacó, porque directamente cuando sacaron del medio, cuando Quilmes saca del medio para reanudar el juego, le pegás al arco. Y ya está tomando una trascendencia importantísima el gol. No sé si tuviste repercusión ya de lo que fue el gol.
3: Sí, un poquito, un poquito. Como te contaba, sí, con en el entretiempo lo hablaba con Ibarra, que en el saque del segundo tiempo le íbamos a pegar al arco justamente, y no se dio porque estaba atrasado el arquero.
1: Claro.
3: Pero bueno, justamente ahí estaba, no sé, discutiendo con la tribuna, no sé qué estaba haciendo el arquero, y cuando dio la orden el juez, lo primero que se me ocurrió fue pegar al arco.
0: Contame eso, la decisión, porque a ver, para tirar un tiro que recorre 45 metros, en algún momento de la semana, en algún momento del día, se practica, se tira, se intenta. Es decir, para tomar semejante decisión de hacer un saque desde la mitad de la cancha, pateando al arco, para tomar esa decisión, ¿has pateado desde ahí alguna vez en los entrenamientos como para saber más o menos y tener más o menos calibrada la potencia y la distancia, ¿no?
3: Sí. Yo, bueno,
0: esto me gustaría que cuentes.
3: Sí, en los entrenamientos obviamente siempre uno practica, no es lo mismo a veces que en un partido.
0: Seguro.
3: Pero tengo algunos goles así de mitad de cancha o de más o menos de esa distancia. Entonces es uno de mis fuertes, siempre que veo al arquero adelantado intento probar y bueno, por suerte la suerte está a mi lado.
1: Metiste un festejo completísimo, porque la verdad, para nosotros que somos hinchas de Quilmes, el festejo es todo, además del gol. Pero digo, ¿qué se te pasó por la cabeza? Imagino que haber aguantado insultos y todo lo que esté relacionado con esto, y el desahogo y el descargo, ¿fue así?
3: Sí, fue un desahogo porque no veníamos teniendo el partido que nosotros habíamos planteado en los entrenamientos. Y bueno, justo todo el partido nos estuvieron bombardeando de afuera, puteándonos. Entonces, justamente fue por eso, el topollillo, y bueno, obviamente mostrándole el escudo y diciéndole que somos más grandes que ellos.
1: ¿Hace cuánto que estás acá?
3: Desde 2024.
1: Desde el 2024. Y sabes que está muy bueno porque nosotros, los periodistas, muchas veces los hinchas, en general, el famoso mundo Quilmes, viste, que tanto se habla, cuando pasa algo así y ve un pibe que lo vive así, dice, qué emocionante, ¿no? Porque acabas de decir, nos insultaban, nos puteaban, el topollillo, el escudo, y demostrarle que nosotros somos más grandes que ellos. Y eso genera como un sentido de pertenencia que vos lo tenés de hace poco, porque, a ver, van a ser 3 años que viniste. ¿Muy rápido le tomaste cariño a la institución?
3: Sí, porque cuando yo llegué acá, me abrieron los brazos del minuto uno. Yo estuve 2 años en pensión, entonces obviamente que al estar en pensión, al estar ahí siempre rodeado del mundo Quilmes, le tomás cariño.
0: Vos sos oriundo de San Juan, ¿cómo fue un poco ese desarraigo de la familia y el primero la pensión, y creo que ahora estás viviendo en La Plata, ¿puede ser?
3: Sí, ahora estoy en La Plata, ya me alejé de la pensión por un tema de edad más que nada.
0: Ajá.
3: Sí, me costó los primeros 6 meses que yo estaba acá en Quilmes, me costó porque al estar siempre con la familia y demás y estar a miles de kilómetros de distancia, costó muchísimo, pero bueno, después con el pasar del tiempo, los partidos, agarrando confianza, la misma institución que te digo que te da un amor y un cariño tremendo, tomás fuerza y salís para adelante.
0: Está muy bien. Y sentís que estás pasando por un buen momento, sentís que te estás sintiendo mirado. ¿Cómo estás evaluando este tiempo futbolístico? Hoy, haciendo lo que a los delanteros los vuelve loco y los cotiza, que es un gol, pero ¿cómo estás vos con el tema juego?
3: No, muy bien, muy bien. Eso justamente lo hablaba con mi familia y demás, que a pesar de haber tenido una mala racha, no venía convirtiendo, el último gol fue con Estudiantes. Yo creo que con la actitud y con jugar para el equipo y todo eso, también uno está feliz y se pone contento, y más allá si te dan los resultados. Pero la verdad que por ahora me siento muy bien y muy cómodo.
2: ¿Notaron hoy desde el primer momento en que llegaron al predio de defensa, esta sensación de clásico que tiene el partido por parte de ellos, que lo toman de esta manera, lo vivieron así, se dieron cuenta en cancha, en la actitud de los hinchas.
3: Sí, nosotros lo que fue la preparación de partido en la semana, nosotros lo teníamos como un partido más, una final más, que nosotros siempre jugamos. Nosotros decimos que cada partido es una final. Y bueno, obviamente vimos que por las redes ellos decían que era un clásico y estaban ahí tirando un poco de palos picantes. Entonces, cuando llegamos dijimos, vamos a comerlos, vamos a demostrarle quién es el más grande del sur. Y bueno, junto cuando vimos la gente, nada, de cuchillo entre los dientes y apretar para a casa, pero bueno, no se dio.
0: Bien ahí. Estate atento, te quieren saludar. Buenas tardes.
4: Hola, buenas tardes. ¿Cómo están?
0: ¿Cómo te llamas?
4: Yo me llamo Mariana.
0: Ajá. Tengo del otro lado a un tal Santi. ¿Lo tenés?
4: Lo
0: tenés.
4: Lo conozco bien ese pibe.
0: Salúdalo, que te está escuchando.
4: Hola, mi amor, ¿cómo estás?
3: Se escucha poquito.
0: Ajá. Ahí le vamos a dar más retorno,
5: más volumen,
0: más retorno para que pueda escuchar bien.
5: A ver ahora, salúdalo ahora, Mariana.
4: Hola, mi amor. Hola, hijo, ¿cómo estás?
3: Hola, viejita, ¿cómo estás?
0: ¿Cómo es Mariana Santi?
4: Y soy la mamá.
0: Sí.
4: Es maravilloso. Ajá. Santi es un pibe maravilloso, es un pibe realmente súper disciplinado, un apasionado por el fútbol. Es un chico que... Estas cosas así extraordinarias, ¿no? Porque es un gol de mitad de cancha,
0: sí, claro.
4: 5 metros, un bombazo, se las merece. Yo sé que muchos chicos que buscan esta oportunidad, buscan llegar, irse de las provincias, del interior para claro. Buenos Aires y triunfar allá, todos lógicamente trabajan por ello, pero créanme que Santi se lo merece como nadie. Los escuchaba un ratito antes cuando hablaban, ajá, de que si él tenía esta característica de pegarle afuera,
0: ajá,
4: y él, a lo humilde como es él siempre, no quiso nombrar, me parece, el gol que hizo en la final el año pasado en diciembre,
0: claro,
4: en Córdoba,
0: claro.
4: Él hizo el gol para la quinta, y creo que fue incluso un gol más lindo que el de hoy. Entonces tiene esta característica, es algo que ya lo trae con él. Yo siempre nombro al viento Sonda sanjuanino, que
0: claro,
4: es tan fuerte, tan tierroso y que arrasa con todo, y siempre digo, Santi tiene una pegada como el viento Sonda. Cuando te agarra la pelota y te manda el balinazo, buscala en la red y no hay otra.
5: Sabés que me gusta mucho porque tenés mucho criterio para hablar de fútbol, pero también quiero ir al otro lado porque uno se lo imagina como padre, y ¿qué tan difícil es para ustedes saber que su hijo se viene a Buenos Aires a probar suerte, a la ciudad de la furia, con todo lo que eso significa, y que si le va bien, lo van a tener lejos, y ustedes van a estar esperando que le vaya bien, obviamente?
4: Por supuesto, sí. Es algo muy, muy fuerte, duro por momentos, pero bueno, después están estas cositas que hacen que todo valga la pena. Aparte Santi siempre hace que todo valga la pena, no por este gol, sino por cómo él se desarrolla en Buenos Aires, más allá de esto de uno decir está solo. No, nunca está solo. Santi tiene sus representantes, tiene a Luplana, tiene, bueno, el Bocha, Mati, Juan, que ellos están siempre, tiene la gente del club que realmente queremos todos a Quilmes. O sea, yo creo que todos acá en San Juan, toda la familia Arias alienta por Quilmes, porque la contención que le han brindado. Mi familia también que vive allá, pero es muy difícil, realmente
0: claro,
4: tener al hijo lejos es sumamente difícil. Uh-huh. A mí me pasa que, bueno, cada dos por tres yo agarro y me voy, en lo que sea,
0: claro,
4: avión, colectivo, auto.
0: A partir de del mes que viene se suma Jetmar también a viajar a hacer la ruta a Buenos Aires, San Juan, ¿no?
4: Que se porte mejor, que
0: se porte mejor que el anterior que se fue, ¿no?
4: Sí, pero la verdad que cuesta, pero como te digo, es muy reconfortante cuando pasan,
0: claro,
4: estas cosas, ¿no?
0: Claro.
5: Santi, sabe de fútbol, Mariana, ¿eh? Sabe de fútbol, Mariana, Santi, ¿eh? Te está comiendo la nota y está opinando bien, ¿no? ¿Cómo lo ves?
3: No, sí, sabe un montón. De lo que le pregunté, te va a responder. Ella es la que me incentiva siempre, todos los días, a hacer este, a jugar este
4: mundo. Hablamos mucho de fútbol con Santi.
5: Mirá, bueno, qué bueno. Qué
6: claro,
5: bueno.
6: Estamos en una época que la comunicación permite eso, ¿no? Por ahí, claro, los kilómetros de distancia que hay entre Quilmes y San Juan, pero la conectividad y sobre todo la pandemia nos enseñó a comunicarnos mucho más y mejor, ¿no?
5: ¿Lo estabas mirando por tele, Mariana?
4: Corta, corta las distancias. ¿Cómo? Sí, lo estaba mirando por el PF Play. La verdad que en la primer toma no solamente enfocaban el arco, ¿sí? No entendía nada porque era un loco en la cancha, porque todos salían festejando para todos lados. Claro, y el relator en su momento del EPF Play no decía quién hacía el gol.
6: Claro,
4: ahora, cuando ya vi un topollillo, que es característico de él, o sea, ya lo ha hecho en varias oportunidades ese topollillo, ahí dije, wow. Pero bueno, después me enteré que la gente de defensa estuvo heavy en la tribuna y digo, celebro ese topollillo.
5: Santi, recién tu mamá hablaba del gol en Córdoba. ¿Cuál te gustó más a vos?
3: No, este.
5: ¿Este?
3: Sí.
5: ¿Pero por importancia o porque es una categoría que ya está muy cerquita de la primera o porque en realidad te gustó más?
3: No, por fue más lejos. También, digo, la importancia del partido, del
5: claro,
3: tema de la gente.
5: Claro.
3: También nuevamente la categoría.
5: Claro, claro.
6: Está muy bien. ¿Son de San Juan Capital? ¿Ustedes?
4: Somos de Rivadavia.
6: De Rivadavia. ¿Cuántos kilómetros está el departamento de Rivadavia?
4: De Capital, cerca, 6 kilómetros.
6: Ah,
4: es
6: está.
4: El Gran San Juan, en el departamento cercano.
6: En el Gran San Juan sería.
4: Exacto. Claro, claro, sí.
6: Muy bien.
4: De Desamparados.
6: Y allá, te iba a decir eso, de Desamparados.
4: Nosotros somos Desamparados, somos hincha Desamparados. Santi, toda su formación fue en Desamparados.
6: Claro.
4: De hecho, yo estuve en el partido que siempre le traigo suerte a Quilmes cuando juegan contra la contra nuestra, contra San Martín. Estuvimos ahí en la tribuna alentando por Quilmes y bueno, se dio la victoria también.
6: Está muy bien. Bueno, Mariana, te agradecemos infinitamente este ratito.
4: No, gracias.
6: Un placer que hayas aceptado y bueno, y sobre todo también que te enganches con el fútbol, con la onda, y bueno, que acompañar a un hijo a la distancia, ¿no? Y bueno, y esta charla me parece que está buena.
4: Sí, el acompañamiento es incondicional, el agradecimiento mío a ustedes, porque bueno, me plantearon esta sorpresa, y de hecho yo creo que Santi le ha llamado la atención que no hemos hablado cuando terminó el partido, porque es algo que hacemos inmediatamente, pero bueno, hijo, déjame decirte delante de todos que te amo, como te lo digo siempre. Estoy muy orgullosa, que me haces muy feliz y que, bueno, seguí así, que prontito, mi amor, yo sé que se te van a dar mejores cosas porque las mereces.
6: Responda, hombre, que conteste a semejante frase de mami.
3: Tengo ya nudos en la garganta después de todo lo que dijo.
6: Está muy bien. Está muy bien.
5: A nosotros nos pasa lo mismo y no somos los hijos, así que quédate tranquilo.
6: Estamos acá igual de la misma manera.
5: El amor de una madre a un hijo genera esto. Así que, bueno, Santi, a ver, ¿alguna vez Diego le dijo a la Tota, yo juego para vos, mami, yo juego por vos? Así que imagino que también debe pasarte esto por la cabeza, ¿no?
3: Exactamente, yo juego por y para ella, siempre.
6: Santi, un abrazo grande. Mariana, infinitas gracias. Felicitaciones para los dos, para la que empuja desde atrás y para el que ahora le pone el cuerpo a su sueño, que es el de jugar al fútbol. Un beso grande para los dos.
4: Gracias a ustedes. Gracias. Un abrazo de gol y aguante
6: Quilmes. Un abrazo. Ahí está. Chao. Mariana, la mamá de Santi.
5: Mariana Arias y Santi.
6: Y Santi, ¿no? Sí. Tremenda, qué lindo. Le mando un abrazo grande.
5: Viejo, nos emocionamos. Sí, bueno, Juan tiene un adoquín en el lugar del corazón, ¿no?
6: Es único.
5: Pero estamos viejos, sí. Nos emocionamos.
6: Déjame decir algo, porque me escribió muchas veces.
5: Estás apurado para decir.
6: No. Sí. El Capitán Rulo.
5: ¿Qué dice?
6: Capitán Rulo.
5: Le encanta Arias.
6: Desde el primer
5: día. Sí, es cierto, le encanta
6: que
5: Arias.
6: Que me venía insistiendo, y me preguntaba siempre por él, que tenía ganas hasta de verlo total con el plantel profesional, por el lomo que tiene y porque me parece que tiene cosas. Está creciendo, me dice. O sea, se me va como diciendo, está creciendo, para no decir, yo le dije que estaba para otras cosas. Bien por el Capitán Rulo.
5: Sí.
6: Bien por el Capitán Rulo.
5: Estas cosas que vivimos muchas veces en inferiores y en reserva, que después
1: Obviamente sí, lo que todos esperamos es que se confirme en primera, ¿no? Lógicamente. Estos son lindos momentos, pastillitas que tienen la carrera los futbolistas de pibe de que hacen este tipo de goles, la madre del otro lado, muy emocionante. Pero después lo que todos esperamos es que lo confirmen en primera división, ¿no?
6: Tal cual.
2: Hoy por hoy está en el plantel profesional.
1: Sí, correcto. Bueno, un abrazo. Metí una lista de concentrados.
6: Sí, claro. Un abrazo para Flavio. Flavio, parece, no sé si sorteamos lo ganado el sábado. Sí, ganó Flavio, ¿no? Un premio. Tenés un premio. Ahí lo vamos a repetir, Flavio. Martín Galán, buenas tardes, muchachos. Qué golazo se comieron los bosteros de Varela. Canadés la semana que viene titular y chau Marinelli. Gracias total a los pibes por representar a Sierra Blanquita. Daniel Bole, qué lindo los pibes cómo festejaron. Con topollillo y todo. Rodrigo Spadavecchia, buenas noches. Polaco Merende, Julián Boneto, felicitaciones para los pibes, dejaron todo. Y...
1: No, creo que está relacionado con las vueltas que hoy
6: con las vueltas, claro.
1: Pero pará, ni Boneto, ni Buonanotte, ni... ¿El otro cuál era?
6: Menéndez.
2: Buonanotte jugó 6 meses.
1: Sí, Boneto jugó 2 años, pero... Sí. Y Menéndez es el polaco.
6: El polaco.
1: Está jugando en Gimnasia de Jujuy.
6: Sí, sí, ya el último cartucho.
1: ¿No? Son los últimos cartuchos, pero...
2: Y también jugó 6 meses.
1: Mete, ¿eh? Sí. Hace goles. Sí, y también jugó 6 meses. Yo hoy al mediodía hablaba de otras cosas. Hablaba de criados acá.
6: Sí, claro.
1: A base de Capitán del Espacio y Cerveza, por denominarlo de alguna manera, ¿no?
6: Que estás bien, ¿no? Y estás para la transmisión.
1: No, pero digo, no es la dieta ideal para ningún futbolista. Está lo que quiero decir es algo bien quilmeño.
2: Criado alfajores Odone.
6: Como defendés él, cómo lo defendés.
1: Este por los alfajores mata a la madre.
6: No, está tremendo. Lo que pasa es que el otro día vino tan enloquecido con el video del departamento de marketing, el streamer y el departamento de marketing de Odone. Estaba enloquecido con otro video de Juan.
1: Y no está explotando todo lo que sabe, porque tiene mucho conocimiento.
6: Saludos a Martín Cabral, que le gustó mucho la nota. Gracias. Lo mismo Gustavo Giuliani. Gracias. Juan solamente se emociona con Ricky Martin.
1: No, sí.
2: Puede ser.
6: Tengo que hacer la primera pausa.
1: ¿Y
6: llegó?
1: ¿A quién fuiste a ver?
2: Y Robbie Williams.
1: Y Robbie, ¿te emocionaste cuando tocan un tema así? No sé, hay hitazos. A mí a veces hay temas que voy a ver otras bandas, ya sabes que nuestro estilo musical no se parece en nada, pero voy a ver Don Osvaldo y cuando toca un tema que me gusta, muchas veces me emociono, me toca sí. Don Osvaldo, Los Piojos,
2: No me he emocionado con música.
1: No.
2: Me emociono solamente cuando E.T. dice, Elliot, estaría aquí, si se va la navecita.
1: ET.
2: ¿Cómo se mete?
6: Bueno, un beso grande.
1: Qué pelotudo.
6: Porque escribe Sara. Hermosa nota. Soy Sara, la mamá de Mariana y abu de mi amor. No, Santi.
1: Era para engancharla también. Qué genial.
6: Un beso. Sara, Sarita, un beso.
1: Gracias, Sara.
6: Un beso, Sarita. Felicitaciones por Mariana y por Santi. La abuela se le está cayendo.
1: Olvidada.
6: No, mandale después el cosa. Bueno. Llegó, Che, mi amigo Pierluigi Colina, te agradezco infinitamente, amigo.
1: Pierluigi la tenía llegó, clarinete.
6: Llegó la data. Juan, llegó la data.
2: Era exacta.
6: Qué preciso.
1: Te faltó el cuarto nada más.
6: No tenía cuarto.
1: Bueno, ¿qué querés, no?
6: Bueno, pará un poco.
1: Muchísimo.
6: Dámela.
1: Un escándalo.
6: Dámela.
1: Un escándalo.
6: Daniel Zamora, juez principal. Edgardo Sime, primer asistente.
1: Cuichi.
6: Ariel Fernández. Cuichi. Yo creo que están invertidos los nombres, pero... Cuarto árbitro, Diego...
1: Ariel Esime y Diego Fernández.
6: Exacto. Sí. Los tipearon al revés. Lo tenemos que corregir nosotros a la Asociación de Fútbol Argentino. Sí, lo tenemos, sí, lo no, tenemos...
1: Me parece.
6: Lolo, decirle de parte nuestra que nosotros la tenemos... 5 avisos de los buenos. 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Y por supuesto que en la aplicación. 5 de los buenos y seguimos hasta las 8 de la noche.
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14: 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Ahí hay oyentes que nos dejan su mensaje y lógicamente nosotros los pasamos y los escuchamos. Dale.
15: Turco Mesa, buenas tardes. Ricardo 059, no me cortes, es un poquitito largo el mensajito, Turco, por favor. Mirá, cómo grité el gol de ese pibe, cómo grité el gol de ese pibe. Estaremos en la B hace 9, 10 años, somos, no importa, somos el más grande del sur, fuimos y seguiremos siendo el más grande del sur, el que a pesar de todo llenamos siempre el estadio. Así que despensa con calles de barro, con calles de barro, me digan lo que me diga de Varela, la República de Quilmes, la República de Quilmes. Clásico de ustedes, ¿es Vera o Claypole? Les falta tomar mucha leche como el capitán Piluso para que sean clásicos con nosotros. Nunca, jamás en la vida van a ser clásicos nuestros. Y vamos Quilmes, carajo, y va por los pibes.
16: Hola, Turco, habla Nico, el alemán, 752. El otro día Juan hablaba de hazaña deportiva. Yo creo que si el fin de semana no le ganás a Agropecuario, esa hazaña ya pasa a ser una utopía. Hay que ganar y esperar otro resultado. Tengo un amigo que le mando un saludo, se llama Gastón y le decimos Gato, que me viene diciendo, Alfaro, con Alfaro estábamos igual y se dio la hazaña en el 2003. Elijo creer, me dice. Y yo también, pero estos tipos salen del centenario y no le ganan a nadie. No sé. Nada más, habló Nico el alemán, saludos.
17: Hola, qué golazo, por favor, del pibe este. Igual la jugada es inválida, porque hay un jugador de defensa que todavía no había llegado a su propio campo. Si el árbitro se avivaba, lo tenía que anular. Una lástima. Qué grande, qué lindo, qué lindo, qué lindo, pibe.
18: Buenas tardes, Alejandro 750 por acá. Hermoso reportaje. Qué lindo escuchar a la vieja. Abrazos.
19: Para los que estamos grandes y sensibles no pasó eso. Se nos hizo un nudo en la garganta, se nos llenaron los ojos de lágrimas, pero bueno. Es lo que pasa cuando un pibe habla con la madre, ¿no? Desde aquel Diego diciéndole a la Tota, mamá, yo juego para vos, hasta esto, pasando por lo que se imaginen. Siempre, siempre es muy emocionante. Y también me encanta ver a la abuela acá. El turco se tuvo que ir y me quedé yo en la computadora principal leyendo. Y ya lo había leído el turco al aire y yo leo a la abuela, que también está buenísimo. Así que un saludo grande a toda la familia. A toda la familia. ¿Juega selección, Juan?
2: Sí.
19: Pará, entrenamiento de Quilmes.
2: Sí, sí, eso, no, de selección pregúntenle a Lolo que sabe. Entrenamiento de Quilmes hoy por la mañana, en el anexo. Hubo fue un trabajo táctico en sí, porque más allá que fue en espacios reducidos y con equipo mezclado, fue 11 contra 11 y los jugadores estaban parados como corresponde, digo, los defensores, los volantes y los delanteros. Más allá de esto, lo más importante pasó por el parte médico, porque en la primera parte del trabajo, cuando hubo duelos antes de ese táctico, sufrió un traumatismo Pío Bonacci, dejó la práctica.
19: ¿Está fuera Pío? No se sabe nada, ¿no?
2: No se sabe, pero bien. Por lo pronto hay que ponerlo en duda. Salió con un golpe, veremos mañana cómo está. Y volvieron a trabajar diferenciado al Pochito, que me lo crucé camino para acá.
19: ¿Lo
2: cruzaste? Lo crucé. Bueno, el centro de Quilmes, están todos viendo acá cerca.
19: ¿Ah, sí?
2: Sí, lo crucé por el centro de Quilmes. Estaba con otro chico. Bueno, dije el Pochito y apareció el Pocho en cámara, el Pocho, el tío.
19: Está en la... Ezequiel Avesi.
2: Exacto. Pero bueno, trabajó diferenciado con esa distensión muscular que tiene y junto a él también lo hizo Martín Vallejos, que tiene un desgarro, descartado obviamente Vallejos, muy difícil que llegue Avesi, y veremos qué pasa con Pío Bonacci.
19: Me escribió Aguilucho. Alfonso 9 no califica como un referente. Creo que no se entendió la consigna hoy, ¿eh?
2: ¿Alfonso el que se fue y compuso?
19: Sí, Lucas.
2: Se jugó 3 minutos.
19: Bueno. Carrizo 3. Sí, a Carrizo lo nombré. Para mí hoy está inalcanzable. Juega en Newell, en primera división, juega todos los partidos, está jugando a 6 aparte.
2: Hace 5 años juega en primera ininterrumpidamente.
19: Sí. Gutiérrez, puede ser el...
2: bueno, en algún momento lo quisieron, lo quiso sí. Graciano.
19: Y bueno, y esto me decía, si no llega Pío, tranquilos, Arias de 9.
2: Gutiérrez igual jugó 2 partidos con la camiseta de Quilmes, ¿no? ¿Cuánto jugó? Nada.
19: Yo creo que no llegó a debutar.
2: No llegó ni a debutar.
19: Para mí no.
2: Por eso. Yo creo que tampoco para califica. No. Hay varios, pero es difícil que... Tiene que estar a una altura terrenal de que Quilmes nos pueda traer. A ver, por ejemplo, Juan Olivares.
19: Sí, sí, pero me parece que... A mí me parece que Juan ya dejó de ser Quilmes.
2: Y se fue hace muchísimo tiempo.
19: Me decís, Diego García, y para mí ya dejó de ser Quilmes, ya pegaron la vuelta, ya no sé si tienen ese sentimiento de amor y cariño por Quilmes. Yo estoy diciendo, estoy buscando futbolistas que sientan y que tengan ganas de venir, ¿no? Digo, no digo que Juan no tenga ganas. Lo que sí quiero marcar, a ver, ¿vos crees que Brandán vendría? Brandán salió del previo.
2: Claro, claro. Es que tanto Diego García como Olivares son jugadores que después se terminaron haciendo ídolos en otro lado.
19: Claro. Y lo quieren mucho más en otros lados que acá. Y ellos quieren mucho más otros lados que acá. Y pasa lo mismo con el Velu, con Brandán.
2: Sí.
19: Entonces,
2: ¿qué quiero? Y con Salvá, si se quiere.
19: Y con Paquete Salvá también. Entonces digo, yo por eso, mirá, tiraron un montón. Y es cierto, todos bueno, son ciertos, bueno, pero la verdad...
2: Ojo, Corbalán es más ídolo en Unión que acá.
19: Sí, pero Corbalán, ¿sabes qué tiene? Vive en Quilmes.
2: Bueno, sí, pero para idolatría es más ídolo en Unión.
19: Sí, claro, sí.
2: Pero sí. Bueno, acá tuvo ya... A ver, acá no jugó un añito solo, acá tuvo recorrido.
19: Claro.
2: Jugó bastante.
19: Claro. Corbalán recontra califica. Pero por eso digo, ¿te das cuenta cuando nos ponemos a pasar el peine fino? Cómo nombres hay un montón. Pero no que encierren lo que yo quiero, lo que a mí me gusta. Que es tipos referentes que quieran venir por la gloria de la foto en diciembre. En diciembre del año que viene, ¿no? Obviamente no estoy hablando de este año. Y que ese sea el broche de su carrera. No que quieran venir a retirarse aquí. No. Son dos cosas distintas. ¿Se entiende? Que el objetivo final de su carrera sea el ascenso con Quilmes, es distinto que venir a retirarse a Quilmes. Para mí es distinto. Y para mí necesitas, hoy nombramos, Cauterucho, Corbalán, Cerro, Elizari. Muchachos que claramente ya están pegando la vuelta. Muchachos que claramente van a tirar los últimos cartuchos. O el último. Pero muchachos que tienen que entender cuál va a ser su función. Y ahí está la gran tarea de los dirigentes que tendrán que hacer y donde no pueden fallar. Explicarle cuál va a ser su función. Yo necesito un vestuario que entienda lo que es Quilmes en la categoría, que entienda lo que es Quilmes en primera división, y si pudieron estar ustedes en esas dos categorías, que lo transmitan, que sí, se los explique. Sí, después no siempre, sé si la fórmula es...
2: Pero siempre digo, más fuerte eso, si ese jugador además juega.
19: Está bien, yo creo que son dos casos distintos. Yo creo que Caute y Corbalán juegan. Vienen el año que viene y Corbalán es el 6 de Quilmes. Estoy suponiendo, ¿no? Porque, sí, no sé, hoy es novillo y tiene contrato, sí, ¿se entiende?
2: Yo creo que Pitu también jugaría.
19: Bueno, viene el 6 de Quilmes. Bueno, vos nombraste a Pitu hoy, correcto también. Corbalán el 6 de Quilmes, Caute el 9 de Quilmes. ¿Lo pueden hacer? Sí. Hoy la actualidad marca que lo pueden hacer. Lo de Cerro y lo del Messi es... Vienen a completar, vienen a dar una mano, pero lo que necesito es vestuario. Y lo que necesito es que después no me pongan cara de culo cuando el técnico no los pone. O sea, que si está, si el técnico los ve, están.
2: Bueno, un equipo que ascendió casi 100% con vestuario, a ver, no le quiero sacar mérito al entrenador.
19: Totalmente,
2: ¿no?
19: Lo que vas pero a decir es totalmente
2: el así. Equipo Vitor Gallizo. Nah. El Vitor Gallizo tenía todos tipos que después fueron técnicos y técnicos a los que le fue bien. Saba, Riboneto, tenía un montón de ese tipo de jugadores con experiencia.
19: Pará. Y nombraste Saba, Riboneto, pero Riboneto jugaba, Saba iba al banco.
2: Sí. Bueno, Herbella en la segunda ronda.
19: Herbella iba al banco.
2: Sí.
19: Y eran tipos que tiraban igual para adelante.
2: Sí.
19: Eran tipos que tiraban para adelante. A eso me refiero. Herbella después se fue 6 meses a Ferro y se retiró.
2: Sí.
19: El Colo Saba creo que...
2: También.
19: Creo que se fue 6 meses a Ferro también y después se retiró. También. Digo, quemaron sus últimos cartuchos. Pero eran tipos referentes. Eso. Eso busco. Para
2: bueno,
19: mí, para mí ideal, que no es la fórmula del éxito.
2: Pontiroli
19: no.
2: Era el arquero suplente.
19: Pontiroli era el arquero suplente. Y tiraba para adelante.
2: Ese es un ejemplo de equipo ascendido con vestuario.
19: Y Brandán, Arrey, Auche, hoy tienen el vestuario de Temperley, después bien rodeado por un montón de futbolistas, con un técnico que está demostrando ser muy capaz. Pero apostaron a eso. Y si vos vas a Gimnasia de Jujuy, el polaco Menéndez, De Matei, ya sin sentido de pertenencia, porque estos chicos no, pero es el tercer año que están ahí.
2: Sí.
19: Entonces, el propio Milton Álvarez, tipos que están quemando las naves, que es lo último que le queda, pero que ya, al tener la chance de repetir 2 o 3 años, ya tienen ese sentido de pertenencia incorporado. Y ya le pueden explicar a los que vienen nuevos qué significa Gimnasia de Jujuy. Y Morón, con Olivares, con... Ay, no me sale nunca el nombre este muchacho que se fue quedando calvo y ahora va al banco. Bueno, si Lolo estaría escuchando. Loli, ¿te acordás el futbolista de Morón? Que ahora va al banco y que está medio calvo y que es volante. Gastón González, gracias Loli, muy bien. Gastón González, Olivares... Y otra cantidad de futbolistas grandes armaron vestuario. Y así me parece que la B Nacional va marcando una tendencia para ese lado. Después vos me decís, ¿con eso te alcanza? Pero tenés que traer jugadores que jueguen después. Tenés que traer jugadores que corran, que metan, que sean distintos, que hagan goles. Sí. Arqueros que la saquen. Sí. Sí. Un técnico que se pueda bancar este tipo de cuestiones. Hay un montón de cosas alrededor de todo esto, sí, sí. Porque vos hoy diste un ejemplo muy claro. Chirola Romero, Romero, Caneo, Trípoli. ¿Qué más querés? Para jugar la B Nacional. vinieron a quemar los últimos cartuchos. Sí, pero el técnico no lo supo cómo llevar.
2: Y no.
19: Entonces, hay un montón de cosas alrededor. A mí me gusta eso.
2: 4 años antes, esos mismos jugadores con De Felipe estuvieron sin ningún problema.
19: A mí me gusta eso. Después también van a tener que estar preparados, ¿no? Porque si yo no creo que esto pase. Y si pasa, no es porque lo digo yo. Pero si sus primeros 4 refuerzos son, no sé, Pitu González, Larrey, estoy citando ejemplos burros, Cauterucho y Corbalán, lo primero que te dice la gente, ¿qué están armando el señor, muchacho?
2: Bueno, todos tienen 4 o 5 jugadores tipo senior. La gran mayoría.
19: A eso me refiero, Juan. A eso me refiero. Puntualmente a eso. Sobre todo los equipos que están ahí. Vos repasás equipo y banco de los que están ahí en la pelea. Todos tienen más sí, 35, sí. Casi 40.
2: Sí, sí.
19: Más 35, casi 40 tienen todos. Porque la B Nacional también empezó a ir para ese lado. La B Nacional empezó para ir a ese lado. Entonces, probemos. El año pasado no funcionó. Yo creo que el año de la final sí, porque Pierre Barrios estaba. No era grande, no era más 35, pero digo, era un futbolista experimentado. Porque el propio Tanque Pavone, porque había futbolistas.
2: Mira, puse por poner,
19: sí,
2: el líder de la otra zona.
19: Sí.
2: Monetti tiene 37 años,
19: sí.
2: Por ejemplo.
19: Sí. 35, pero digo, era un futbolista experimentado. Porque el propio Tanque Pavone. Porque había futbolistas.
2: Mira, puse por poner,
19: Sí,
2: el líder de la otra zona.
19: Sí.
2: Monetti tiene 37 años.
19: Sí.
2: Por ejemplo.
19: Sí.

0: Bueno, Gonzalo Castellani tiene 39.
1: Castellani 39.
0: Sí, sí.
1: Pero hoy Castellani no te pone una cara de culo si no juega. Por eso también el futbolista que viene tiene que entender a qué viene. Vos me decís, a mí me encantaría que el combo sea completo, que tengan todo esto y que puedan jugar. A mí también. Pero en los nombres que estoy hablando, yo no sé si pueden jugar todo. En los nombres estamos dando de manera antojadiza. Yo no sé si pueden jugar todo. Entonces, a mí me gusta eso. A mí me gusta eso. Si funciona o no, no lo tengo claro. Lo que funciona en todos lados, en Quilmes no. Siempre pasa lo mismo.
0: Y hasta ahora, en los últimos años...
1: Por eso.
0: Sí.
1: ¿Cómo andan, muchachos? No hay nada mejor que ver al pibe besándose la camiseta. ¿Soy sincero? Grité... bueno, sí, esto le pasó a todos. Gritamos todos el gol, ¿no? El gol lo gritamos todos. Igual yo los goles de la reserva, como los miro en mi casa, tranquilo, normalmente los grito. Muchachos, buenas notas y qué golazo para... Sí, golazo. Ricardo Guayán, le mando un saludo muy grande a Ricardo Guayán. Tengo los lentes que no tengo que tener, ¿eh? No veo nada, pero bueno.
0: Lolo me aporta Boneto. Boneto ya lo nombraron recién, ¿eh?
1: Ah, ¿y Boneto qué sentido pertenecía? Boneto le decía andar previo de Quilmes, no sabe para dónde ir. Termina en Bernal. Mirta 400, Vanessa 149 y Natalia 150. Dice Agustín, ahí Lolo ya está tomando nota. Muy bien, muy bien. ¿Y después qué más tenemos por acá? Buenas muchachos, Dieguito Galarza, un saludo muy muy grande, Dieguito. Bueno, a ver, tenemos que tirar 5 más y ya estamos medio sobre la hora, ¿no?
0: Después Lolo venía a explicar lo de Last Dance. ¿Qué es esto que no?
1: Dame 5 de los buenos y volvemos. Dale.
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2: Está zarpado incómodo, ¿no? Para salir al aire así. Demasiado. Demasiado cómodo. ¿Qué decís?
3: Sí, estaba bastante.
2: ¿Cómo estás, Lolo?
3: Bien, todo bien, todo bien.
2: ¿Todo bien?
3: Todo bien, sí, sí.
4: ¿Estás emocionado con el último baile? The Last Dance.
3: Y probablemente me emocione.
4: En todos lados están poniendo The Last Dance.
2: Probablemente te emocione.
4: A ver, vamos a explicarle a la gente.
3: En el partido con Argelia.
4: Vamos a explicarle a la gente que no.
2: Pará.
3: En el partido con Argelia me la quedo llorar.
4: Lloraste.
3: En el segundo gol.
2: ¿Pero qué pasó? Vamos a explicarle. ¿Te pegaste el dedo chiquito contra la mesita de luz? ¿Qué pasó?
3: No, me la quedo llorar.
4: Igual Lolo lo debe saber, pero vamos a explicarle a la gente que The Last Dance pone por el último partido de Messi.
3: Sí.
4: The Last Dance es el nombre de una serie que hizo Michael Jordan sobre Michael Jordan. Michael Jordan se iba a retirar y decide jugar un último campeonato y le da el título a los Bulls. No un partido contra Benny Hill. No. Le da el título...
3: ¿Contra quién?
4: Contra Benny Hill. ¿Contra quién juega? Juega un campeonato...
3: Es un país.
4: Juega. Un campeonato completo en el que sale campeón. No esto. Quería aclarar,
2: sí,
4: por las dudas.
2: Jordan le da un anillo.
4: A ver, claro. El último baile hubiera sido el Mundial. Que
2: pero
4: realmente se perdió la final.
2: Bueno, Juan.
4: Pero no,
2: pero
4: esta cosa.
2: Anti que la, pará, yo tampoco creo que... No me emociona esto,
4: no,
2: que vamos a ver
4: no
2: ahora.
4: No pongan
2: pero...
4: el mismo título de un campeonato que logró Michael Jordan. Pone amistoso expediente como el de la pelota no se mancha. Lo mismo, nada más que me está Reneguita. Hay otro que ataja
2: no,
4: peor
2: pero
4: que
2: hay,
4: Reneguita.
2: No, pero hay una diferencia. El otro día no sé quién estaba diciendo que se quejaba y decía... Un periodista nacional, ¿eh? Y decía, ¿por qué no juegan amigos de Messi contra el resto del mundo?
3: Porque eso Mariano, Clos.
2: ¿Mariano lo dijo?
4: Sí. No,
2: Mariano.
4: Pero por esto es fecha FIFA y de paso no, cumple lo que están suspendidos.
2: Además, eso es cuando se retire Messi del fútbol. Claro. Messi no se está retirando del fútbol, se está retirando de la selección. Perdón, no, Mariano, un
4: prócer.
2: Uno de mis ídolos, no me meto ni en pedo, no sabía que era Mariano. Pero, ¿qué quiero decir con esto? Messi se está retirando de la selección, no
4: la selección.
2: Del fútbol.
4: Sí,
2: capaz que cuando diga en el Inter de Miami no juego más, hace un partido amigos de Messi contra el resto del mundo.
4: Pero voy a jugar sí. Con Uruguay, qué sé yo, ¿no? Con
3: bueno, después la elección, la designación de los amistosos
4: sí.
3: No le involucra a Messi directamente. Eso ya corre por cuenta de,
4: no va a jugar
3: del presidente de la asociación.
4: No va a jugar el segundo tiempo para Benny Hill. Va a jugar todo para Argentina. No es eso que se cambie de lado, ¿viste? Que juega para un rato para cada uno. Bueno, juega. Claro, que después le cae un penal y se tira de guita, pero otro le dice, patemos acá.
2: Andá a ver a Robbie Williams si te emociona. Claro, no te emociona la despedida de Messi, no te emociona la nota con el padre, con la madre y el chico que hizo el gol, no te emociona nada, Juan.
4: Me emociona este y me emociona Maximus cuando muere en Gladiador al final que cae. No, dos veces. Más que eso.
2: Bien, no te guardes nada, ¿eh? No te guardes nada, me gusta, bien. Te calentaste por lo de Messi, ¿no? Sí. Sí.
3: Yo me estoy conteniendo ahora. Sí.
2: Bueno, no, tampoco sos Vivas que hace así si no se contiene, claro. Y se rompe la camisa.
4: Estoy comparando.
2: Vivas, ¿no puede ser técnico de Quilmes?
3: Hoy no, para mí no. Hoy está inalcanzable.
2: ¿Y en diciembre?
4: No, pero ¿por qué está inalcanzable?
2: Si está en la casa Vivas, ¿qué?
3: No, yo no lo veo.
4: No trabaja más de ayudante de yo Cholo.
2: ¿Está pescando?
4: Está esperando.
3: De todas formas no lo veo.
4: Es más, está pensando en el armado de su cuerpo técnico. Puede dirigir tranquilamente. Y en el fútbol argentino no le ha ido mal. Y después de lo que le pasó en Quilmes, no va a repetir una cosa así, ya lo sabe.
3: No, pero no lo veo. Para mí, ¿eh? Para mí.
2: Pero no está inalcanzable.
3: ¿Por qué no estaría inalcanzable?
2: ¿Por qué no estaría?
3: Y porque viene justamente de tener la carrera de ayudar.
2: Pero si está acá pescando, si me decís que sigue trabajando con el Cholo en el país, bueno, pero si está acá pescando, que no puede venir... Pará, justo... No estoy hablando de que vivas a ser el técnico de Quilmes, ¿no?
4: Pero podría...
2: No, pero pará, porque estábamos charlando de Bueyes Perdido y terminamos con esto.
4: Pero podría hacerlo tranquilamente.
2: ¿Qué viniste a hablar de la selección, Lolo?
3: Yo vine a hablar del equipo, pero Juan...
2: No,
4: porque él sabe de esto, entonces le preguntábamos a Lolo. Está Trezeguet en la cancha, mirá.
2: Están todos, está todo el mundo en la cancha, Juan.
3: El Dibu Martínez en el arco.
2: Pará, ¿tenés ganas de decirlo? ¿Qué? Porque si lo vas a decir depresivo, no...
3: No, porque quedé golpeado de lo que dijo Juan, pero bueno.
2: Golpeado vas a quedar si te agarra Nacho, mi amigo de Noche Mistral.
3: Sí, también. Agustín Chiai, Cuti Romero también de Italia Fico, en mitad de la cancha de Paul, que de Paul vino para jugar nada más este partido, Enzo Fernández y Alexis McAllister, Messi, Lautaro Martínez y Julián Álvarez.
2: Si de Paul no hubiese sido amigo de Messi, no sé si jugó a todos los partidos que jugó en la selección.
4: Estaría jugando en Flandre.
2: No, si ya había ido a jugar a Europa, Juan, en Flandria no.
3: El mundo, Juan.
2: En Flandria no.
4: ¿Va a ir hacia dónde? ¿Va a jugar el próximo club donde va a ir? ¿Al Leones es el club de Messi de que Juan la C?
3: Nah.
4: Ahí voy a jugar.
3: Está bien.
4: ¿Al Leones de Rosario?
3: Leones de Rosario, sí.
2: Claro. Voy a decir que no viene a retirarse a Racing.
4: ¿Quién es el 4?
3: Jai. Juan Palmeiras.
4: Ex
3: Lorenzo.
2: No, bueno, Juan, tenés menos fútbol que la
3: Bueno, claro.
4: Ya es no, la última que vi un 4 era el Pupi Zanetti.
3: Pues no.
2: Bueno,
3: no,
2: tenés
3: no.
2: menos fútbol que la para ti, entonces hace 25 años no juega el Pupi Zanetti.
3: Bueno, pero la Roma no se dio a Molina y no fue convocado a Montiel tampoco.
4: Ah, claro.
3: Por eso está Jai, ocupando su lugar. Estamos 2 en hora, compañero.
4: Ah, se quiere ir.
2: Ah, compañero, no, me dice.
3: Aporte, nada más.
2: Al Turki le dice superior, líder. A mí me dice compañero. ¿Nos reencontramos mañana, les parece?
3: Sí.
2: A las 12 del mediodía en la primera edición de Deportes en FM. Mañana Quilmes por la tarde, ¿no? Por la tarde y en el estadio, ¿está bien?
4: A las 15:30 en el Centenario, seguramente fútbol, pero mezclado.
2: Hay que ver qué pasa porque dicen que en un rato se empieza a caer el mundo abajo. Atentos también y precaución a aquellos que tienen algo para hacer hoy a la noche o aquellos que no tienen nada para hacer. Si pueden elegir no salir... Porque dicen que cerca de la madrugada de mañana, o ya cerca de la medianoche de hoy, va a llover mucho. Así que ojalá que esto no pase así aquellos que normalmente tienen problemas, como en la Ribera o como en un montón de barrios de aquí de la ciudad, no la pasen mal, que eso es lo más importante. Nos vemos mañana, nos escuchamos mañana, nos hablamos mañana a las 12 del mediodía en la primera edición de Deportes en FM. Chau, chau.
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0: buenos días, ¿cómo le va? 9:30 en punto de este miércoles 7 de octubre. Un miércoles que arrancamos con la mirada puesta con el clima, con una mirada de preocupación, porque hay una alerta naranja imperante para toda la zona. Dicen que después de las 11, 12, a media mañana, arrancan las tormentas. Hablan de más de 60 milímetros de agua. Si ese es el número, si ese número se da, va a haber problemas serios en algunos lugares del conurbano, entre ellos en nuestra ciudad. Ojalá el pronóstico del tiempo no acierte y no se dé lo que se está vaticinando que va a ocurrir. Se habla que incluso puede haber lugares afectados por el tema del granizo. Así que hay que estar muy atentos, mirando de reojo o no tan de reojo a lo que pase con el clima. A esta hora de la mañana la temperatura es de 17 grados 6, está nublado, pero todavía no llovió. Ni está lloviendo, al menos en el AMBA. Hay que estar atento a ver cómo evoluciona esta tormenta, que según el pronóstico del tiempo, ameritó una alerta naranja para toda la región. Así que, para seguirlo. Mientras tanto, también hay otras cuestiones políticas para seguir con cierta atención en lo que marca la jornada. Hoy hay cuestiones que tienen que ver con el día a día, con la cotidianidad. Si su hijo va a una escuela parroquial, va a la escuela pública, seguramente hoy no tiene clase de mañana. Usted mira, ¿por qué no? ¿Qué pasó? Bueno, no son los docentes, son los auxiliares, son los trabajadores afiliados a ATE los que están parando en la provincia de Buenos Aires, en este contexto como el que estamos hablando, donde la paritaria con la provincia de Buenos Aires está muy tensa, no hubo oferta salarial para septiembre, y en ese marco, bueno, ya la semana pasada pararon los docentes. Hoy los auxiliares. No hay, en algunas escuelas ya abiertamente, eso, la agraria, algunas de los eucaliptus, el propio Consejo Escolar de Quilmes no abre esta mañana como consecuencia de este paro. Así que no se sorprenda si a usted le toca que sus hijos vuelvan a casa. Vuelven porque justamente no se dictan clases por este tema del paro de los auxiliares. Así que en ese contexto notarás que es movidita el arranque de la mañana. Hay que mencionar la discusión en torno al fallo universitario. Ya nos vamos a meter y dar algún detalle más. Lo que dejó la despedida de Messi. Con todas estas cosas como grandes temas por debajo, el gobierno sigue trabajando, el gobierno nacional, con Javier Milei a la cabeza, envalentonados por el triunfo de Bolsonaro en Brasil, siguen trabajando para tratar de conseguir el presupuesto 2027 y conseguir finalmente suspender las PASO. Esto es lo que están buscando. Veremos si todo este viento a favor que le sopla a Milei desde fuera del país le sirve, le alcanza al presidente como para conseguir un objetivo importante como es la reforma política y de esa forma articular un escenario que le convenga como para poder pelear la reelección. Así que esto es como para poner el escenario general de lo que vamos a estar charlando esta mañana. Después hay muchos matices locales. Finalmente ayer se conoció el fallo que tiene que ver con este caso tan particular que nos hemos ido mencionando y siguiendo, con el caso del empleado municipal quilmeño que terminó siendo condenado por robar 120 litros de gasoil, que finalmente ayer por la tarde-noche se conoció el fallo, que fue una condena a 3 años de prisión en suspenso. En suspenso. Inhabilitación a ocupar cargo público. ¿Está bien? O sea, no puede volver a ser empleado municipal. Esto es el otro tema. Igual está la apelación, hay cuestiones, hay otros ámbitos. Igual hablar de este caso en este contexto donde se en la Argentina, donde la justicia está tan cuestionada, donde la justicia está más sospechada de ser injusta que de buscar justicia, es difícil tratarlo, pero lo concreto es que el fallo existió, el empleado municipal fue condenado, después vamos a estar dando algún detalle más de esta información. Están los árbitros de la fecha, de Quilmes, argentino, el árbitro que le tocó a Quilmes hacía 2 años que no lo dirigía, desde el 2024 que no lo dirigía a Quilmes. Y el mate tiene la particularidad que vos sabés que va a dirigir una mujer después de muchos años en la primera B metropolitana. En el 2000 creo que dirigió una mujer de apellido Romero, creo que era, después lo vamos a contar, una mujer que en su momento tuvo mucho, mucho ímpetu llegando al arbitraje del fútbol argentino y después en alguna curva se perdió de la vida, no supimos nada más de ella. Ahora después lo vamos a estar charlando, pero lo concreto es que en aquel año el partido fue Atlanta Argentino de Quilmes y hoy, después de aquella época, vuelve a ser un partido de Argentino de Quilmes. En este caso es Ituzaingó Argentino de Quilmes. que tiene una mujer como árbitra en la primera B Metropolitana. Un dato que no sé por qué Gallo se agarra la cabeza, pero no tiene nada que, no tiene nada de malo. Creo que esta fue la misma mujer que dirigió el partido de Berazategui en el Norman Lee. ¿Te acordás que habíamos dicho? Creo que no tuvo mayores inconvenientes. Viene haciendo carrera esta mujer en el ascenso, así que después en un ratito vamos a estar dando alguna otra precisión más con respecto al tema. Sí, no, lo tenemos el nombre, no te das problema. Sí, está toda la información. Estoy haciendo títulos, diría el productor, títulos, diría. Así que estas son algunas de las cuestiones que vamos a estar mencionando, hablando, y déjame como último título, y ya le doy la bienvenida al señor Fernando Gallo, es que ayer el gobierno municipal difundió dos llamados a licitación en el barrio La Paz. Casi 4.800.000 dólares que está llamando a licitación para pavimentar en el barrio La Paz, en el oeste. No hay duda de que el gobierno local está haciendo una apuesta muy fuerte al tema obra pública y por el otro lado con el tema seguridad. Son dos de los temas que más está, evidentemente, está apostando el gobierno de cara al año electoral que se avecina, cuando hablamos del gobierno local, en este caso específicamente. Así que dicho estas cuestiones, que son los títulos como para arrancar, como para que usted sepa por dónde vamos a andar, más allá que seguramente alguna otra cosita vamos a ir agregando, ya le doy la bienvenida al señor Fernando Gallo. ¿Cómo le va, Gallo? Buen día.
1: ¿Qué tal, José? Muy buenos días. Feliz miércoles para vos. Un verdadero día de miércoles porque sí. Según lo que está vaticinando para las próximas horas el Servicio Meteorológico Nacional, es bastante complejo, bien decías vos, 60 milímetros. Ya aparecieron las recomendaciones del municipio de Quilmes para en estos casos tener en cuenta. En un rato lo vamos a estar repasando, lógicamente, porque cuando llueve los anegamientos aparecen, ¿no? Más si se espera una lluvia.
0: Si los números se dan, si los números se dan, va a haber problemas en el conurbano y Quilmes va a ser uno de los que va a tener.
1: Tanta agua junta que es imposible que escurra. Eso pasa en todos lados, no solamente aquí en la ciudad de Quilmes. Bueno, la otra situación compleja que se avecina tiene que ver con los trabajadores judiciales de la provincia de Buenos Aires. Lógicamente esto atañe y involucra a la ciudad de Quilmes, al departamento judicial de Quilmes, porque volvieron a ya pedir de manera oficial o de manera formal, pidieron desde la Asociación Judicial Bonaerense un nuevo pedido para reanudar con urgencia las paritarias con la provincia de Buenos Aires. Un reclamo que afecta directamente al funcionamiento del Departamento Judicial de Quilmes, como de toda la provincia. ¿Cuáles son los puntos más importantes del conflicto? Bueno, el principal son los sueldos congelados. En un rato repasamos, porque te acordás que habían tenido una paritaria de 7 puntos. Bueno, se terminó el tema aumento en el mes de agosto. No hubo llamado, septiembre se lo comieron. Sí se reunieron en septiembre, pero no hubo oferta formal, que eso es otro de los temas que también molesta al trabajador judicial. Hubo un primer encuentro en septiembre con, lógicamente, las autoridades provinciales, pero no hubo oferta formal, y eso es lo que está incomodando. Y después la presión sindical interna que tiene el gremio de los propios trabajadores. Así que en un ratito te doy más detalles de este pedido que hicieron, y lógicamente que no solamente son los judiciales, vos marcaste recién los docentes, que también están algo inquietos, hoy por eso se van a sumar y aprovechan al paro que hace ATE, así que empieza a enrarecerse y a ponerse aún más oscuro el tema salarial con los estatales de la provincia de Buenos Aires. En un ratito lo charlamos.
0: Bien, me acaban de llegar la encuesta de CB, la encuesta que llega todos los meses de los intendentes.
1: Cristian Boutier.
0: Exactamente, si querés después lo recorremos en un ratito,
1: señor.
0: Después de la presentación musical del señor José Amarilla, que ya lo tiene ahí preparado y que es el elemento convocante del arranque de la mañana. Dale.

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2: Bien, 15 minutos nos quedan para las 10 de la mañana, mientras que seguimos mirando el cielo y atento a lo que pasa con la tormenta. No sabemos si construir el arca de Noé o sacar el paraguas.
3: El pico fuerte.
2: ¿Cuándo va a ser?
3: A las 13 horas, dicen.
2: Al mediodía.
3: Sí, pasado el mediodía.
2: Ok, listo, hay que estar atentos.
3: Entonces. Hay que marcar también.
2: Dale, marque.
3: Que desde hoy y hasta el martes barra miércoles que viene hay anuncio de lluvia todos los días.
2: ¿En serio? O sea, ¿toda la semana?
3: Sí, en menor porcentaje, pero... Claro.
2: Y por ahí no tanta
3: agua. No baja
2: agua.
3: Del 45% qué todos barro. Los días.
2: Bueno, esto es el famoso fenómeno del Niño, ¿no?
3: Hay que estar atento con el aniversario solano.
2: Y recordemos que este es este sábado que se celebra el aniversario, en realidad, pero sábado domingo, con el famoso recital. Habrá que ver qué pasa, cómo llega el clima en ese contexto, ¿no?
3: Sí.
2: Es un aniversario sí. convocante, así que hay que sí. estar atentos. Déjame que ya te lea algunos mensajes que muy tempranito recibimos hoy en el chat del streaming, @fmsur889. Eduardo D'Angelo de Wilde, dice que es el cumpleaños de la madre, así que vaya un saludo
3: bueno,
2: grande, un
3: feliz
2: abrazo.
3: Cumpleaños
2: claro,
3: a la mamá de Eduardo.
2: Y después D'Angelo. Escribió Cruz de América Bernal, dice, qué risa, por robar nafta fue preso. Y mientras tanto se roban todo y los intendentes se roban todo y son intocables. Bajan la cabeza cuando los ven como hormigas. Dice,
3: claro,
2: bueno,
3: pasa que no está comprobado.
2: Acá es cierto que hay el fallo suena injusto. Suena injusto porque decir, che, se está robando una golosina, se está llevando un chocolate, claro. 120 litros de gasoil. Pero recordemos que es que lo agarraron infragante en ese momento y no investigaron para atrás si era parte de una banda. ¿Qué era lo que pasaba? Porque recordemos que un mes antes habían detenido a otro empleado municipal robando nafta de los mismos camiones. Claro. O sea, son dos. También vos me decís, bueno, pero no, son acá lo que pasa es que una vez que te agarran con algo específico, te siguen con eso específico. No ampliaron el foco para ver si había.
3: No fueron para atrás.
2: No fueron ni para atrás ni fueron a averiguar si había otro más. ¿Quién era? Es más, cuando le preguntan a este chofer, recordá que era el chofer de un camión supuestamente de servicios públicos que está vinculado al tema de la basura. Específicamente, ¿sabés dónde laburaba? Prestaba servicios en La Calera. ¿Lo tenés del otro lado de la estación?
3: Sí.
2: Bueno, uno de esos camiones. Sí. ¿Viste esos camiones? Son esas bateas gigantes que pasan por La Calera y lo llevan al SEAMSE.
3: Pegadito a la vía.
2: Pegadito a la vía. Bueno, él declara un viernes y este empleado cuenta cómo era el sistema. Y él asegura que era imposible que él robara, pero la verdad es que según la acusación fiscal, que uno pudo leer, la acusación fiscal es que dos policías lo ven a él sacando el combustible del camión municipal, poniéndolo en bidones y llevándolo al baúl de un auto que estaba dentro de un garaje en una casa allá en Monteagudo y Casero. O sea, eso es Bernal.
3: Y él que no...
2: De eso no dijeron nada porque vos no estás obligado a declarar en tu contra, digamos. O sea, esto se expone en el juicio y después cada uno, el juez es el que toma interpretación de esa historia. Así que finalmente el juez Celesia, creo que fue, lo termina quedándose con la acusación fiscal, que era lo que había pedido la fiscal. La fiscal había pedido 3 años de prisión en suspenso más inhabilitación a ocupar cargo público. Es finalmente la condena.
3: Claro.
2: Después esto lo pueden apelar y qué sé yo, pero bueno, la condena está... Y también hay que decir que a él lo agarraron robando. No es que no lo agarraron robando. Claro, vos después podemos discutir, bueno, pero a los que roban gallinas y a los que se llevan las grandes cosas. Bueno, eso es cierto. Es parte de un aspecto que la gente cuestiona y mucho del funcionamiento judicial.
3: Claro.
2: Pero en este caso concreto, tampoco podés no sancionar en este caso. Porque no es que el tipo no lo agarraron con el combustible. Lo agarraron con el combustible.
3: Que estaban las pruebas.
2: Estaban las pruebas. Entonces... Pero bueno, es parte, es difícil a veces, fíjate en qué clima estamos, que tenemos que tratar de explicar un fallo de este estilo donde no tiene discusión el tema. Te agarraron. Es más, alguien me contaba ayer cuando hablaba de esto con alguno, en la municipalidad me contaba, mirá, el otro empleado que agarraron robando combustible, ese renunció al municipio y se fue silbando bajito. Y nada se sabe de aquella causa. ¿Por qué?
3: Años atrás.
2: Claro,
3: ¿no?
2: Pero es la misma época. Acordate que lo agarraron 2 meses antes que a este. Sí, es la misma época. Pero ¿qué pasa? Cuando vos renunciás, ya por ahí la causa no se mueve.
3: Este no quiso renunciar.
2: Este no quiso renunciar, pelea por seguir siendo empleado municipal, una serie de cosas que generan que institucionalmente algunas cosas se sigan moviendo. Y en claro. Este caso me parece que pasó por ahí lo que ocurrió, porque no es habitual que esto pase. Bueno, esto ya lo hemos contado en el momento cuando se supo, digámoslo así, de esta manera. Así que bueno, pero es parte de la discusión que hay en torno a esto. Esto no es definitivo, esto después se apela, tiene otras instancias, pero lo concreto es que la justicia falló en ese sentido.
3: Bien.
2: Así que habrá que ver si cómo continúa el devenir de la causa judicial, pero ahora hay una apelación a la Cámara.
3: ¿De qué edad?
2: Creo que...
3: Treinta y pico era, ¿no?
2: Creo que era 30 y pico años. Creo que está entre 35 y 37, qué sé yo, una cosa así. Creo que
3: esperemos
2: es
3: que, creo que consigue es laburo en otro lado, ¿no? Pues el tipo ahora se quedó afuera, ¿no?
2: Creo que es así. Lo que pasa es que, claro, una vez que en un delito, en un cargo público, después es muy difícil. Esta es la verdad. Así que, pero generó mucha repercusión. Yo no sé si es que el mundo municipal no lo esperaba. No tengo claro por qué generó tanta repercusión. No, todavía no lo puedo dirimir.
3: Bien.
2: ¿Por qué? Pero generó mucha...
3: ¿De planta era?
2: Pues es que no nunca lo chequeé eso. No pregunté, la verdad que no pregunté. Había entrado a laburar en el 2014.
3: Entonces de planta.
2: Bueno, en el 2014.
3: No va a estar 12 años.
2: La información claro. Que yo tengo, la información que yo que se supo fue esa. La que yo tengo es que entró en el 2014 a laburar.
3: Es de planta ese tipo.
2: No sé si era de planta o no sé. Pero lo concreto es que, bueno, lo que pasó fue que recibió una condena. Así que esto era lo que de alguna manera veníamos a mencionar desde lo político, lo local. Después hay, obviamente, mucho movimiento. Están todas las miradas puestas con el tema hoy de la tormenta, a ver cómo va a seguir, porque la tormenta es un tema, habrá que seguir, hay que seguir de cerca el tema.
3: No saquen la basura hoy por las dudas.
2: Claro, sobre todo por si acaso este pronóstico que vaticina mucha agua, efectivamente se cumple, ¿no? El otro dato que me pareció interesante, que fue las dos licitaciones que salieron en el boletín oficial.
3: Te lo vi, sí.
2: Es mucho dinero, son 4 millones, casi 4 millones 800 mil dólares que están... que se conoció que el gobierno va a invertir en el tema pavimentos en el barrio La Paz. O sea, si vos te das cuenta, hay una apuesta muy fuerte al tema obra pública de cara al 2027.
3: Y sí.
2: Si a eso le sumás...
3: Bueno, eso está en el plan, en el bianual.
2: Es verdad, es cierto, pero bueno...
3: Ya se había anunciado, pasa que uno no toma la dimensión con respecto a la plata, José.
2: Exacto, eso es lo que yo voy. Pero eso es para mencionar lo que vos decís. Porque una cosa es el anuncio en este país donde todo el mundo anuncia algo. Escuchame, lo escuchaste a Milei, después de Francia. ¿Cuántos millones y millones de dólares anunció? Anunciar hay mucho anuncio, pero después cuando lo vas viendo,
3: sí, ¿no?
2: Cuando cae en la práctica, vos decís, epa, para esto es otra cosa. Que creo que esto muestra que más allá, que salga o no salga la famosa re-re de los elección de los intendentes, que esto condiciona en el distrito al menos a Mayra Mendoza, si puede ser o no candidata, está claro que la Cámpora aspira a seguir gobernando la ciudad.
3: Obvio,
2: y hace
3: claro.
2: Una apuesta muy fuerte, hace una apuesta muy fuerte en el tema obra pública, porque yo te estoy hablando ahora del pavimento y del barrio La Paz que acaba de salir a licitación, pero si recorres, hay una serie de obras públicas en todos lados que se están haciendo muy fuertes, y aparte le sumás el anuncio de seguridad, que es meter en estos momentos, meter la mano en una bomba de tiempo, que es como es el tema de inseguridad, que hasta acá nadie ha podido desactivar, con una apuesta muy fuerte, con armar un comando de prevención con casi 300 personas. O sea,
3: sí,
2: es un tema más importante.
3: Se va a ver en los centros de la ciudad y en donde después marque el
2: la
3: mapa,
2: que
3: el
2: se
3: mapa
2: note.
3: De calor que
2: claro,
3: tiene.
2: Pero
3: el
2: la
3: municipio,
2: apuesta
3: ¿no?
2: Que se note. Este es el planteo que hacen. Sí,
3: vas a tener 300 personas en la calle.
2: Por eso. Entonces,
3: en una primera etapa 100, dijo. No,
2: en una primera etapa.
3: Son
2: antes,
3: menos.
2: Antes de las fiestas va a ser una primera etapa. Y la intención es que para febrero del año próximo eso se pueda ver en plenitud, por decirlo de alguna manera, ¿no? Así que me parece que muestra al menos estos pequeños, no sé si pequeños indicios, es decir, pero son como indicios que va marcándote el gobierno, más allá de la agenda oficial de Bamier y la intendente interina, o de la propia Mayra Mendoza, que se muestra en todos lados y demás. Más allá de eso, me parece que el gobierno va mostrando en otros aspectos claramente una decisión de mantener el poder en lo local. Lejos de estar yéndose, porque ponele Mayra Mendoza se va, porque no puede reelegir, está trabajando muy seriamente.
3: Su grupo...
2: Claro, su grupo está queriendo pedirle a la ciudadanía el voto y revalidar para quedarse 4 años más. Eso es lo que empieza... ¿Sí? Al menos yo lo voy notando de distintos aspectos. Estar yéndose, porque ponele Mayra Mendoza se va, porque no puede reelegir yo... Está trabajando muy seriamente.
3: ¿Su grupo?
2: Claro, su grupo está queriendo pedirle a la ciudadanía el voto y revalidar para quedarse 4 años más. Eso es lo que empieza, al menos yo lo voy notando de distintos aspectos, ¿no? Claro.

0: es donde está la mayor cantidad de votos, es el corazón del peronismo y es donde siempre los gobiernos peronistas que conducen la ciudad apuestan a conseguir de allí su máximo caudal electoral. Siempre sí, sí. El peronismo tiene una apuesta muy fuerte de ese lado, digamos, ¿no? Es más, uno cuando sigue las elecciones lo primero que pregunta es, che, ¿cómo está?
1: Claro, ¿llegaron a todo el oeste?
0: Claro, uno lo primero que pregunta es cómo están, porque a partir de la diferencia que hace el peronismo en el oeste, vos te das cuenta si finalmente gana
1: el peronismo. El peronismo en los centros, por ejemplo, Quilmes, Centro, Bernal Centro, sí, pierde.
0: Habitualmente.
1: Históricamente.
0: Lo habitual es que pierde. Cuando pierde mal, no pasa nada. Cuando pierde muy mal, enseguida tenés que empezar a chequear el oeste. Si claro, está ganando muy bien. Porque si gana nada más, claro, puede que el peronismo pierda. Recordemos que del 83 hasta la fecha, el peronismo solo perdió 3 veces en Quilmes en las elecciones a intendente. Quedemos con la intendente. La legislativa por ahí perdió un par más. Pero en lo que tiene con intendente, perdió 3 veces. Recordá, en el 83 cuando gana Vides, más lo hablamos el viernes con Jorge Márquez. Sí. Después en el 99 cuando gana Geronés y después cuando gana Martiniano Molina.
1: Claro.
0: Son los 3 momentos donde el peronismo pierde la intendencia en ese contexto. Pero bueno, nada, lo que me pareció interesante de lo del llamado a licitación, más allá del monto, que es guita, porque es mucha guita.
1: ¿Qué te parece, sí? Es la apuesta, ¿no?
0: La apuesta en general. El gobierno está desarrollando una estrategia que bien vos marcás, porque efectivamente Mayra Mendoza, cuando hace la presentación del bianual, que fue lo que hablaba recién Fernando, el proyecto bianual lo hizo Mayra Mendoza antes de pedir licencia. Fue una apuesta, ¿te acuerdas?
1: En el 25 fue.
0: Claro, en la UNCI.
1: En la UNCI, a fin de año fue.
0: De alguna manera se despide y dice, mira, yo ahora voy a cumplir otra tarea, queda fulano, venga.
1: ¿Fue fin del 2024 o del 2025 que lo hizo?
0: ¿Cuándo ella asume? ¿Cuándo ella asume como diputada? ¿Cuándo asume? ¿Fin del 2025?
1: Claro, diciembre.
0: ¿Diciembre?
1: Diciembre del 2025.
0: Claro, ahí hace una apuesta, una fuerte puesta en escena todo el gobierno, donde aparece en la Universidad Nacional de Quilmes haciendo una enunciación del plan bianual, que era el proyecto de obra que tenía para cerrar la gestión.
1: Exacto.
0: Como mostrando una continuidad en el trabajo, más allá de que la figura de Mayra Mendoza decolaba o parecía o desembarcaba ahora en otro ámbito, como es la legislatura provincial, que dicho sea de paso, ayer en el Senado de la provincia de Buenos Aires aprobaron la famosa ley EMA, que es la que está Mayra Mendoza fogoneando por todos lados con el tema de violencia digital, y que se aprobó y que ahora vuelve a diputados porque se unificó con otro texto y ahí se espera la sanción definitiva.
1: Claro.
0: Así que, pero bueno, nada, más allá de esto, de todo el bagaje político de lo que estamos hablando, el dato me parece que es para seguir el día a día, es este llamado a licitación por el cual estamos hablando de casi 5 millones de dólares, claro, que están invirtiendo nada más y nada menos que en el barrio La Paz, el oeste profundo de la ciudad. No es que estamos hablando del centro de Solano, estamos hablando del barrio La Paz,
1: sí,
0: un lugar del oeste profundo.
1: Sí, sí, sí.
0: Donde, es más,
1: socialmente ayer, complejo.
0: Muy difícil, un lugar de laburantes, un lugar pesado, donde hay problemáticas serias de distinto tipo, donde la droga no es un problema menor.
1: No, claro.
0: Está bien en la periferia, digo, es una zona muy castigada. Y ayer, por ejemplo, el gobierno muestra y difunde y desembarca, porque desembarcó hasta el jefe de gabinete allí, Desmeri, en La Matera. Y van al reservorio. ¿Te acordás cuando nosotros en redes publicamos cuando demolieron una especie de búnker que se había
1: conformado? Búnker de droga.
0: Una especie de búnker que se había conformado porque era una construcción abandonada que había quedado en el reservorio de La Matera. ¿Qué es el reservorio de La Matera? Es la zona más baja. La Matera es una cacerola. Fueron invirtiendo un montón de dinero tratando de hacer ese lugar habitable, porque no era habitable, porque era un lugar donde se inundaba siempre. Y en ese contexto, ¿qué fueron haciendo? Subiendo, rellenando, bajando, acomodando algún caño de desagüe, alguna orientación, y llevan todo el agua a un lugar y de ahí lo sacan al arroyo. Bueno, ese lugar donde llevan todo el agua cuando llueve, qué sé yo, es el reservorio de La Matera. Ayer estaban allí limpiándolo.
1: Claro.
0: Seguramente en alerta por lo que puede ser la
1: tormenta. Ya lo sabes, sí, bueno, arroyo también estuvieron haciendo esta semana y bueno, es que más no se puede hacer.
0: No se puede hacer, en este contexto.
1: Más no se puede hacer.
0: Así como está hasta que no se haga la obra famosa. Recordemos que la obra famosa que viene reclamando Mayra Mendoza hace tiempo ya, que necesita financiamiento de Nación, que es que son 30...
1: La autorización de Nación.
0: Claro, necesita. Está bien, pero no, lo que necesita es el aval para endeudarse.
1: Claro, exacto.
0: Está
1: sí,
0: bien,
1: sí.
0: En realidad, técnicamente sería el aval de provincia y el aval de Nación para que el municipio se endeude y consiga el empréstito, digamos. Uh-huh. Pero lo necesita esos avales. Pero es una obra que en realidad es, a la entrada de Solano, hace una especie de río por el cual se desvíe todo el agua. Uh-huh. Ese es,

0: Ese sería lo que tienen que hacer.
1: Que escurra.
0: Que escurra por ahí. Desde Solano hasta acá. Eso es lo que supuestamente tienen proyectado hacer, una especie de canal, por decirlo de alguna manera.
1: Pero sale una moneda.
0: Bueno, sí, claro, por eso yo no me acuerdo. ¿Qué lo han dicho? Creo que son, no sé. Son,
1: no me acuerdo.
0: ¿Son 30 millones de dólares o son 300 millones de dólares?
1: No, no me acuerdo. Pero 300 bueno, pues, me parece mucho.
0: Bueno, no los, yo no me acuerdo. Pero bueno. No me acuerdo cuál es el número, pero lo concreto es que tiene que ver con esto, ¿no? Y que lo que, de lo que estamos hablando y este, digamos, alerta que todos mantenemos y prestamos atención y hacemos nuestra vida cotidiana, pero miramos de reojo a partir de todo lo que se ha dicho del fenómeno del Niño. Entonces, uh-huh, cuando te dicen que llueve, alerta naranja, está todo el mundo
1: sí, con está un ojo. La alerta se mantiene, ¿eh?
0: Sí, claro.
1: La alerta sigue...
0: Porque supuestamente, si bien dicen que lo principal de la tormenta no pasaría por esta zona... pasaría por arriba en el oeste, uh-huh, digamos, del AMBA, pero no hay ninguna duda de que podría tener coletazos en la zona, digamos, como que la colita de la tormenta pasaría por acá.
1: El municipio recomienda no sacar la basura para evitar el tema de taponamientos, viste, que sumideros, que se vaya la basura allí, desagües y demás. Los objetos sueltos en los balcones, eso asegurarlo.
0: Por los vientos.
1: Por los vientos.
0: De 90 kilómetros.
1: Exactamente. También patios en los techos, bueno, que puedan ser arrastrados por el viento. Evitar circular, si no es imprescindible, no salgas, quédate, no te muevas.
0: Si podés evitarlo.
1: Si puedes evitarlo. Y en caso de manejar, la velocidad reducida, bueno, el tema del tránsito, tener mucho, mucho cuidado. Mantenerse alejado de los árboles, de los postes de luz, los cables... y de estructuras metálicas, por cualquier situación. Bueno, después dan los contactos de emergencia, que es, bueno, el SAME, policía...
0: ¿Recordá la línea de emergencia acá? ¿Cuál es los
1: 36? El SAME 107.
0: Para llamar al SAME en una emergencia, 107.
1: Y si no, bueno, el 911, que es Policía y Defensa Civil, que okay, es la que están a disposición.
0: Recordemos,
1: ¿no?,
0: que nosotros hablamos y damos detalles muy, muy, muy puntuales por el tema Quilmes, porque hacemos periodismo hiperlocal, pero la misma situación está, Berazategui...
1: En la región, Varela, claro, es lo mismo para la región.
0: Todo el conurbano, claro, está igual. Si vos recorres las páginas web de los distritos, te das cuenta que todos los gobiernos están... Berazategui está haciendo ahí un trabajo... Bueno, yo lo contaba el otro día que me tocó ir por la autopista, y todo un trabajo con los zanjones y los canales que cruzan la autopista, digamos, que van cercano a la autopista, muy importantes con ese tema, porque es por donde drena el agua. O sea, hay un laburo importante ahí, uh-huh, donde mucha bola nunca le daban. ¿Te acordás que aquí en lo que es Villa Luján, con el famoso barrio, entre comillas, de los bolivianos, que sí, cortaron el desagüe? Bueno, todo eso lo mantienen limpio. Uh-huh. Y hay un trabajo importante de la provincia con el desagüe por debajo de la autopista para garantizar un drenaje. Creo que esto tiene que ver con lo que estamos hablando.
1: Claro.
0: Vamos a ver la primera prueba seria del fenómeno del Niño, que hasta ahora no pasó. Ojalá no ocurra, pero vamos a ver la primera prueba seria.
1: Pero a priori están
0: laburando
1: para hoy,
0: para atajarlo.
1: Para hoy está anunciado esa probabilidad fuerte, así que bueno, esperemos que no pase nada, que se mantenga así.
0: Ojalá. 10 en punto de la mañana, cumplimos con la tanda. Enseguida volvemos, dale.
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0: Bien, 10 minutos, en realidad 4 minutos pasaron de las 10 de la mañana. En el mientras tanto que estamos charlando y conversando van ocurriendo distintas cuestiones. Fer, ¿tenés algo ahí en el pleno centro de la ciudad?
1: Sí, pues escuchaban recién ambulancias por el centro de la ciudad y bueno, ahí confirma que hubo una descompensación de una persona en intersección de Alem y San Martín. Bueno, estamos tratando de chequear a ver si fue algo grave, si fue alguna situación complicada o no, o un desmayo porque se desmayó. Ahora estamos tratando, pero hay movimiento en esa esquina, ¿no?
0: O sea, Alem, los equipos de emergencia, sí. Alem y San Martín.
1: Alem y San Martín.
0: Esto me trajo a colación. El viernes hubo una gran controversia porque creo que fue en Rivadavia. Y no, fue San Martín y Alem, el mismo lugar, la misma esquina. La misma esquina fue.
1: Epa, mirá.
0: Alem y San Martín. Una persona sufrió un cardiorrespiratorio, cayó redonda.
1: Sí.
0: Y hubo fuerte discusión en torno a cómo habían actuado los equipos de emergencia el viernes.
1: Uh-huh. Sí.
0: Hubo gente... A este hombre que falleció, digámoslo, estamos hablando de lo que pasó específicamente el viernes al mediodía, a las 3 de la tarde sería más o menos en Quilmes Centro.
1: Aproximadamente.
0: Eso fue en Quilmes Centro. Este hombre se descompensa, cae. Justo pasaban unas chicas que eran de la Universidad Nacional de la Arturo Jaureche, de la UNAJ, y ellas le dan los primeros auxilios. La ambulancia, según lo que los vecinos decían, las ambulancias tardaron 20 minutos en llegar. Yo hablé con la gente de Defensa Civil y la gente de Defensa Civil dice que oficialmente fueron 13 minutos lo que tardó una ambulancia en llegar. 13 minutos, no más. Dicen que...
1: Pero hubo demora, ¿no?
0: Hubo demora, dice que es cierto que hubo demora, que la segunda ambulancia que mandaron no pudo llegar, pero dicen que el microcentro quilmeño es un caos los viernes, por sobre todas las cosas. Pero dicen que cometieron el error de querer llevar por Garibaldi las ambulancias. Y dice que donde hay colectivos es imposible circular, porque los colectivos desafían la sirena de las ambulancias, no le dan bola. Esto es lo que me contaban, que uno de los grandes problemas que tienen cuando se mueven en el microcentro es que los colectivos no le dan bola a la sirena de las ambulancias. Los autos, la mayoría sí. Pero lo que es colectivo, dice que no le dan pelota. Entonces, la verdad que desde acá lo que hacemos es un llamado a que cuando escuche una ambulancia, escuchen una sirena, correrse.
1: Claro.
0: Mínimamente.
1: Claro, exactamente.
0: Más allá que después resulta que por ahí era una falsa alarma, lo que fuera, pero no te cuesta nada. Si cuántas veces te cruzas con una ambulancia en la calle.
1: Claro.
0: No son muchas las veces. Por una vez que te toque correrte, creo que no pasa nada.
1: Bueno, el SAME, vos sabés que tiene varias postas de base en diferentes sectores del distrito. El SAME tiene una ambulancia en Hipólito Yrigoyen y en Rivadavia postada.
0: Tiene una ambulancia ahí.
1: Fija.
0: A una cuadra.
1: A una cuadra. Pero...
0: ¿Y qué pasó que yo no tardé tanto?
1: Es el tránsito, algo pasó.
0: Sí, a mí me dicen que los móviles de defensa civil tuvieron que entrar en contramano.
1: A no ser que esa ambulancia justo estaría en otra emergencia.
0: Bueno, recordemos esto que acaba de decir. Porque esto es un dato que vos estás marcando, ¿no? Porque, por ejemplo, esta descompensación que acaba de pasar en Alem y San Martín fue algo de improviso. No sabés qué es lo que está pasando,
1: lógico,
0: en el resto del lugar.
1: Claro.
0: Por ahí se combinan con otras cuestiones.
1: Exacto.
0: Eso también,
1: exactamente,
0: puede pasar.
1: Muchas veces la ambulancia, el SAME tiene una apostada sobre la propia peatonal, casi la Valle, sobre Rivadavia, la ponen de culata, apuntando para la Valle, pero va mutando. Pero tienen una fija en Yrigoyen y...
0: Para atender las emergencias.
1: Después tienen otra en la zona del puente 14 de agosto, del otro lado de la vía.
0: Ah, mira. Sí,
1: ahí
0: mira.
1: También tienen una ambulancia permanente. ¿Para qué es eso? Para cuando hay alguna emergencia, sale la que está más cercana al hecho y no demorar.
0: Pues mira,
1: pero en este caso puntual, o la ambulancia del SAME estaría atendiendo otra emergencia, o el tránsito trabó, pues la verdad que fue un horario.
0: Dice que el viernes, el microcentro del viernes,
1: pero claro,
0: es un caos. Pero
1: para colmo justo el viernes, que la gente...
0: Y los equipos de emergencia le echan la culpa a los colectivos, por sobre todas las cosas.
1: Bueno, claro.
0: Por sobre
1: todas
0: las
1: cosas. Mucho colectivo está en la calle, mucho colectivo. Yo no sé si se juntan. Viste que ahora dicen, no, salen espaciados.
0: Sí, pero es verdad.
1: Cada 20 minutos sale.
0: La gente se queja mucho. Claro. Puede ser en los horarios picos donde por ahí se combina. Esto pasó a las 3 de la tarde, creo.
1: Sí, hubo un carretito antes.
0: Ah, un rato antes lo tenés vos.
1: 14, claro. Pero, o sea, no fue a la 1.
0: No, no.
1: Pero
0: claro,
1: fue
0: claro.
1: O a las 2 y media o a las 3, ahí, en esa franja.
0: Sí, sí. Yo la verdad es que a mí me sorprendió porque la reacción de la gente en redes fue muy fuerte.
1: Y aparte hay que entender, esto es coherencia, ¿no? si una persona, Dios quiera que no, se infarta en la calle, vos no tenés una ambulancia al lado porque para que llegue al minuto.
0: No, claro, claro.
1: Ni alguien de Defensa Civil.
0: Claro.
1: Tienen un tiempo prudencial para llegar.
0: Sí, ellos dicen que tomado por cronómetro, supuestamente ellos están todos cronometrados, supuestamente
1: todo tienen todo, cámaras, está todo monitoreado.
0: Bueno, aparte, claro, exacto, eso tienen todo. Dice que bajo riguroso control, dice que tardaron 13 minutos en llegar la primera ambulancia. Reconoce que la segunda no pudo llegar, que era tal el caos que había que ni siquiera pudo pasar. Así que imagínate eso.
1: Claro.
0: Lo que debe haber pasado.
1: Claro.
0: Así que, pero bueno, no, nada, a partir de lo que contaste, de lo que está pasando ahora en Aleni San Martín,
1: donde sí, bueno,
0: están atendiendo ya a una persona descompensada, recordaba lo que había pasado el viernes.
1: Sí, exactamente.
0: Mientras tanto, déjame decirte que una mujer policía, que era una mujer policía de Cava, se defendió a los tiros de un asalto y puso en fuga a unos ladrones que quisieron robarle en La Cañada. Esto es el oeste de la
1: ¿Esto
0: ciudad.
1: Fue ahora?
0: Pasó ahora, al menos los colegas lo están difundiendo hace un ratito nada más. Están hablando, le dieron, es uno, dice que uno de los, dice que la oficial declaró que a uno de los delincuentes le pegó un tiro en las piernas.
1: Ah.
0: Así que esperan poder encontrarlo pronto.
1: Si va alguna...
0: Con la herida tarde o temprano, por algún centro de salud tiene que pasar. Así que son cosas que van pasando mientras que se van conociendo, digamos, lo mejor. Mientras que vamos llevando adelante el programa, está bien,
1: claro.
0: Y estamos compartiendo.
1: Estamos
0: con la gente.
1: Tratando de chequear el tema este de Aleni San Martín, claro, y acá aporta un colega.
0: Dale, ¿qué dice?
1: Dice, claro, ahí está la zona de bancos donde le pagan a los jubilados.
0: Exactamente, es en esa esquina.
1: Quizá.
0: Es esa la esquina.
1: Claro.
0: Es esa esquina.
1: Si
0: justo
1: hay
0: muchos
1: ahí abuelos está. En la zona, quizás sea por eso, ¿no?
0: También claro, que hubo es tal cual, es así, es verdad. Sí, sí, es acertada, no sé quién lo planteó,
1: sí, sí.
0: Pero es acertada la mirada. Aleni
1: San Martín, claro.
0: Claro, es acertada, porque justo en esa esquina es uno de los bancos que paga el tema de los jubilados, justamente ahí.
1: Exacto.
0: Así que como para aportar algo más de información. ¿Querés que hagamos una recorrida con el tema encuesta o te parece que todavía
1: ¿Cómo
0: no?
1: ¿Cómo estamos con el tiempo?
0: A ver, mírelo usted.
1: 10 y 10, no sé, tenés ganas que sea...
0: Un sobrevuelo.
1: La encuesta, ¿qué es lo que marca puntual? ¿La imagen, el conocimiento de la gente con respecto al intendente?
0: Supuestamente la encuesta es un ranking de imagen de intendentes. Es una encuesta que hace por lo menos 3 o 4 años que se mantiene, que la mantiene, que la, es la que refleja el diario Clarín con el tema intendentes. No es solo intendentes, también hace gobernadores, también hace legisladores.
1: Pero nosotros hacemos eje.
0: Nosotros nos quedamos con los intendentes porque tienen que ver con lo que, con nuestro trabajo cotidiano, digamos.
1: Claro.
0: Sobre todo hacemos el foco aquí en la zona sur.
1: ¿Qué hace, conurbano o todos los intendentes?
0: Mira, él tiene un ranking de todos los intendentes del país, tiene un ranking de los senadores y de los gobernadores, e incluso mide a los presidentes de la América Latina. ¿Cómo lo mide? No me preguntes, porque claro. No sé cuáles son sus sistemas.
1: Pues en este caso, intendente del conurbano, de la región, ¿no? Podríamos decir.
0: Tiene a todos los intendentes del GBA, le dice él. Gran Buenos Aires es eso.
1: Bien.
0: ¿Está bien?
1: Bien.
0: Gran Buenos Aires. El que tiene mejor ponderación...
1: ¿Esto es imagen?
0: Esto es diferencial imagen. El que tiene mejor imagen, ¿quién es para vos?
1: ¿De acá de la zona es?
0: De la tercera, te amplío.
1: Ah,
0: te maté con eso.
1: Para, ¿de la tercera?
0: No, en realidad tiene todo el GBA.
1: Está bien, pero del internet.
0: El que, el que tiene mejor imagen es de la tercera.
1: Me mataste, ¿no?
0: Sí, porque no es muy conocido.
1: ¿No?
0: En realidad es conocido, pero no tiene mucho predicamento político.
1: A
0: no
1: ver.
0: Logra salir de su distrito. Una de las cosas que tienen los intendentes es que es difícil para los intendentes salir de su distrito. Pueden tener buena imagen, pero les cuesta proyectarla más allá del distrito.
1: Claro.
0: En este caso específico hablamos que el que tiene mejor ponderación en el GBA es Fernando Grey, el intendente de Esteban Echeverría.
1: Pero es conocido, ¿cómo que
0: es no? Conocido, pero no tiene predicamento fuera. Cada vez que quiso salir fuera no le fue bien. 0-5, 0-3,
1: bueno,
0: 1.
1: Pero es un tipo conocido.
0: Es un tipo conocido, pero políticamente no tiene volumen, no tiene espalda. Vos fíjate, el segundo es Ariel Sugarchuk, que es Escobar. El tercero ahí está más cercano, es Otermín. Que es Lomas de Zamora.
1: Lomas de Zamora.
0: Otermín, Lomas de Zamora, aparece con una mirada, tiene una ponderación con el 58.9 de imagen positiva, 36.4 negativa. Recordemos que Otermín es el hijo de Insaurralde.
1: Claro.
0: Políticamente
1: hijo político,
0: hablando.
1: El hijo político.
0: Y recordemos que ganó las elecciones en medio del gran escándalo del yate de Insaurralde.
1: Claro.
0: O sea, porque yo digo, todo, viste, cuando aparecen los videos de Insaurralde y el yate, toda la barbaridad, pero recordemos que Insaurralde era... El intendente de Lomas, el hombre más fuerte de esa zona del conurbano.
1: Este muchacho estaba con él.
0: Y este muchacho era quien se quedó en el distrito.
1: ¿El chofer, no?
0: No sé si era chofer, no lo sé. Pero digo, es el que se quedó en el distrito y donde había carteles que estaba o termina Insaurralde.
1: Claro.
0: Después se apuraron rápido a bajar el de Insaurralde, pero bueno, pero ganó igual.
1: ¿Cómo está el intendente de Ezeiza?
0: ¿El intendente ¿está? De Ezeiza? Mirá la pregunta que me acaba de hacer.
1: No, digamos...
0: ¿Se te ocurrió él?
1: Sí.
0: Ezeiza. Sí, acá está.
1: ¿Está?
0: Es el hijo, es Gastón Granados.
1: ¿Cómo está Gastón Granados?
0: Está en el... En
1: ¿está de tabla?
0: Está en mitad de tabla. Los del medio, así los pondera.
1: Mira.
0: Nosotros estábamos reconociendo los de arriba.
1: Los de arriba.
0: Los del medio. En los del medio aparece Gastón Granados, aparece 15. Mira. Y a la hora de las imágenes, la imagen tiene un 49.6 de imagen positiva. Mirá. Y un 44.8 de imagen negativa.
1: Bueno, está ahí en el medio.
0: Está en el medio. Una que aparece en el medio.
1: No me digas.
0: Es Bamieri. Aparece 11 Bamieri. No está tan mal.
1: Perdóname, teniendo en cuenta de que agarró hace, este fierro caliente lo agarró hace poquito.
0: No está tan mal.
1: Me parece que no.
0: Dice que Bamieri mide 28.2 contra un 18.3. Tiene un 50 que no la conoce.
1: Ahí tenés, claro.
0: Está trabajando, está sembrando, tiene claro. ese tema.
1: Tiene ese changüí.
0: Ese changüí. Después, el que está en los del, en el medio hay dos límites, están en el límite.
1: A ver.
0: Uno es Watson, el de Varela, Watson. Y el otro es Carlos Valor. Recordemos, Valor asumió el PAS, tiene la misma situación de Bamieri casi.
1: Le cuesta entrar, ¿no? A Valor.
0: Yo no sé si Valor tiene como prioridad hacerse conocido. Tiene como prioridad que la gente tenga claro que el intendente es Valor, pero no sé si tiene como prioridad la marca Carlos Valor. Porque me parece que la marca de Valor es Mussi.
1: Ese.
0: Toda la estructura del musismo, la estructura de la política, es quien revalida y quien lo rodea a Valor, ¿no? Entonces me parece que quien lo pone en ese contexto es justamente ahí. Entonces me parece que desde ahí, yo no sé cuánto... tiene como intención Valor poner la marca Valor en la calle.
1: ¿Cómo está en el ranking?
0: Dale.
1: No te quiero complicar tampoco, pero sé que lo tenés ahí a mano.
0: Sí, dale.
1: La mujer de Ferraresi. Ya la tienen que estar midiendo a la mujer.
0: Ay, tenés razón.
1: La que se inauguró la salita de computación.
0: Sí, ¿verdad?
1: ¿Te acordás que con el nombre de ella?
0: Magdalena Sierra.
1: ¿Cómo le fue a Magdalena?
0: Bueno, Magdalena Sierra está 14.
1: Mirá.
0: Está por debajo de Bamieri, sí, según estos datos. Esto siempre es una encuesta de CV, es una foto,
1: Lógico, un approach.
0: No es que esta es la verdad revelada, ni nada por el estilo. Lo cuento para que después no tengamos reclamos, ¿no? Bueno, ¿cuál es la situación en la encuesta de Magdalena Sierra, la intendente de Avellaneda? Mide 26 contra 15.6. O sea, tiene... Pero... Tiene 5 puntos a su favor.
1: 5 puntos a favor.
0: El único problema que tiene Magdalena Sierra, o una ventaja, como usted quiere decir, es que el 70% de Avellaneda no la conoce.
1: ¿Y eso que es la mujer de?
0: Pero no, el 70 no, espera. El 63.
1: Claro.
0: El 60, casi el 65, más parecido.
1: Sí.
0: El que tenía el 70 era la de José Cepaz. Magdalena Sierra no la conoce. Pero viste que esta semana en Avellaneda hubo un reclamo con el tema de las fotomultas.
1: Y si está tan zarpadísima.
0: Y yo te dije que en Avellaneda el tema de las fotomultas son muy fuertes. Son muy fuertes. Pero bueno, nada, es una foto.
1: Una foto.
0: Es una foto, es un sobrevuelo.
1: ¿Aparece Leonardini?
0: ¿Leonardini?
1: Sí, yo digo, porque hay un funcionario de Quilmes que está trabajando políticamente con él.
0: Es verdad, tenés razón.
1: A ver, ¿está? ¿Aparece?
0: Sí, aparece y no aparece mal, ¿eh? Aparece debajo de Otermín.
1: Ah, mira, está en el medio.
0: Aparece,
1: está arriba.
0: Está entre los 10 mejores.
1: Mirá.
0: Aparece quinto. De Malvinas, Argentina. Pasa, pero no lo conoce nadie.
1: No, pero mirá, está quinto.
0: Sí, está bien, pero...
1: No lo conoce nadie, pero está quinto.
0: Bueno, pero por eso te digo, el problema que tienen muchos intendentes es salir de su distrito.
1: Hombre que quiere ser candidato a gobernador.
0: Claro, bueno, Nardini quiere ser candidato a gobernador y si sale fuera de Malvinas, Argentina, no lo conoce nadie.
1: Bueno, pero a todos le pasa eso.
0: Bueno, no, a todos no. Gray no le pasa lo mismo. A pesar de que Gray no tenga predicamento, vos mismo dijiste, no, pero Gray lo conocés.
1: ¿Alac?
0: Alac, La Plata, tenés razón, es un buen dato.
1: A ver.
0: Vamos a buscarlo a Alac.
1: Porque Alac quiere ser el campeón. Va a ser, dicen.
0: No, pero acá el planteo es como es AMBA.
1: Ah,
0: como
1: no aparece, GBA, no
0: Alac,
1: aparece,
0: que está en otra cosa.
1: No aparece.
0: La Plata.
1: No aparece.
0: No
1: bueno,
0: es AMBA.
1: Bueno, no importa.
0: No
1: pero
0: es GBA Alac.
1: Debe ser el tipo, debe estar bien valorado, me imagino.
0: Y debería, si no, no puede tener
1: aspiraciones. Por eso digo.
0: ¿Quién es el último? El que aparece peor rankeado.
1: ¿Es un distrito de conurbano?
0: Es un distrito de GBA.
1: De GBA.
0: De GBA. Gran Buenos Aires. Zona Sur, si quiere más datos no le puedo dar porque ya salgo.
1: No me digas que es.
0: Sí.
1: Julián.
0: Exactamente.
1: No me diga, el de Lanús.
0: El peor rankeado es un intendente de la Cámpora y es Julián Álvarez. Tiene menos 20 de imagen negativa.
1: Mami.
0: Tiene 37.1 de imagen positiva y 57.3 de imagen negativa.
1: Pobre Julián.
0: No lo conocen muy poquito. Un
1: pobre Julián Álvarez.
0: Claro, lo que pasa es que no te olvides que políticamente Lanús tiene ahí, es un municipio caliente.
1: Bueno, el candidato dice que va a ser Diego Kravets.
0: ¿Quién fue el candidato anterior?
1: Claro. Hoy manejando el ASIDE, maneja.
0: El ASIDE, claro. Recordemos que él...
1: Dice que por eso, dice que permanentemente, todo el tiempo, siempre hay un problemita de inseguridad en Lanús. Desde que está Kravets, siempre hay un problemita de inseguridad.
0: Y bueno...
1: Y le mandan a los medios y le ponen.
0: Pero no está tan reflejado en los medios nacionales, ¿eh? Vos sabés que no está tan...
1: Pero,
0: no
1: me parece. Ver, no sé cómo están manejando algunos medios, lo que no sé cómo es la realidad de Lanús.
0: Sí, yo tampoco la conozco en detalle, pero está claro que Julián Álvarez...
1: Es el peor de todos.
0: Es el peor de todos. Aparece con menos 20% de imagen negra.
1: Pobre Julián.
0: Pobre Julián.
1: Estaba reclamando, ¿cómo es lo de reclamándole al puerto?
0: El famoso puerto. Vos sabés que esa discusión judicial sigue. Lo que pasa es que Quilmes se ha desenganchado.
1: No hubo más nada, se terminó acá.
0: Lo que pasa es que...
1: Se enfrió la cosa.
0: Claro, lo han dormido en los vericuetos judiciales. Porque ahí lo que hay es mucho vericueto judicial y para colmo al frente del puerto lo ponen aquí en una masista. O sea, olvídate, ahora tenés que remarla y mucho en ese contexto, me parece. Pero la disputa judicial sigue. La discusión judicial sigue. Pero claro, recordá que era un reclamo que hacía Lanús Quilmes.
1: Claro.
0: Pero Lanús tiene más impacto que Quilmes en el tema de los camiones.
1: No, pues en feriado no se habló más del tema.
0: No, no se habló más. Es verdad, es cierto eso. Porque no hay novedades judiciales contundentes en el caso. Esa es me parece que es la clave del tema del puerto. Pero bueno, nada, sobrevolamos rápidamente.
1: Bien.
0: O el tema de las encuestas, lo que tiene que ver con una encuesta que se conoció hoy, que es de CB, que es la empresa que hace las encuestas para el diario Clarín habitualmente y que nosotros cada tanto solemos reflejar. Bueno, hoy la acabamos de recibir y la compartimos.
1: Encuestadora que o consultora que fue el que más cerca estuvo, ¿no? del dato eleccionario.
0: Tomó vuelo y trascendencia porque fue una de las que más cerca estuvo a la hora de proyectar la votación con Milei. Fue la que más acertó. La llegada de Milei al gobierno fue esta la empresa que más cerca estuvo. Entonces, a partir de ahí...
1: La toman como una encuestadora importante.
0: Y lo toman como un dato.
1: Seria, seria.
0: Y la toman como un dato. No todos la comparten como seria, pero la toman como un dato.
1: Bien.
0: La verdad es esa, la toman como un dato. No en todos los municipios la miran igual, no todos hablan bien de Gutiérrez, pero es una foto, como decimos nosotros, es una foto de lo que está pasando. No quiere decir esto que sea la realidad, pero es una aproximación. Esto es lo que uno podría mencionar a la hora de evaluar el tema encuesta.
1: Claro.
0: Así que esto es lo que estamos mencionando. Señores, 22 minutos pasaron de las 10 de la mañana. Querido Amarilla, ¿le parece bien un temita como para matizar la mañana en esta mañana donde no sabemos si salir con paraguas o construir el Arca de Noé?
1: Paraguas lleve lugar por las dudas.
0: Por las dudas. Y el Arca de Noé, esté atento. Por ahí haya que usarlo. Dale.

0: Bien, 24 minutos pasaron de las 10 de la mañana. Déjame recordarte, hoy paro de ATE, estos son los auxiliares, esto impacta en las escuelas, sobre todo en las escuelas públicas. Esto es parte de lo que se viene dando en esta discusión salarial que hay de fondo entre los gremios estatales y la administración de Axel Kicillof, que justamente este mes de septiembre no informó y no otorgó ningún tipo de incremento salarial. Uh-huh. Y esto me parece que ha generado que el malestar de los gremios se exprese de distinta manera. La semana pasada fueron los docentes diciendo que la medida de fuerza era por el tema de violencia, que habían ocurrido hechos de violencia, pero que en el fondo hay una trastienda del tema de la economía.
1: Y hay mucho mucho malestar porque no aparece el llamado ya para definir la oferta formal salarial. Fíjate lo que está pasando con los trabajadores judiciales.
0: Claro, que son otros.
1: Que acaban de volver a pedir otra vez una reunión urgente para definir el tema. Recordamos que ellos traen un acuerdo previo del 7%, ¿te acordás?
0: Sí.
1: En dos tramos lo habían aplicado sobre los haberes de junio. Ahí fue un 5% en julio y un 2% en agosto. Desde ahí, bueno, había que sentarse en agosto para definir lo que faltaba. Ese llamado no apareció, la semana pasada hubo una reunión, pero no hubo una oferta formal sobre la mesa. Ya septiembre se lo comieron, yo te lo conté acá. Que,
0: sí, bueno, vos lo adelantaste que se iba a pasar.
1: Ahora el enojo y la molestia va increciendo porque, claro, pasan los días y no aparece ese llamado. Así, bueno, che, mirá, le vamos a dar otro 7%. Vamos a hacer lo mismo como el bimestre anterior y lo definimos ahí y después nos sentamos para el tramo final del año. Pero no aparece ese llamado. Entonces hay mucho malestar, más allá de que no solamente le pasa a los judiciales, sino a los docentes y a los estatales de ATE, de que tenés conflicto interno dentro del gremio porque el trabajador te pide y bueno, es como dar la respuesta.
0: Sí.
1: Entonces la situación
0: el problema es que mes a mes las distintas cuestiones básicas de la casa o del día a día se va actualizando. Colectivo,
1: lógico.
0: Luz, gas, siempre alguna cosita.
1: Mirá, por ejemplo, hay mucho malestar y todavía no lo dan a conocer en el tema de sanidad.
0: Empleados de salud.
1: Salud. En este caso, ATSA.
0: ATSA, sí, señor.
1: ATSA cerró un 1% mensual. Siempre está atrás.
0: Un 1% mensual.
1: Y estás hablando de la salud.
0: Claro.
1: ¿Me entendés?
0: Entonces, que tienen el tema de las prepagas, que están por arriba del 3,5.
1: ¿Cuánto aumentan las prepagas?
0: Sí, yo creo que el promedio debe ser entre 2,5 a 3,5.
1: A mí me vino 2,7.
0: Claro.
1: Me mandaron a hacer la nota.
0: La franja es esa, es entre mes a mes entre 2,5, 3,5.
1: Pero ellos que le da el 1% al trabajador.
0: Claro.
1: Entonces está siempre atrás el trabajador. Yo te lo digo por Romina, que trabaja en el área de salud.
0: Sí.
1: Y, el 1. Y están calladitos.
0: Es otro ámbito donde también puede en cualquier momento estallar el conflicto.
1: Puede haber algún conflicto, me parece a mí, por cómo está, siempre muy por atrás. Bueno, Camionero también había cerrado el 1. Lo que pasa es que Camionero tiene buen sueldo de base. Entonces, bueno, no, quizás no se siente tanto. O
0: no lo padece tanto.
1: No, claro.
0: Lo que pasa es que el empleado público lo ha sufrido mucho desde la llegada de Milei, el hecho de haber congelado, el hecho de la reducción de las partidas, el tema presupuestario, no solo el tema del empleo, sino que también los que se quedan, se quedan con los sueldos muy reducidos, esa es la verdad.
1: Sí. Y aquel que va al supermercado, como nos ha pasado a nosotros, vemos los aumentos. ¿Y esto cómo aumentó tanto?
0: Sí. Sí, la actualización del costo de vida es permanente,
1: es mes a mes.
0: Y cuando el Estado no lo acompaña, en este caso, el laburante lo siente, claramente lo siente.
1: Sin
0: Creo
1: duda.
0: Que esto es parte de este malestar que empieza a evidenciarse con medidas de fuerza por ahí. A mí me dicen que en las escuelas el acatamiento es alto, porque no solo los auxiliares no fueron, sino que los docentes automáticamente se enteraron del paro y directamente no iban.
1: No está la portera, no está el comedor, no está el para que limpien los baños, no vamos.
0: Claro.
1: Lo que pasa es que hay que ver cómo reacciona el gobierno de la provincia de Buenos Aires con respecto a eso.
0: El gobierno está amagando con la posibilidad de los descuentos.
1: Claro.
0: El gobierno de la provincia, la administración de Kicillof, está amagando con instrumentar descuentos por esta historia. Sí, eso es cierto. Vos sabés que ayer trascendió. A mí me sorprendieron dos cosas. Una es esa versión del gobierno y la otra, cuando le preguntan a Carlos Bianco, que es el ministro de gobierno, si el gobierno evaluaba el tema de emitir patacones, ¿no?
1: Claro. No, pero eso no creo que pase.
0: Bueno, él lo negó.
1: No.
0: Él lo negó eso. Pero lo que pasa es que si no, ¿de dónde sacas para financiar? Ojo, ¿eh? O sea, él lo niega.
1: Bueno, lo cierto es que los judiciales están en estado de alerta.
0: Sí, sí.
1: Viendo a ver qué pasa.
0: Hoy están parando los auxiliares.
1: Por eso. Mientras esperan el llamado del gobierno de la provincia de Buenos Aires para cerrarlo.
0: Y mañana son los residentes en el tema salud. Acordate que la semana pasada marcharon en Capital.
1: ¿Hoy?
0: Mañana.
1: ¿Mañana es?
0: Mañana, creo que es mañana 8.
1: ¿Mañana es 8?
0: Sí,
1: mañana, perdóname.
0: Mañana 8.
1: Mañana. Vamos a ver si podemos hablar con alguien. Digo,
0: sí,
1: para.
0: Carla Villani es un videito, así que.
1: Porque se es para lo que es AMBA, la provincia de Buenos Aires,
0: sí, ¿no? En la semana pasada son los residentes médicos.
1: En CABA fue la semana pasada.
0: Y ahora va a ser en la provincia de Buenos Aires.
1: Ellos tienen un básico de 1.200.000.
0: Claro, muy bajo, les pasa lo mismo.
1: Es complicado, ¿no?
0: Es que esto es parte del desfinanciamiento del gobierno nacional para con las provincias. Esto empieza a sufrirlo.
1: Y sí.
0: Esta es la verdad. 10:30 a.m, escuchaste el top. Cumplimos la tanda, enseguida volvemos.
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4: Bien, 35 minutos pasaron de las 10 de la mañana, mientras que nosotros vamos recorriendo los distintos temas, las distintas cuestiones periodísticas. Ya los medios nacionales, las cadenas televisivas de noticias están mostrando imágenes de, por lo menos, Rosario, de cómo está cayendo granizo.
5: Un desastre está haciendo.
4: Claro, está lloviendo. La pregunta es, ¿esa tormenta viene para acá? Es la pregunta. Según dicen, sí. Hay que ver si llega con la misma intensidad.
5: Sí.
4: Ojalá no. Digámoslo así.
5: Dios, ¿no?, quiera que no.
4: Claro, pues si no.
5: Yo lo lamento por los rosarinos, pero que no venga, para que se quede todo concentrado ahí.
4: Bueno, en principio, no, hasta ahora lo más fuerte de la tormenta está cayendo en esa zona. Todavía acá Alhambra no ha entrado, no, pero viene para acá, así que estemos alerta. Esperemos que no llegue con la intensidad que se ve que lo que está haciendo en Rosario, donde en Rosario está cayendo de todo.
5: Sí, sí, se esperan para las próximas 10 horas. Recién marcaban la posibilidad de granizo, pero granizo grande.
4: Sí, encima eso.
5: Esperemos que no venga para acá, por favor.
4: Vamos a ir guardando el auto, por favor. Sí, no sé si llegamos esta mañana, no sé si llegamos.
5: Bueno, lo cierto es que después de las 13 horas, José, están diciendo ahora que va a venir el pico fuerte.
4: Después de las 13, después del mediodía.
5: Después del mediodía.
4: Ok, perfecto.
5: Esperemos que no haya mucho trastorno, ¿no? Que no haya mucho corte de luz, que no...
4: No se ponga tan dramático, que me preocupa, y cuando, bueno, se pone así tan dramático.
5: Es fundamental la luz para nosotros.
4: Cuando se pone tan dramático me pone nervioso, Gallo. Pero es verdad, es cierto, está bien, estás planteando algo que puede ocurrir, es verdad. Bueno, esperemos que no sea tanto, pero la verdad es que lo que los medios nacionales ya empiezan a reflejar de los primeros lugares donde la tormenta está haciendo estragos es justamente Rosario, ¿no? Dice que está pasando por Rosario, por Córdoba, por la zona del litoral, y que se está haciendo sentir. Recién después de las 13 podría estar por acá, y la preocupación es, bueno, ver qué pasa cuando pase, sí, por la provincia de Buenos Aires. Pero bueno, más allá de las tormentas, recorramos, si te parece, Fer, que yo te lo contaba esta mañana cuando empezábamos, que vos me reclamabas. ¿Por dónde arrancamos? ¿Arrancamos por el tema arbitraje? ¿Arrancamos por el dato de color? Si vos
5: el
4: querés.
5: Dato de color me gusta, ¿eh? Sí, sí.
4: A ver, ¿cómo se pronuncia? Porque no es Adriana Palacios, es Aridirana.
5: Ariadna
4: Palacios.
5: ¿Para qué la voy a buscar? Que la quiero conocer, a ver quién
4: Fíjate,
5: es. ¿Cómo se llama?
4: Buscala. Ariadna Palacios, la árbitra que va a dirigir Argentino de Quilmes este fin de semana. Desde el año 2000 que una mujer no dirige, o sea, es árbitra, que no sea el árbitro principal.
5: Ah, es una chica jovencita.
4: No, bueno, claro, sí, tal cual.
5: A ver si ahí la pueden ver.
4: Ah, ahí está, mira, la tenés, ahí tenés.
5: Bueno, espera, marcala. Para que se me fue la... Ahí está.
4: Marcala, ahí la tenés.
5: Ahí está.
4: Ella,
5: en el canal de YouTube.
4: Desde el año 2000 que una mujer no dirige un partido de la primera B Metro.
5: Sí.
4: Aquel partido donde dirigió Florencia Romano.
5: Ah, era, claro.
4: ¿Te acordás que fue muy conocida? Pero viste que después en alguna curva de la vida se perdió. No sé qué pasó con ella.
5: Más.
4: No sé qué pasó.
5: Desapareció la piba.
4: Sí, la piba que aparecía con mucha fuerza en ese momento, en el 2000, como para consolidarse y ser una árbitra importante.
5: ¿Cuántos años tiene Ariadna?
4: No lo tengo. ¿Cuántos tiene?
5: 29,
4: una chica joven.
5: Sí.
4: Bien. Desde el año 2000 que no hay una mujer que sea el árbitro principal de un partido de la Liga Metropolitana.
5: Muy bien, esperemos que le vaya bien.
4: Le toca en este caso a Ariadna Palacios, y le toca el partido de Ituzaingó,
5: sí,
4: Argentino de Quilmes.
5: ¿Qué día es?
4: Creo que es el sábado. Viste que las cosas del, voy a decir, la lluvia. Viste que el calendario del AFA hasta el último momento, pero creo que oficialmente.
5: Hoy 100% de probabilidades.
4: Bueno, eso va.
5: Y entre el jueves y el sábado, 70% de probabilidades.
4: Sí, mucha probabilidad de lluvia. Sí. Mucha
5: probabilidad de lluvia. Después baja el 50%, pero bueno, vamos a ver si se juega. Pero lo cierto es que Ariadna Palacios
4: va a ser el árbitro principal del partido. Como dato, le toca a Argentino de Quilmes. Y como dato anecdótico, si vos querés, justamente la última vez que una mujer, en realidad en el 2000, dirige todo el cuadro de autoridades, fue mujeres de aquel partido, que fue Atlanta Argentino de Quilmes, claro, en el 2000, con Florencia Romano como árbitra principal. En este caso, Ariadna Palacios dirige con varones, van a estar acompañados, va a estar rodeado por varones, digamos. Así que,
5: o sea, las líneas y el cuarto árbitro son varones.
4: Sí, pero como dato de color, me pareció para rescatar.
5: ¿Qué te parece? Claro, sí.
4: Porque hacía casi 26 años que una mujer no dirigía en la B Metro y justo le toca. Cuando digo dirigir, porque por ahí te van a decir, no, porque una fue Lyman 1 o Lyman 2. No.
5: Árbitro principal.
4: Exacto, estamos hablando de árbitro principal. Desde el 2000 que no se
5: ¿es daba. Árbitro o árbitra?
4: Bueno, yo le puse árbitra.
5: ¿Árbitra?
4: Yo le puse árbitra. No sé, voy y vengo con el dato,
5: sí,
4: no
5: sí,
4: lo tengo
5: pues,
4: del
5: porque
4: todo
5: es mujer,
4: claro.
5: A ver, cuando es mujer...
4: Balá, dice usted.
5: A mí me gusta, queda mejor.
4: Bueno, yo voy y vengo con él. Hay momentos que le digo árbitro...
5: Yo, por
4: árbitro.
5: Ejemplo, decir, intendente, Eva Mieri, no, es un hombre. Ya sé que dicen que la Real Academia...
4: Sí, ya sabemos las explicaciones.
5: Pero es una mujer, es un intendente y no queda mal, me parece, pero bueno.
4: Lo concreto, entonces, que el dato de color que rodea al partido argentino de Quilmes, un argentino de Quilmes que está en la, recordemos, está en la B Metro, que tiene el fantasma del descenso lejos, pero que lo tiene todavía acechándolo por ahí, sí, porque matemáticamente todavía puede terminar complicado, pero está ahí, después de este partido para mí se lo saca encima y se termina esa historia, el tema del descenso, me parece. Pero bueno, es una opinión, no
5: tiene
4: sé.
5: Tiene que ganar.
4: Bueno, por lo menos empatar, ¿no? Contra Ituzaingó, sí, sí, por lo menos. Pero bueno, esto tiene que ver con Argentino de Quilmes y el momento del equipo mate, que tiene nuevo técnico, lo único que hace es empata.
5: Deportivo empate.
4: Literal. Mientras tanto, ¿qué se sabe del árbitro de Quilmes, que también se designó? Un tal Daniel Zamora, dice que es batero.
5: ¿Es qué?
4: Batero.
5: ¿De toca la batería?
4: Música,
5: ah,
4: sí,
5: mira, es un músico. Batero. Es un artista.
4: Batero. Dice que desde el 2024 que no dirige a Quilmes. Lo dirigió tres veces en el torneo del 2024.
5: ¿Y?
4: Uno ganó, otro empató, otro perdió.
5: Ah, bueno.
4: O sea, más ecuánime que este hombre no pudieron encontrar, me parece. Porque hace
5: dos
4: años que no dirige Quilmes. La última vez que lo dirigió en el 2024.
5: Es un árbitro de perfil bajo, me parece, ¿no?
4: Es un árbitro del ascenso, principalmente. Creo que algo de Copa Argentina también ha hecho.
5: Ah,
4: alguna cosita en Liga Profesional hizo, pero de Quilmes poco se puede decir. Hasta ahora, de todos los de las últimas fechas de los nombrados, es quizás el que al menos virtualmente menos sombras tiene. Virtualmente hablando.
5: Bien.
4: No sé después en lo que tiene que ver con las consideraciones generales. Pero cuando vos lo buscás en las redes... no aparece con mucha sombra. Quizás tiene que ver con que hace mucho que no dirige a Quilmes, no lo sé. ¿Está bien? A Quilmes, insisto, lo dirigió en el 2024, tres partidos. En uno ganó, en otro empató y en otro perdió.
5: Bueno.
4: Así que así estamos. Veremos qué pasa. Quilmes necesita ganarlo este partido.
5: Tiene
4: ¿no?
5: que ganar y ya está.
4: Ya está. Una vez que gana, ya está. Ya se olvida también del fantasma del descenso famoso, ¿no? Que hoy tiene más una realidad. Recordemos que Quilmes quedó en la tabla a 6 de Chacarita, que es el descenso.
5: A dos partidos.
4: A dos partidos del descenso, que es Chacarita, y quedó a 7 puntos de lo que es la posibilidad de clasificar al reducido. Siempre teniendo en cuenta que hay 12 puntos en disputa.
5: Claro.
4: No hay más.
5: Por eso, si Quilmes pierde los próximos dos partidos, Dios quiera que no, y Chacarita gana dos, puede llegar a entrar a Quilmes.
4: Sí, pero lo que pasa es que hay muchos equipos en el medio.
5: Bueno,
4: recordemos eso. Hay para arriba hay 4-5, para abajo hay 4. Entonces es más difícil que le caiga justo aquí.
5: No, sí. No.
4: Es más difícil. Recordá que para abajo está, creo que está Chicago, Agropecuario, Patronato, y no sé si no Rafaela o algo parecido.
5: Sí, sí, Quilmes ganando ya está.
4: Yo creo que con eso zafa, al menos esa debe ser la expectativa. Veremos qué hace Trípodi. Ayer estuve escuchando un ratito.
5: ¿A la tira?
4: Estuve escuchando al señor Yaman.
5: ¿Al mediodía o a la tarde?
4: Creo que a la mañana lo escuché, al mediodía lo escuché a Yaman. Y a la tarde lo escuché a Gonzalo.
5: Bien.
4: Figueroa. A ver.
5: Me imagino que a través del canal de YouTube.
4: No, la radio. Yo escucho radio. No.
5: ¿Mientras trabajás no lo ponés?
4: No. Lo mío siempre es radio, es auto.
5: Ah, cuando estás en el auto.
4: Yo cuando voy en el auto...
5: No, yo me acostumbré mucho a la modalidad. Cuando estoy en casa, tranquilo.
4: ¿Y YouTube, sí? ¿Te acompaña?
5: Sí. Mira vos, yo sí, no... sí, a mí me encanta, me engancho mucho. No les comento ni les escribo nada, pero se estoy mirando.
4: No, yo estaba escuchando. ¿No? Me pareció interesante el planteo en torno, bueno, al tema trípode, qué va a pasar. Llaman, habla del campeonato económico, lo que nosotros decíamos.
5: Y, pero, igual, ojo, no te garantiza tener plata el ascenso.
4: No.
5: Mira, claro. Colón hace cuánto que no puede y ha puesto plata.
4: Está claro que eso es así, como vos lo decís. Eso está
5: pero
4: claro.
5: Bueno, es otra cuestión, por lo menos estar entre los ocho.
4: La
5: ¿no?
4: clave siempre es lo que de alguna manera se planteó públicamente. Vos no te olvides, para mí la clave va a estar en la legitimidad para hacer un planteo como es el que vamos por el campeonato económico. También puede pasar que todos los sectores políticos que hoy acompañaron, recuerden, para mí, esta es mi mirada, por ahí vos tenés otra, yo creo que el primer año de la gestión de Giulianetti es un estrepitoso fracaso, acompañado por el resto de los sectores. En base
5: de
4: al,
5: todos los sectores.
4: Claro, en base al discurso que planteó Giulianetti, estoy hablando. En base al discurso de Giulianetti.
5: Pasa, tampoco se presentó otro.
4: Bueno, está bien, pero ¿por qué no se presentó
5: si
4: otro?
5: Si los socios no lo votaron.
4: ¿Pero por qué no se presentó otro? Por el discurso de él. ¿El discurso cuál era? Yo pongo la plata que hace falta, lo traigo a Caneo para garantizar el fútbol, competimos
5: y
4: arriba.
5: Y vamos todos juntos y vamos.
4: Y competimos claro. arriba. Este era el discurso de él. Bueno, la verdad...
5: O sea, ninguna
4: digo,
5: cumplió.
4: Claro, lo que yo digo es competimos arriba es competimos. No, él no puede garantizar, decir, bueno, pero él no puede garantizar el ascenso. Es verdad, él no lo garantiza. Pero se suponía que iban a competir arriba. Todo lo que hicieron fue para terminar compitiendo abajo, para ahorrar plata. Entonces yo lo que digo es, ahora, después de esto, lo que puede pasar es que por ahí todos los sectores lo vuelvan a acompañar, como pasó acá.
5: Es que no hay elecciones hasta dentro de 2 años.
4: Bueno, está bien.
5: O 3, no sé cuánto, cada
4: bueno,
5: 3 años.
4: Habrá que ver qué pasa con los otros sectores políticos que conforman la comisión.
5: Nada.
4: Bueno.
5: ¿Qué van a decir?
4: Bueno,
5: si no ninguno pasa, va a poner un mango de lo que está ahí.
4: Si no pasa nada, Giulianetti podrá hacerlo sin mayores inconvenientes. Giulianetti. Lo que yo no tengo claro es si el resto de los sectores va a bancar esta idea del campeonato económico, como lo bautizó Llaman.
5: Vos imaginate si se hubieran presentado, no sé, en su momento querían presentar candidatos, lo de la lista gris.
4: Sí.
5: Que, y tienen que poner un mango, pero no tienen donde caerse muerto y por eso acompañan a aquellos que están calladitos.
4: Bueno, puede ser.
5: Digo los grises como digo los demás sectores, ¿no? Que están.
4: Yo no discuto eso. Yo lo que digo es Giulianetti necesita tener legitimidad para ir por el campeonato económico. Porque el discurso de él evita las elecciones y evita la competencia con el discurso de yo pongo la plata que hace falta y encima del fútbol lo traigo a Caneo. Más no me pueden pedir. De eso no quedó nada, no funcionó nada. Acompañado por el resto de los sectores. Yo estoy de acuerdo, el resto de los sectores lo acompañó. Ahora la pregunta, ¿el resto de los sectores lo va a acompañar?
5: ¿Qué van a hacer?
4: Bueno, no lo sé.
5: Después de estar adentro y ver lo que es.
4: Bueno, por ahí...
5: ¿Quién va a poner? Nadie pone nada.
4: Bueno, si nadie pone nada, lo acompañarán a Giulianetti entonces, y nadie dirá nada.
5: Ahora, yo no
4: pero
5: sé
4: lo que
5: si...
4: no pueden hacerse es después los distraídos.
5: Yo no sé si el sector de... ¿Cómo era la lista negra? ¿Era la de Mateo Magalán?
4: Era la negra.
5: Si él se va a querer presentar con otro discurso y tratar de competir
4: bueno,
5: contra
4: yo
5: esta
4: no
5: gente.
4: Lo sé tampoco, yo no tengo ni idea de eso.
5: Claro.
4: Ahí escribe Pedro Tan, dice, Quilmes está prácticamente salvado y tiene que ganar todo para aspirar al reducido. Yo digo, puede ser que esté... O sea...
5: Yo lo veo muy difícil.
4: No, el reducido es imposible. No, para mí el reducido no tiene ninguna chance. Estamos hablando de 12 puntos, está 7 de diferencia.
5: Y con equipos arriba.
4: Y tiene 4 o 5 equipos arriba. No, a mí me parece que el reducido está más lejos que el del descenso para mí. No coincido con la mirada de Pedro. Pedro dice que está lejos del descenso y está cerca del reducido.
5: ¿A cuánto
4: para mí es al revés.
5: ¿A 5?
4: ¿Cómo?
5: A 6 del descenso está.
4: Está a 6 del descenso
5: son
4: y a
5: 2 partidos. ¿Y faltan cuánto?
4: Y quedan
5: 4.
4: Claro. Hoy quedan 4.
5: No, Quilmes tiene que ganar sí o sí para rogar y no, y decir, ya está, listo.
4: Yo para mí es esa, pero bueno, Pedro tiene otra mirada, está bueno, viendo, uno la
5: vale,
4: respeta.
5: No, porque Pedro hace la cuenta de que faltan 12 puntos en juego.
4: Sí, claro.
5: Y Quilmes está 7.
4: Sí.
5: Pedro que dice, si Quilmes gana los 12 puntos, entra.
4: No, pero es imposible que Quilmes gane los 12
5: si
4: puntos,
5: yo lo veo,
4: está jugando.
5: Bueno, yo lo, a ver, matemáticamente.
4: Está bien, tenés razón, matemáticamente lo puede hacer, es verdad.
5: Lo puede hacer,
4: sí,
5: pero
4: puede
5: es
4: hacer.
5: Muy difícil después de ver todo lo que fue
4: sí, está
5: este
4: bien.
5: Año.
4: Está bien, es verdad, pero lo puede hacer, está bien, matemáticamente tienes razón. Pero bueno.
5: Perdón, como matemáticamente también puedes irte al descenso.
4: Claramente, lo mismo. Por eso
5: lo
4: para
5: mismo.
4: Mí es más factible en todo caso. Si para mí Quilmes no se va a ir al descenso.
5: No.
4: Para mí no se va a ir al descenso porque la diferencia, por la cantidad de equipos que hay en el medio. Para mí no se va a ir. Pero más allá de eso, si uno hace la desde lo matemático, me parece que tiene más chance en todo caso del fantasma del descenso que el entrar al reducido. Pero bueno, estas son miradas. Por eso también planteamos la de Pedro, que tiene una mirada distinta. Pero bueno, veremos qué pasa en el club. Pero ayer lo escuchaba tanto a Yaman como a Gonzalo Figueroa. Figueroa habla de la posibilidad de que traigan a Corbalán. Hablan de la posibilidad de traerlo a Cauterucho.
5: Pero eso es cierto.
4: Bueno,
5: eso.
4: Yo te digo lo que dijo Figueroa.
5: ¿Cauterucho cuánto tiene? Nuestra edad debe tener Cauterucho ya.
4: No, tiene 40, 41, 42.
5: ¿Pero cómo van a tener un tipo a 41?
4: No sé si tiene 41, tampoco lo sé. No pero, sé. Pará, pero lo podemos averiguar.
5: ¿Y Corbalán, que no había querido venir en su momento?
4: No es que no había querido venir, no se pusieron de acuerdo económicamente. No te olvides que él tenía una deuda con Unión y bueno, nadie la quería pagar,
5: pero
4: evidentemente
5: son tipos,
4: la quiere cobrar.
5: Me parece que ya están de recontra vuelta.
4: Bueno, claro, bueno.
5: Me parece a mí, no sé, capaz que... Traen un 4 como es Corbalán y sale campeón, Quilmes. Yo lo veo muy difícil. Vos tenés que armar un equipo...
4: 39 años tiene Cauterucho.
5: Pero no.
4: Cauterucho tiene 39 años.
5: Tráiganlo a Pavón. A Pavones.
4: Otra vez a Pavones,
5: claro.
4: Y vos...
5: No lo veo. Vamos a traer a Cauterucho de manager. Bueno,
4: él no dijo que lo iba a traer. Él dice que está la posibilidad...
5: Pero de manager que... va a jugar.
4: No, supuestamente vienen a aportar lo que sea. Y Corbalán tiene 37.
5: Bueno... Está bien, qué sé yo, no sé. Sí. A no ser que vengan regalados, gratis.
4: Vienen a aportar a un equipo por ahí de juveniles, a aportar experiencia, supongo, lo que se dice. Sí. Pero bueno, es parte de este mundo Quilmes, que tuvo un año muy difícil y que yo creo que no tiene más margen para otro año complicado. Pero bueno, esa es mi mirada de afuera. Los que son protagonistas del mundo cervecero no coinciden conmigo.
5: Mirá Colón, hace cuánto ya que descendió, no puede volver.
4: Bueno, en ese sentido también podés mirar Atlanta, podés mirar Chacarita.
5: Claro, que son grandes de la categoría.
4: Son grandes de la categoría que en algún momento estuvieron en la primera división y que
5: no
4: hoy,
5: es fácil,
4: hoy no pueden volver.
5: No es fácil.
4: Sí, está claro eso, está claro. Pero a mí me da la sensación que con el hincha de Quilmes la dirigencia no tiene más margen. Salvo que arranquen una campaña para persuadir al hincha de que se tiene que acostumbrar que la categoría es esta. Que se terminó la excursión en primera división.
5: Sí. Sí, sí.
4: Amarilla, ¿no? Amarilla se ríe. No
5: está agrandado, el hincha de defensa está...
4: ¿Pero cómo salieron ayer? Bueno, yo no quería decirlo, porque 1-1 finalmente.
5: ¿Contra quién jugaron?
4: Jugaron las inferiores, o sea, jugaron el semillero, jugó la tercera, es la proyección, ¿no? Creo que la tercera...
5: ¿Contra quién jugó?
4: De Quilmes jugó con la tercera de defensa.
5: Pero
4: en
5: no le importa
4: nada. En cancha de defensa.
5: La reserva,
4: no,
5: la tercera.
4: Pero vos sabés que en redes tuvo mucha repercusión. ¿Qué pasó? Quilmes hace un gol desde la mitad de la cancha, casi sacando.
5: Mirá,
4: literalmente sacando. No me acuerdo, el delantero de Quilmes patea directamente al arco, no bien saca. Pateó directamente y lo agarró el arquero adelantado.
5: Ahora lo van a convocar para que juegue.
4: No sé, pero en las redes todos los hinchas de Quilmes, yo pensaba, digo, pobre, ¿cómo estará Quilmes que tiene que celebrar esta cosa? Pero bueno, en general, el fútbol en general está de una manera muy particular. Señores, 9 minutos nos quedan para las 11 de la mañana. Un poquito de música, José, y ya empezamos el cierre, dale.

0: 6 minutos nos quedan para las 11, ya empezamos la despedida, sigamos mirando de reojo, a ver si tenemos que armar el arca de nuevo o no.
1: Hay que estar atento porque está anunciado que se va a
0: venir. Después del mediodía, después de las 13, sí, aproximadamente. Ahí Pedro nos sigue escribiendo, dice, Quilmes, si Quilmes gana los 4 partidos, llega a 51 sobre 36 partidos, es el mismo nivel que tiene hoy Colegiales, que es el último clasificado del reducido. Sí, está bien, pero...
1: Tiene que ganar...
0: Tiene que ganar los 4 partidos. Hoy parece
1: y rogar que los que tiene arriba claro que no ganen los 4.
0: Claro, parece una epopeya.
1: No, pará. ¿Matemáticamente?
0: Matemáticamente tiene razón Pedro. Esto está fuera de discusión. Matemáticamente es como dice Pedro. Pero digo, deportivamente. Pero
1: también,
0: lo de Pedro es casi un milagro.
1: Si perde los 4,
0: también te vas al descenso. Por eso, yo creo que Quilmes puede ganar uno, puede empatar dos. Puede ahí con eso le va a alcanzar para quedar, para zafar, claro. Y en octubre eso sí bajan la persiana.
1: ¿Esta gestión dio a conocer el déficit que tiene? ¿O todavía no? ¿O ya lo tiene superávit de club?
0: No, la verdad, no, el tema de números no sé, no estoy. Por ahí muchos, habrá que preguntar a los muchachos.
1: Tiene muchos empleados el club, ¿no? Muchos empleados.
0: Y hablan de 200 empleados del club. Es un club grande, es un club muy grande. Muy no sé grande. Cómo van a ser, pero digo, no sé, habrá que ver cómo, yo insisto, habrá que ver políticamente cuáles son las reacciones a partir de lo que puede ser el nuevo rumbo que tome Giulianetti. Y Ciari, habrá que ver si Ciari lo acompaña, porque Ciari no parece estar tan convencido del criterio de Giulianetti en principio.
1: No sé si hay alguna rispidez.
0: Me parece que las redes reflejan diferencias serias, yo no sé cuán serias sean, yo tengo entendido que son diferencias serias. Por algo a mí hace meses ya me dijeron, vos miralo a Ciari, porque el tipo parece más dispuesto a hacer una apuesta futbolera que Giulianetti. Giulianetti claro. Parece más dispuesto a hacer lo que la anécdota que yo te contaba ayer de don Roberto. Esto de que Quilmes deje de ser un club de fútbol para pasar a ser un club con fútbol. Entonces claro. Es mucho más viable socialmente y todo lo demás. Uh-huh. No sé. Claro.
1: Veremos, nos vamos a dar cuenta ahora, bueno, ya termina el campeonato.
0: Termina el campeonato, veremos qué es lo que hacen, uno se va a ir dando cuenta, qué es lo que dicen, uno va a ir notando a partir de ahí el perfil que va a ir tomando el club, ¿no? Y también la reacción de la gente, porque uno está, de alguna manera, casi, no sé si decirle así, pero es como que uno se está anticipando y por ahí uno se equivoca también, porque yo tengo esta sensación, después de haber visto el devenir de Quilmes de afuera, no en el día a día, en el minuto, no estoy en el día a día, en el minuto a minuto, pero después de haber seguido los últimos 4 o 5 años el devenir de Quilmes de manera intensa, pero de afuera, a mí me da la sensación que no tienen más margen frente a los hinchas. Esta es mi impresión. Ahora, veremos, por ahí todos los sectores políticos tienen claro que sería una aventura suicida volver a apostar, a poner, traer jugadores, dinero, técnicos y qué sé yo, y nada, y la dirigencia acompaña el proyecto de ganar el campeonato económico, como le dice llaman, uh-huh. Y a partir de allí haya acuerdos y que el club acompañe este proceso, puede claro. ser, y yo le estoy pidiendo porque estoy de afuera y no la veo.
1: Bueno, eso lo vamos a dar cuenta en breve, ¿no?
0: Claro, habrá que ir viendo, que definen. Yo tampoco tengo claro si ellos saben bien qué van a hacer, ¿eh? No tengo claro si los dirigentes tienen certeza para dónde van a ir. Yo creo que la realidad lo fue sorprendiendo, me parece, ¿no? Uh-huh. Se encontraron con un chasco con lo que fue el proyecto Caneo no funcionó, se sintieron estafados por Caneo con los jugadores no acompañaron. Bueno, ¿te acordás cuando Giulianetti entra al vestuario y le dice a los jugadores, si no le ganamos a Güemes, no le ganamos a nadie?
1: Tenía razón
0: Giulianetti. Pero eso fue muy temprano en el campeonato. Acordate que fue la primera rueda contra Güemes, aquello. De allá para acá, no le pifió ninguna
1: final. Ahora Giulianetti debe estar diciendo, cuando él llega a la casa, la mujer le debe estar diciendo, che, ¿para qué cuerno te metiste?
0: ¿Estás convencido de eso? Yo no lo sé.
1: Yo creo que sí.
0: No sé, no conozco la

0: intimidad del hombre.
1: Sí, sí, porque el hombre debe llegar.
0: No conozco la intimidad.
1: Contrariado. No es fácil estar, ¿eh? No es fácil.
0: No, no debe ser fácil.
1: No es fácil.
0: No debe ser
1: sencillo. Sí, dejame una cortita.
0: Dale.
1: Que el 1700 estudiantes, che, pasaron por la expo de la universidad, ¿eh?
0: Ah, bueno, ayer, ¿no? Lo que
1: sí,
0: contábamos ayer en la
1: UCI. Es un número, me parece, alto, ¿no? Lo dio a conocer el municipio hace un ratito nada más, la Expo Quilmes Educa, pero es un, me parece un número importante de estudiantes de quinto año de secundaria que ya terminan, que están definiendo y viendo la oferta educativa que tiene. Que
0: recordemos
1: tiene la UNCI,
0: que es,
1: ¿no?,
0: una forma que los chicos se asomen a la vida universitaria,
1: claro,
0: ¿no? Que esto lo organiza el gobierno municipal con esto.
1: Claro, junto con la UNCI. Había estado en Solano. El día anterior, y bueno, y cerró con un número importante. Me parece uno de los más altos que hubo, ¿eh?
0: Bueno, puede ser. Es una de las informaciones que
1: se hizo
0: el gobierno hoy a la mañana, temprano.
1: Se hizo en toda la provincia de Buenos Aires, todos los sectores lo fueron haciendo, ¿no? Pues también pasó en Berazategui.
0: Ah, ¿sí?
1: Sí, en Berazategui hicieron algo parecido.
0: Ok.
1: Creo que me parece interesante que muestren las ofertas gratuitas que tenés para poder continuar una carrera universitaria.
0: Y es una forma de meterlos en tema. En el marco
1: de este bolonqui que hay.
0: Claro,
1: ¿no?
0: Por eso te digo, es una forma de meterlos en tema a los pibes. No sé cuán efectivo es, pero es una forma, es una manera.
1: Todo sirve para sumar.
0: La otra información que difundió el gobierno fue una recorrida por lo que es la obra que está haciendo el gobierno municipal en la sede del SAME de Quilmes. El SAME de Quilmes tiene su base principal en Bernal. Acordate que es donde la provincia también supuestamente va a construir el nuevo hospitalito, digamos, el nuevo hospital de Bernal.
1: Claro.
0: En el centro, ahí sobre la calle 9 de Julio. Bueno, el municipio mostró el avance de obra en la base del SAME, porque recordad que estamos hablando de esto, que era el hospital Julio Méndez.
1: El Julio Méndez de Bernal.
0: El Julio Méndez de Bernal.
1: Histórico
0: Julio Méndez de Bernal. Tiene dos edificios grandes. En uno funcionaba el hospital, en el otro funcionaba la base del SAME, que es el SAME Quilmes. La base del SAME Quilmes lo está arreglando el municipio de Quilmes y el hospital, la sede del hospital,
1: sí,
0: la va a hacer la provincia de Buenos Aires.
1: Señor.
0: No sé si y cuándo, pero la va a hacer, ya está el llamado a licitación, todo. Así que, como dato, me parece, para cerrar, estamos bien.
1: Muy bien.
0: ¿Le quedó algo más?
1: No, creo que está todo, ¿no? Recuerde el tema de la alerta que hay por las lluvias.
0: Hay que seguir
1: mucha
0: mirando.
1: Precaución con eso.
0: El tema alerta, y paso un reclamo de los empleados del Consejo Deliberante que hacía 3 días que no tenían internet.
1: ¿Cómo lo tenían?
0: Ayer recién se lo devolvieron.
1: ¿Tenían que usar sus datos?
0: Sí, no tenían internet en el Consejo Deliberante. A pesar del que el señor Fabio Báez, que fue presidente hace un tiempo atrás, había armado.
1: Bajo.
0: Había hecho todo. Había armado, había dejado todo bárbaro.
1: Bajó la estadística de mensaje de WhatsApp.
0: Un minuto pasaron de las 11 de la mañana, señores. Si Dios quiere y la lluvia lo permite, nos reencontraremos mañana.
1: Sí, señor.
0: 9:30 de la mañana. Tenga una grata jornada y que no llueva mucho. Chau, chau.
2: Chau. 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

0: Buen día, buen mediodía para todos, buen miércoles, buena mitad de semana para arrancar en nuestro rincón de todos los mediodías, el aire de la radio, arrancar nuestro vínculo con el deporte, con el fútbol y sobre todas las cosas con todo el mundo Quilmes. En un miércoles desapacible al que hay que prestarle atención desde lo climatológico, porque el pronóstico dice que va a haber lluvias y hay que estar atentos para todos aquellos que tengan que andar por la calle a tomar las precauciones del caso. Hay una alerta naranja difundido por el Servicio Meteorológico Nacional y también el alerta difundido por el municipio de Quilmes. Y entonces a estar atentos a esta jornada que parece va a venir bastante pasada por agua en algún momento del día. Estamos en un tiempo donde las caídas de agua suelen ser mucho más breves, pero mucho más contundentes, y eso genera en cualquier lugar del mundo, más allá de la calidad de la infraestructura o la calidad de las obras realizadas, es complicado en cualquier lugar del mundo cuando cae tantos milímetros de golpe. Por lo tanto, habrá que prestarle mucha atención y habrá siempre que estar atento a eso que a veces no se le presta atención, y es a tirar basura en cualquier lugar, tirar cualquier objeto en la vía pública, que no solamente que se contamina el medio ambiente, sino que también genera obstrucción en sumideros, en bocas de calle, y eso significa complicaciones para todos nosotros después, en el minuto a minuto, en el día a día. Por supuesto que estamos todavía con las repercusiones de lo que fue anoche la despedida de la selección nacional de Lionel Messi, con puntos altos, pero también con puntos muy, muy flacos. Me parece que es un tema que no terminó siendo un tema redondito, de punta a punta. Y me parece que quedó allí, dando vueltas o dejando el espacio preparado, quizás para algo a futuro, no lo sabemos. Si bien esta fue la despedida de la selección nacional, no pareció estar el espectáculo a la altura de las circunstancias. Uno tiene la sensación que lo más lindo de la noche fue escucharlo a Messi hablar con la simpleza con lo que habla Lionel. Y por ahí lo emotivo de la Sole, de cantarle y de llegar hasta él, y que se fundan en ese abrazo santafesino, ¿no? De dos que en lo suyo llegaron a un lugar importante, uno y otro de distintas tierras, pero santafesinos al fin. Pero después me parece que muchísimos detalles que le bajaron categóricamente la calificación al partido final, al último partido donde jugó el futbolista más grande y más ganador de la historia del seleccionado nacional. Así que me parece que se abrió una puerta de cara a un futuro no muy, muy lejano de qué va a pasar, si habrá otra despedida. La de la selección era esta, pero la verdad que no fue buena. Charlie Gonza, Gonza y Charlie, ¿cómo andan?
1: Muy bien.
2: Buenas, ¿cómo andan?
1: ¿Cómo están? Antes de la lluvia arrancamos, ¿eh?
2: Sí, justo.
0: Justito se largó, ¿no?
1: Se largó fuerte.
0: Se acaba de largar.
1: Se largó fuerte y tenemos un pronóstico de 30 y pico de milímetros.
0: Sí, eso. Por eso decía recién, a estar atentos, hay alerta naranja, y estar atentos en esto que son algunas cosas que no terminamos de entender y que lamentablemente la pagamos todo, y es andar por la vida tirando porquerías por la calle y sumideros que se tapan. Y no hay ciudad en el mundo que, con esta característica que tiene el clima, cuando llueven tantos milímetros de golpe, pueda resistir exactamente. Las grandes capitales del mundo, ya que decimos, no, porque en Europa, cuando llueve.
1: Aeropuertos internacionales de ciudades ultra desarrolladas.
0: Las más desarrolladas, cuando llueve, en un periodo tan corto, tanta cantidad de agua, no hay infraestructura mundial que resista. Está claro que hay lugares donde nosotros no estamos bien, Pero lo cierto y lo concreto es que cuando viene el vendaval en tan corto plazo, es una complicación. Bueno, ¿cómo vieron la, si es que vieron parte de la, sí, de la fiesta de anoche?
3: Todo.
0: Flojita, ¿no?
3: Muy flojo.
1: ¿Qué sé yo? No. No esperaban mucho nada distinto. Me parecía muy flojo lo de los números musicales en la previa, que el sonido está... Pasa que, bueno, es un recital, es un partido de fútbol, y entonces desde ahí están con un sonido muy chiquito para lo que es el estadio, ni hablar para verlo televisado. Me encantó lo de Soledad, creo que
0: fue la,
1: una presencia, cómo camina el escenario, la cancha.
0: Magnetiza su figura caminando y cantando, sí, mientras, sí, camina.
1: Lo,
0: ¿no?
1: Lo de Soledad fue espectacular.
0: A mí me parece que fueron las dos perlitas, la palabra de él, sí, y Soledad, y después lo demás,
1: sí,
0: me pareció...
1: Sí, la palabra de Messi, a lo Messi fue muy lindo, estuvo siempre muy emocionado. Y después, a ver, sí, se pudo haber evitado poner una publicidad en los drones. Bueno, sí.
0: Bueno, ¿no? Pero...
1: con el dinero que maneja la AFA, seguramente lo pudieron haber evitado. Pero bueno, creo que hay que quedarse con la emoción de Messi, que fue, la verdad, que estaba tocado, ¿eh? Y hasta el look apropiado, sí, eligió, ¿viste?
3: Porque se abandonó.
1: Pero náufrago.
0: Sí, sí, sí.
1: Como para que nos caiga la vez.
3: Que está pensado eso,
1: sí,
3: ¿no?
1: Sí,
3: yo
1: tipo, creo Jesucristo, que, sí, como para que nos caiga, sí, la ficha, sí, que está viejo, que está grande. Y bueno, a ver, tenía que pasar. Él estaba muy, muy, muy conmocionado. Yo creo que, por supuesto, hay un factor que influye en todo esto, que es lo que... es la pérdida de su padre. Bueno,
3: arrancó por ahí, pobre, sí, ¿no? Sí, digo, sí, con todo lo que había para decir, él fue derecho.
0: Era lo que él...
3: Fue derecho.
0: Esto es lo que todavía dimensiona más bajo las formas que disputó un mundial de fútbol y de la manera que lo disputó. Sí, Messi, sí, ¿no? Hay que tener una templanza tremenda para estar jugando en Estados Unidos y saber... que tu papá, que era tu motor, está a miles y miles de kilómetros y vos sabés que se está muriendo, que no tiene vuelta atrás. Por eso lo de Estados Unidos de Messi fue inolvidable.
3: Y quiso después aclarar que no pasó nada raro.
0: No, también.
3: No, quiso aclarar, eso lo quiso dejar bien en claro.
0: Y algo que me dolió muchísimo es la que lamentablemente tiene que ver con el ADN de gente aquí en la Argentina, la cantidad de gente estafada en la compra de localidades. Veía un micro entero de gente que vino de Bahía Blanca, el micro completo con entradas falsas, pagadas muy por encima, sí, del valor de lo que cobró, claro, la Asociación del Fútbol Argentino, y ver tanta gente. Yo creo que hubo entre 85.000 y 90.000, porque estaba explotado el Monumental, ¿no? De 85.000, que es la capacidad hoy de River, 84.000, sí, y pico, 85.000 y 90.000 personas, porque estaba hasta las bolas la cancha. Yo no sé, pero por lo menos estafaron 10.000 o 20.000 personas, pero por lo menos habría que buscar e indagar un poco más en ese tema. Realmente increíble. Bueno, los lugares serios y los lugares y lo de los inescrupulosos, ¿no? Hay gente que jugar de esa manera con ese tipo de cosas
1: es tremendo,
0: porque había mucha gente con tanto dolor, y porque muchos han hecho un esfuerzo muy grande. No es un tiempo donde sobre la guita, pero bueno, lamentablemente también en un país que es tan rico y tan lindo en algunos aspectos, tiene también gente que tiene estos procedimientos. Lo que sí me queda me hace ruido, a nosotros que tenemos, nosotros pasamos los 50, vos pasaste largo los 40,
3: largo, somos, no, justo, 45.
0: Bueno, listo.
3: Largo, ¿no?
0: Estás en el medio justo. Está bien. Y somos futboleros, ¿no? Qué bendecidos somos.
3: Y sí,
0: vimos jugar enteros a los dos, sí, jugadores más grandes de todos los tiempos.
3: ¿Solo le cantó la misma canción los dos?
0: Claro.
1: Sí, sí, sí, Diego ya retirado.
0: Claro. Pero tiene que ver con un poco con lo que
1: se adapta,
0: con lo
1: se
0: que
1: adapta.
0: Dice la canción y eso, ¿no?
3: Pero sí,
0: pero vimos a los dos.
3: Tuvimos esa suerte, sí, sí.
0: Vimos
3: sí.
0: a los dos. Tremendo. Porque cuando éramos chicos nos decía, vos por. Cuando a nosotros nos llenábamos la boca hablando de Maradona.
3: Venía uno y te hablaba de
0: venía
3: Rojita.
0: Mi abuelo y me decía, ¿no? Rojita, y vos la viste a Di Stéfano, vos la viste a Di Stéfano. ¿Sabés lo que era la saeta rubia?
3: Claro. A mí me hablaron mucho Rojita. Muy maradoniano y yo muy maradoniano y muchos me venían y me decían, pero bueno, viste a Rojita, ¿sabes lo que era Rojita?
0: Rojita que sigue yendo. El otro día cumplió, creo que 84. El otro día lo estaban reportando porque cumplía justo años ese día y estaba yendo a la Bombonera. Sí. Estaba yendo va siempre, a la Bombonera a ver a Boca. Pero digo, nosotros nos encontrábamos con nuestros viejos y con nuestros abuelos, sobre todo, que nos hablaban. Cuando nosotros teníamos Maradona en la punta de la lengua, nos hablaban de otros cracks. Nosotros, para las generaciones que vengan, seguramente van a seguir apareciendo en el mundo futbolistas, pero los dos más grandes futbolistas que dio el fútbol argentino y dos de los más grandes del mundo y de todos los tiempos, los dos son argentinos y los dos los vimos. Somos privilegiados por donde se lo mire, ¿no?
3: Sí.
0: Con un apego a las formas de uno, a las formas de la otro, eso es independiente porque uno respeta las formas que tenían uno lo hacían distinto y las formas que tenía el otro lo hacían distinto. Ahora, adentro de la cancha, los dos jugadores más extraordinarios que vimos.
3: Sí, sin duda.
0: Es decir, aquel que es más maradoniano no puede negar nada de Messi. Aquel que es más mesiánico no puede decir nada de Maradona adentro del rectángulo de juego.
3: Aparte
0: después, las personalidades son
3: sí,
0: otra cosa.
3: Pero Messi, adentro, con la Copa del Mundo, con la Copa América, rompió con eso.
0: Rompió con eso
3: porque era... Sí, bueno, pero nunca salió campeón. Pero no, y tomá, querías campeón.
0: Todo.
3: Acá tenés.
0: Todo.
3: Acá tenés.
0: Todo.
1: Qué sí, yo creo que Messi estadísticamente...
3: No, tuvo claro.
1: Una carrera muy superior y es un jugador, es muy probable que sea mejor, que haya sido mejor que Diego. Pero un jugador de fútbol. Diego creo que trascendió el jugador de fútbol, ¿no? Se transformó en una cuestión que fue mucho más allá del jugador. Pero los tuvimos a los dos, los vimos a los dos, fue realmente estupendo. Y lo de Messi en una carrera mucho más larga, aparte. Claro. ¿No?
0: Tremendo.
1: Messi se sostuvo 20 años.
3: Y toda europea.
0: Jugó un mundial de fútbol, hizo 8 goles con 39 años, sí, con una longevidad, con una capacidad para irse al rincón.
3: Me río porque ayer era el último gol y estaba recaliente por el gol que había errado abajo del arco.
0: Competitivo hasta el último día.
1: Sí. Diego a los 30, con todo lo que le tocó padecer en su vida, ya era un veterano.
0: Que iba y volvía.
1: Que se reconstruía,
0: aparecía,
1: tres partidos de Marciano y
0: aparecía y desaparecía, se retiraba y volvía a jugar. Diego, estaba gordo, estaba flaco.
1: El Diego del 90, entre el famoso tobillo y ya con todo lo que venía cargando, ya era un Diego de cuenta gotas y era 29 claro, años. Tenía, claro, 29 claro. años tenía en el Mundial del 90.
0: Yo tengo
3: y aparecí y te cambió el partido. Contra Brasil te cambió el partido.
1: Y en el 94, con 34, metió esos dos partidos de extraterrestre.
0: Y en el medio tienen aquella imagen del chino que lo hizo adelgazar en Newell's.
1: Es una imagen
0: que es icónica, es otra persona.
1: El Newell's volvió muy delgado, se desgarró mucho.
0: Lo habían hecho adelgazar mal.
1: Sí, sí.
0: Fue tremendo. Pero bueno, somos contemporáneos a poder haber visto a los dos mejores.
3: El mejor homenaje lo subí ayer al grupo. No.
1: hay que ver ahora cuánto más en el Inter de Miami.
0: De ustedes ya no puedo, ya no hay ningún análisis. Porque sobre todo Juan Martín. Porque
3: encima con la respuesta de Juan Martín me empecé a tentar más.
0: No, porque aparte Juan Martín escribe nunca, en la producción no deja un mensaje jamás, y deja tipos de mensajes como lo haya. Bueno, no
3: lo ponemos, ¿no?
0: No, no, no.
3: ¿No lo ponemos?
0: No. Somos el 88.
3: Es injusto.
0: Somos el 88.
3: Porque además es cantautor.
0: Somos.
3: Fíjate que va improvisando sobre la marcha.
0: Somos el 88.9 del dial. la radio, siempre la radio, llegando a todos los rincones de nuestra zona de influencia. Somos la aplicación de FM Sur, que anda muy bien, y somos sí. el canal de YouTube sí. de FM Sur 88.9, Imagen y Sonido HD, ahí está la barra de YouTube. Con
3: para los de YouTube, nada más, para los de YouTube. Que voten si quiere que ponga el homenaje especial que subí ayer al grupo. Así forman parte también de nuestra comunidad. Si, los de YouTube, si quieren que ponga el homenaje oficial que nosotros subimos al grupo, ahí, al toque. ¿Ya arrancaron? ¿Hay alguien en YouTube?
0: Están todos los muchachos, bueno, ahí está toda la barra.
3: Yo pregunto al aire, ¿quieren el homenaje que ayer estuvimos compartiendo en el grupo interno de FM Sur? Si lo quieren, lo pasamos. Yo ahora se lo paso a José. Si lo quieren, lo pasamos. Si no lo quieren...
0: Ernesto, no pongas, poné el homenaje, sí. Ernesto.
3: Bueno, hasta ahora uno. Vamos a hacer. Si llegamos a los 5 o 10, lo ponemos. Ya lo tiene, ya se lo pasé a José.
0: Bueno, te pido por favor.
3: Así que, pero no me hagas trampa, porque yo no leo YouTube. Yo confío en vos. No voten la compu ahí. Charlie, ¿me podés poner un YouTube ahí para ir confirmando que lo
1: acá,
3: ahí?
1: Seguro, acá no sé.
0: Para. Yo soy un tipo justo, lo voy a decir.
3: Yo te dije que yo confío en vos.
0: Ah, bueno.
3: Yo te dije que confío en vos, pero si lo puedo chequear con alguien, vos sos... Siempre hay que estarle encima, ¿no? Doble, ¿no? Falta, quinta, fuera. Entonces, siempre hay que estarle encima por las dudas. Intachable. Un veedor quiero.
0: Intachable, ¿sabes?
3: Un veedor.
0: ¿Sabes lo que me
3: hubieran... No, un bebedor, un
0: ¿sabe
3: veedor.
0: ¿Sabes lo que me hubieran... lo que estaban esperando que
3: ¿sí?
0: cayera?
3: ¿Era? ¿Te hubiese más llegado por afuera que...?
0: No, nada. Te ofrecían los mismos de siempre, nada, acá en ese Barcelona en la casa.
3: Yo a veces voy a ver a Franco y los padres del club de enfrente le dicen, se te nota mucho, juez. ¿Qué se le nota, señor? Viene una jornada...
0: ¿Crees que con esto arrancamos el programa en serio? Te voy a contar algo que me pasa, ¿no? Me pasa en la Liga Nacional, yo voy como comisionado técnico y como comisión técnica, y me pasa cuando dirijo algún partido... del básquet más doméstico. Uh-huh. Es tanto lo que se desprestigió y la obscenidad de lo que pasa en el arbitraje del fútbol, que vos en otro deporte te dicen cosas mucho más hirientes que las cosas que uno como árbitro está acostumbrado a escuchar en los últimos tiempos y que tienen que ver con relacionarte con el arbitraje del fútbol y con cosas claro, que sabemos claro. nosotros, que yo mismo las cuento y las digo, que pasan en el fútbol argentino. Uh-huh. Es decir, hay comentarios hay muy hirientes, muy que te duelen mucho porque vos sabés cómo es la cosa, y es más hiriente que aquel que te decía que ahora debe arrancar... pero cosas que te duelen mucho más, con mucho daño, que te claro. llegan a tus fibras íntimas, y que vos no, bueno, porque creen que la figura arbitral de cualquier otro deporte es en lo que se ha transformado el arbitraje del fútbol argentino. Mira, tocaste ¿sí? el tema, y te lo digo porque lo veo en todos los rubros del básquetbol, lo veo permanentemente.
3: ¿Cómo venimos? ¿Ya hay 5?
0: Escribió Ernesto Hecker, sí.
3: Sí.
0: Escribió Mariano Roma, sí.
3: Bien. 2.
0: Manuel Urrosola, sí.
1: Los carcomeradores.
3: 3.
1: Olvídate.
0: Sí, Gonza, poné el homenaje, dice Graciela Laguarde, sí.
3: 4.
1: El tema va a ser la reacción después de que lo vean.
0: Liliana Gladys Latorre, buen mediodía, homenaje sí.
3: Oh, si se puede, si no, yo le paso acá.
0: Yo
3: al lado,
0: cuando decís homenaje...
3: ¿Se puede? Pará.
0: Hay muchos más mensajes, son muy generosos.
1: Sí, ¿no? Muy bien.
0: En
1: sí,
0: el canal de YouTube de FMSUR 88.9.
1: Como la parte de la Sole, ¿no?
3: Sí, imagen, sí, algo motivo. Ya estaba en punta, ¿eh? Así después arrancamos con el programa en serio, ¿te parece? Bueno. Y la verdad votaron los... Va, ahí está. Ay, yo...
0: No tengo audio.
3: Yo. No tenemos audio. Yo no tengo audio.
0: No tengo audio. Pero déjalo, que trabajeme. Buen mediodía, Liliana Gladys Latorre, muchachos, homenaje, sí.
3: Sin audio. La gente quiere, no tenemos un problemita técnico porque audio no tenemos, tenemos el video, pero no tenemos audio, pero lo vamos a poner.
0: En un rato.
3: Lo vamos a poner. Bueno. Vamos a poner. El que está en YouTube ya más o menos sabe por dónde viene, ¿no?
0: Bueno, linda charla tuvimos ayer. Linda charla tuvimos ayer con Arias, con Santi Arias, el autor del gol de Quilmes en la cancha de Defensa y Justicia, y con la mamá, con Mariana.
3: Sí.
0: Y después con la abuela, que escribió la abuela por el canal de YouTube. Fue un momento radial muy, muy lindo el que tuvimos ayer en la edición express en el aire de la radio. Y también ayer, como cierre de la jornada, tuvimos información, estábamos bien rumbeados, terna arbitral confirmada para el partido del próximo día sábado a las 4 de la tarde, de las 2 por la radio, entre Quilmes y Agropecuario de Carlos Casales. Bueno.
3: Y ayer no escuchamos a Bolívar, que habló también y que lo vamos a escuchar seguramente en el transcurso del día de hoy.
0: Sí, tenés razón.
3: No nos quedó tiempo para escuchar a Agustín Bolívar. Quilmes va a entrenar por la tarde. Entrena por la tarde. Veremos dónde, porque estaba previsto que sea en el Estadio Centenario.
0: ¿Estadio?
3: Sí. Yo creo que no va a ser en el estadio. Ya no. con la lluvia, me parece que, considerando que hay partido el sábado, no la veo en el estadio. No la veo en el estadio. Sí, creo que va a entrenar a las 3 de la tarde, que será esta práctica de fútbol táctica que normalmente se realiza mezclada, pero la imagino en el anexo. La imagino en el anexo pura y exclusivamente por cómo está el clima, ¿no? Uh-huh. Y a partir de esto, bueno, veremos. Hoy,
1: ¿esperás grandes sorpresas?
3: No. Va, pará. Para mí Quilmes va a volver a la línea 4.
1: Sí, y mucho más con la expulsión de Quilmes.
3: Por eso. Yo creo que va a volver a la línea 4. Santino Rodríguez irá al banco, como el otro día. Y después no sé si habrá mucho margen. Para mí de local juega Ramiro Martínez.
1: Sí, Ramiro Martínez o Vega por Quilmes. Uh-huh. Y después, bueno, hay que ver si se sostiene Rayo Fernández como titular. Uh-huh. Pueden ser los dos, Ramiro por Quilmes y Vega. Por el Rayo. Y ya te queda el equipo.
3: Claro. Porque ya con Pocho lesionado.
1: En la vez, sí, claro, que está lesionado. Yo creo que va a venir por ahí, no me imagino grandes cambios.
3: Me contaron que Pocho se quiere quedar.
1: Mira, bueno.
3: Me contaron que Pocho se quiere quedar, obviamente, a charlar el tema contractual, pero me contaron que
0: le gustaría quedarse. ¿Sí? Uh-huh.
3: Manifestó eso ya.
1: Sí, sí. Bueno, ahí yo creo que en lo deportivo no hay muchas dudas. El tema es qué piensan los dirigentes del contrato que tiene la Bessi, qué piensa la Bessi del contrato que tiene, y si los dirigentes piensan la Bessi sí en estos números, la Bessi sí, si hay que aumentar, aumentamos, hacemos un esfuerzo, o la Bessi sí pero en un número más bajo.
0: Mirá.
1: Y la Bessi debe estar puede estar pensando lo mismo. Yo, por la misma me quedo o no, voy a querer más para quedarme o por quedarme.
0: Iba a ir exactamente a ese lugar.
1: Un sueldo sí. Alto.
0: Lo
1: más alto del plantel.
0: La máxima consideración. Si yo fuera dirigente de Quilmes, que no lo soy ni lo seré. Yo creo que la máxima aspiración.
3: ¿Nunca vas a ser dirigente de Quilmes?
1: La misma.
0: No.
1: ¿La misma?
0: Es la misma.
1: Dale, la misma.
0: Pero sería la recontra máxima, la misma, para demostrarle que dentro de un plantel donde para mí no puede quedar absolutamente nadie, o podría quedar uno o
3: bueno,
0: dos,
3: la Bessi es uno.
0: Podría quedar uno o dos, y debatible si se quiere la Bessi. Que él tenga ganas, me gusta, porque evidentemente que es un pibe que tiene ganas de revanche, que le gustan los desafíos, porque ponerse la camiseta el año que viene de Quilmes es un desafío. Porque, a ver, no estamos transitando un momento donde la gente les dice Pochito. No, tampoco en Quilmes es el volcán que larga el lava 24/7 como por ahí alguno quiere todos los días plantear. Yo digo que, lo que digo es, no es algo tentador en este caso, y está bueno si surge de él que haga un comentario en voz alta, decir, che, tengo ganas de ir por la revancha, cuando fue un año malo.
3: Sí, totalmente.
0: Ahora, vos querés meter todavía más el dedo en la llaga. Y es la Bessi con 9 goles. ¿Tiene 9 la Bessi? ¿9?
1: Sí.
0: 9. Bueno, con 9 goles la Bessi. 20-27. ¿Puede conseguir con facilidad un contrato mejor que el que tiene Quilmes hoy?
3: No. Con facilidad no.
1: Yo creo que alguien se lo paga.
0: Yo creo que alguien
3: le paga. Se lo paga, pero con facilidad no. No va a tener para elegir 4 clubes con el mismo contrato que tiene hoy en Quilmes.
0: No.
3: A esto me refiero.
0: Entonces digo, por ahí tiene el deseo de la revancha y por ahí tiene los patitos muy alineados que quiere revancha y que sabe que su año en la longitud del mismo fue un electro y que fue más cerca, aún con 9 goles, porque participó en este equipo, de ser más negativo que positivo. Y se quiere quedar a la revancha. Y sabiendo que lo máximo que yo creo que le puede dar el dirigente de Quilmes es decirle lo mismo de este año. Y de última, no creo que esté ningún dirigente de Quilmes escuchándome ni escuchando una recomendación mía, que la tentación o que en la negociación, che, qué lindo que te quieras quedar con nosotros. Nosotros no queremos quedar contigo, pero tenemos solamente la misma de este año. Pero, por productividad, en cuanto a tabla de posiciones, tenemos estos objetivos para cuando conviertas o algo que quieras ponerle un firulete lindo a productividad. Estaría bárbaro.
3: Sí, convertir no.
0: Estaría bárbaro. No, porque convertir...
3: Porque ya ahora es bastante morfón.
0: Claro. No, y eso. Eso por un lado. Por productividad. Y agregarle otra cosa. También te vienen... No es el caso de la Bessi. Puede estar lesionado. Pero, por ejemplo, ahora entramos en 4 partidos... donde por ahí el Rayo Fernández te hace, no va a pasar, 4 goles, y los 4 goles no sirven.
1: Los muchachos empiezan a cargar su propio...
3: La del Chino Luna.
0: La del Chino Luna, hacer su propio book, su propio video, qué sé yo, digo yo.
3: Sí, puede pasar.
0: Yo pienso eso, pero está bueno que ya pongas en la mesa algo 2027. No.
3: Papá, le pregunta al Pucho y te dice que no.
0: Bueno, está bien. Yo confío en tu olfato periodístico y yo confío en la información que vos tenés.
3: Sí, a mí me contaron que Pucho se quiere quedar.
1: ¿En el hincha es parejo lo de la Bessi? Entre los que le valoran los goles y cierta jerarquía y los que...
0: Yo creo que...
1: No lo valoran tanto en lo individual y también la Bessi y cualquier otro jugador va a tener mucho arrastre en el descontento colectivo.
3: Sí, lo
1: el
3: que
1: famoso
3: pasa,
1: que se vayan todos.
3: Sí, pero yo de la Bessi destaco algo que en este plantel hasta es difícil destacar. Quiso estar siempre. Se enoja cuando no juega. Después vemos si está bien o si está mal, ¿no? Pero digo, se enoja cuando no juega, quiere estar. Estuvo tocado, estuvo lesionado. Hubo futbolistas que decían, me duele. Le hacían estudio, le decían, no tenés nada. Pero me duele, entonces no estoy. Y la Bessi con dolor, con estudios que les harían pequeñas lesiones, etcétera, quiso estar siempre. Para mí, en este momento, la vara bajísima, arranquemos por ahí, la vara bajísima, porque con tener ganas de jugar a la pelota, ya sos más que algunos, del propio plantel, de este mismo plantel. La Bessi siempre tuvo ganas de estar, en las buenas, en las malas. El otro día pudo haber agarrado el penal él y patearlo como lo pateó. Se la podría haber dejado a Espetale, que lo quería patear, y sin embargo no venía bien, porque venía de no jugar, etcétera. Y agarró la pelota, lo pateó, hizo el gol. Digo, son cosas que tendrían que ser normales las que estoy diciendo. O sea, es como cuando a vos te dice, che, te mandaste acá en el laburo. Y no te llaman para decirte la verdad. Qué bien que estás trabajando. Te llaman cuando te equivocas normalmente,
0: habitualmente.
3: ¿No? Habitualmente es así. Si está bien, está dentro de tu obligación. Si está mal, no, entonces ahí te lo marcan. Pero digo, la Bessi quiso estar siempre. Y para mí eso es importante. Del otro lado me podrá decir, y bueno, sí, ¿cómo no va a querer estar siempre si con la que se lleva? Muchachos, no lo estoy marcando como un costado político, pero para mí va a terminar siendo un costado y va a quedar esa marca histórica, icónica. Banchioni no podía estar y se la lleva todos los meses. Entonces, con la que se lleva, aquel que quiere, le gusta estar y que hoy se anima a decir en un pasillo, cuando se cruza alguien, che, mirá que yo quiero quedarme. Para mí está bueno. Después lo económico se tendrán que poner de acuerdo. Después habrá gente que le que está, como dice Charlie, el que se vaya todos es todos, incluye a la Bessi, que se vayan todos los que vinieron de afuera, que se queden los pibes nada más. Cada uno tiene su opinión. A mí, el ingrediente que haya querido estar cuando en este plantel hubo futbolistas que no quisieron, para mí suma.
0: Está muy bien, está bien planteada la postura. Yo creo que va a ser el común denominador. Del otro lado va a ser más positivo que negativo. Pero también me parece que esto de que a veces trasciende, siempre trasciende, si un jugador es franquicia, tope de gama o mejor de un plantel, hace que la gente por ahí esté pensando como estamos pensando nosotros, que somos tan mortales o tan parecidos a un hincha de Quilmes que está del otro lado y nada más que tenemos un micrófono y hacemos 3 horas de radio todos los días. Y por ahí el hincha que está del otro lado dice, sí, a mí, que se quede. Pero que no me condicione a que es la ficha más cara del plantel.
3: No, es que con esa condición no se queda.
0: No se puede quedar.
3: Si él pone esa condición no se queda, porque además, en esto que se está hablando tanto de que, bueno, justo una cosa va de la mano con la otra, ¿no? Cuando hablamos de lo económico. Ningún dirigente en la historia de Quilmes tiene la posibilidad de decir que se va a jugar un campeonato económico por más que lo piensen. Que además no lo piensan. Porque los dirigentes de Quilmes saben que el año que viene es un año fundamental para ellos.
0: Yo con los dirigentes de Quilmes que hablé, así por arriba, charlas informales. No escuché a ninguno que me diga vamos por el campeonato económico y que va a haber una menor inversión que este año.
3: Pero si estás peleando por no descender, ¿cómo vas a decir que el año que viene vas por el campeonato económico? Para eso cerrá, jugá puerta cerrada y que no nadie más pague la cuota. Es una locura.
0: No
3: tiene lógica.
0: Acá hay 2 o 3 factores que se quieren instalar y que veremos si se instalan. Como algunos dicen, como algunos pretenden, y habrá que ver si es así o no es así. Yo con los que charlo, te hablan de 2 cosas a la vez. Vamos por la revancha y necesitamos cometer una infinidad de menores errores que los que cometimos este año.
3: Sí, por lo menos los no forzados no cometerlo.
0: Pero vamos por lo único que sirve, que es el ascenso. Pero va a ser un año durísimo para juntarla. Pero nadie me dijo, no vamos a bajar el presupuesto, vamos por el campeonato económico. A mí.
3: No, a mí tampoco.
0: Nadie me dijo eso. Me dicen, tenemos que corregir un montón de cosas, porque hicimos un montón de cosas que salieron mal. Tenemos que ir por la revancha y un poco más. Va a estar duro conseguirla porque es un tiempo económicamente difícil.
3: En Quilmes nunca fue sencillo conseguirla. O sea.
0: Pero el país está en un momento que...
1: El mes de noviembre es clave. El mes de noviembre para los dirigentes de Quilmes y el hecho de que el equipo, lo más probable es que...
0: Desde mucho tiempo para pensar.
1: Que les libere ese mes de noviembre es clave como para empezar a planificar con la menor cantidad de tiempo perdido posible.
0: Totalmente.
1: Clave. Secretario técnico, secretaría técnica, definición de entrenador. Después de todo eso vienen los jugadores. Si te querés asegurar alguno, puede ser, pero lo de los jugadores va a llegar. Muchas veces el mercado te lleva a que, por más que te quieras adelantar, va a llegar el enero profundo y todavía va a haber jugadores que van a estar esperando.
3: Siempre. Claro, y además va a haber muchos que están en competencia, pero, y además que...
1: Pero secretario...
0: La historia de siempre.
3: Claro.
1: Secretaría técnica conformada, entrenador definido, salvo que vayas por uno que tiene trabajo. Pero si ya definiste, si ya tenés que vas por uno que no tiene trabajo, definirlo. Y si ni bien se defina, sumarlo a la mesa.
0: Claro.
1: Si el entrenador está en la mesa, claro, va a ser espectacular.
0: Totalmente.
1: Pero no solamente para hablar de jugadores, para hablar de un montón de cuestiones del día
0: proyectos
1: a día.
0: Proyectos del día a día.
1: Sí, porque es mucho más profundo. Así que sí, noviembre no se puede perder tiempo.
0: No.
1: Noviembre clave. Ahora tenés estos meses para... Estos meses no, estas semanas para que el equipo compita.
0: Tiene 3 semanas.
1: Y después se viene el momento donde van a tener que salir a la cancha nuevamente los dirigentes a jugarse.
0: Tiene 3 semanas, yo ya tengo la cabeza.
1: A jugarse Agropecuario. Su segunda ficha.
0: Viene Agropecuario y ya tengo la cabeza en Rafael. Recién estuve con
3: la segunda ficha es la única que le queda entera.
1: Sí, vos tenés 3 tiros, pero la tercera...
3: Sí, pero mira Ferro.
1: Te van a evaluar mientras está en el aire.
3: Sí, pero mira Ferro.
1: Sí.
3: Ferro está en el aire y ganó la posición.
1: Sí, Ferro yendo a puntero, el oficialismo perdió.
3: Sí. ¿Es verdad lo del micro? No, es joda.
1: ¿Qué cosa?
3: ¿No viste?
1: No.
3: Está el micro de Ferro Campeón 2026.
1: Ah, no sabía.
3: Se filtró esa información. ¿Es posta? No. Pará.
1: Ahora con la inteligencia artificial.
3: Bueno, no, claro, no sé. Posta no lo sé, pero... Está el micro de Ferro 2026. Ferro Campeón 2026. Esperá que lo voy a buscar, porque lo tenía por algún lado. Obviamente... Después no sé qué tan fehaciente es la información.
1: Me parece que es muy rápido. Me parece
3: a
1: que
3: ver
1: es muy
3: quién
1: rápido.
3: Lo subió. Acá hay un micro que se está pintando, ¿me lo mandaste? Acá hay un micro que se está pintando que es del Ferro 2026.
1: De la empresa que traslada Ferro.
3: Claro. Mirá. Mirá.
1: Bien. Si mal no recuerdo, porque estas cosas, a ver, las tenés que anticipar. Yo he ido a jugar finales de torneo amateur y me volví con el champán adentro del baúl.
3: Bueno, Quilmes se volvió con todo el cotillón de Racing.
1: De Racing, sí, no había micro.
3: No, micro no.
1: No había micro ploteado. Sí estaba planificado que aparezca un micro descapotable.
3: Sí.
1: Pero bueno, sí, después sí había merchandising, sí, pero porque hay siempre remeras, gorro, había aporte de la cervecería.
3: No, pero
1: esto
3: muy temprano, todavía no clasificaron en la final.
1: Por eso un micro con tanta anticipación me llama la atención. Pero bueno, Ferro es un candidato en una definición donde el que no consiga el primer ascenso, el reducido va a ser tremendo.
3: ¡Uf!
1: El reducido va a ser
0: terrible. La carnicería.
1: Hace justo hablábamos un poquito de Colón, el reducido va a ser impresionante. Porque va a haber muchos equipos que le apuestan a la de siempre Quilmes, ¿no? Es decir, en el reducido sacar la chapa.
3: No, llegan mucho con la flechita para arriba y otros se van cayendo.
0: Primero, ¿alguien ve ya la final? Yo hoy no la tengo.
1: No.
0: Voy a decir, jugátela, vamos por esta final. ¿Alguno ve la final?
3: No, la veo.
0: Yo no la veo todavía. No.
1: Para mí Ferro está más firme que Tristán Suárez.
0: También, pero...
3: Sí, pero el partido que perdió el otro día Ferro también.
0: No, pero pará.
1: Perdió un partido.
0: Pero vos ya lo ves definido a Ferro y no Morón.
1: No, definido no. Definido no.
0: Eso te quiero decir. Tampoco todavía veo finalistas.
1: Definido a ninguno. Yo creo que Ferro es más candidato en su zona que Tristán Suárez en la zona.
0: Correcto, coincido.
1: Lo veo con más chance de aguantar el envión. En realidad de aguantar la embestida. Y a Tristán Suárez lo van a investir y veremos si lo puede hacer. En este contexto donde lo relacionábamos tanto con el Quilmes
3: de Vitrola.
1: De Giso,
0: claro.
1: Que llegó a puro empate.
3: Pero pará, el Quilmes Vitrola tenía mucho más que el Tristán Suárez de Pancho.
1: No,
3: el
1: Tristán Suárez...
3: Sí, por la característica de final.
1: Porque se le apagó el gol y está llegando con mucha fortaleza defensiva, pero con mucho empate, le cuesta mucho
0: Pancho,
1: convertir.
0: Pancho tiene muchas más desventajas que Giso. porque Gizzo tenía un enorme plantel y era él el que estaba entrando medio, llegando a los tumbos, y Pancho no tiene un enorme plantel, y él ha sido el que sostiene, con eso que, sí, que tiene, sí, sí, llevarlo, sí, a la instancia donde lo está llevando. Pero el equipo posicionado, que gana, que tiene esas cosas de equipo distinto, hoy parece ser mucho más Temperley.
3: Sí, a mí Temperley me encanta.
0: Y bueno,
3: tiene muy claro todo.
0: Sí, sí.
3: En el formato de plantel que veníamos hablando ayer, ¿no?
0: Mixto, de
3: con gente muy grande, con algunos muy joven, con pocos de 26, 27.
0: Pero dice campeón. Ah, sí, dice campeón. No digo, ¿sabes por qué lo miré? Porque dije,
3: lo están pintando, ¿ven?
0: Sí, ¿sabes?
3: No sé si hiciera apostar.
0: Yo te voy a decir algo. Ojo. Ojo.
3: Ferro, Vázquez.
0: Ojo con que sea el motorhome.
3: No, sí, está. No, no, esto es un micro.
0: No, no, no, no.
3: Descapotable.
0: ¿Ya está descapotable?
3: Sí, ah,
0: no, no, no,
3: ahí
0: veo,
3: está,
0: no, ¿ves? No, no, no llego a verlo acá.
3: No es un micro común. ¿Eso es el techo? ¿Es el que le saca? ¿Ves que no tiene ventanillas?
0: Ah, bueno, bueno, entonces no, no, no, mi teoría no va entonces.
3: Igual, para, si yo, si, para si, mí, si esto fuese así, para mí tiene yo pinta presidente de fake, tampoco dejo que le,
0: no,
3: para el básquet.
0: Para mí tiene pinta de fake. Para mí tiene pinta de
3: no,
0: fake.
3: No, no sé.
0: De ya, ya.
3: Pero sí, yo, si me está por salir, campeón, la prenovena.
1: ¿Te acuerdas de la lista azul?
0: ¿Él?
1: No. ¿El avión de la lista azul?
0: ¿Que era de Carlito Palermo?
1: Sí, sí, creo que era la, sí, fue la vez que se candidateó Carlos Palermo. Que
0: estaba Carlitos con...
1: Había una foto, no sé, ¿fue la de Blas la esa? No, fue
0: o,
1: antes.
0: ¿O estaba con Brian?
3: No, creo que era con Brian. ¿Con Brian o con Blas la esa? Con Brian y Carlos, ¿no?
0: Brian y Carlos.
3: O Blas la esa.
1: No, ahora pará, ahora después.
3: Porque hablar... después Brian y Carlitos discutieron, se pelearon, porque lo hicieron en redes sociales, por eso lo
0: sí,
3: sabemos.
0: Se pelearon en redes sociales.
3: Claro,
0: sí, sí, sí.
3: Y cada uno fue por su lado, nada que ver. Pero estaba, en ese momento estaba, me parece que estaban juntos.
1: Estaba el peloteado,
3: el avión.
1: Avión. Sí, sí, sí, un avión negro.
3: Con una marca de...
1: Energizante.
3: Energizante. ¿No? Energizante que no es la de Riestra, ¿no?
1: No. Pero era un avión que después, según lo que habían dicho, no, ya estaba en el cementerio de los aviones. No estaba.
3: Claro,
1: no estaba, claro, no estaba habilitado, ya estaba, claro, fuera de.
3: Fueron a la IMPA y no pintaron el que está ahí.
0: Fuera de combate. Como los que están estacionados en el aeropuerto de San Juan.
3: Claro.
0: En el de Córdoba, y son dos de los aeropuertos, claro, donde hay aviones que cumplieron las olas de vuelo y quedaron ahí desguazados.
3: Claro. Sí, pero no me acuerdo, che, no me acuerdo. Sí, Carlito estaba ya con alguno de los mencionados.
1: Ahora no, lo vamos a buscar en tiempo y espacio.
3: Claro.
1: Lo vamos a ubicar en tiempo y
0: busca
1: espacio.
0: Busca tranquilo, Charlie. Tengo que leer mensajes en el canal,
3: sí,
0: de YouTube.
3: Por favor.
0: Que pidieron, porque... no, para. Los que pidieron,
3: sí,
0: no pudimos todavía.
1: No, ya está. Ahora, ¿sí?, viene José y lo ponemos.
0: Bueno. Hago un punteo primero por oyentes en el 11, en el canal de YouTube de FM Sur 88.9, imagen y sonido HD. Estamos en el 11-5-801-746. Saludos a Giovanna Benítez. Fernando Sanardi, buen día, Turco, Charlie y Gonza. Pronóstico para el sábado no da hermoso, pero tampoco diluvio a la hora del partido. Avisa ya, Fernando. Daniel de Bole dice: buen día, Turco, Charlie y Rata Mayor. Abrazos para todo el equipo.
3: Buenas,
0: manda saludos. Ezequiel
3: Goffredo.
0: Medio flojo el partido en el primer tiempo. Hablan de la selección de ayer. Si nos hacían un gol, no hubiese sido raro. Si nos hacían un gol, no hubiese sido raro. Marcelo, buenos días, gente. Somos privilegiados por poder ver a estos dos monstruos del fútbol. Otro tema, qué golazo del pibe en Varela. Hasta le hizo el topollillo. Excelente el pibe.
3: No, al topollillo, se besó el escudo, hizo todas.
0: Sí. Sí, hay que... Cautela, ¿no?
3: No, está bien, está bien.
0: En la época de Guido y Sarmiento, Rojitas iba siempre a la popular de Quilmes, claro.
3: Sí.
0: Jorge, buen día, ¿cómo están? Messi es el mejor jugador de la historia del fútbol. Quilmes juega el sábado a las 4, ¿puede ser? Abrazo grande y cervecero de Luis Guillón.
3: La segunda parte, correcto, sí.
0: Sí. Hernán Barrena, lo que sí duele del partido de anoche es ver gente, futboleros de ley, que tenían muchas ganas de estar y no consiguieron entradas, y ver en las redes... modelito, ex gran hermano, mediáticas, etcétera, etcétera, etcétera.
1: Y pasa siempre. Ya es un clásico de la selección y de los mundiales también.
0: Sí, tal cual, sobre todo los mundiales. bueno, varios que pedían el
3: se viene, se viene, ya está para disparar.
0: Hernán, que no saben de fútbol, si el fútbol es redondo, mostrando fotos allí en la cancha, que nunca pisaron.
3: Silencio,
0: ahí,
3: por favor.
0: Te das cuenta dónde van muchas de las entradas.
3: Silencio, por favor. Se viene.
0: Pero se esperaron un segundo.
3: El homenaje, no, pero la gente te lo está pidiendo. ¿Estás, José?
0: Saludos a mi amigo Jorgito Draghi, buen día.
3: Saludos, Jorgito.
0: Se fue un grande, pero ahora seguro vendrá otro porque somos Argentina y punto. Hoy Jorgito viene con los vinilos, 5:30 p.m.
1: Vamos. Está tronando.
0: Marcelo dice, 700 lucas la pupo ayer de Chiqui Mafia. Bueno, todos los que piden homenaje aparecieron ahí todos juntos.
3: Bueno,
4: hola, soy Charango.
3: Escuchá.
4: Hoy es la despedida de Messi.
3: Sí.
4: En el Monumental, la cancha de River.
3: Sí.
4: Se despide un mejor goleador que lo hizo ganar las 3 copas de Qatar. Lo quiero mucho. Para vos, Messi, me vas a llorar. Ya sé que soy amigo tuyo. Soy seguidores. Soy el famoso del firmá. Vengan a buscar la picada del Angelito Maggio.
3: Ahí metí un chivo.
4: Y esta canción para ustedes. Un amor.

0: Fuiste mi vida, si fuiste pasión. Messi y vos sos mejor jugador. Lo ganaste las tres copas, ganaste las tres en Qatar. Y Messi, yo te quiero, Messi, yo te quiero. Hay una cosa que, y dale, dale, Messi. Y te lo dice un famoso de Filmán. Y vos sos más grande que Luis y te gana las tres copas. Allá en Qatar, para vos, Messi. Para tu señora y para tu hijo. Para todos, Messi. Y para todos los pibitos que están llorando, que no lo vamos a ver más a Messi, jugando a la pelota de la selección de la Carolina. Gracias.
1: Esto está en sus redes sociales, ¿no? Por eso lo subimos en las redes sociales de Charán.
2: Enganchado, sí,
1: metió un popurrí, un enganchado, pero además él quedó con el tres, con las tres estrellas y no con la tercera. Y lo resumió en las tres en Qatar.
2: Las
1: tres copas en Qatar.
3: La verdad, en el grupo, cuando tenemos que producir una nota, Juan Martín está en pelotas. Cuando estamos en el grupo, detrás de una info, está en pelota. Cuando buscamos su fuente de información, recurre a Pirulín con ojo.
1: Con pelos.
3: O con pelo, no sé. Ahora, para subir esta pelotudez ayer, lo hizo con velocidad supersónica. Increíble.
1: Bueno, el humilde homenaje de Charango para Lío, ¿eh?
3: Esta pelotudez ayer lo hizo con velocidad supersónica. Increíble.
1: Bueno, el humilde homenaje de Charango para Lío, ¿eh?
3: Por favor. Tengo que ir a la pausa.

0: 201-7426, canal de YouTube de FM Sur 88.9, imagen y sonido HD. Estamos en el aire de la radio en el 88.9 del dial hasta la hora 14. Estamos en nuestro canal de YouTube, como les dije, y estamos en la aplicación.
1: ¿Qué eso es, que Juan?
2: Ahí está, el avión.
1: ¿Lo conseguiste?
2: Sí, fue para 2019, en la elección que Christian Sterling le ganó a Blas Laguesa.
1: Ahí está.
2: La lista azul proponía un avión propio, ploteado.
1: ¿Pero cuál era el beneficio para el club?
2: Bueno, para los viajes.
1: Ah, era como chartear.
2: Claro, iba a tener, no iba a gastar más en viaje, eso era lo, me parece, el objetivo. 1588 a 712 fue aquella elección. 68-6 a 37.
1: La lista no está, ¿no?
2: No, bueno, pero la consigo. ¿Qué querés? ¿Toda la de la azul o la...?
1: La azul, la azul, la azul.
2: Ahora después la repasamos.
1: Azul, azul, azul. Pero era Blas el candidato a presidente. Sí. Blas Laguesa el candidato a presidente. Bueno, estuvo acá más de una vez Blas Laguesa, ¿no? Cuando sí, no fue por teléfono, vino acá al piso. Sí.
2: Y después, durante la gestión de Sterling, fue un integrante de la minoría muy presente las reuniones y siempre participando.
1: Participó siempre. Sí. Tomó con compromiso esto de ser integrante de la minoría. Que ahí también después se había armado un lío en la propia lista azul. Porque la minoría era representada por gente que tenía los cargos, pero que no quería ser representada. Estuvo medio ahí.
2: La Laguesa, candidato a presidente. Enrique Corsiforti, viceprimero. Javier Brandán, vicesegundo. Nancy Hutchinson, vicetercera. Secretario general Sergio Malatesta. General adjunto Mariano Real. Tesorero o tesorera Analía Salto. Tesorero adjunto Luciano Polito. Secretario de Actas y Documentos Juliana Asprea. Secretario de Asuntos Legales y Técnicos Patricio Albosio. Secretario de Fútbol Profesional y Juvenil Fernando Casanelo. Secretario de Obras e Infraestructuras Marcelo Pisuto. Secretario de Comunicación y Relaciones Institucionales Hernán Sisi. Secretario de Atención al Socio Juan Cruz Palermo. Secretario de Actividades Amateur Roberto Pablo Rufo. Secretario de Nuevos Proyectos Sebastián Zárate. Carlos Palermo era el vocal 1.
1: Claro.
2: En esa... Me parece que Brian no estuvo en la lista.
1: No, en esa, para mí ya estaba... Ya se habían antes. Peleado. Sí, ya habían discutido. No sé si se pelearon, verdad. Sí. Pero para mí ya habían discutido y Brian ya había dejado de pertenecer a la agrupación. En los comienzos de la agrupación, Brian y Carlitos eran los pilares, ¿no? Eran los que... con Sergio Malatesta. Sergio Malatesta también está. Y Javi Brandán.
0: Sí, yo me acuerdo que en una se abrió el libro y fueron a firmar 5. ¿No fue así una vez?
1: No me acuerdo.
0: Bueno. No importa. Vamos a hacer la pausa.
2: No, pero esta vez tenían los avales.
1: Sí, fueron elecciones, claro.
0: Sí, pero me parece que posterior a eso, cuando tuvieron que validar ese color otra vez, hubo 5 firmas, fue una cosa que no salió bien, evidentemente. Ya los leo, ya los escuchamos. Somos el aire de la radio en el 88.9 del dial. Somos el aire de la radio en el...
1: ¿Por qué te estás riendo?
0: Nada.
1: ¿Te estás riendo?
0: No me estoy riendo. Estoy tratando de ustedes me sacan de favor.
1: ¿Qué te pasó?
0: Sacan de favor.
1: ¿Te gustó? ¿Cuántos puntos le das al homenaje?
0: ¿Al homenaje? Como el de anoche, más o menos como lo que fue la fiesta de anoche.
2: Si se metía, era bueno.
0: Sí, con todos los crotos.
2: La previa, las 5 de la tarde.
0: Con todo el croterío que anduvo dando vuelta, tranquilamente.
2: La gente se
0: tranquilamente. Todo, estamos haciendo la pausa. Dale.
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11: El aire de la radio es el aire de FM Sur en el 88.9 del dial. Como todos los mediodías a esta hora, saludo a todos los de la barra de YouTube, canal de YouTube de FM Sur 88.9, imagen y sonido HD. Llueve muy fuerte a esta hora en la ciudad, 18 grados 6 la temperatura, llueve muy fuerte, a tratar de no salir si no hay necesidad de hacerlo. En el 88.9 del dial están invitados, en el canal de YouTube de FM Sur 88.9 también, imagen y sonido HD, y en nuestra aplicación. Tenía más mensajes en el canal. Lo de Rojitas lo había leído. Mauro Villafañe, desde Europa, desde La Peña de Europa, un abrazo grande desde Europa, nos escribe Mauro. Gran abrazo, Maurito querido. Kim le queda cómodo a muchos, lindo club, grande, buena ubicación y siempre está obligado a pelear. Yo creo que esa reflexión de Mauro tiene que ver con lo que vos contaste de la Bessi, ¿no? Sí, me da la impresión que 100% viene por ahí, sí. Lo que escribe Maurito desde Europa. Ezequiel, para mí la Bessi o salta a primera o se tiene que quedar en Quilmes. Cristian Somoza nos escribe también. Un abrazo grande, Cristian. Siempre participa también. Buen día. Ayer a la tarde lo crucé a Gonzalo, sí, por Quilmes.
12: Justo iba
11: y
12: a decir
11: me
12: eso.
11: Saluda con la humildad de los grandes.
13: Muy bien,
11: un crack.
13: Debe ser.
11: Como debe ser.
12: Sí, porque no lo voy a saludar.
13: Como debe ser, muy bien.
12: Claro.
11: Muy bien,
12: sí.
11: Saludés con...
12: Pero no es la humildad de los grandes. Me crucé un amigo, en este caso porque es un amigo nuestro, pero que participa todos los días por la calle, y me dijo hola Gonza, y lo saludé, le di un beso y nos quedamos charlando un toquecito. Me dijo soy fulanito, bueno, acá se está presentando, y le dije bueno, muchas gracias por estar siempre del otro lado. Un amigo.
11: Muy bien.
13: Qué bien.
12: ¿Qué decido yo?
11: Muy bien, no sé si te quedar bien. Claro, no tuviste ese costado de divismo ni
12: ¿qué
11: nada.
12: ¿Qué divismo? ¿Y por qué tendría que tenerlo?
11: Néstor Pocho, buen día muchachos. Lo que más me gustó de ayer de Messi fue la foto con la uva. y los compañeros tratando de boludos al grupo Clarín que quieren privatizar el fútbol. Abel quería ver el homenaje. Daniel Bolle dice, yo me quedaría con la Bessi, con Vera, no abundan jugadores con jerarquía y lo que tenemos habría que conservarlo.
12: Yo con esos dos me quedaría, ¿ustedes también? ¿Con Vera y con la Bessi?
11: Sí. Ah,
12: después vemos si hay, sí, hay para más. En esta campaña, cualquiera puede decir, ni loco me quedo con uno, y tiene razón, sí, y cualquiera puede decir, me quedaría, como este oyente con este amigo, con la Bessi y Vera, y tiene razón, y no, no hay mucho más, ¿eh? Serán... que vienen de afuera, foráneos, eran 3, 4, y el resto son los pibes de club. Pero, 3, 4, y los pibes de club ya con una cantidad de partidos en el lomo, Vindela, Ortega, Romeo, Ortega el nuestro, ¿no? Romeo, Ramiro Martínez. Bueno, ya tenés una base, el propio Axel. Después ves qué lugar dentro del plantel. Eso se discute en base a lo que vos traés. Pero, si a eso le sumas a Vera... a la Bessi, a Espetale, y ya tenés una base de 12, 13 jugadores que capaz son los suplentes. Si vos podés traer un equipo que creo que es lo mismo que necesitas.
9: Hoy,
12: ¿no?
9: Hoy un Vindela, un Batista ya no aplican como chico de club, no. Son jugadores de 26, 27
12: tienen todo
9: años.
12: Que tienen un todo más de 100 partidos.
9: Bueno, la continuidad de Novillo, me parece que Novillo de los tres que vinieron es el que, sí, el que está para quedarse. Sí, sí. Que se podría quedar.
12: Yo quiero esto más. 7-8 futbolistas de jerarquía, más 2 o 3, más 35, con sentido de pertenencia. Ese sería mi armado.
11: Muy bien.
12: Yo no armo, sí, no, por ahora no.
11: No sé, no sé.
12: Ojo, no ojo. Sé. Y sí, sí.
11: Armaza.
12: Sí. Ah, quiero decir una cosa. No voy a decir nada.
11: Decidite.
12: No, sí. Me rebotaron la secretaría técnica, porque tengo entendido que la secretaría técnica que yo traje al club no va a ser. ¿Eh?
9: No corre.
12: No, me parece que no va a ser, así que me la rebotaron. Menos peso bolsa tutuca, ¿no? Pero para aquellos que querían instalar eso, bueno, no va a pasar, chicos.
11: Un abrazo donde para Aguilucho.
12: Aguilucho,
11: está, está atento, Aguilucho. La final para él es Tempala y Morón.
9: O sea que fe a ninguno de los dos punteros.
12: O sea que se comen al puntero en las dos zonas.
11: Claro. Me escribe un abrazo para Fabián, el número uno. Dice, después de esa elección, que decía Doallo, que son minoría, estalló la interna azul. Palermo quería un puesto de la minoría en comisión directiva, no fue aceptado, y él se queda con el color. En la próxima reválida es cuando saca 5 firmas, fue un desastre, la Guesa pasa a la verde. Y Casanelo, Hijo y Bautista querían seguir con la azul. Si bien llegaban a superar 200 firmas, cuando fueron a la revisión, había firmas que no estaban bien y Mateo no las validó.
12: Bueno, eso tuvimos acá los integrantes de esa agrupación,
11: sí,
12: azul.
11: Sí, contando, sí,
12: eso.
11: Sí, sí, sí. Después no sé qué quedó aquello. Martín Cabral, eso no tiene pinta de ya. Las luces se reflejan en la chapa, se ve muy real y bueno, que lo disfruten. Como lo disfrutó Madryn, dice,
12: por la, gracias, Martín,
11: por la foto.
12: Ahí,
11: Martín,
12: de uno que entiende, bueno, del sí, tema, sí, ¿no?
11: Marcelo Ebolí dice, saca eso, aguante Churrinchi.
12: El churri.
11: El churri. ¿Qué es la basura que acabamos de ver? Dice,
12: no, no.
11: Jorge, ¿qué carancho era eso?
12: Sí, sí, era eso, el homenaje de...
9: Es la manera que tiene de emocionarse Juan Martín.
12: Claro. El homenaje de Charango para Messi. No descalifique, por favor, en serio.
11: Yo estoy leyendo, a mí no te metas conmigo. No.
12: A la gente respetemos. Le digo, respetemos. No, respetemos. Acepto hasta el no me gustó, la verdad, malo, sí, sí, pero ya...
11: Martín Cabral me dice, Turco, me hicieron morir de risa, tu cara lo decía todo. Sí. Graciela Laguarde, lo felicito al señor del homenaje, porque lo hizo... lo que sintió sin vergüenza y hay cosas peores.
12: Totalmente. Coincido totalmente.
11: Un beso para Graciela. Ernesto dice, un poco de ruido. Son Beethoven al lado del tipo de homenaje.
12: Sí, los chicos un poco de ruido, sí, bueno, son músicos.
11: Pablo Ramírez, buena muchachos, yo los doy like por el video de Charango. Gracias por hacerme emocionar de nuevo. Nah,
12: sí, hasta las lágrimas.
9: Muy bien. ¿Eh?
11: Daniel Bolle, mamita, ese video de carancho. Juan Martín está en todos los detalles. Turco, no sabés apreciar su esfuerzo.
12: Sí, claro.
11: Como dice Charlie, Palermo, la solución es la unidad de todos, como se realizó en Lanús, y que cada uno se ponga su granito de arena y seremos grandes de verdad, dice Flavio Nassif.
12: Como dice Charlie Palermo.
11: Claro.
12: Eso, ah, bien.
11: Como lo que hizo AFA con estos tres partidos, con el homenaje a Berreta, que dicen que de una de las bandas, de las propias bandas, revendía entrada, donde los drones hicieron a Messi pegándole con la pierna derecha, etcétera, etcétera, sí, etcétera, dice Graciela.
12: Un detalle pequeño, increíble. Increíble. No es de hecho Messi.
11: Porque... manda saludos Eduardo D'Angelo y dice, habrá otra despedida. Es probable.
12: Sí, sí. Bueno. Sí,
11: esta
12: sí,
11: es bueno, la de se la selección, pero fútbol. Sí, claro. Claro. Digamos que Messi tiene contrato hasta 2028 en Miami. 11-5801-7426. ¿Vamos por ahí? Dale.
13: Muchacho, buenos días. Ricardo 059, ¿cómo andan todos? Bueno, yo creo que juegue Vallejo o no juegue Vallejo, que juegue Kipe o no juegue Kipe, o que juegue la Bessi o no juegue la Bessi, no cambia la ecuación de lo que es Quilmes, ¿no? Para nada. Y Pío Malachi menos todavía. Yo creo que, Emanuel, perdón, con todo el respeto que te tengo y con mucha admiración, ponerle el producto de gallina en la mesa y poner a los pibes, a menos que estés apretado por alguien y tengas que poner a los muertos que estás poniendo. Pero si no, poner los pibes, Manuel. Hacelo por el hincha.
14: Buenos días, Fabio de Citibel. Bueno, lo que hicieron los chicos ayer frente a un rival, ¿no? Que merced al narcotráfico tiene predio de Europa, debe tener los mejores preparadores físicos, entrenadores, formadores, de todo. Nosotros con las carencias que fuimos, nos plantamos con un amor propio, le hicimos un golazo. El chico que hizo el gol se besó el escudo. Y realmente para mí esto es todo mérito, seguramente, de Adrián Máquina Gianpietri, que le debe inculcar el sentido de pertenencia y el amor que él siente por el club. Así que, dirigente, pongan plata en el predio, por favor, y den la herramienta como para que estos chicos se formen y tengamos un verdadero Quilmes. Gracias.
11: Gracias por los mensajes, gracias por la sintonía. Bueno, de todo lo que nombró el primer oyente, no está para jugar ninguno, ¿no?
12: Vallejos no.
11: Vallejos no, la vecino, Equipes no.
12: Equipes tampoco.
11: Vallejos desgarrado, no llega. No. Quipes suspendido.
12: Sí.
11: Y la Bessi dijo 10 días, pero.
12: Lesión muscular, pero. Llegaría muy justo.
11: Llegaría muy justo.
12: Para bueno, mí no está, ¿eh?
11: No está. El plantel entrena hoy a la tarde.
12: Correcto.
11: ¿Qué puede llegar a ser?
12: ¿Hoy?
11: No, ¿qué puede llegar a ser Quilmes el próximo sábado?
12: Ah, sale Quipes, entra Ramiro Martínez. Y después, o se queda el Rayo o entra Gonzalo Vega. No tengo ni idea,
9: sí, estoy yendo a... también, pienso lo mismo.
12: A lo básico.
9: Pienso lo mismo.
11: A mí no me parece que lo vaya a sacar al para Rayo. Mí no lo va a sacar al Rayo.
9: Bueno, entonces Quipe por... Ramiro por Quipes.
12: Ramiro por Quipes.
9: ¿O pensás en algo más?
11: No. Me da la impresión que... Manuel quedó conforme con el partido del Rayo Fernández. Me dio esa impresión, ¿eh?
12: Sí.
11: Vos me decís, para mí, un jugador que ya... como el Rayo Fernández, es dictamen. Yo tengo dictamen.
12: Sí.
11: Entonces yo no sé si lo usaría y no empezaría a probar cosas que tengan que ver con el futuro.
12: Sí,
11: pero como también, que como también
12: se juega otra cosa.
11: Sí, pero estamos en exactamente. Estamos en el debate que iniciamos ayer y que me parece que vamos a tener.
12: Lo que nosotros
11: de acá hasta
12: que
11: se Salta.
12: Juega Quilmes de acá hasta Salta.
11: Sí.
12: Emanuel es se juega otra cosa.
11: Sí, claro.
12: Entonces, lo que nosotros creemos que son, porque yo coincido totalmente con vos, yo antes de darle 90 minutos más, 85, 70, los que quieras, antes de darle una camiseta a Rayo Fernández, que tiene buen vestuario, todo, pero que no se va a quedar el año que viene, se la doy o a uno del club, Gonzalo Vega, o quien, o Jano Coronel, que ya jugó ahí, quien se te ocurra. A mí me hubiese encantado, pero no va a poder ser, que en algún momento juegue Ceja, ¿no? Porque me hubiese gustado mucho, pero digo...
9: Lo de Ceja quedó en 4 por ahora, ¿no?
12: Sí, por ahora
9: en 4
12: sí.
9: ¿4 fechas?
11: Por ahí mañana...
9: Baja un poquito.
12: Creo que Cejas tendría que consultarlo con su representante, pero creo que Cejas ya tiene el departamento para vivir con su familia aquí en la ciudad.
11: ¡Qué buena noticia!
12: Lo tendría que... es burocrático lo que falta, ¿eh?
11: Ajá. Esa es una decisión institucional.
12: Ya está, y es una decisión institucional y la representación.
11: O sea, de manera compartida lo trabajan el representante y la directiva de Quilmes. Sí. Apuestan fuerte por él.
12: Sí.
11: Es una muy buena noticia, ¿no?
9: Por ahora sin contrato, ¿no?
12: Por ahora sin contrato. A mí me parece que cuando finalice esta etapa de Quilmes en el torneo, en Salta,
11: sí.
12: Uno de los ítems que tienen ahí inmediatos es que Ceja firme contrato.
11: Está muy bien. Bueno, a ver, convengamos algo. Vamos a volverte, ¿no? Lo que vale es el contrato. Pero yo digo, entre...
9: No, no, es inédito que se le brinde una ayuda de este tipo a un jugador amateur.
11: Ahí voy, ahí voy. Sí, claro. Absolutamente inédito. No, pero aparte, Charlie, el contrato, el primer contrato que vos le firmás a un futbolista por convenio... Y...
9: No es mucho más que el alquiler de un departamento.
11: No, tenemos que verlo. Tendríamos que discutirlo. Tendríamos que ver, bueno, si es un departamento o un departamento. Yo creo que debe ser un departamento, lo cual no es poco. Pero hoy los primeros contratos quedaron con números que no son súper abultados, y hasta casi que una cosa termina siendo más que la otra. Entonces, si Quilmes le va a pagar de manera conjunta con la representación y lo van a poner al chico a vivir ya en la ciudad, en un departamento hecho y derecho y como Dios manda,
9: 1.135.000 pesos es el básico de la Primera Nacional, mínimo.
11: Claro. No, pero entonces
9: sí, un departamento de dos ambientes por 500.000-600.000 pesos, creo que
11: 600.000 más o menos
9: conseguís un buen departamento, sí.
11: Bueno, si Quilmes va,
9: están bajando los alquileres y hay mucha casa vacía. Mucha demás. Sí. Mucho que volvió a la casita de los viejos.
11: Claro.
9: En este contexto económico.
11: Claro. Yo creo que ya está eso. La decisión es está tomada.
12: Sí.
11: Sí, es tal cual lo vos estás contando.
12: Sí. Más allá de que ya se invirtió en Cejas, ¿no? Con psicólogos por fuera del psicólogo que tienen en el predio. Ya se hizo una inversión. Después veremos si alcanza o no.
9: Sí, es una gran apuesta que tiene el club. No hay ninguna duda de eso.
12: Ahí me dice que... Ojo con Pocho, ¿eh? Capaz llegue.
9: Epa. Bueno.
12: Y Pocho quiere estar. Pocho quiere estar. Pocho cabeza dura, ¿eh? Quiere estar.
9: Bien, juega de arranque.
12: Sí. Sí.
11: Sí, está bien, juega de arranque.
9: Sí, si estuviera bien, sí, es titular indiscutido.
11: Pero si estamos hablando de que, a ver, si va a llegar de esta manera, claro, estamos hablando de que no va a llegar de esta manera.
9: Está bien. Te entiendo. Vos decís que si capaz que llega, pero le dicen...
11: El esfuerzo es...
9: Tener banco, entrar en el banco. Sí. Y aparte, el antecedente es que ya muchas veces ya salió en esa condición.
11: Exacto.
9: Yo no tengo duda que en situación de igualdad de en condiciones físicas, no hay manera que la Bessi no sea titular.
11: No, más vale.
12: No, claro.
9: En cualquier posición.
12: ¿No cambiarían nada más ustedes? ¿Es eso?
9: Sí, no, nada más. Yo a Vega le pongo por el Rayo. Ramiro por Quilmes y Vega por el Rayo en ese 4-1-4-1 que podés convertir en 4-2-3-1 con Ramiro auxiliando a Bolívar.
11: Yo tengo ganas de verlo un rato a Gaby Vázquez.
9: No, pero de entrada no lo va a meter.
11: No tiene ni un minuto. No, tengo ganas de verlo a Gaby Vázquez como una opción desde el banco de los suplentes.
9: De entrada, metelo.
11: No. Tengo ganas de verlo algún minuto en este tiempo, con la idea de trípodi.
9: Porque Gaby de entrada ya tenés que reformular jugar con dos delanteros.
11: ¿Y quién no lo va a hacer?
9: No, porque me parece que Gaby por Espetales no.
12: No.
9: Hoy no.
11: No.
12: No, y si Quilmes lo hace, para mí no sería beneficioso, porque sería...
9: Gaby 4, por Espetales, Gaby por Espetales sí en el partido.
12: Sí.
11: Y los cambios de trípodi son ese estilo, sí.
9: Pero hasta ahora siempre lo eligió Bonacci.
11: Exacto.
9: Que no va a estar.
12: No.
11: Bien. Ah, bueno, ahí está. Me parece que vamos camino a que se pueda ver.
12: Ojo.
11: Pero bueno, ahora con el ni este, o con el cerquita de la Bessi que está diciendo Gonza, Sales Petale, ¿quién entra?
12: Sí, y
11: la Bessi. No sé.
12: Hasta ahora, cada vez que pregunté, nadie me descartó a Pío. Pío ayer se retiró con una lesión en la práctica, no sabemos qué es, porque no está la información. Pero nadie me lo descarta para que pueda estar en el banco de los suplentes el próximo fin de semana. Por ahora nadie me dijo descartado. Y tengo muchos informantes, no son tantos igual, pero que me dicen que...
11: ¿Tienes muchos informantes?
12: Sí, tengo muchos informantes.
11: Juan tiene uno solo.
12: ¿Eh?
11: Juan tiene uno solo.
12: Bueno, ahí está la diferencia. Entre porque yo le pego a los equipos y Juan no le pega nunca.
11: Bueno, tampoco es grande.
12: No, bueno, pero hay una clara diferencia.
11: ¿Estás ácido con Juan Martín otra vez?
12: No, porque ya te lo dije y se lo dije a él acá, porque yo no hablo cuando él no está. Cuando está también.
11: El sábado lo mataste, lo cocinaste.
12: Sí, pero el lunes.
11: El sábado lo cocinaste en Tristan Suárez.
12: Mi problema era.
11: Lo cocinaste.
12: Que confía en cualquiera menos en mí.
11: Lo cocinaste.
12: Literalmente en cualquiera.
11: Lo cocinaste. La
12: Es un golpe lo de Pío. Pío va a estar. Si es necesario, va a estar.
9: Bueno.
12: Y sigamos, porque yo se lo puse el otro día. Juan medio que. Me tomó para la chacota.
11: ¿Ves? Otra vez, está mal.
12: Me tomó para la chacota. Sigamos. Yo creo que va a haber debuts en lo que queda del torneo. Los futbolistas del club, ¿no? De la cantera, etcétera. Para mí el próximo en debutar es Aymale. O Aymale, como quieran. No tiene acento, no lleva acento ninguno.
11: De minuto cero.
12: No, va a debutar.
11: No, debutó el otro día.
12: Sí, está bien, pero digo, acá en el Estadio Centenario, con un poco más de...
11: De minutos.
12: Es un futbolista... ¿Qué quiero marcar con esto? Es un futbolista que le gusta mucho a Manuel. Le gusta a Manuel. Cree que bien. Le puede dar cosas distintas.
11: Me parece bien. Muy bien.
12: Y me parece que va a ir por ahí. Para mí, tengo un amigo que ayer me tiró... Desde el arranque. Yo le pongo un freno porque para mí ni loco.
11: Un amigo tuyo dice que hay chances de que Aymale juegue desde el arranque.
12: Sí, yo le dije, no seas boludo.
11: ¿Y tu amigo qué nivel?
12: No seas boludo, le dije.
11: ¿Tenés ese tipo de confianza?
12: Sí, decirle, sí, no seas boludo. Muy amigo mío.
11: Muy amigo tuyo.
12: Pero, muy amigo.
9: Qué bomba,
12: Pará, me dijo eso, yo le dije que no.
9: ¿Y ahí dónde iría?
12: No me insistió.
9: ¿Dónde iría? ¿Dónde lo ubicamos? No sé. ¿Por quién?
12: No sé.
11: Amigo de Gonza, explicá un poco más, porque Gonzalo dice cualquier cosa.
12: No, ¿cómo cualquier cosa?
11: Estoy dando y no es claro.
12: Estoy brindando información. No, un amigo me dijo, ojo con Aymale, de arranque, o con Aymale de arranque, y yo digo, ni loco. Y mi amigo no me insistió más. O sea que tan seguro no estaba, qué sé yo. Pero el otro día debutó Suárez.
11: Yo lo conozco a tu amigo. Escribime a mí, porque Gonzalo se hace el...
12: El otro día debutó en Suárez. Y me parece que se puede dar su debut en el Estadio Centenario. Yo soy más cauto, con algunos minutos.
11: ¿Vos sos más caute?
12: No, más cauto.
11: Ah, cauto. No, pues te veo muy caute. Está bien. ¿Eh? Tengo mensajes. El doctor Jano está en llamas.
9: Le mando un abrazo grande.
12: Saludo grande, amigo.
9: Al compañero Jano.
11: El otro día le mandamos un saludo. Jorge Draghi, hoy en la guarida del acertijo, homenaje a Ricardo Soule. Imperdible está hoy, ¿eh? Y el doctor Jano, en referencia al homenaje de Gonza, dice: entre este y Tereré, mamita, es para pegarse un corchazo. Y me manda el sticker del corchazo.
12: Información. Abrazo Janito.
11: Doctor.
12: Ahí me escribió a mi amigo.
11: Abrazo
12: información
11: grande,
12: que tengo de lo de Cejas. Está el depto, pero todavía no está mudado. Él y la familia, pero...
9: Bien.
12: Hay que mudarse.
11: Queremos conseguir un camión de mudanza, lo pedimos por la radio.
12: No, pero digo, ya... Solo tiene que mudarse.
9: Bien.
12: Digo esto, porque esto de instalar... No, porque... no está conforme, el pibe se va a ir, te lo van a soplar, no tiene contrato. Esto, la dirigencia y el representante están trabajando de manera mancomunada para no acelerar tiempos, pero para retenerlo. Para retenerlo. Lo que pasa es que también hay cuestiones que están relacionadas con la conducta del pibe. Porque después el pibe avanza dos casilleros adentro de la cancha y también retrocede cuatro adentro de la cancha cuando pega un cabezazo en la piña.
11: Claro.
12: Entonces,
11: está bien decirlo,
12: sí. Eso es lo que lo frena. Está, para mí, futbolísticamente es crack. Ahora, todo lo que le palmean la espalda y le dicen, sos el mejor, sos la salvación de este club, no, vos sos un fenómeno, no, acá no vas a durar nada, no, olvidate, está para seguir tirando rabona, que sos un crack, qué sé yo. Nos estamos olvidando de la otra parte. Porque si no, no hay discusión de que el pibe tiene que estar en el plantel profesional, pero físicamente no le alcanza, no, pero hoy por hoy, y además tiene estos problemas. Tuvo dos expulsiones en el año.
9: No, pero hoy lo que falta, hoy yo creo que en el caso Cejas del club no falta nada.
12: No.
9: Lo que falta es el compromiso y el ajuste de algunas cuestiones que tienen que ver con Cejas, no cuando le toca jugar, sí, cuando le toca jugar también.
12: Cuando le toca jugar también.
9: Cuando le toca jugar también, por las reacciones que tiene, alguna ausencia de entrenamiento. Tiene que emprolijar esos Cejas que está teniendo muchísimo más que cualquier otro chico del club, porque evidentemente también tiene mejores condiciones, claro. Es el mejor jugador que tiene las divisiones juveniles, y el mejor proyecto que tienen, y en función de eso se le están permitiendo cosas de capaz que cualquier otro chico, por cualquiera de las cosas que le sucedieron a Ceja en este último tiempo, se hubiera perdido partido, claro. No lo hubieran convocado, y bueno, a él se lo contiene. Y encima también se lo contiene desde lo económico ahora y esperando la firma del contrato. Es decir, yo creo que el club hoy a Cejas le está dando todo.
11: Sí.
9: Y porque Cejas tiene todo para brillar y tiene que ajustar algunas cuestiones que son las que la sacaron de River.
12: Y que son las que a mí me pusieron un freno muy rápido. Desde
9: y que por suerte todavía todas tienen solución, ¿eh? Porque sí. Viste, también está el que los que te dicen, no, casos perdidos. No hay casos perdidos. No. Puede salir bien o mal, pero ¿cómo no jugársela?
12: Para mí Cejas se pierde una gran chance de jugar un partido en primera división.
9: Si no lo echaba, antes de fin de año jugaba.
12: Para mí se pierde una gran chance.
9: Veremos si le reducen la pena. ¿El último partido local con quién es? ¿Con San Martín de Tucumán?
11: Sí.
12: Ya cumplió Cejas, ¿no? Cumplió dos.
11: Dos.
12: Uno en su categoría y ayer en reserva. Sí. ¿Se cuenta así?
11: Sí.
12: ¿Está bien?
9: No, para mí cuentan en reserva.
11: Solamente
9: no.
12: ¿Solo en reserva?
9: Sí, sí.
12: Bien, donde fue expulsado, digamos.
9: Sí.
12: Pero no, fue expulsado compitiendo en su categoría.
9: Se cuenta la categoría.
12: La categoría, claro.
11: ¿En su categoría?
12: Sí, sí, sí, fue expulsado en su categoría. Sí, sí, sí. O sea que cumplió una. Este fin de semana cumpliría la segunda.
11: La segunda. Bien. Saludos para Rodrigo Galvales para Padavecchia. Buen día, muchachos. ¿Es alocado pensar que contra Rafaela nos den visitante? ¿Depende de Rafaela o de Cocho que siga durmiendo la siesta? Ni una buena para el socio. ¿Para cuándo charango en el estacionamiento del club? Recital, en vivo, move las redes, rarón.
12: ¿Rarón?
11: Claro,
12: para mí
11: ratón.
12: Para
11: ratón.
12: Mí quiso poner... Ah, bueno, lee bien, por favor.
11: Bueno, ratón quiso poner.
12: Por favor,
11: poner. Move
12: los amigos de... MTM Producciones, un saludo muy grande a...
11: No, Mati, está armado, está armado ese mensaje, no. Está armado.
12: Mati Morocco, toca Sky, vuelve Sky al Estadio Centenario.
9: En la bajada de la autopista de Bernal hay un cartelazo, ahí donde va a estar la estación de servicio,
12: sí.
9: Hay un cartelazo de Sky.
12: Vuelve, toca Sky, bien. Toca Sky en el estacionamiento y toca No Te Va a Gustar, ¿no?
9: Claro.
12: Nada más y nada menos, pero toca Sky el... 21 de noviembre. 21 de noviembre toca Sky en el Estadio Centenario. También toca No Te Va a Gustar. No Te Va a Gustar es en diciembre, ¿no?
9: Sí, es en diciembre.
12: No Te Va a Gustar es en diciembre. Y lo voy a hablar con Mati Morocco y con los chicos de MTM Producciones para ver si quieren traer charango. No lo veo. No lo veo del palo. No lo veo. ¿Y qué más decía?
11: No, no, que quiere ir a Rafael. A Rafael anda igual, no, Rodri, pero anda igual tranquilo.
12: Sí, va a ser sin visitantes, pero, y depende de Rafaela. Sí, pero, o sea, vos te tiene que abrir la puerta del club local.
11: De manera oficial, pero Rafaela va siempre, la gente.
12: Está bien, bueno, pedir, pero sí, sí, pero es sin visitantes.
11: Pagás la entrada, claro. Te sentás ahí, cantás por Quilmes, no te dicen nada.
12: Pero lo que, no sé si no te dicen nada si cantás por Quilmes, pero lo que quiero decir es que siempre depende del local. Claro. El local te tiene que abrir las puertas.
11: No, obviamente. Bueno, es una negociación que se tiene que llevar a cabo. Yo creo que Quilmes no gastó una bala en eso porque no tiene mucho sentido. Los amigos de Ferretería La Guarda, Turco Gonza, Charlie, Rodrigo les habla.
9: ¿Vende garrafas en Rodrigo. Ferretería La Guarda?
11: Está escuchando.
9: Por favor, que me avise.
11: ¿Una garrafa necesitas?
9: Sí, dos.
11: ¿Dos garrafas?
9: Sí,
11: sí. No sé, de ferretería no veo las garrafas, Charlie.
9: En algunas sí, en otras no. Sí. Capaz que yo lo relaciono más con la ferretería de Gesell, que son más...
12: Estaciones de servicio.
11: Una ferretería industrial, un poco más sí. Grande.
9: Bueno, ya está hecha la pregunta.
11: Bueno, ya que no peleamos por nada, que suban y vayan dándole minuto y posibilidad a los pibes. Me gustaría ver a Cejas y seguramente hay chicos con talentos así.
12: Bueno, dice ahí está.
11: El amigo Rodri de la ferretería La Guardia, y Carlito pregunta si tiene garrafas.
9: Sí, señor.
12: A mí me gustaría ver a Ibarra, a Carlito Casabuena. Lo que pasa es que Carlito Casabuena, por ejemplo, no es titular en reserva. Cejas tampoco.
11: Claro.
9: Sí, lo que tiene Casabuena es que ya está es más grande, ¿no?
12: Claro. No, lo de Casabuena...
9: Ahora hay muchos... lo vamos a charlar con Lolo, pero hay muchos casos que se tienen que definir.
11: Claro.
12: Bueno, acá estuvo Salomón y dijo que ya estaba haciendo una lista de préstamos, libres y contratos.
11: Viene el cónclave de Máquina, Gianpietri, Salomón...
12: La depuración viene.
11: Y la depuración. Ahí...
12: O el tamiz, ¿no? Se pasa un tamiz y...
11: La zaranda.
12: Sí.
11: Bueno, ahí están las palabras autorizadas, son Gianpietri... Y Salomón.
12: Sí, totalmente.
9: Hoy sí.
11: Saludos para Daniel Bole. Muy positiva la actitud del Pochito, por lo que contaste. Uh-huh. El amigo Cristian, vivo a media cuadra del Estadio Centenario. Desde toda la vida tengo negocio frente al parque. ¡Cómo llueve! ¡Tanta lluvia me va a fundir! Muy buena la radio. ¿Qué tenés? ¿Qué negocio tenés? Así te mandamos que haya lluvia, no, igual a la
12: cuando
11: gente.
12: Cuando hay puerta cerrada, ¿qué vende?
9: Frente al parque.
11: Esperemos los recitales para hacer plata, Turco.
9: Sobre Vicente
11: Sin
9: López
11: ley también sobre toca. Mil. Avisó que también toca sin ley.
12: Toca sin ley también, sí.
11: ¿Qué vendés?
12: Que me diga que me voy a tomar unos mates cuando puedo cerrar. Vamos, claro. Las veces que tuvimos el...
11: Claro, decinos qué vendés, Cristian.
12: Sin hacer nada ahí.
11: Así lo publicitamos un poco. 11-5-801-7426. ¿Tenés a Bolívar después para escuchar, no?
12: Sí, lo tengo.
11: ¿Lo tenés guardado, enlatado, bajo siete llaves?
12: No.
11: ¿Tiene kiosco?
12: ¿Dónde tiene kiosco? ¿De qué media?
11: Dice ahí...
12: ¿El kiosco la quiera?
11: No, kiosco...
12: O más para adelante.
11: Dice, a media cuadra del centenario vive toda la vida, pero tengo negocio frente al parque. Debe ser un kiosco ahí.
9: ¿Será por
11: frente al parque? O al parque...
12: O al parque, cervecero o al parque de la ciudad.
11: O al parque de la ciudad, debe ser.
9: Parque de la ciudad, por Smith, para mí lo debe tener.
11: Bueno, cerveza, agua para el mate, kiosco, el tío.
12: Bien.
11: Dice Cristian, kiosco, el tío.
12: Listo. Ahora que pase la IR, hoy es puerta cerrada. No voy a ir hoy, pero... Cabe
11: Vicente
12: que...
11: López, 3520.
9: Ah, sobre Vicente
11: Quilmes,
9: López.
11: Parque de la ciudad.
12: Ahí está. Claro.
11: Vayan a comprar el kiosco de Cristian.
12: Ey. Nosotros, los hinchas de Quilmes, nos tenemos que ayudar entre nosotros. Si pasan por ahí, no compren otro kiosco. Compren el de Cristian.
9: El tío.
12: Que le están dando una mano a un hincha de Quilmes.
9: Voy a dar una vueltita por el tío.
12: Claro. Ahí está.
11: 11-5-801-7426. Nos queda más deportes en FM en el aire de la radio. ¿Tenés números vos, Charlie, de cuentas?
9: Sí, sí.
11: ¿Proyecciones
9: tengo.
11: Tenés?
9: Tengo.
12: ¿Sabés cómo llegar a fin de mes? Porque yo todavía no lo logré.
9: No, yo tampoco.
12: Bien.
9: Yo tampoco.
11: Bueno, Carlito tiene cuentas para hacer cuentas, pero no magia.
9: No.
11: No es el mago Raleigh, el mago Cacarulo. El mago sin dientes.
9: La gente llega con la billetera virtual y después en deuda. ¿Qué va a hacer? Que son las alternativas
12: sí,
9: que hay.
12: Sí, es verdad.
9: Sí, estamos. Sí, ahora lo repasamos. Pero
11: a la vuelta, sí, ¿podemos estamos, hacer algunos numeritos?
9: Sí, estamos como siempre.
12: ¿Qué? Si estamos, dijiste 50 veces, ¿qué? Si
9: 90 y pico, buscate un noviembre barato y 2 o 3% de tragedia y 2 o 3% de hazaña. Viene por ahí.
12: Claro.
9: Viene, sigue así.
12: La tendencia sigue siendo esa.
9: Sigue así. Pero sigue abierto a que con cero se acaba el mundo.
11: ¿Irina cómo está con vos?
9: Y me dice, me pregunta siempre lo mismo. Me pregunta así, pero
12: asumé que me vení preguntando lo mismo. Hace, lo hace, che, lo ya hace. Está Lolo Delfino, desde la producción, está trabajando. Ya está pago el departamento, ya está el departamento, ya está ubicado todo lo de Cejas, bueno. Solamente se tiene que mudar.
11: Muy bien.
12: Gracias, Lolo.
11: ¿Hacemos la pausa?
12: Sí.
11: Hacemos la pausa. Somos el aire de la radio hasta las 12 en el 88.9 del dial, en el canal de YouTube de FM Sur 88.9 Imagen y
12: Sonido. Para todos los que me lo piden, no voy a repetir el homenaje. No.
11: A las 14 en punto me pidió José que con puntillosidad londinense del Big Ben tenemos que terminar.
12: Bien.
11: Entonces, no empecemos con...
12: No, pero hay gente que me está pidiendo homenaje, que repita, no
11: ¿qué
12: voy a
11: repetir. Gente, acá no pidió nadie.
12: No voy a repetir el homenaje.
11: Acá no pidió nadie. Está el canal de YouTube ahí, está el 115-801-746. Nadie escuchó, David, ahí no que pida.
12: No hagas que yo le diga a los oyentes.
11: No, lo estás haciendo.
12: No hagas que
11: lo
12: yo
11: estás haciendo.
12: Le diga a los oyentes que pidan
11: no que
12: repita.
11: Nadie
12: no
11: que
12: quiero.
11: Repitas esa porquería.
12: No, bueno, no sé.
11: Te pido, por favor.
12: No sé.
11: No escuchamos ni a Bolívar ni las cuentas de Charlie y nos quedan menos de 20 minutos de programa y tengo una tanda. Dale.
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26: ¿Cómo ser baterista de una banda punk rock tranquilamente?
9: Bien.
26: No es difícil.
9: Sí, bueno.
26: Es muy difícil coordinar los pies con las manos, ya de por sí yo fui...
9: Yo creo que lo más difícil ahí es sostener la energía.
26: Fui a aprender.
9: Una cosa es hacerlo un ratito en la mesa y otra cosa 4 minutos o 3 minutos.
26: Es un montón.
9: Son temas cortos, pero hay que sostenerlo.
26: Es un montón.
9: Es lindo tocar la batería, muy lindo. Aparte es muy... te saca el estrés,
26: sí,
9: ¿no?
26: Mal,
9: te cargas bronca.
26: Mal.
9: Me gustaría tener una batería en casa.
26: A mí también. ¿Viste que ahora vienen las chiquititas? No eléctricas, ¿eh? Hay unas que vienen muy chiquititas, que no son eléctricas. Cada vez más chicas son las batas, sí. ¿Te acordás? Que antes era, no, toca con doble bombo, qué sé yo. Ahora con mucho sí que le pone doble pedal, pero vienen unas chiquititas que son para tocar en serio, ¿no? Para los nenes, ¿no?
9: Hay electrónica, hay mudas.
26: Claro.
9: Me doy bastante maña porque tuve la suerte de tener un compañero que era zurdo. Como soy zurdo,
26: claro.
9: Tengo una gran desventaja.
26: Claro. ¿Y al bajo le cambió las cuerdas o...?
9: No, bueno, el bajo es de sur.
26: Bajo es sur.
9: Bajo es sur, bajo es sur.
26: Pero antiguamente se cambiaba las cuerdas, ¿no?
9: Sí, he tenido uno de derecho con las cuerdas cambiadas, pero si no... Dos tuve, dos.
26: A las guitarras también se le cambiaban las cuerdas. Si era zurdo se le cambiaban las cuerdas.
9: Sí, señor. Bueno, Jimi Hendrix tiene una guitarra de derecho. Toca la guitarra más icónica de Jimi Hendrix, que es zurdo, es una guitarra de derecho.
26: Y se nota en...
9: Toca la batería. Diego Prosi, tenemos un amigo baterista, ¿no? Diego tiene una batería en la casa. Así que,
26: bueno, el Muni que es el batero de 1943, que es el que toca en esta cortina.
9: Un tipo pro, ya estamos hablando de alguien pro, ¿no? De
26: no, re no. Un batero profesional.
9: Bueno, ¿chance de clasificar al reducido, según Irina?
11: ¿Qué dice Irina?
9: Entre 3 y 4%.
26: Es lo mismo que te digan, no rompa la bola, ¿no?
9: Y me lo discrimina según cantidad de puntos.
26: Ah, eso me gusta.
9: Si sacás cero, cero.
26: Sí. Bien.
9: Si sacás uno, cero.
26: Bien.
9: Si sacás dos, cero. Con tres y con cuatro,
26: cero.
9: Cero. Con cinco. Si ganás uno, empatás dos y perdés uno, 0.5.
26: Ojo. Crecen las chances.
9: Con seis. Dos victorias y dos derrotas. Sí. O invicto. Claro. Una victoria y tres empates.
11: Sí.
9: 3%.
26: ¿Eh?
9: Con siete. Dos victorias, un empate, uh-huh. Una sola derrota. 7%. Con ocho. Media inglesa. Ganás los dos de local, empatás los dos de visita.
26: La dos línea de cinco. O vas con línea de cinco, ¿no? Va con línea de cinco a Salta y a Rafaela.
11: El inicio de Trípodi, 8 de 12.
9: 14%.
26: Crecen las chances.
9: Con 9, 3 victorias.
11: No queda otro número.
9: 25%.
26: OJ.
9: Con 10, 3 victorias y un empate. 40%. Con los 12,
11: 50... Con 11 no da la cuenta.
9: No. Con los 12, con 51 puntos, 70%.
26: ¡Epa!
9: ¿Descenso?
26: Pará.
11: Esto es reducido.
26: A vos que te gustan estas cosas. ¿Qué haces si saca 12 de 12 y se mete a reducir?
11: ¿Yo qué hago?
26: Sí. Viste que vos muchas veces, si no, o sea, a pasear por Rivadavia en bola, esas cosas que te suelen salir a vos.
11: No, decí alguna voz. ¿Qué
26: no, yo? No, pero te estoy preguntando yo, ¿qué haces? No hace falta que sea algo muy loco, vengo a conducir en musculosa. No sé, una cosa así, ¿no?
11: Déjame pensarlo.
26: Bueno, dale.
11: Déjame pensar la promesa, sí.
26: Ahí está. Bien.
11: Tengo que pensar.
26: Se viene una. Descenso, Charlie.
9: Descenso. Vamos a... Esperá. Ahí está.
26: Fondo de olla, ¿no? Prometer algo para entrar reducido, pero bueno. En esta circunstancia.
9: ¿Con los 12?
11: Sí.
9: Cero. Con 10, con 9, con 8 y con 7.
26: Cero.
9: Cero. Con 6. 1%.
26: 1% con 6, nada.
9: Con 5 también, 1%.
26: Con 5 puntos te salvás.
9: Con 4, 3% de chance de irte al descenso. Con 3, 7%. Con 2, 14%. Con 1, 25%. Sin puntos, 40%.
26: Ah, pero...
9: Hay muchos enfrentamientos entre sí.
26: Sí, claro.
9: El puntaje ideal te da más posibilidades,
26: claro,
9: de estar al reducido
26: que el peor puntaje que pueda sacar. Irte al descenso.
9: La campaña nefasta.
26: ¿Y qué hacemos?
11: No, estoy pensando en otra cosa.
26: ¿En qué estás pensando? ¿Estamos haciendo programa?
11: No, con esto no veo que yo, Carlito, estoy pensando en otra cosa.
26: ¿En qué? ¿Qué hacemos? ¿Ponemos gente? ¿Hay oyente?
11: No.
26: ¿Ponemos gente?
11: No, un abrazo.
26: Uno me dice que no, el otro me dice
11: no.
26: Uno.
11: No, pará. Con esto que dijo Carlito.
26: Sí, ¿en qué pensás?
11: Le mando un saludo grande a Daniel.
26: ¿A Daniel qué?
11: Zamora. Un abrazo grande.
26: No entendí. Directamente no entendí.
11: Yo le mando con esos números, que llama. Por un lado, lo del reducido. Por otro lado, me agarra cuando Carlito va para el lado del descenso.
26: No entendí.
11: Yo le mando con esos números. Que llama, por un lado, lo del reducido. Por otro lado, me agarra cuando Carlito va para el lado del descenso.
9: Te agarra miedo.
11: Me agarra el cagazo.

0: Sí, me voy con Daniel.
1: Somos difíciles de juntar al hincha caracterizado.
2: Me acabo de viendo. Mira, tengo mensaje al hincha caracterizado. Mira, tenés telepatía, Charlie.
1: Le mando un abrazo grande.
2: El hincha caracterizado, buenos días.
3: Buenos días.
2: Ante todo, saludos para todos. O sea, no pierde el respeto, pero tiene pinta de loco.
3: Ahora me va a tirar alguna.
2: A pesar de haber rechazado la invitación al asado, debo reconocer que ha sido una decisión inteligente de su parte.
1: ¿Qué? ¿Porque era hoy?
2: Porque además, a partir del fin de semana que viene, paso a la clandestinidad. Y es mejor que no queden involucrados. Abrazos a todos menos a Gonza.
3: Bien.
1: Un saludo grande.
3: O sea, deja de ser hincha caracterizado.
2: Claro, y pasa a la clandestinidad, no sé.
3: ¿De dónde nunca tendría que haber salido, si alguna vez estuvo, no?
2: ¿Qué sé yo?
1: Un saludo muy grande al doctor Federico Escándola, que está escuchando en la el auto. Le mandamos un abrazo grande.
2: Gran abrazo para él.
1: 88.9, tic en el auto, memoria, número uno.
3: Saludo, Fede.
1: Y ahí nos viene escuchando, le mandamos un
3: saludo. Hablando de Fede, grande. Y un saludo muy grande a Fede, a Guillermo de Félix, a Guille.
1: Si hay alguno en mi, si hay alguno en mi condición de deportista amateur, Gonza, estás para volver, fuiste a jugar, te tiró.
3: Sí.
1: Un poquito ahí, una contractura, un desgarrito.
3: Me tendría que dejar una...
1: O un poquito ahí, Federico Escándalo.
3: Me tendría que dar la llave en consultorio y yo instalarme ya directamente, operarme
1: internarte ahí. Internarte ahí, bueno, tiene grandes comodidades.
3: Bien.
1: Y bueno, y aparte la ubicación. Es en la cuadra de Gaucho.
2: Qué buena ubicación.
1: Terminás de atenderte con Federico para recuperarte y estar.
2: Me recuperé. Bien, vamos a festejar.
1: Un asadito.
2: Vamos a festejar. O unos metros y vas a De Beer Garage.
1: Sí, señor.
2: Muy bien. Le mandamos un abrazo grande.
3: Y a Guille Federico también le mando un saludo muy grande al veterinario más grosso que tiene el país.
2: Muy bien. Me dejó este Carlito es tremendo con los números, Bueno,
3: no hay chance que te vayas al descenso, ¿no te das cuenta? Con 0 puntos tenés 40% de chance de ser descenso.
1: Hay mucho enfrentamiento entre sí en la zona.
3: Y bueno, ahora viene Almagro. Ahora me olvidé la fecha. Pero yo creo que.
1: Chaca Almagro.
3: Almagro sí, Chaca. Sí.
1: Almagro Chaca. Almagro metió una victoria.
3: ¿Eh?
1: Almagro metió una victoria.
2: La victoria que metió San Juan.
1: Tremenda.
2: Es tremenda. Recordemos, hablando de árbitros, que ayer salió el árbitro de Quilmes, va a dirigir Daniel Zamora. En línea número uno es Ariel Sime, lo mandaron mal, mandaron los nombres invertidos. El asistente número dos es Edgardo Diego Fernández y el cuarto árbitro es Diego Cuichi. Una coincidencia que mi amigo Pierluigi Colina a las 4 de la tarde me mandó, acertó a Pierluigi. Un abrazo grande a Pierluigi. Almagro, Chacarita, Felipe Viola, que este fin de semana viene a dirigir Primera División, dirigió horrible.
3: Bien.
2: Viola va a dirigir Almagro, Chacarita. Con Diego Bonfay, Ramón Ortiz, creo que es uno de los partidos del fin de semana. Temperley, Chicago, Franco Asita. Maxi Castelli es tu amigo, Chale, ¿no? El profesor Castelli.
1: Sí, claro.
2: Va de árbitro de línea número 2. De uno va Ernesto Calegari.
1: Un partidito.
2: Y el árbitro de Patronato Güemes, yo creo que ahí ya está todo definido, Federico Benítez, pero no hay nada para...
3: No, se decreta matemáticamente, se puede llegar a decretar matemáticamente el descenso del primer equipo, que en este caso sería Güemes. Sería
2: exactamente.
3: El primer equipo descendido en caso de que se confirme.
2: Nos estamos despidiendo.
3: Queda un oyente.
2: Me quedaba... ¿Un oyente?
3: Sí,
2: dale, despachalo.
3: Sí.
2: Despachalo.
4: Buen día, Turco, Gonza, Carlitos, Milton 588. Este mensaje no es de fútbol, es de música. 22 de noviembre, note en el estacionamiento de la cancha de Quilmes. 22 de noviembre.
2: Un abrazo a la de 22 de noviembre, no te va a gustar.
1: La agenda musical.
2: ¿No?
3: Yo no creo que sea 22 de noviembre.
2: Bueno,
3: el 21 toca Sky. El 21 toca Sky. Pará, vamos a pasar. Repasamos rápido.
1: Vamos a buscar en Instagram, que es TMT, ¿no?
3: TMT, sí.
2: Mientras tanto, yo saludo.
3: Amigos.
2: Pablo Ramírez, Gonzalo, sos un descubridor de talentos. Antes, ¿qué personaje? Rapsodia Baby, ahora Charango, gracias por tanto. Está descubierto.

0: ustedes se lo merecen.
1: Gustavo, escuchándolos de Villa Urquiza, siempre junto al cervecero, acá Diluvio, saludos. Acá también Diluvio, Gustavo. Un abrazo grande. Hernán Barrena, para mí tienen que hacer una apuesta entre ustedes. ¿Cuántos puntos saca Quilmes de los 12? ¿Una picada, un asado, un sushi, algo? Esto algo
0: quiere,
1: se apuesta.
0: Estos tipos nos quieren desangrar entre nosotros, ¿te das cuenta?
1: Graciela dice, feliz día, Turco, hoy es el día de los calvos, con todo respeto. Gracias.
2: Sky el 21 de noviembre.
0: Sky el 21 de noviembre, confirmado, 21 horas en puerta.
1: Nos vamos, 7 de la tarde. Pará,
0: tenemos que ver cuándo es el No Te Va a Gustar.
1: Dale, lo tengo a
0: José. ¡Ah, José! Se tiene que ir ya. Ya. Sí, sí, sí. Pero para mí el 22 de noviembre no toca, No Te Va a Gustar.
1: Ampliaremos
0: si toca el 21.
1: Turno tarde.
0: No, no.
1: La información no la veo. En la edición Express.
2: 22 de noviembre. 21.
0: Sky
2: 22. Hay que armar, oh, queda armado, no, el escenario.
0: ¿Qué es, sabes?
2: Armado,
0: ¿qué?
2: El escenario.
0: Qué bicho que es Matías, ¿eh? Saludos, Morocco.
3: Chao. 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

0: Hasta esa hora es la que tenemos prevista en entregar el aire de FM Sur, como lo hacemos todos los días de lunes a viernes, ¿eh? Sean ustedes bienvenidos a una tarde con lluvia. Con lluvia. Me acuerdo de los profesores Lizer cuando decías lluvia. Te corregían y tienen razón. Porque los porteños somos yeístas. Nos encanta la R. Decimos lluvia. Ay, cómo somos los porteños. O los que vivimos en el AMBA en realidad. Esto es Por la Tarde. Sean bienvenidos todos ustedes y ustedes. No sé si está bien dicho, pero hay que poner el artículo femenino. Estoy mirando aquí por una endijita que tengo en la ventana del estudio ubicado en Hipólito Yrigoyen 122/128 del barrio Villa Las Rosas de Quilmes Centro, y está el día gris, horrible. El sol desapareció, se nos fue, se enojó, y bien hace en irse. Voy a presentar al staff hoy completo. Con la presencia hoy del señor Jorge Márquez, que va a venir con otro capítulo de historias de... No, mañana. No hoy. Mañana. Hoy yo pienso que es jueves. Yo estoy un día adelantado. Está la operación técnica puesta en el aire, la musicalización y a cargo de las cámaras, como todos los días, el señor Jeremías Reynoso con Y. ¿Cómo le va? ¿Todo bien, amigo? ¿Cómo le trató la lluvia? ¿Se mojó un poco? ¿Sí? Parece que llovió mucho acá en Quilmes, no sé, allá en La Plata llovió, pero no tanto. ¡Hoy, qué periplo para llegar a La Plata! Se quedó el tren en Ringuelet. Conocí Ringuelet hoy. No hay nada. Puente, doc. Nada. Y vos sabés que me encontré... ¿Ves que siempre uno se encuentra...? Perdón, le voy a saludar al señor Lautaro Ruiz, que están con nosotros. ¿Cómo le va, Lauti? Buenas tardes.
1: ¿Cómo va, negro?
0: Bien,
1: ¿cómo
0: todo tranquilo?
1: ¿Cómo andas,
0: Jero? Todo normal. El apoyo para usted. Era... Mi nombre es Esteban Díaz Romero, ¿eh? Muchas gracias. Todavía hay gente buena en el mundo. Salgo de la estación Ringuelet, perdido. Agarro mi celular y busco maps, obvio. Veo que hay un colectivo que es en el norte. En La Plata comúnmente hay cuatro líneas o cuatro servicios, que uno que va para el sur, otro para el norte, uno para el oeste y otro para el este. Entonces miro y veo que por ahí pasa el norte. No sé qué número es, yo sé que tiene un cartel que dice norte. Y sé que el norte me deja en la avenida 7. Yo estoy entre 47, entre 5 y 6, o sea, estoy a una cuadra. Me dejan 47, ahí donde está la... ¿Qué es eso? ¿Qué es ese edificio que hay ahí? Ah, el rectorado. La universidad es. La universidad. Me bajo ahí y camino ahí un poquitito. Pues, tantas universidades hay en La Plata. La ciudad de las universidades, La Plata. Afortunadamente, ¿no? Y me encuentro con un muchacho que estaba en la parada. Entonces le pregunto, le digo, ¿no sabes si para el norte acá? Me dice, mirá, no soy de acá, qué sé yo. Ah, le digo, ¿por qué voy hasta el centro de La Plata? ¿Querés que te lleve? Me dice. Y uno raro, ¿viste? Que alguien te diga, cham, ¿viste? Alguien te diga, ¿querés que te lleve? No, me dice, porque pedí un auto. Bueno, compartimos el viaje. No, dejá, me dice. Digo, ¿a dónde vas? Iba a pagar iba a hablar con el juez de faltas porque lo encontraron en un control de alcoholemia con 0,4 de alcohol.
1: Oh.
0: Me dice, ya viene como 3 o 4 veces. Bueno, llorale al juez, le digo que el juez va a ser bueno. La cuestión que se encuentra todavía gente buena en el mundo. Todavía hay gente buena. Pero también hay gente que es hija de puta. O gente mala, como vos quieras decirle. Me desayuno hace un ratito, porque esto la verdad que no lo había visto. El inútil, inservible, mantenido, nació en cuna de oro, lomo virgen. Y tengo un montón de apelativos para decirle, algunos buenos y otros con malas palabras. García Moritán, más conocido como el macho de Pampita. Está bien, ¿no? ¿Sí? ¿Sigue siendo el macho de Pampita? Va, macho.
1: No, es el ex marido de Pampita.
0: Bueno, el ex macho de Pampita. ¿Qué carajo me importa a mí, Pampita?
1: Chao.
0: El pelotudo este, ex legislador porteño, y pensar que cobra plata por eso, qué hijo de puta que es. Bueno, el señor este quiere reemplazar la imagen de Evita que se encuentra en el edificio de desarrollo... No, yo no voy a decir capital humano porque para mí es el Ministerio de Desarrollo Social. Se van a la puta que los parió si le cambiaron el nombre. Para mí es el Edificio de Desarrollo Social. Si tiene otro nombre, me importa Trevelina a mí. Este ex legislador porteño busca homenajear al astro del fútbol por su trayectoria deportiva. O sea, quiere poner una imagen de Messi y su contribución a la representación de la República Argentina en el mundo. ¿Por qué no te vas a lavar los calzoncillos, García Moritán, que lo debe tener sucio, por cierto?
1: Otra cosa.
0: Dijo que impulsa este proyecto para reemplazar la imagen de Vaperón del edificio de el Ministerio de Desarrollo Social. Mierda, voy a decir Capital
1: ¿Cómo
0: Humano.
1: ¿Cómo están con el tema de cambiar la imagen?
0: Todo el mundo la quiere cambiar y nadie puede. Todo el mundo la quiere
1: una
0: cambiar.
1: Una cosa tan estúpida.
0: En esta oportunidad, el ex marido de la modelo... ¿Modelo de qué? Siempre, ¿sabes que siempre me pregunté? Cuando alguien es modelo, ¿es modelo de qué? ¿De persona? ¿De hijo de puta? ¿De mierda?
1: Y
0: ¿de
1: no,
0: qué es?
1: Es modelo...
0: ¿De qué?
1: De fila... No sé,
0: pero yo te digo, vos sos un modelo de padre, en el caso que tuvieses hijos, te diría, sos un modelo claro. De esposo, sos un modelo de hijo,
1: y generalmente
0: modelo de padre.
1: Un modelo pues, se muestran como un ejemplo.
0: ¿Por qué no van a laburar?
1: Muestra su indumentaria.
0: ¿Por qué no van a laburar, digo yo?
1: Mira, no tiene la culpa la persona que es modelo, ¿eh? Tiene culpa quien lo
0: el sistema.
1: Claro. Si a vos te dicen, mirá, caminá por esta pasarela y te pagamos,
0: sí.
1: O no sé, posea ropa de yo, te pagamos esta plata. Y vos vas. No tiene culpa.
0: En esta oportunidad, el ex marido de la señora esta dejó de lado. ¿Vos sabés que este era el pelotudo que quería demoler ese edificio?
1: Sí.
0: Esa la idea fue hace. Apenas asumió, sí. Apenas fue legislador elegido entre una lista sábana que no lo conoce ni la mujer, la ex mujer lo conoce nada más. Esta iniciativa, que lleva por nombre Homenaje Permanente Moritán, propone realizar una intervención artística en la construcción que fue declarada Monumento Histórico Nacional por la Ley 25.582. Esa ley, que la busqué, dice, declárese Monumento Histórico Nacional al edificio que fuera el Ministerio de Obras y Servicios Públicos ubicado, o cito, mejor dicho, en la manzana ubicada entre las avenidas 9 de Julio, Belgrano y las calles Moreno y Lima de la Capital Federal. El Senado y la Cámara de Diputados de la Nación Argentina, reunidos en el Congreso, etcétera, sancionan con fuerza de ley. Artículo primero, conforme a lo dispuesto por las leyes 12.665 y 24.252, declárese Monumento Histórico Nacional al edificio que fuera el Ministerio de Obras y Servicios Públicos, ubicado pipipipipipi. Artículo 2, comuníquese al Poder Ejecutivo, dada en la sala de sesiones del Congreso Argentino en Buenos Aires a los 11 días del mes de abril de 2002. Firma Eduardo Oscar Camaño, el quilmeño presidente, Marcelo López Arias, Eduardo Royano y Juan Carlos Oyarzún. O sea, que el señor Moritán se pasa la ley por donde ya sabés. Qué inútil, por favor, qué inútil, por favor. Bueno, debe haber alguno que seguramente va a querer esto. Bueno, se despidió Messi. Perdón, voy a decir algo que no va a caer agradable. Me tienen podrido ya con Messi hoy. Basta. Agarrás una página de internet y son 200 cosas de Messi y 3 boludeces abajo. Basta. No quiero saber más nada. Seguramente vamos a escuchar algo de Messi, pero bueno, ¿qué le vamos a hacer? Si fuese por mí no pongo nada, pero yo no soy el que manda. Señoras y señores, siendo las 16:14 minutos en esta hermosa tarde del día de hoy, miércoles 7 de abril, dice el tipo. 7 de octubre del año... Falta 10 días para el 17 de octubre, che. Que no va a querer hacer algo, Moritán, ¿no? Vaya una sabedad. Vamos a ir a los títulos que modestamente, como siempre decimos, consideramos que son los más importantes a esta hora de esta hermosa tarde. Gris, gris, gris, gris, gris y muy gris. ¡Títulos! Aquí en Por la Tarde. Vamos hacia ellos.
1: Bueno, sí, querido señor. Negro, habló Macri.
0: Habla.
1: Mirá la comparación que hizo.
0: Sí.
1: Porque viste que a veces.
0: Si lo nombrás, te va. Si lo nombrás, ya te digo, si lo nombrás.
1: Al primero
0: vas a tener bueno, 100 años de mala suerte.
1: Nombré a Macri, no sé qué me espera.
0: Sí, no sé, sabes qué te
1: espera.
0: Sí. Qué viejo que está, che.
1: Está grande, sí.
0: Sí, vos sabés que le cayeron.
1: Está rara, ¿no?
0: Le cayeron los años ahora, che.
1: Parece gorosito, ¿no?
0: Sí, parece gorosito, en serio.
1: Está raro.
0: De verdad, está raro.
1: Bueno, viste sí. Que a veces uno dice algo y en su mente quizás suena bien para sí mismo, pero no tiene el mismo significado para el resto.
0: Sí.
1: Bueno, dice que Carlos Saúl
0: sí,
1: fue el último perón
0: sí.
1: Y que el kirchnerismo volvió al primer perón. O sea, literalmente está diciendo que el kirchnerismo le hizo bien a la Argentina.
0: Sí, eso es lo que dijo. El último perón fue el más flojo de todos,
1: de los,
0: que yo viví por lo menos, y el primer perón junto al segundo Perón, fueron las dos mejores versiones de Perón, ¿no?
1: Pero bueno, habla un poco de esta situación en algo que sonó bien, por supuesto, en la cabeza de Mauricio, y no es lo mismo cuando llega al resto. Pero esto decía, había hablado con la gente de Infobae.
2: Me respondiste a media.
3: ¿Cuál?
2: El tema de la justicia social.
3: ¿Y eso es justicia
2: social? Concepto, digamos, la
3: tecnología.
2: Palabras,
3: la tecnología te da justicia social.
2: Bueno,
3: pero yo creo que lamentablemente.
2: Está mal usada la
3: palabra. Por supuesto, y aparte, manipulada.
2: Manipulada.
3: O sea, y no es lo mismo el primer Perón que el último Perón. O sea, lamentablemente Menem fue el último Perón y el kirchnerismo no volvió al primer Perón. El de resentimiento, el de la arbitrariedad, el populismo barato. Todo lo que la no meritocracia, la no cultura del trabajo. Entonces digo, es algo que obviamente ha sido exitoso. Como decía mi amigo Mario Vargas Llosa, no puedo entender un país tan lindo, tan maravilloso, que siga votando a aquellos que los empobrecen todos los días. Y duró, claro, duró, y todavía ahí, que tienen chance de volver, ¿no? Todavía está ahí. Y es una cosa, y ahora muy mezclado con la apropiación del Estado, porque ese tema el que llega a gobernar se apropia del Estado y ya se naturaliza enriquecerse, y la discusión es si se enriqueció mucho, bueno, son moderados, no va a ser problema. El ser humano nunca opera como la moderación, sino el casino nunca ganaría. El ser humano va con 10 y que dice el casino con 100. Entonces el casino te gana siempre.
1: Bueno, rarísimo, esto decía
0: qué estúpido,
1: Macri.
0: Qué estúpido este señor. Pensá que fue presidente de Argentina, este hombre.
1: Sí.
0: Mamita, ¿quién es lo
1: bueno? Igual, mamita. Ahora tengo Milei tampoco.
0: Sí, la verdad, este sería el hambre y las ganas de comerse. ¿Cuál de los dos fue peor? Para mí este que está ahora. Este fue.
1: Bueno, pero
0: el otro quiso hacer esto, pero lo quiso hacer con más tiempo.
1: Vos pensás que el otro permitió que este esté también.
0: Sí,
1: bueno, ayudó.
0: Sí, de hecho sigue ayudando.
1: A ganar.
0: ¿No? La misma merd, pero con distinto olor.
1: El mismo estiércol.
0: Claro, el mismo estiércol, pero con distinto olor. Sí.
1: Bueno,
0: perdón, ¿hace cuánto que no escuchaba populismo?
1: Ah,
0: sí, porque él
1: ha vuelto.
0: Meritocracia también, ¿cuánto hace que no escuchaba la meritocracia?
1: Qué gracioso, igual un tipo como Macri hablando de meritocracia o de la cultura del trabajo.
0: Sí, fue un vago toda la vida.
1: Es excelente.
0: Fue un vago toda la vida, vivió del padre. El padre dijo que era una porquería de persona. El padre, no yo, el padre.
1: Sí.
0: Y bueno, si lo dice el padre.
1: Un desastre.
0: Sí.
1: Bueno, siempre volvemos a lo mismo, dice Pablo Moyano.
0: Sí.
1: Señaló que el peronismo está en una encrucijada, como siempre, de Massa, Kicillof y Cristina, y que con una conducción fuerte los traidores de los gobernadores no hubieran votado la reforma laboral.
0: Tiene razón, traidores.
1: Sí, adhiero.
0: Me adhiero a eso, sí.
1: Pero bueno, esto decía el secretario general adjunto de Camioneros, Pablo Moyano, hablando con Nicolás Fiorentino.
4: Bueno, las peleas internas, siempre somos lo mismo. El Sergio, el Axel, el Cristina y el Máximo. Y si no salimos de esa encrucijada, estos tipos siguen avanzando. Mira lo que pasó en Brasil. Los tipos ahora están agrandados. Y si nosotros no vemos la realidad de lo que pasó en Brasil y lo que está pasando en el día a día, bueno, lamentablemente no será Cachivache, Milei, candidato, pero bueno, la derecha vamos a ver que se ordena en esa vida, desde el círculo rojo. Desde el poder de Estados Unidos dicen, no es mi ley, será esto o esta, y ellos se ordenan. Bueno, nosotros seguimos peleando, ¿no? Por un diputado más, por dos diputados, por tres senadores, y no vemos lo que está pasando en el país, ¿no?
1: Uh-huh.
4: Si no se hubiera mantenido, si tuviéramos una conducción fuerte del peronismo, no hubiera pasado que los traidores gobernadores hayan votado la reforma laboral. El tema de discapacidad, el no aumento a los jubilados. Bueno, al no haber una conducción del PJ, bueno, cada gobernador defiende su quinta, ¿no? Y hoy las consecuencias lo están pagando distintos sectores de la sociedad.
1: ¿Qué hubiera pasado, ¿no? Si hubiera una mejor defensa, ¿no?
0: Sí.
1: En este caso.
0: Vos sabés que los jueces de la Corte Suprema Rosati y el fiscal Diego Luciani estuvieron en la Facultad de Derecho. Y allí aparecieron los estudiantes de la Facultad de Derecho. Lo putearon de arriba abajo, por supuesto. No es gratis vender en nuestra tierra, muchachos. Tuvieron que huir como ratas. Como lo que son, como ratas. En realidad decirle ratas es una falta de respeto a los roedores, pobrecitos.
1: Sí, no hay que... No. Coincido con
0: sí,
1: vos.
0: Sí, no hay que...
1: En
0: sí.
1: este caso. Pobres ratitas. Bueno, Negro, también vamos a escuchar ahora a Jorge Solá, que es cosecretario de la CGT.
0: Sí, señor.
1: Bienvenido, señor Jorge Solá, que no le conocíamos la voz.
0: Le vamos a conocer la voz.
1: Dijo que el mundo del trabajo está complicado y que en Argentina falta un proyecto industrial que incluya una mirada a largo plazo. Y también destacó que en los últimos 3 años, se perdieron alrededor de 300.000 puestos de trabajo. Un montón de gente. Pero bueno, esto decía hablando con Juan Pablo Barsky, que... Bueno, hace bastante larga la introducción, debo decir, es el único problema que tiene este audio. Esto decía, mirá.
5: Cambio de opinión cada 10 minutos. Porque digo, ¿va a volver el pasado? No, la gente la vota el pasado. Y después pienso, ¿qué hacemos con los que se están cagando de hambre? Cagando de hambre. ¿Qué hacemos con el que labura y no llega a fin de mes? Entonces te contestan, pero antes tampoco la gente llegaba a fin de mes. Ya sabemos, por eso ganó Milei. Milei ganó, porque la economía estaba mal. Si la economía hubiese estado bien, Milei
0: bueno,
5: no
0: ganaba. Se nos traspapeló. Estaba interesante este.
1: El muchacho Fabián Doman. Que también lo nombré. Sí. Así que espero que no me caiga un yunque.
0: No va a pasar.
1: Un tipo que trae desgracias donde sea que va. Pero te decía, ¿no? Este tema del mundo del trabajo que ha sido muy atacado por Javier Milei en este tiempo. Se recuerda justamente ya lo que ha sido la reforma laboral.
0: Sí.
1: No ha traído. Datos positivos para la Argentina.
0: Para nada.
1: De ningún ámbito. Viste que siempre que se discute una reforma laboral, se dice, bueno, con esto se termina el tema de las cargas sociales, va a ser todo más fácil. No lo estamos viendo hoy en día. Creo que está Jorge Solá, Cristian Jerónimo, faltaría el tercero.
0: No son tan conocidos esta gente.
1: Peor igual. ¿Esta CGT o la CGT de Macri?
0: Me parece que esta.
1: Esta va ganando.
0: Sí, creo que sí. Si está ahí, si no pasamos al otro.
1: Pasamos al otro,
0: no hay problema. Dale.
1: Vamos al otro entonces.
0: Dale.
1: Bueno, tenemos también a Daniel Sabzai, que ¿te acordás que era
0: anti-kirchnerista? Anti-kirchnerista, Sabzai,
1: Pues odiaba a Cristina en cada una de sus
0: Octavio Arguello. Secretario Generales.
1: Bien, me había olvidado ya. Bueno, dijo que el Milei, el gran admirador de Thatcher, ahora se huele el gran defensor de la soberanía de Malvinas, dice Daniel Sabzai.
0: Que constitucionalista.
1: Constitucionalista. Que bueno, habló con Ernesto Tenenbaum y esto decía durante hoy.
6: ¿Qué opinas de todo este lío?
7: Mirá, por un lado hay un conflicto de poderes. Por otro lado, no existe en el mundo la falta de límites a la venta de tierra, sobre todo en zonas de frontera. Por otro lado, hay una sobreactuación en materia de Malvinas, lo cual también sorprende, porque Milei, gran admirador de Thatcher, ahora resulta que se ha vuelto un gran defensor de la soberanía sobre Malvinas, ¿no? Y la posibilidad de recuperarlas, lo cual me parece por demás sorprendente, si querés. Yo creo que, por un lado, hay que tener en cuenta que la Corte Suprema no legisla, ¿no es cierto? Acá la voz la tiene el Congreso. Tampoco puede el Poder Ejecutivo dictar decretos de necesidad de urgencia como se le antoje. Claramente en la Constitución se establece que solamente cuando circunstancias excepcionales impidieran el trámite normal de sanción de leyes, y no era lo que ocurría. Así que bueno, como te decía, conflicto de poderes, inseguridad jurídica. Si lo que se quiere es atraer inversiones, no creo que con este tipo de comportamiento se lo logre.
0: Clarito,
1: bueno, Sabzai. Ahí tenía Sabzai, mirá.
0: Anti-kirchnerista era Sabzai.
1: ¿Quién iba a decir que vamos a estar de acuerdo con Sabzai? ¿No? Mirá las cosas que hace el tiempo.
0: Pero mirá vos lo que son las cosas, ¿no? Que un tipo que, no quiero decir que sea antiperonista, porque no conozco su filiación política, y si lo es, bueno, a mí qué me importa, ¿no?
1: Pero... No, él ha dicho públicamente.
0: Sí, pero por eso, no, fíjate vos, un tipo que está en las antípodas habla mal de un gobierno de derecha extrema, ¿no? Porque este es un gobierno de derecha extrema, eso sí hay que remarcarlo, ¿no? ¿Cuándo nos vamos a avivar, ¿no? Que somos todo lo que hace Estados Unidos. Me hace acordar a los años esos donde dependíamos de los Estados Unidos, ¿no? Bueno, quien gobierna acá es el Lamelas.
1: Sí, Peter Lamelas.
0: Acá no gobierna el presidente, perdóneme que le diga, ¿no? Acá viene Lamelas, pone las cosas en claro, y también otra que gobierna es la señora Cristalina, cada vez que viene, pone las cosas en claro. Ellos son los que gobiernan, estos son títeres.
1: Sí, señor. Pero bueno, bueno, sí, frenamos por ahora, ¿no? Sí. Porque tenemos después una...
0: Esto quería decir, en Loma de Zamora, Colegio Modelo, los compañeros de las chicas, no sé de qué año, calculo que debe ser cuarto, tercer año, modificaban las fotos de sus compañeras con inteligencia artificial y la vendían desnudas. Yo la verdad no puedo creer. ¿Ves? Para eso...
1: Hay que expulsar a los pibes estos. Sí. Y bueno, no quiero...
0: Sigo insistiendo, ¿no? Yo prohibiría a menores de edad algunas cosas que están en internet. Eso es cuestión de los padres, ¿no? Para eso
1: vos tenés... Y déjame decirte algo. Para mí, con esto, hay que meterle una multa gigante a los padres para que, bueno, sufran en carne propia. Si no se puede castigar al pibe, bueno, que lo sufran los padres. Claro. Tener un hijo
0: después
1: tan estúpido.
0: El padre actuará de forma como corresponde.
1: Algo esté mal, seguramente, como padre, para que te salgan hijos tan estúpidos, bueno... pasa
0: no
1: estas
0: creer.
1: Cosas.
0: No lo puedo creer. Señoras y señores, estos fueron parte de los títulos. Vamos a seguir, pero tenemos invitadas en la jornada del día de hoy. Vamos a la tanda, y a la vuelta ya estamos con las invitadas. Dale.

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0: Seguimos aquí en Por la Tarde en FM Sur de Quilmes, 16:30 minutos la hora, tarde gris, pero nosotros estamos contentos porque estamos con visitas, como siempre. Adriana Silvia Narvaja. Estas letras media raras. Sí. Y por supuesto está la señora pianista Cristina Cuarela. ¿Digo muy bien? Sí, ¿sí? Perfecto. Buenas tardes, señoritas. ¿Cómo andan ustedes? ¿Cómo bienvenidas nuevamente. Acércate un poquitito, nuevo, por favor, ahí al micrófono, Cristina. Ahí está.
1: Muy agradecidas. Muy agradecidas.
0: ¿Cómo fue? Contame un poquito cómo fue la última presentación de la Biblioteca
1: Sarmiento.
0: Bueno, la Sarmiento,
1: última,
0: ¿no?,
1: fue la de la Biblioteca, sí, Sarmiento. Estuvo muy bien. Se estiró un poquito porque, sí, nosotras calculamos el tiempo de acuerdo con lo que preparamos, pero después, claro, la gente participa y se estira un, exacto, poco. Y, por supuesto, nosotros tenemos que dejar que todos participen, pregunten, colaboren. Y cada uno va diciendo sus opiniones.
0: Te hago un parate ahí, porque explica un poquito eso, porque hay interacción con el público.
1: Sí,
0: interactúan,
1: sí,
0: con el público ustedes, sí, constantemente.
1: Sí, claro,
0: ¿no?,
1: claro, sí, sí, porque hay quien le gusta tal autor. O sea, vamos a empezar desde el principio. Las presentaciones, sí, que hacemos son por los libros que escribí yo. Sí. Pero en algunos casos, como el que presentamos en la Biblioteca Sarmiento, y el que vamos a hacer este sábado, sí, tomamos algún tema de la literatura, que no está referido a los libros míos, y explicamos sobre estas escritoras, por ejemplo, que es lo que vamos a hacer ahora, sus vidas, bueno, y leemos algunos poemas, sí, y algunos textos. Entonces la gente, bueno, le gusta esto, aquello, bueno. Entonces, opinan también, y bueno, y hay algunas cosas que son sin materia opinable, sobre todo ya cuando arrancamos con la última, con esta última etapa, sí, la más cercana a nosotros,
0: claro,
1: ¿no?
0: Claro.
1: Son cuatro escritoras del Río de la Plata.
0: Cuatro voces trágicas.
1: Claro.
0: ¿Por qué voces
1: son
0: trágicas?
1: Vidas trágicas, algunas vidas trágicas, que estas mujeres valientemente afrontaron. Alfonsina Storni, Delmira Agustini, que es uruguaya, que es mi poetisa preferida, después Alejandra Pizarnik, uh-huh, y Marta Lynch. Marta Lynch no, uh-huh, es poetisa, es, uh-huh, escritora, pero tiene una vida muy, muy interesante. Uh-huh. Y sus muertes fueron trágicas, eso es lo que las une, claro, pero distintas. Uh-huh. No todas son suicidios, no todas, sí, son suicidios. Y son del Río de la Plata por esto, uh-huh, tres son argentinas, bueno, Alfonsina Storni no era argentina, uh-huh, era suiza, uh-huh, y de chica vino para acá, y Delmira es uruguaya. Entonces, bueno, tomamos escritoras rioplatenses. Entonces contamos un poco sobre sus vidas y por qué, o creemos por qué llegaron a esos finales, ¿no es cierto? Eso es lo que las une, pero lo que más nos interesa destacar es que, a pesar de estas resoluciones, digamos, su obra permanece y la rescatamos. Como alguien dijo hace poco en Facebook, ¿no? Buscaron a Federico García Lorca entre los muertos en la fosa común y no se dan cuenta que Federico García Lorca está más vivo que nunca.
0: Totalmente.
1: En su obra, ¿no? Y bueno, eso es lo que nos gustaría a nosotros destacar.
0: Siempre digo yo que el artista tiene esa ventaja, tal vez, con el resto de los seres humanos, ¿no? Músico, escritor, pintor o lo que fuere, trasciende, su obra trasciende más que él.
1: Claro.
0: Porque deja este plano, pero su obra sigue,
1: claro,
0: continúa. Cristina, te iba a preguntar lo siguiente, ¿no? Porque contaba recién, Adriana, de estas cuatro voces trágicas, cuatro poetisas, escritoras trágicas, ¿cómo haces para elegir la música?
2: Ajá. Y bueno, yo veo
0: que... Un poquitito, acércate el micrófono, por favor.
2: Así,
0: ahí está.
2: Un alto así de partituras, más o menos. Y fui buscando música que sea suave, uh-huh, y no sea muy alegre, pero tampoco es música de fondo, sí, digamos. Lo que sí, en el poema de Alfonsina, le toqué a Alfonsina y el mar.
0: Claro,
2: de Ariel,
0: sí,
2: Ramírez,
0: sí, sí, sí, sí.
2: Y ahí todo el mundo se emocionó un poquito.
1: Sí, sí, yo me emociono, a mí me cuesta.
2: Porque para los poemas recitados yo busqué lo que sea, por ejemplo, en los otros valses de Chopin, tristes,
0: ajá, sí,
2: que son la mayoría, sí, tristes. Y entonces iba acompañando mientras ella recitaba, claro, con esa música y quedó. Y busqué.
0: Y buscaste. Y me parece que Alfonsina y el Mar es justo.
2: Y Alfonsina y el Mar quedó.
0: Sí, queda. Sí. Como anillo al dedo, quedó, ¿no? Como
3: sí, diría. Muy, sí. Sí. Y está muy bueno. O sea, yo ya lo he visto. Debo decir, spoileo un poquito. Mm. Pero sí, hay como una atmósfera que acompaña mucho con la música. Y lo que te quería preguntar a vos, Adri, perdón, se me mezcló todo, ¿no? Pero un poco esta característica, ¿no? De que estos finales sean trágicos. ¿Te parece que estas escritoras y poetisas es algo que ya tienen en sí? Que, digamos, esta característica de sensibilidad extrema las ha llevado también a tener éxito. O sea, es como un mal, ¿no? Esto de que hayan terminado así, obviamente con temas sí. de depresión y todo, pero quizás si no hubieran, es raro lo que quizás te pregunte, pero me da la sensación de que si no hubieran tenido estos temas, quizás tampoco hubieran plasmado obras tan claro. sensibles.
1: Sí, eso es lo que se cree en general, ¿no? Que los poetas tienen una sensibilidad especial para captar cosas que por ahí a los demás se le pasa. Entonces, la situación actual les provoca un gran sufrimiento, porque en realidad, y esto es lo que nosotros contamos, todo esto comienza en el siglo XIX, el suicidio de los poetas. Porque antes la gente escribía poemas y no se suicidaba. Era un trabajo, y muy honorable, por cierto. A ninguno se le hubiera ocurrido suicidarse. Pero con el romanticismo, la exaltación del yo, del espíritu, el sufrimiento, bueno, después que se suicidó Mariano José de Larra, se suicidaron todos, jóvenes, porque era un poco como ahora se dice, ¿no? Vivir rápido y morir joven. Sí. Bueno, en aquel momento también. Y sobre todo cuando, como siempre contamos, Lord Byron se fue a pelear a la guerra, y Lord Byron era el rockstar de su época, aparte era muy hermoso y la gente se enloquecía con él, y bueno, esto ya lo conté. Entonces, bueno, a partir de ahí, con el romanticismo, se exaltó, y entonces, pero a su vez la revolución industrial con las máquinas empezó a dejar afuera al ser humano, que es lo que vemos ahora, ¿no? Por supuesto, el ser humano transformado en una cosa vendible y comprable, horror. Entonces, bueno, el poeta ve toda esa situación y denuncia eso y quiere rescatar lo humano y nadie lo escucha. Entonces, bueno, quizá en algún punto eso lo quiebra. Hay momentos en que montones de autores se han suicidado, Hemingway, Virginia Woolf y un montón más. Hay en el mundo hay un montón. Yo tomé esos cuatro porque quería que fueran del Río de la Plata, pero hay un montón, montones. Pero es una situación moderna, no es una situación antigua.
0: Vaya a saber, ¿no?
1: Vaya a saber, bueno, un poco por esto, por dejarlos de lado. Antes era una figura central en una corte, sí. escribía para el rey. En cambio, estas personas han sido marginadas, y sobre todo las mujeres, es como decimos siempre, el hombre escribe poemas, las mujeres escriben versitos que están molestando con sus versitos, como le decían a Alfonsina, usted que no tiene nada que hacer y que escribe versitos. Bueno, hay una gran discriminación, especialmente en la mujer, ¿no?
0: Mirá vos, perdón, no tiene nada que ver, ¿no? Pero va a suceder un hecho histórico en la cancha de Argentino de Quilmes, en el próximo partido. Va a ser la primera vez que al Argentino de Quilmes, lo va a dirigir una mujer, una árbitra.
1: Mirá.
0: Es un hecho histórico. Es un hecho histórico que va a pasar acá en el distrito de Quilmes,
1: sí,
0: ¿no?
1: Sí, sí.
0: No tiene nada que ver con esto,
1: pero
0: digo, mirá todo el tiempo que tuvo que haber pasado. Para que una mujer pueda. Primero empezaron como cuarto árbitra o asistentas,
1: sí.
0: y ahora ya hay mujeres que dirigen.
1: Y es una lucha muy grande,
0: sí.
1: ¿eh? Pues es una
0: y
1: lucha
0: más
1: muy grande.
0: En un ámbito machista como es
1: sí,
0: el fútbol,
1: sí,
0: ¿no?
1: Sí, sí.
0: Que bueno, este último tiempo las mujeres han empardado un poco, pero todavía el machismo
1: no,
0: sigue.
1: Es muy terrible, y estas mujeres lo han vivido, por eso les pasó estos finales trágicos. A la par de su excesiva, o su gran, no excesiva, digamos, su gran sensibilidad, también tuvieron que enfrentar, especialmente Alfonsina.
0: Sí.
1: Yo encontré en Caras y Caretas, que Alfonsina estuvo acá, en la Casa de la Cultura.
0: Ah,
1: lo encontré.
0: ¿Qué año?
1: En 1924.
0: Jorge, el dato, escucha, gracias.
1: En 1924, creo que sí, yo lo puse en Facebook el otro día, Creo ahí dice que es la cuarta vez que había venido. Mira, yo no encontré las otras, pero está con su ramo de flores. Ajá. Y luego Dana Carboni, la directora, sí, de...
0: ¿Hay foto, perdón, de eso?
1: Hay una foto, foto de la página. Sí, hay una foto de la página.
0: ¿De un diario?
1: Del Caras y Caretas. Caras y Caretas. Sí, sí, sí. Y está ella siempre un poco con esa carita tan, sí, triste, ¿no? Porque, sí, ella esa tristeza la tenía. Uh-huh. El padre de ella había sufrido una gran depresión, y ella tenía cierto componente un poco triste en su, sí, mirada. Y Dana Carboni encontró que Martha Lynch, a su vez, había estado, ella también, sí, la encontró, ajá, en el diario El Sol, sí, está que Martha Lynch había estado acá en Quilmes en 1980. Ah, así que eso es un gran hallazgo.
3: Sí. Déjame negro también adelantar a quienes se acerquen que está la historia de Martha Lynch. Yo, sí, me acuerdo cuando la escuché, bueno, mientras estaba todo de fondo. Es insólita.
1: Es impresionante.
3: Insólita, realmente increíble, como va cambiando de bando permanentemente. No, sí, no sabía, sí, nada de esta historia.
1: Y aparte
3: también
1: yo encontré más libros, así que voy a contar más cosas todavía. Más libros que me costó encontrarlos, me fui allá a Capital y me encontré porque me fui buscando más libros. Hay unos libros fantásticos allá en la Avenida Corrientes también. Muy baratos, usados, muy accesibles. La verdad, el que le gusta leer se tiene que ir allá y meterse así de cabeza en la librería.
0: ¿Lees mucho y lees varias cosas a la vez? Te pregunto.
1: Trato de no a la vez.
0: Porque viste que hay gente que lee varias cosas a la vez. No. Yo no sé cómo hace, ¿no?
3: No sirve.
0: Pero porque tenés que concentrarte en un solo libro.
1: Pierde la magia.
0: Pero sos de mucha lectura.
1: Me gusta
0: y muy investigadora, por lo que veo, porque te tomás ese trabajo de investigar.
1: Me gusta investigar y me gusta. Caras y Caretas es una revista que la leía mi abuelo, así que yo me meto ahí y me pierdo ahí. Claro. Me pierdo ahí. Y esto lo encontré de casualidad. Digo, mira, acá está Alfonsina Storni. Creo que era 1924. Y después ella era amiga de Adela Salaberry, que está en la casa, sí, donde ahora se está haciendo una atención muy buena a la tercera edad, sí, por las mañanas. Ella formó también un grupo, Kuntur, el grupo Kuntur, que también está en la revista Caras y Caretas, con Adela García Salaberry, sí, así que se conocían poco antes de que Alfonsina tomara la determinación de quitarse la vida. Pero bueno, eso después lo vamos a contar en la presentación, pero sí, era amiga, se ve que eran amigas, con otras poetisas habían formado.
0: Y de estas cuatro que van a estar presentando ahora el 10 de octubre, viene octubre a las 15 horas. Esto es la REA 1355 entre Ríos y Corrientes, en la zona de Quilmes Oeste, con entrada libre y gratuita, por supuesto.
1: Sí. Está del PAMI de Andrés Baranda,
0: atrás del
1: PAMI. Dos cuadras atrás. Sí.
0: Te iba a consultar, ¿qué es lo que te sorprendió de estas cuatro que estuviste investigando, de estas cuatro escritoras poetisas?
1: Bueno, Martha Lynch fue la que más me sorprendió, porque además tuve oportunidad de verla 15 días antes de que se suicidara.
0: Te quedó esa parte. O sea, 15 días antes la viste.
1: Sí, porque ella, había una presentación de poesía, sí, y yo allá en San Telmo, yo vivía allá, y yo me agarré y me fui caminando, sí, como siempre, tirín, me fui. Y yo no la conocía mucho, la habría visto, y el televisor se había roto hace rato, así que y nadie tenía plata para arreglarlo, entonces, que era blanco y negro todavía, por supuesto. Entonces, y yo la vi, me pareció conocida, y ella dijo, hola, yo soy Martha Lynch, estaba con otra gente, no sé si la custodiaban, porque no me dio mucha idea de que eran amigos, ¿viste? Sí. Y, bueno, yo no leía nada, no la había leído nada, no la conocía, y no se la veía muy mal tampoco. Ella aparte era muy cuidadosa, pues justamente ese era el problema, que ella tenía siempre muy muy cuidado todo su aspecto. Y no me quedé charlando, y hoy, a raíz de todo lo que después me enteré, me rompí la cabeza pensando, ¿cómo no le dije algo? Claro. ¿Pero qué iba a saber yo lo que esta mujer? A los 15 días, cuando compro el diario, abro el diario
0: y ves la noticia,
1: y me quería morir, porque digo, pero ¿Cómo puede ser? Vi, claro. ¿Cómo puede ser? Sí. Ella va a comprar un arma, es decir, ella ya lo tenía todo pensado. Ella le deja una nota al marido que le dice, te amo, te amo, te amo, pero no puedo resistir más esta presión. Y bueno, y allá en su casa del norte del conurbano, digamos, se quita la vida. Y bueno, pero ella escribe fantástico. Ahora se va a editar otro
0: libro. Esa sensibilidad que hablabas vos, ¿no?, de los poetas y los escritores, que evidentemente la hay, los hace muy vulnerables, me da la sensación.
1: Sí, ¿no? Los hace muy vulnerables, porque muchos no tienen no tienen un respaldo, las editoriales no los respaldan. El mismo Emilio Salgari, el autor de Sandokán, bueno, los editores vivían bárbaramente bien y el pobre vivía bárbaramente en la más absoluta pobreza, escribiendo libros que, inmortales. ¿Quién no conoce Sandokán y todo eso? Y él les deja una carta diciendo que se suicida por ellos. Él les deja una carta diciendo, me suicido porque ustedes no me pagan lo que me corresponde, y deja a la mujer con los hijos. La mujer encima estaba enferma de una gran depresión, o sea que los hijos quedan desamparados, y él se quita la vida en la más extrema pobreza. Entonces ese desamparo, que quizás otros escritores de otras épocas no tenían, porque escribían para los reyes y príncipes, entonces ya tenían un respaldo, pero ahora el escritor está solo. Totalmente. Salvo alguno muy marketinero,
0: de estos bestsellers y esas cosas.
1: Sí,
0: se venda mucho un libro no significa que sea bueno, lo aprendí yo. Cristina, queremos conocerte un poquitito más. ¿Cuánto hace que ejecutás el piano? ¿Cuántos años?
2: Y desde los
0: 13. De los 13 años. Mirá vos. Toda una vida, ¿no? ¿Siempre con el piano o tocás otro instrumento?
2: No, siempre con el piano.
0: Ajá.
2: A los 13 empecé a estudiar.
0: Quería estudiar
2: a los 8 y no me mandaron porque el piano era caro en aquella época. Claro. Yo decía, ¿por qué no estudias guitarra? Porque era la época de los 60, era
0: la época del folclore.
2: Del folclore. Y no, yo vale.
0: Vos con el piano.
2: Mi papá tocaba el acordeón, fue el primer instrumento en vivo que vimos en mi casa.
0: Sí.
2: Y era
0: con teclado.
2: Y después en la escuela, ahí estaba el piano. Antes las escuelas tenían su
0: piano. Sí, yo me acuerdo, cuando iba a la primaria tenía yo también un piano.
2: La profesora nos dejaba y ahí empezaba. Pero oficial.
0: O sea que desde un principio ya te llamó la atención el piano.
2: Toda la vida. Ajá. Sí, siempre. Sí. Y cuando terminé el secundario, el comercial de Quilmes, que todos estudiaban abogacía o ciencias económicas, yo voy a estudiar música.
0: ¿Dónde estudiaste?
2: Y allá en el 71 eso era como ser un subversivo.
0: Una rebelde eras.
2: Claro. ¿Quién iba a estudiar? ¿Y de qué vas a vivir? Y estudié en el Conservatorio Nacional de Buenos Aires.
0: Sí.
2: Preparé el examen, 8 horas por día estudiando. En el 74 entré.
0: En el 74.
2: Después trabajé toda la vida, porque trabajé en la escuela especial.
0: Ajá. ¿Toda la vida con el piano?
2: Sí, la escuela especial 501 de Quilmes.
0: Sí.
2: En el Instituto 83 de Solano.
0: Ajá.
2: Y en el Conservatorio de Banfield también. Me jubilaron, 15 años. Ajá. 35 años de docencia.
0: 35 años.
2: Siempre con el piano.
3: Perdón, ¿y tocaste alguna banda ya o nunca?
2: Sí, también.
3: ¿Has tocado también?
2: Tocaba con el maestro Cucurulo. Ajá. No sé si lo conocen, que el otro día es un concierto en la iglesia.
0: Sí.
2: Y tenía una orquesta de cámara y un coro, y bueno, yo tocaba ahí. Ahí conocí una violonchelista que después tocamos juntas.
0: Ajá.
2: Hicimos concierto. Y siempre, más o menos,
0: ¿siempre música clásica?
2: Música clásica, y después con las escuelas, bueno, hicimos folclore. Hicimos nuestros conjuntos folclóricos dentro de la escuela, que con los maestros.
0: Sí.
2: Ahí todo el mundo tocaba y cantaba. Y en el Instituto de Formación Docente también, como eran estudiantes de magisterio, bueno, armábamos conjuntos, danza, folclore.
0: O sea, los incitabas a los chicos a que formen bandas.
2: Que
0: qué
2: lo
0: bueno
2: hagan
0: eso.
2: En la escuela.
0: Sí,
2: siempre.
0: Qué bueno.
2: No sé, es una pasión.
3: ¿Y esta colaboración? ¿Hace cuánto está?
2: Y esta empezó un día que nos miramos, yo me fui a mi casa y digo, yo podría hacer la música en las presentaciones.
0: Cuando ¿A vos se te ocurrió o lo habían charlado? ¿No?
2: No.
0: ¿Vos se te ocurrió eso?
2: cuando fuimos la primera vez a la Sarmiento.
4: Ah, claro.
2: Sí. Yo llegué, habíamos estado en la casa de él, sí. Y llegué a mi casa y dije, yo podría acompañarla a Adriana. Y ella, claro, pensó lo mismo, pero en su casa.
0: Ah, claro, mira, las dos qué casualidad, pensaron lo mismo.
2: Y después cuando nos vimos, dice, ¿por qué no hacemos algo?
1: O sea, yo le dije, porque habíamos ido, que ahora seguramente se va a hacer, y yo ya me ofrecí también, se había hecho el encuentro en la UNCI, que se hace todos los años, más o menos por noviembre, que es El Sur También Publica, que estuvo el año pasado, estuvo sensacional. Yo me ofrecí, porque sabía que la persona que iba a ir tenía otros compromisos, entonces le dije, mire, si me necesitan, yo voy. Sí. Entonces yo fui y no lo habíamos hecho con música. Y a mí, digo, esto le falta algo, qué sé yo. Entonces después pensé, cuando salió en febrero lo de la Biblioteca Sarmiento, y entonces pensé, y como nosotras ya estamos tan acostumbradas, de hecho muchos libros salieron de conversaciones que nosotros teníamos arreglando el mundo. No nos está dando mucho resultado, pero eso no quiere
0: póngale decir, un poquito más de empeño, chica.
1: Tenemos que seguir insistiendo un poquito más, haciendo un poquito.
0: Hay que seguir intentando.
1: Sí, sí. Muchas veces. A veces conversando y che, pero esto, el otro. Y entonces ya estamos con una conexión total. Entonces, yo dije, esto le podría decir a Cristina. Y justo que ella lo pensó, yo le dije.
2: Y claro, fue el 27 de febrero, fue a partir de este año.
1: Claro, entonces.
0: Hubo una.
1: Sí.
0: Como nosotras, dicen los chicos, al toque ya se pusieron de acuerdo.
1: Sí, siempre. Claro. Aparte, ya de toda la vida que. Vale, toda la vida. Para mí, como que nos conocemos toda la vida. Entonces, a ella le pareció bien y ahí arrancamos y entonces quedó bien y a la gente le gustó. Claro. Le gustó la cuestión musical, le gustó, llena más.
3: Claro,
1: así
3: es otra cosa, sí. Le da como un
0: marco mejor, claro.
1: Una cosa más. Si no, a ti hablando yo.
3: No, si estás dos horas.
1: Sí, dos horas hablando
3: sí,
1: yo.
3: Sí, es como. Tiene que haber alguna suerte de música porque ayuda mucho también a relajar la mente, es raro.
1: Relajar la mente.
3: Pero, Adri, ¿sabes que hay como una idea, viste, instalada quizá por series y películas, que la vida del escritor es como. Hay una película de Johnny Depp que el tipo está escribiendo como en un lugar ahí encerrado, en una cabaña, claro. Se despierta y todo. Te quería preguntar, ¿cómo es el tema de escribir un libro? ¿Cuán importante es la investigación en general de lo que has vivido vos hasta el momento?
1: Yo no sé, cada uno tiene su técnica. Yo no sé cómo hacen los demás porque yo no voy ni a talleres literarios ni nada. No sé cómo hacen los demás. A mí se me ocurre algo, un lugar, y empiezo a buscar sobre ese tema y entonces... O lo que surge de conversaciones con ella, pero algunas veces.
3: ¿Y dónde buscas, perdón? ¿En bibliotecas o en internet?
1: Todos lados. Todo lo que tenga sobre eso, yo lo pongo en un archivo con el título del libro, porque lo primero es el título. Si no hay título, no hay novela.
0: ¿Vos arrancás por el título?
1: Yo arranco por el título. El título y, y la leyenda que está abajo. Si no hay título.
0: Por ahí arrancás.
1: No
0: si
1: hay
0: no,
1: novela.
0: Claro, mirá vos qué cosa.
1: No hay título, no hay novela.
0: Porque algunos dicen que lo más difícil es ponerle el título al nombre, ¿no?
1: Algunas
0: personas dicen eso, ¿no?
1: No sé, cada uno.
0: Sí.
1: Hay gente que se sienta 8 horas ahí delante de la pantalla blanca. Eso no tiene ningún sentido para mí.
0: Sí.
1: Para mí el título es fundamental. Y bueno, y ese archivo es el título material. Entonces yo voy poniendo todo ahí. Mapas del lugar, mapas de la zona. He llegado a caminar con... O sea, vos te tenés que meter en el tema.
0: Mimetizar, como quien dice.
1: Sí, vos tenés que vivir lo que el personaje vive. Vos no podés escribir sobre algo. Vos tenés que meterte y estar con el personaje y caminar. Y yo a veces estoy... A ver, ahora fue por la calle tal, ahora fue por acá. Cruzó este puente que se llama tal... Buscar incluso mapas de la época, mapas actuales.
0: Sí, sí, sí.
1: Y entonces ahí vas viendo y te vas haciendo una composición del lugar. Aparte hay que ver el nombre del personaje.
3: Eso también, ¿no?
1: Eso es importante. ¿Qué significa el nombre del personaje? Yo tengo, lo busco en internet o lo busco en el librito que tengo de los nombres de los personajes. Y bueno, y así... voy buscando también la fisonomía, más o menos, qué sé yo. Por ejemplo, uno de los personajes del cual todas las chicas están enamoradas, que es Rodrigo, nuestro navegante español, todas se enamoran de Rodrigo, por supuesto, porque es español y es muy blanquito y con el pelo muy negro y todas mueren por Rodrigo. porque todavía no lo conocen al conde Denis, porque epa, cuando lo conozcan al conde Denis me lo van a engañar a don Rodrigo, que Rodrigo es un caballero español.
0: Bueno, chicas,
1: y así se va armando.
0: El próximo sábado, es decir, hoy es el sábado, el sábado este hoy, que viene, el día, hoy es miércoles, 10 de octubre a las 15 horas, te esperamos en el Centro Cultural Isla Peralta. Perata. Esto es Larrea 1355, entre Ríos y Corrientes, en la zona de Quilmes Oeste. Cuatro voces trágicas, poetisas del Río de la Plata, charla con la escritora Adriana Silvia Narvaja, con la participación de la pianista Cristina Acuarela. Te recuerdo, este sábado 10 de octubre a las 15 horas, con entrada libre y gratuita. ¿Querés pasar un buen momento, escuchar un poco de música, escuchar poesía? ¿Qué mejor un sábado a la tarde? Este programa que te ofrecen, por supuesto, en el Centro Cultural Isla Peralta. Te reitero la dirección, Larrea 1355, entre Ríos y Corrientes, en la zona de Quilmes Oeste. Chicas, gracias como
1: gracias
0: siempre
1: a ustedes,
0: por haberse molestado con este día tan feo,
1: gracias,
0: por habernos
1: gracias,
0: visitado.
1: Un cariño para el Centro Cultural, porque sí, sí, el Centro Cultural depende de la Biblioteca Pedro Goyena, bien, donde estaba el Chardoñiel, así que sí, allí está todavía la gente del Quilmero.
0: Y siguen haciendo cosas
1: siguen
0: muy importantes e interesantes.
1: Siguen haciendo cosas, sí. Estas hablé de gloria.
0: Día tan feo,
1: gracias,
0: por habernos visitado.
1: Un cariño para el Centro Cultural, porque sí, sí, el Centro Cultural depende de la Biblioteca Pedro Goyena, bien, donde estaba el Chardoñiel, así que sí, allí está todavía
0: el agradecimiento,
1: la gente del Quilmero.
0: Y siguen haciendo cosas muy importantes
1: e interesantes. Siguen haciendo cosas. Sí. Estas hablé de gloria, sí, también. Uh-huh.

0: ¿no? Sí, yo sí, siempre sí. digo que no soy nativo de aquí, vine a los 30 y pico de años a este distrito. Ah, bueno. Me recibieron con los brazos abiertos. Ya
1: yo tengo, tampoco soy
0: tengo de más de quilmeño que de otro lado, bueno, pero es este así. Me gusta conocer la historia de...
1: ¿De dónde venía?
0: Yo de Lomas de Zamora.
1: Ah, mira. Bueno, acá yo no venía cerquita, de la capital. Sí, de acá, y también de acá no me muevo.
2: ¿Para perdonar de Parque Patricio?
0: No, estudié en Parque Los Patricios. Ah, estudié, bueno. Estudié en Parque Los Patricios. Gracias, chicas. Muchas y esperemos gracias. Que gracias. El próximo sábado desborde la gente. Ay, que vaya ojalá. A escuchar poesía y música. Qué mejor.
1: No tienen que saber nada, ¿eh?
0: No,
1: no tienen
0: nada. Que saber nada. Vayan, escuchen y presten atención, nada tal más cual. Que eso. Gracias, chicas, en gracias serio, eso, como siempre. Vamos a la tanda, compañero. Adelante usted, ¿eh?

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Bien, nos quedamos un ratito charlando acá con las chicas, la verdad, charlando un rato de poetas y otras cuestiones. Nos gusta mucho, ¿eh? Cuatro Voces Trágicas, te recuerdo, poetisas del Río de la Plata, Centro Cultural Hilda Perata, charla con la escritora Adriana Silvia Narvaja, con la participación de la pianista Cristina Cuarella. Este sábado, 10 de octubre a las 15 horas, esto es La Rea 1355, entre Corrientes y Entre Ríos.

0: en la zona de Quilmes Oeste con entrada libre y gratuita. Para no perdértelo realmente, si te gusta la poesía, si quieres pasar un momento lindo, por supuesto, te vas hasta acá, hasta la zona de Quilmes Oeste y vas a pasar un día muy, pero muy, pero muy lindo. Muy bien, ¿a dónde nos habíamos quedado? En el 3, me dicen del otro lado. El doctor Sapsay ya pasó. Espérenme un minutito. El de anterior, ¿no? Sí, Jorge Solá, ahí está. Bien, otro de los integrantes del triunviro que conduce la CGT. El mundo del trabajo está complicado, esto lo dijo Jorge Solá, Solá, cosecretario de la CGT. Cree que en la Argentina falta un proyecto industrial que incluya una mirada de largo plazo y destacó, este está bien, ¿no? Lo que vamos a pasar, ¿no?
1: Sí.
0: Que en el último, en los últimos 3 años se perdieron 300.000 puestos de trabajo. 300.000, algo así como 100.000, digo, la cuenta fácil, ¿no? 100.000 puestos de trabajo por año, que no se recuperan, por supuesto. Vamos a escuchar lo que decía el señor Jorge Solá, por supuesto, en la jornada del día de hoy.
2: ¿Cómo está hoy el heterogéneo mapa del trabajo en la Argentina? Entre la informalidad, la formalidad, entre sectores que crecen mucho pero no demandan tanta mano de obra y otros sectores con mano de obra intensiva que por ahora no solo no crecen a ese ritmo, sino que retroceden.
3: Sí. Está complicado, el mundo del trabajo está complicado a nivel global. En la Argentina con todavía mayor problema por la falta de un proyecto industrial, de un proceso productivo que incluya una mirada a largo plazo. Ahí no hay políticas de Estado, te diría desde mucho tiempo. En este gobierno en particular no existe. Y significa, digamos, que hoy, como bien decís, hay motores que están haciendo crecer el Producto Bruto Interno, que podemos llamar ese motor cordillerano y agrometalmecánica, que no produce la cantidad de empleos necesarios como para sustentar las bajas que han caído. En estos últimos 3 años, formales, han caído 300.000 puestos de trabajo, que representan más o menos unas 30.000 pymes. Pymes que son de 5 laburantes hasta menos de 500, ¿no? Y básicamente eso rompió todo el tejido productivo del interior y por supuesto en algunos lugares, y a veces hay una mirada poco ambacentrista y digo, che, en el conurbano se está quedando sin laburo, sí, eso es muy cierto, pero en el interior profundo la caída de una empresa, pongamos por ejemplo Tres Arroyos, si querés, la de Granja Tres Arroyos, sí, significa la caída de gran parte de la comunidad en la que está establecida, son ciudades pequeñas o pueblos. Y ahí, digamos, el gobierno lo que ha dicho y lo que pretende es, bueno, son las reglas del mercado, lo que se destruya lo se va a crear en otro lado. Bueno, eso no funciona así.
0: Y es verdad, lo que se destruye...
1: No se crea.
0: No se crea.
1: Desgraciadamente. Pero bueno, lo que estamos viviendo. Sí. Bueno, negro, sí. Hay una situación muy extraña que se está dando de una diputada de la Libertad Avanza que va a proponer un proyecto para... descontarle el sueldo a los diputados que insulten en el Congreso. Mirá lo que es esto de raro, ¿eh? Va a proponer esto, que a ver, en rigor de verdad
0: estaría bueno que laburen.
1: Yo, ¿no? La verdad prefiero que sesionen todas las semanas, porque esto de que no den quórum, todo, me parece una estupidez, pero bueno, es un sistema que está desde siempre. Pero, escucha, este proyecto no aplicaría a otros cargos políticos como el de presidente. O sea, los diputados no pueden insultar.
0: ¿Qué forra que la mina esa?
1: Mirá, y esto está... lo bueno que está es que le preguntan por esto. Mirá, habló con la gente de Radio Con Vos. Esto decía esta diputada cuando le preguntaban por este proyecto.
4: Diputada, usted sabe que presentando este proyecto también se presta a que le pregunten... el presidente Javier Milei es una de las personas, quizás el dirigente político más importante de la Argentina, que ha corrido también... el límite de lo políticamente correcto, de lo decible. Digo, tenemos un presidente que se la pasa insultando en redes a periodistas, a políticos, y por ahí hay muchos diputados que toman eso como un ejemplo, sean de la oposición o del oficialismo, y dicen, el presidente putea, yo voy a putear. Es como que se corrieron los límites. Digo, ¿usted cree que esto también puede incluir al presidente Milei, o es solamente del ámbito del Congreso? Digo, porque usted sabe que cuando uno ve que pide que se sancione a la gente que insulta, a los políticos que insultan, uno piensa en el presidente inmediatamente.
5: Este es un proyecto que lo que busca es modificar el reglamento interno, o sea, atañe justamente a la función parlamentaria y lo que busca básicamente es mejorar el funcionamiento.
4: O sea, solo en el debate dentro parlamentario. Del Congreso.
5: Exactamente, exactamente, se circunscribe al Congreso y es un muy buen punto el que vos marcás, porque realmente son conductas transversales a todos los espacios políticos y referentes de ningún espacio que es exento de este tipo de práctica. Y lo que a mí me resulta preocupante, teniendo en cuenta las tradiciones de mi partido, que es un partido centenario, con un partido de buenos modales, bueno,
6: los gansos, los gansos de Mendoza, ¿no?
5: ¿Cómo?
6: Los gansos, ¿no le dicen? Al Partido Demócrata.
5: Somos los gansos, exactamente. Actualmente contamos con el Partido Demócrata Nacional, el cual presido, recordemos, fue el primer partido en el que se recostó Javier Milei. Claro. Bueno, aparte.
0: No lo conoce ni la madre. Saca esto que es una boludez, Dios mío. Dios mío, las boludeces que hay que escuchar por parte de estos tipos que ganan 7 millones de pesos.
1: 7 palos grabados. ¿No?
0: 7 millones de pesos sí. Ganan. Un partido que no lo conoce ni la madre. Es un sello de goma el partido que dice esta mujer. Sí. Partido Democrático. ¿Sabés que yo haría una limpieza de partidos políticos en la República Argentina? Porque hay partidos políticos que tienen, creo que, 4 afiliados. Y si los tienen.
1: Y además estos unibloques también que van apareciendo y todos son realmente...
0: Qué de boludez que dice esta mujer, no explica nada. No, lo que le pregunta no lo contesta. Dice nada más que el ámbito legislativo. Háganse a cagar todo. A mí, multame a mí. Contame a mí, Sorete.
1: Bueno, y tengo uno más,
0: sí.
1: Que es José Luis Garrido, ajá, diputado nacional por Santa Cruz.
0: ¿De qué partido? No se sabe.
1: Del bloque por Santa Cruz, simplemente.
0: Bloque
1: son, Santa Cruz. Son estos...
0: Sí, bloques pedorros, sí.
1: Que
0: sí.
1: Apoya al gobierno, sí, en sí, el fondo. Sí. ¿Qué dice este hombre?
0: Dijo el inútil
1: no este. Ve inconveniente que se avance con el sostenimiento del DNU. En este caso, habla sobre la ley de tierras, respaldó la continuidad del DNU que modifica su regulación. Así que lo vamos a escuchar un poquito.
0: ¿Cuánto le habrán dado, no, este señor?
1: ¿Cómo puede sostener esto?
0: La verdad, no trajiste unos audios de mierda.
1: Hoy, vine,
0: hoy la verdad, vine viniste menos 10, te digo. No te estoy retando, pero viniste. La verdad es que me trajiste hoy.
1: Me la llevo a marzo.
0: Mirá, así te hacen del ahí otro lado. Mirá. Hay días que estás bárbaro. Hoy.
1: Hoy no estuve esperando.
0: Caputo.
1: Es miércoles. Pero bueno, esto decía José Luis Garrido. Dale.
7: Yo creo que la continuidad del NU 70 hoy lo veo más factible que progrese y yo nunca anticipo cómo voy a votar. De hecho, no lo hago en ningún caso.
8: Sí, bueno, pero estás diciendo que vas a votar a favor.
7: No, lo que estoy diciendo que posiblemente lo vea mejor. Pero indudablemente de acá a la semana que viene...
9: O sea, a favor de que siga el DNU, ¿no? En rechazo del DNU.
7: Claro, exactamente, sí. Igualmente, les aclaro, mañana alrededor de las 17:30, algunos diputados que nos pusieron el tilde de dialoguistas, vamos a comenzar con una serie de reuniones con el Gobierno Nacional, que vamos a tocar varios temas. Este es uno... Discapacidad es otro, morosidad es otro tema, que tenemos la posibilidad de fijar posturas y ver en algún punto tratar de acercar posiciones cuando opinamos distinto, ¿no?
8: Ahora, José veces, Luis, sí, perdón, ¿qué ibas a decir?
7: No, que a veces esa posibilidad en el manejo de la política o en el arte de la política me parece que los grupos antagónicos o las polarizaciones hacen bastante daño y a veces cuando se tiene la posibilidad de sentarse para buscar puntos de acuerdo y tratar de poner alguna modificación es lo que hay que hacer.
8: Ahora, José Luis, te hago una más, porque hay algo que te quiero ir más al espíritu de la cosa, dado que vos sos diputado de la Nación, que yo no termino de entender bien, y es lo siguiente. El gobierno se arrogó una potestad, que es la de un decreto de necesidad de urgencia, que es un mega DNU, a través del cual... derogó decenas de leyes, modificó otras tantas, que es algo que, a mi entender y al entender de muchos constitucionalistas, le corresponde justamente a el Congreso que vos integrás, es decir, que es algo de materia legislativa, no de materia ejecutiva. Siendo que esto es así, digamos, ¿por qué como diputado vas a sostener un DNU 7023 que claramente tiene tintes inconstitucionales?
7: Bueno, a ver, mirá, este es un tema que no toca solamente al DNU, y este es un tema que se comenzó a discutir cuando se le dieron las facultades al Poder Ejecutivo, que la tuvieron todos los presidentes, todos, absolutamente todos, con respecto al tema de facultades especiales. Yo soy de los que consideran que...
8: Sí, José, eso tenés razón, pero un mega DNU, no existió nunca. Así
7: bueno,
8: no.
7: A ver, bueno, perfecto, vos podrás discutir eso, pero lo que te estoy diciendo es que todos los presidentes tuvieron la facultad de hacerlo.
8: Sí, DNU sí.
0: Vení. ¿Qué tipos obtuso que son? Arranca el tipo diciendo, yo nunca adelanto mi voto. ¿No dijo eso?
1: Sí.
0: ¿Y después qué dice?
1: Sí, sí. Y chao. Adelanta su voto.
0: Después el periodista le pregunta muy bien, claro, nunca, no tiene razón lo que dice el diputado, que todos los presidentes tuvieron poderes especiales, pero nunca un DNU, un mega DNU como este. Y sigue insistiendo, no, pero todos los presidentes lo tuvieron. ¡Qué forro! ¿Sabes que no hay peor cosa que un sorete defendiendo a un hijo de puta? No sé si soy claro, ¿no? Hay alguien que es hijo puta y hay alguien que es forro y lo defiende. Vaya a saber por qué. Hablaba de una reunión de hoy o ayer, no sé, 5:30, 5:00 de la tarde, ¿no? Dijo, sí. En un momento que podía llegar a cambiar su forma de votar, dijo este señor, ¿no? Diputado, una falta de respeto llamarlo diputado, y sin embargo lo es. En esa reunión hay que ver lo que el toma y daca que siempre digo yo, ¿no? Hay tanto para esto, hay tanto para el otro, si me das esto te doy esto, si vos me votas te doy esto, de aquello, que el otro, que aquello. Así gobierna este... Los que están en Balcarce 50 en estos momentos, porque no tienen... A ver, ¿está mal que hagan eso? No. Lo que sí, gobernadores y representantes de cada una de las provincias que levantan la mano como si fuese un trámite express en las huevadas que propone el Ejecutivo Nacional, le van a tener que responder a sus ciudadanos. Este diputado yo no lo conozco, vos no lo conocés, no sabés ni quién es, no sabemos ni de qué partido es, pero sus vecinos lo conocen en Santa Cruz. Y a ellos le van a tener que rendir cuentas. A ellos le van a tener que rendir cuentas. Tanto el gobernador como estos diputados. Hoy escuchamos a Pablo Moyano diciendo de los traidores, los gobernadores traidores. Sí. Y hay muchos gobernadores traidores.
1: Hay un montón.
0: Esta semana hay una foto que completa la traición. Hay una foto esta semana que completa la traición que la publicó Daniel Scioli abrazándolo a Bolsonaro Jr. Eso completa la traición del peronismo, gran parte del peronismo, que él es, le es útil al gobierno, porque levantan la mano, o forman parte de su gobierno, como Daniel Scioli. Espero que el día de mañana el peronismo no le abra las puertas nuevamente a Daniel Scioli, ¿no? ¿Qué están esperando para expulsarlo del partido? ¿Se puede expulsar de un partido? Sí. Vos podés expulsar a alguien de un partido político. Bueno, ¿qué están esperando? ¿Qué es lo que están esperando? Ese hombre fue candidato a presidente de la Nación por el peronismo. Fue vicepresidente de la Nación por el peronismo. Y ahora está coqueteando con esta manga de inútiles. ¿Eso es peronismo? Bueno, está bien. Me voy a formar otro partido político, entonces, la verdad. Yo en la política, si hay algo que no tolero son las traiciones. Muero con las botas puestas con a quien yo elegí para que sean mis referentes políticos. Yo no me doy vuelta como una tortilla, como hacen ellos, como hizo Daniel Scioli. Tortilla, tortilla, tortillita. Me acuerdo cuando asumió dijo, no, yo hago esto para apoyar al gobierno, y qué sé yo, y qué sé cuánto, y no sé dónde. Traidor, eso es lo que es. ¿Estamos? Vamos con los títulos locales, rapidito, ¿te parece? No. Títulos locales aquí por la tarde.
1: Bueno, Keller y Cala la Música de Amigos en el Mitre. Sí. Este próximo sábado 10, Marcelo Keller vuelve a presentarse en el Club Mitre junto al pianista Daniel Calala con el espectáculo Entre Amigos, una propuesta de tango, milonga, candombes y el estreno de composiciones propias. Bien. El artista quilmeño multifacético es cantante, actor, bailarín y maestro de canto y ha participado en numerosos musicales y fue parte de shows de figuras como Celia Cruz, Thalía, Pimpinela, Ángela Carrasco, Patricia Sosa y Sandro. En su faceta solista también grabó el disco Buenos Aires a Remo y fue cantante de Madero Tango. Calala también es docente de educación artística egresado de la EMBA, Carlos Morel, y se formó con distintos maestros como Ana Estampalla y José Pelliza. Hay que decir que este encuentro musical va a estar a las 20:30 en la sede del Club Mitre,
0: sí,
1: en Mitre 1417, entre Dorrego y Mármol. Entrada general, 15.000 pesos, con sí, buffet a precios populares. 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
0: Avanza la obra de refacción de la puesta en valor de la central del SAME Quilmes con fondos 100% municipales. La intendenta interina de Quilmes, Eva Mieri, recorrió la obra de refacción y puesta en valor de la central administrativa del SAME, que está ubicada en Maipú al 359 de la zona de Bernal, que se financia con fondos 100% municipales. Es una de las obras que este año esperamos con mayor énfasis y que es financiada totalmente con fondos propios. Cuidar a la salud pública también es cuidar a quienes sostienen. En ese sentido, que los trabajadores puedan tener un lugar de trabajo acorde a la responsabilidad que conlleva el SAME, que es importante, y era una deuda que teníamos pendiente como municipio y que estamos cumpliendo. Así lo afirmó Eva, acompañado por las secretarias de Desarrollo Urbano y Obras Públicas de Quilmes, Cecilia Soler, y el área de salud a cargo de Natalia Napoli.
1: Bueno, negro, alerta naranja por fuertes tormentas, sí, en Quilmes, sí, y la región. Sí, sí. Así lo dictaminó el Servicio Meteorológico Nacional, emitiendo esta alerta por tormentas para la tarde, desde miércoles, sí, en Quilmes y distintos puntos de la región. Igual vamos a ver qué sucede ahora, porque ya llovió en parte de, sí, la tarde. Pero bueno, se esperaban lluvias intensas, granizo, actividad eléctrica y ráfagas. Así, sí, que, nada, estén atentos quienes nos están escuchando. Atentos. Se preveían precipitaciones acumuladas, sí, de entre 50 y 80 milímetros.
0: Muy bien. ¿Vos sabés que los industriales... Hoy es el Día de la Industria.
1: Sí.
0: Los industriales de la provincia de Buenos Aires se van a reunir hoy acá en Quilmes.
1: ¡Apa! Mirá.
0: No tengo lugar. No sé si se reunieron tampoco, no tengo el horario, pero sí sé que se reunieron aquí, en nuestra localidad, y va, seguramente van a dar un panorama de cómo está la situación de la industria aquí en nuestra querida provincia de Buenos Aires.
1: Va a estar lindo, ¿no? Sí, sí. Es el Día Industrial, hoy 7 de septiembre, ¿no? Hoy, sí, estábamos hablando con Adrián y Cristina, estaba pensando qué día era hoy, imagínate cómo estoy. Sí. Bueno, negro, y... Sí. También referido a lo que estábamos hablando, sí, bueno, lo repasábamos ayer, el municipio realizó trabajos de limpieza preventivos en La Matera.
0: Sí, señor.
1: Ante la alerta de tormentas, estuvieron laburando en Avenida 816 y el Arroyo Las Piedras, ahí en el barrio de Quilmes Oeste, y estos trabajos se desarrollan en simultáneo en distintos puntos del distrito, con tareas de limpieza integral preventivas en base a la alerta naranja y en el marco del fenómeno. Sí. El Niño...
0: No.
1: Asociado al calentamiento de aguas superficiales del Pacífico Ecuatorial, sí, con más de 30 trabajadores del área de servicios públicos que trabajaron en limpieza, desobstrucción y desmalezado en el puente del reservorio y el canal, sí, aliviador.
0: La producción me manda aquí una información de último momento que dice que falleció Piero.
1: Piero.
0: Ya vamos a... Vamos a buscar más información, ¿no? Pero lo que me pasa a la producción, falleció Piero, cantante, por supuesto.
1: Ya estamos...
0: Y estamos grandes.
1: Ha fallecido mucha gente...
0: Sí, la verdad, ha fallecido mucha
1: importante
0: gente...
1: Importante en este tiempo, desgraciadamente, ¿no?
0: Lamentablemente, ¿no? Y algunos que tendrían que no estar acá con nosotros...
1: Sí.
0: Siguen estando. Más de 1.700 estudiantes secundarios participaron de la segunda jornada de la Expo Quilmes Educa 2026 en el gimnasio de la Universidad Nacional de Quilmes. El municipio local informa que el martes 6 se desarrolló con gran éxito la segunda jornada de la Expo Quilmes Educa 2026 en el gimnasio de la UNCI, que fue recorrida por la intendente interina de Quilmes, Eva Mieri, donde dialogó con los presentes. Más de 1.700 estudiantes pasaron por la actividad de la UNC, que se sumaron a los 900 que estuvieron en la primera edición, que se desarrolló días atrás en San Francisco Sola. Muy bien, ¿eh?
1: Bueno, negro, mira este caso.
0: Sí.
1: Condenaron a 3 años de prisión en suspenso a un empleado municipal de Quilmes,
0: sí,
1: que se robó 120 litros de gasoil. Oh, una cosa.
0: Qué raro.
1: Bueno, la justicia condenó a Pablo Farías, empleado, sí, del municipio, a 3 años de prisión en suspenso y la inhabilitación para ejercer, sí, cargos públicos en el marco de la causa que fue acusado por la sustracción de 120 litros de gasoil, sí, de un camión municipal. Este hecho ocurrió el 15 de abril de 2025, sí, en la intersección de Caseros y Monteagudo, sí, en Bernal. De acuerdo con la acusación, se desempeñaba como chofer del área de servicios públicos y habría usado mangueras y bidones para extraer combustible del vehículo que tenía asignado.
0: Increíble, no está robando, ¿no?, a todos los vecinos de Quilmes.
1: ¿Qué
0: es lo que está, sí, haciendo? No está robando
1: todo
0: a todos los vecinos.
1: Todo lo que uno paga impuestos va a que una persona así se robe el gasoil, una cosa, qué triste igual, ¿eh?
0: Actualizamos información, Teleshow dice, murió Piero, el cantante de Mi Viejo y referente de la canción popular a los 81 años. Piero de Benedictis, conocido artísticamente como Piero, falleció este miércoles 7 de octubre a los 81 años. El cantautor, cuya obra unió la canción popular con la mirada social y política, dejó títulos que atravesaron generaciones como Mi Viejo, Para el Pueblo que es del Pueblo, Llegando Llegaste, Pedro Nadie y Que se vayan ellos. Que en paz descanse.
1: En paz descanse, Piero. Bueno, Negro, lo contabas vos, sí, y también le recordamos a quienes nos escuchan. Sí. Ariadna Palacios va a ser, sí, la árbitra que dirigirá Argentino de Quilmes.
0: Histórico, che.
1: Este fin de histórico, semana. De esta forma, sí, va a estar al frente de un partido de la tercera categoría, acompañada por una terna arbitral, sí, con Matías Noli, Tomás Otero y Mauro Trinidad. La designación constituye uno de los datos destacados, ya que va a tener a su cargo, bueno, este arbitraje entre Ituzaingó y Argentino de Quilmes. Sí. El partido se va a disputar este sábado, será correspondiente a la fecha 39, sí, sí, de la Primera B Metropolitana, en un tramo decisivo de la temporada. Hay que decir también que no es inédita la presencia de una mujer como árbitra, porque, sí, hubo antecedentes en el año 2000. Ajá. Florencia Romano dirigió Atlanta Argentino de Quilmes,
0: pero
1: y se
0: no
1: convirtió
0: acá
1: en una de las pioneras.
0: Pero no acá.
1: Pasa que igual esto es, sí, Ituzaingó Argentinos, no sé si es acá.
0: No, acá juegan.
1: ¿Acá, sí, juegan? Sí, sí, ¿en la Barranca?
0: La Barranca Quilmeña, sí. Mira, sí. Pero no es Ituzaingó, creo. Tengo una duda. Tengo duda.
1: Sí, es entre Ituzaingó y Argentinos. ¿Sí?
0: A ver, para
1: aquí, ahora lo estamos.
0: Sportivo Italiano.
1: Ah, perdón.
0: Bueno. Laquia. Es el Sportivo Italiano. Es el encuentro correspondiente a la fecha 39. El torneo se juega el domingo 11 de octubre a las 15 horas.
1: Ah, perfecto, sí, perfecto. Bueno,
0: el local ahí viene tenemos a obtener un agónico empate en la última presentación tan de Cadu, es decir, argentino. Y por su parte, la visita, Laquia, viene a la Barranca Quilmeña con una victoria 2-0 ante Talleres de Remedios de Escalada.
1: Así es.
0: ¿Algo más, caballero?
1: Y nada más.
0: Muy, pero muy, pero muy bien. Jorgito, vení un cachito, por favor. Vení, Jorgito. Porque hoy don Jorge, está Jorge Draghi aquí con nosotros porque viene, por supuesto, la música con vinilo.
1: Para, perdón, ¿eh?
0: Para eso está el señor Jorgito. Sí, perdón. Yo lo tengo.
1: ¿Ves que dice sábado 10?
0: Sí. ¿Y por qué? Promiedos. Fíjate, promiedos.
1: ¿Sabes? No, pero están mal a veces las fechas en promedio.
0: Séntate, Jorgito, por favor, un ratito. Acá que tenés cámara.
1: Ya
0: un ratito, unos minutitos para charlar. Está Jorgito, que viene, por supuesto, con todos los vinilos después que terminamos nosotros y antes de los muchachos de deportes en FM. Con música y hoy con un... ¿Cómo te va? Buenas tardes, Jorgito, antes que nada.
1: ¿Cómo estás, Jorge?
10: Buenas tardes, ¿cómo estás?
0: Hoy venís con un homenaje muy, sí, especial y que nos toca, por supuesto, de lleno a todos los quilmeños, ¿no? Mirá vos.
10: La Biblia en vivo en el Teatro Ópera. Y
0: qué joven
10: tengo
0: que
10: razones para seguir.
0: ¿Sabés que este nunca lo vi, mirá? ¿Esto es en vivo, me dijiste, en el teatro?
10: En el Teatro Ópera. Ópera. 1986.
1: ¡Wow! ¡Qué lindo!
0: ¡Wow!
10: Los grabó una productora independiente que todavía existe, sí, allá por Palermo.
0: Sí. Préstame un cachito,
10: no
0: así
10: me acuerdo
0: lo mostramos
10: calle
0: acá. ¿Sí?
10: Ajá. Vos vas, si querés grabar un vinilo, vas, le digo al tipo, quiero grabar un vinilo. Y,
0: sí, y te lo graba. Mira qué bueno.
10: Te prepara el estudio.
0: Sí.
10: O sea, no te lo
0: voy a cambiar,
10: gratis,
0: ¿eh?
10: No, por
0: supuesto. Claro. Estos son exclusivos que vas a escuchar hoy en la guarida del acertijo. Apenas terminamos nosotros dos inéditos de Box Day. Y por supuesto, el recuerdo, como siempre, al señor Soule. Piero, se nos fue Piero.
10: Sí, justo acaban de pasar la noticia, mi hijo.
0: Sí. Qué cosa, ¿no?
10: Nació lo decía... el 19 de abril de 1945. Yo nací un 19 de abril, pero de 1957.
0: Decía Lauti recién, dice, en este último tiempo, las personas importantes, sí, influyentes que se nos han ido, ¿no?
10: Sí, un montón.
0: Sí.
10: Y
0: sí,
10: son de nuestra época y, bueno.
0: Sí. El tiempo es inexorable.
10: Los poquito tres de Bodegui están arriba.
0: Es verdad.
10: Que capaz que están tocando.
0: Sí, seguramente están tocando. Es una nube, no hay duda. Ese fue los primeros. Mirá cómo me acuerdo, mirá vos. teníamos un compañero en la escuela secundaria que vivía solo. Él era santiagueño y, bueno, vino a estudiar aquí a Buenos Aires. Y los viejos le habían alquilado un departamentito, un ambiente, sobre Corrientes, en el Abasto. Y nos hicimos amigos con un par de pibes, me acuerdo. Y un día fuimos a la casa de él con un tocadisco de los Winco, los chiquititos, sí, ¿viste? Dice, mira, tengo un disco nuevo que salió ahora, una banda nueva, como que hace un tiempo que ya está, y lo puso. Y empezó a sonar, es una nube, no hay duda. Qué bárbaro.
10: Qué tanto, temazo.
0: Estoy hablando de años 70 y...
10: 73, 74.
0: Sí, yo calculo que era 74, 75.
10: Sí, por ahí.
0: Por ahí, porque yo iba a la secundaria.
10: Ese, lo tengo ese vinilo yo. Después qué me voy a fijar la fecha.
0: Sí, sí, creo que... Sí, creo que antes hubo antes, ¿no? Cuero Caliente también.
10: Cuero Caliente fue el primero y después la Biblia.
0: Después la Biblia. Bueno, la Biblia es... Yo siempre la considero como en los top 3 de discos argentinos. Para mí está la Biblia, Artaud de Spinetta y alguno de Charly García, que es extenso. Sí, pero yo me quedaría con Clics Modernos. Sí, me gusta muy Piano Bar también. Clics Modernos a mí me gusta mucho.
1: A mí de parte de la religión creo que
0: sí. Sí, sí, lo que pasa es que tenés mucho
10: para elegir. Sí, ese lo tengo.
1: Ah, ¿lo tenés?
0: Para elegir de García tenés.
10: Que ya ahí cambió el sonido de él, más moderno el sonido y todo.
1: Sí, sí, ya estaba un poco más arriba.
10: Hizo un cambio en su estilo de música.
1: Pero bueno, hemos perdido a gran parte de Box Day, desgraciadamente.
0: Sí, todos.
1: Y Ricardo, muy querido.
10: Si vos ves la tapa del vinilo de Box Day, está La Nube y están Basualdo, Quiroga y Soule.
0: Arriba en la nube. Tenés razón.
10: Y ahora están en el cielo. Los tres y en el la cielo, nube está ahí.
0: Tenés razón, Jorjito. Todo esto, en un ratito nomás, nos vamos nosotros. Viene la tanda y viene el señor Jorjito, por supuesto, con los vinilos. Qué mejor que escuchar música de vinilo. Nada más.
1: Fantástico.
0: Y a las 7, recordá, vienen los muchachos de Deportes en FM. Nos vamos porque le estamos robando tiempo al señor Jorjito
10: Draghi. No pasa nada.
0: En la operación técnica puesta en el aire y la musicalización estuvo nuestro querido, por supuesto a cargo de las cámaras, que continuará con el señor Jorge, el señor Jeremy, a pie de plomo, como yo le digo, Reynoso, hablando de, ¿no?, de Box Day, siempre me acuerdo de Jeremy porque asocio con pie de plomo. Sí, sí. El señor Lautaro Ruiz con nosotros, gracias Lauti, amigo.
1: Placer, negro.
0: Muchas gracias a las visitas gracias, que tuvimos Jere. Hoy, a las chicas, como le decimos nosotros, que la verdad es un placer cada vez que vienen a visitarnos. Mi nombre es Esteban Díaz Romero, nos vamos, lo dejamos. Que en paz descanse Piero y, bueno, nos dejaste, como siempre digo, ¿no? Los artistas nos dejan su música.
10: Para el pueblo,
0: para el pueblo, para el pueblo lo que es del pueblo. Qué va, qué épocas esas. Nos vamos, chao, que la pase usted muy bien.

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0: Hola, ¿qué tal? Buenas tardes. ¿Cómo están ustedes? Acá estamos en otro programa más de los miércoles. La guarida del acertijo, culto al vinilo, por FM Sur 88.9, la radio más antigua de Quilmes, 39 años. Y por su canal de YouTube, lo pueden buscar, 88.9 FM Sur. Bueno, estamos en la operación técnica con Jeremías. Tengo un ratito acá de invitado a nuestro director, a Jorgito Márquez. Porque, bueno, lamentablemente en esta semana que pasó, nos dejó físicamente Ricardo Soulé, con 76 años, que, bueno, padeció una enfermedad. Y, bueno, hoy vamos a hacer una horita con dos vinilos que tengo, que me han prestado el amigo Pablo Blefari, de su colección de Box Day, inéditos son. O sea, no fueron muy muy difundidos de las buenas épocas, ¿eh? Uno es La Biblia, pero en vivo, en 1986, en el Teatro Ópera. Y el otro se llama Tengo Razones para Seguir. O sea, dos vinilos que yo, sea La Biblia uno la conocía, pero el formato original, que fue el segundo vinilo de Box Day. El primero fue Caliente. Bueno, no sé qué recuerdo tenés de...
1: Hola, ¿cómo estás, Jorge? Buenas tardes, bien, gracias, Jorge, por la invitación, ¿eh?
0: No, por favor.
1: Sí, bueno, una persona muy querida. Nosotros tuvimos la suerte de hablar con él en febrero de este año en Bla, un viernes a la tarde, y vino gentilmente y, bueno, tuvo un rato largo, tipo muy generoso, contando... Bueno, hablamos de historia, pero hablamos también de... Viste que él era un investigador... Una persona que permanentemente fomentaba la idea de la investigación musical, de buscar otros géneros. Así que, nada, muy rica la charla con él.
0: Sí, aparte él empezó con violín. Claro. O sea, era multiinstrumento, violín, sí. Guitarra, ¿cómo se llama? Armónica. Sí. O sea, era un gran músico y gran creador. Creó muchos temas. Estuvo un tiempo viviendo en Barcelona también, trabajando allá, y después regresó a su Argentina querida, a su Quilmes querido.
1: Sí, estaba bueno, un artista muy reconocido localmente y en términos identitarios, cuando vos pensás en Quilmes, en creadores, inmediatamente pensás en él, ¿no? En Box Day, en la figura de él.
0: Sí, que aparte Box Day son casi los padres del rock nacional.
1: Sí.
0: Junto a otras bandas,
1: Sí, él decía algo así como, sin lugar a dudas, en Quilmes se gestó parte del rock nacional, ¿no?
0: Exactamente, así.
1: Y hemos tenido la suerte esa.
0: No sé si muchos lo saben, pero te voy a dar una novedad de Ricardo. Ricardo Soulé fue futbolista.
1: No lo sabía eso, sí.
0: Bueno, Ricardo Soulé jugaba en las divisiones inferiores de Quilmes como arquero. Esto debe 68, 69... en la reserva, llegó a ser suplente de nuestro gran arquero, el Pato Filiol. Mirá. O sea, después él ya en el 69 ya tenía el grupo Match 4 con Willy, con Basualdo y con Godoy, y además jugaba al fútbol. Pero bueno, después se ve que cuando llegó su momento, lástima no poder preguntárselo, en el 69... entre optar por jugar en primera o a la música, se dedicó a la música, porque en aquella época jugar al fútbol no era tan, dejaba no tanto,
1: sí,
0: dinero,
1: claro,
0: no era tan popular como ahora, ¿no? Hoy creo que cualquiera elegiría jugar en la selección en lugar de ir a grabar un disco, calculo yo. Pero sí, así que
1: un artista superlativo, sí, capaz que viste, dijo, prefiero la creación artística,
0: claro, prefiero seguir con lo mío que era la creación, claro, la parte cultural. Y acá, sí, bueno, yo traje dos vinilos que me los ha prestado Pablo Blefari, un amigo. Allá por Palermo hay una disquería de más de 50 años que, por ejemplo, la productora de este disco es la BB Records. B larga Records. Vos vas, ahora vas y querés grabar un vinilo, te presentás, quiero grabar un vinilo, con qué costo tengo, qué... y los tipos te graban el vinilo y lo sacan a la venta. O sea, no desapareció la industria del vinilo. Y este vinilo es la Biblia en vivo en el Teatro Ópera, en el 28, 29 y 30 de noviembre de 1986. No es muy conocido este disco.
1: Buenísimo. Sí, yo te diría un hallazgo, ¿no?
0: ¿Eh? Sí, yo no sabía tampoco que existía. O sea, Pablo me dijo, mira, tengo un vinilo de la Biblia, préstamelo. Cuando lo vi, digo, pero ¿y esto es en vivo? Grabado en el Teatro Ópera, que tuvo artistas invitados también. Y vamos un poquito,
1: sí,
0: a poner,
1: por favor,
0: el primer tema, el famoso tema Génesis, que es creación de justamente de Ricardo. Y a ver, ya vamos a ponerlo para que Jeremías lo largue al aire. Génesis, dura 6 minutos 30.

0: Bueno, hemos escuchado el primer temita, Jorge, ¿qué te pareció?
1: Estábamos diciendo que, más allá del hallazgo de la producción del disco, totalmente innovadores y revolucionarios para la época, ¿no?
0: Sí,
1: estamos hablando de la década del 60.
0: Sí, aparte que tuvieron que pedir permiso a la curia del momento para que vean si las canciones estaban de acuerdo y no objetaron ninguna. O sea, no tuvieron casi objeciones.
1: Estaba una producción artística excepcional.
0: Y bueno, aparte es un disco conocido mundialmente.
1: Sí.
0: Así que...
1: De acá de Quilmes.
0: Vamos a pasar ahora al tercer tema, que este sí que estaba... se llama Guerras. Vamos a ubicarlo acá como podemos. Ahí ya está saliendo al aire, Guerras.

0: Bueno, hemos escuchado el lado uno del tema de este álbum en vivo. Y bueno, Jorge, gracias
1: por estar un ratito
0: con nosotros.
1: Compartir esta música maravillosa.
0: Vos sos una historia, ¿no? Haces historia y
1: sí.
0: Conocés de música también.
1: Sí, no tanto como vos, pero me gusta y te agradezco porque está bueno recordarlo a Ricardo, ¿no?
0: Así que, bueno, muchas gracias y nos vemos. Vamos, Jeremías, a la tanda y seguimos con Vox Day.
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Bueno, seguimos con el homenaje a Ricardo Soule y a la vez a todo Vox Dei. Que si uno mira la tapa del vinilo, es una nube, no hay duda, donde se ve la nube y asomado a la nube están Ricardo Soule, Willy Quiroga y Rubén Basualdo. Y los tres están allá en el cielo y no sé si nos estarán tocando ya. Vamos con el lado B. El tema se llama Libros Sapienciales, también de la Biblia de Vox Dei, en vivo, teatro, ópera.

0: Hola Jorge, hola Jeremías, no sé si lo pronuncié bien, Darío Jesús Verón de Chivita. Me estoy mirando por YouTube la imagen de que pusiste cuando comenzaste primero, que el del velatorio. Que no pude ir yo, lamentablemente no pude ir por, pues, como le había explicado a Jorge Olavarría, así que no pude presenciar. Y bueno, lo veo ahí a Ricardo, parece mentira que se haya ido, porque es algo que yo lo escuché en el vinilo que conservo de lo mejor de Box Day, ¿no? La verdad que fue es un puntapié de Box Day, ¿no? Y lo veo ahí, no caigo que se fue. Y vos que lo estés recordando, y bueno, todo Quilmes seguramente lo querían mucho, así que está bueno que lo recuerdes vos y que pases esos dos temazos, esos dos discos, quiero decir. Y bueno, yo lo tengo a ese de que estás pasada, que pasaste en vivo, lo tengo, pero por Spotify lo escucho. Así que bueno, Jorge, abrazo grande, buenísimo, buenísimo.
1: Bueno, gracias Darío, que siempre nos escucha. Y le mandamos también, acá nos han dejado mensaje en YouTube, Dayana nos manda un saludo, y seguro está escuchando junto a Juliana y Valentina, que son mis nietas. Bueno, ahora vamos a pasar a un segundo vinilo que se llama Tengo Razones para Seguir, de Box Day, Magnatape Musical, Industria Argentina. Grabado en estéreo. Y voy a leer acá, dice: es el primer álbum con material inédito que graba el grupo luego de 10 años, donde se observa la evolución y maduración de sus integrantes originales, Soule, Quiroga y Basualto, con la presencia como músico invitado del tecladista Chiche Graciano. Voy a pasar todos temas creación de Ricardo. Uno de ellos es El Día de la Victoria. Letra y música de Ricardo Soule.

primer tema. Y como verán, en este álbum, todos los temas ya muestran un Boss Day de siempre, pero con la suma de tecnología a nivel actual de sonido, que suena mucho mejor, con líneas musicales de primer nivel. Así que ahora vamos al tercer tema, que también es de Ricardo, que se llama Espectro 1.

Bueno, pasó la parte 1 del tema Espectro y ahora está Espectros 2, letra y música de Ricardo Soule.

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1: Bueno, vamos a un gran tema que se llama Harley Davidson.
2: ¿Como la moto?
1: Bueno, creado por Ricardo Saulé. Escuchémoslo.

0: Bueno, vamos a ir a la tanda publicitaria y bueno, Ricardo, desde acá un humilde mensaje, te recordaremos siempre con música en vinilos en la guarida del acertijo, culto al vinilo. Un saludo.
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0: Muy bien, hemos pasado el recuerdo de el gran Ricardo Soule. Y ahora vamos a pasar a un poco de música británica del grupo Deep Purple. El séptimo álbum del grupo, sería el antes y después del grupo, porque después de este álbum se disolvieron, hubo peleas internas. La banda estaba integrada por Blackmore, Gillan, Glover, Ian Lord y Ian Paice. Y fue el último álbum que grabaron ellos en 1973. Se llama ¿Quién nos creemos que somos? Y el primer tema que voy a pasar es Mujer de Tokio, que ya estamos poniéndolo en el aire para que ustedes deleiten este tema.

Bueno, hemos escuchado Mujer de Tokio, Woman for Tokyo. El álbum este fue producido totalmente por Deep Purple y mezclado por Ian Paice y Roger Glover, integrantes del grupo. El segundo tema que viene del lado uno, Señora Censura.

Muy bien, hemos escuchado el segundo tema, señora censura. Para los que están viendo en YouTube, estarán viendo que estamos pasando vinilos en vivo, como es costumbre. Y para los que lo escuchan por radio, sepan que esto es música exclusivamente en vinilos. Y ahora viene el tema Super Actor, tercer tema al lado 1.

Bueno, hemos terminado de escuchar este tema y vamos con el último tema de Deep Purple. ¿Quién nos creemos que somos? Coopera.

Bueno, señores, ha llegado la hora de otro programa de La Guarida del Acertijo, Culto al Vinilo, por FM Sur. Hoy fue con un homenaje a Ricardo Soule y algo de Deep Purple. Y lamentablemente, hace unos minutos antes de empezar el programa, nos acabamos de enterar que falleció también Piero, un gran cantante que nació en 1945. En Italia nació, pero bueno, estuvo viviendo aquí en Argentina. Generalmente cantaba, tuvo una canción muy popular que se llamaba Mi Viejo y otra con la cual nos vamos a despedir, que es Para el Pueblo, lo que es del pueblo, canción de protesta, 1974. Estuvo preso por eso, fue exiliado de la Argentina por el gobierno militar. Así que me despido hasta el próximo miércoles, los dejo con la gente de Deportes en FM, edición de la tarde. Nos vemos el miércoles que viene.

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0: Hola, ¿qué tal? Buenas tardes, bienvenidos. Segunda edición de Deportes en FM. Los vamos a estar acompañando hasta las 8 de la noche. Es nuestra edición express para irnos al descanso, a la hora de la cena, informados hasta lo último que tenemos que saber, sobre todo del mundo Quilmes, ¿eh? En una tarde pasada por agua en la ciudad. Aún así, estaba viendo las estadísticas, llovió bastante menos de lo pronosticado, así que imagínate lo que era lo pronosticado. Sí fue constante, un ratito ahí que a la tarde dejó de llover, volvió, a la noche seguirá lloviendo. Tendremos días donde la lluvia dirá presente paulatinamente, sobre todo jueves y viernes va a aparecer y va a desaparecer, no va a ser continua. El sábado parece que va a haber un movimiento de lluvia un poquito más importante, así que seguramente estaremos atentos a lo que suceda a la hora del partido, cuando se acerque más el día sábado y la hora del partido, para ver bien cómo hay que ir preparado al Estadio Centenario para ver a este Quilmes, que juega el sábado a las 4 de la tarde, penúltimo partido en condición de local de la fase regular. Después veremos si hay algo más, pero por lo menos de la fase regular será la penúltima vez que el hincha podrá acudir al Estadio Centenario en el año a ver al equipo que recibe a Agropecuario de Carlos Casares, con un objetivo que está tan claro como lejano, ¿no? Sumar mucho, 10 mínimo, si son 12 mejor, en cuanto a cantidad de puntos para poder soñar estirar el año con una clasificación al reducido. Y si no, bueno, por lo menos los mínimos suficientes, que serían 3, 4, para no tener ningún problema en la zona baja, y a partir de ahí la normalidad lo llevará a Quilmes a terminar el torneo el último fin de semana de octubre. Quilmes iba a entrenar, me imagino que entrenó hoy, pero también imagino el contexto, teniendo en cuenta tanta lluvia. Gonza, ¿cómo estás?
1: ¿Cómo va? ¿Todo bien? Si todavía no hay información del entrenamiento
0: de Quilmes, cerrado.
1: Si fue cerrado, iba a ser en el Estadio Centenario. Esto está mal. Iba a ser en el Estadio Centenario y final no. Finalmente no usaron el campo del Estadio Centenario. Bien. Después veremos qué arroja como información la tarde de hoy.
0: Está bien. Bueno, una semana que de todas maneras está en pañales. Veremos mañana. Yo creo que mañana es un día importante. A ver, un día importante quizás para tener claro si hay algún jugador en vías de recuperación o que estaba en duda, saber si trabajó intenso, si no lo hizo tanto, porque sabemos que después Trípodi no es de arrojar tanta información desde la práctica. A veces se puede filtrar, vos conseguís sí, muy buena información, pero no es información que sea producto de la práctica. No es que Trípodi los miércoles, los jueves, para jugar un sábado, nos muestra el equipo.
1: Si normalmente pasa en la última práctica de la semana, sí, eso, ¿no?
0: Si puede trascender algún pensamiento, alguna intención, como para ir preparados respecto a lo que va a pasar el sábado. Un sábado en el que nos imaginamos que, hablando de fútbol, volverá a la línea de cuatro.
1: Tengo equipo.
0: Ah, tenés un equipo. Bueno,
1: sí,
0: bueno,
1: llegó la información, ¿viste?
0: Está bien, pero es el equipo.
1: Vamos a ver.
0: Es producto del pensamiento. Se habría filtrado algo. Es información, no tiene que ver con algo que haya sucedido en la práctica, de la cual no hay información.
1: No. Estos fueron los equipos que entrenaron hoy en la práctica.
0: Ah, bueno, está bien.
1: Estos fueron los equipos que entrenaron hoy en la práctica. Azul.
0: Sí.
1: Marinelli. ¿Sabes que no iba a prestar atención a los equipos de hoy porque normalmente ya se mezclado? Pero, mira, decime qué onda.
0: Bueno.
1: ¿Qué te parece? Marinelli, Ortega, Romeo, Novillo y Vindela.
0: Ahí está la defensa titular. Ahí no mezcló nada.
1: Vera.
0: El titular.
1: Colazo, Bolívar, Vega.
0: Bueno, ahí el intruso es Colazo.
1: Sí. Axel.
0: Sí.
1: Y Spetale. Equipo.
0: Sí.
1: Equipo.
0: Están Colazo y Vega. Por Quipes y por el Rayo.
1: Claro.
0: Está bien. Nosotros ya habíamos pensado Ramiro y Vega.
1: Sí.
0: Casi que Ramiro por Quipes lo dábamos por hecho.
1: Sí.
0: Y después dudábamos en cuanto a si Vega podía llegar a meterse por el Rayo Fernández, que habitualmente no es titular y que tuvo su participación como titular en, uh-huh, en Tristán Suárez. Bueno,
1: equipo,
0: sí, esto es
1: recontra el equipo. Rosa,
0: me parece que está buscando si este es el equipo titular. Bueno, a ver, dame el Rosa, a ver, porque por ejemplo Ramiro Martínez hizo fútbol para los suplentes.
1: Sí, bueno, pero mira dónde. Canadel, el arquero.
0: Sí.
1: Ramiro Martínez,
0: de lateral derecho.
1: Santino Rodríguez, sí. Lescano y Luna.
0: Bien.
1: No, Quipes no habrá hecho directamente.
0: No, la defensa suplente, está bien.
1: ¿Aimalé?
0: De volante derecho.
1: Sí. Yangari, Josbiak y Tomás Ortega.
0: Ahí tenemos una línea de cuatro, ponle.
1: Sí. Gaby Vázquez y Rayo.
0: 4-4-2.
1: Sí.
0: 4-4-2. Bueno, no, está bien. Si Ramiro Martínez hizo fútbol, evidentemente está pensando en Colazo como titular. Yo digo que Colazo te puede llegar a dar ese bautismo, que es toda una descripción que hace el Turco respecto a Ramiro Martínez cuando le dice Santa Rita, lo que te da te quita, sí. En cuanto a un Ramiro que es muy sacrificado, que colabora con la recuperación, pero que después quizás inmediatamente después de una recuperación tiene una pérdida o que no es tan preciso en los pases, pero también te puede sacar una jugada de la galera donde se saca dos tipos encima o saca un tiro. Digo, me parece que quizás Colazo pueda asegurar mejor calidad de pases.
1: Sí.
0: Y Trípodi lo pueda estar pensando por ahí. Repetime el medio campo. ¿Bolívar?
1: El medio campo es Vera, Colazo, Bolívar y Vega.
0: Está bien. Bueno, ahí habría que ver cómo pararlos. Porque puede ser solamente Bolívar con Vera y Vega a los costados y Batista y Colazo en el medio. Puede ser Colazo como un doble 5 al lado de Bolívar y terminar un 4-2-3-1. Sí, 4-1-4-1, 4-2-3-1. Y el que va a determinar el dibujo ahí es Colazo. Si va al lado de Bolívar o si va a la línea de cuatro volantes, claro. Por delante de Bolívar.
1: Claro.
0: No está mal, ¿eh?
1: No, por eso le quise dar importancia. Faltando 20 minutos para que termine la práctica, entraron e hicieron fútbol con normalidad Lavezzi, Jano Coronel y Glegel, que entraron por Batista, Espetale y Canadel. Gaby Vázquez, del equipo rosa, pasó para el equipo azul con Aimalé. O con Aimalé.
0: Bien, bueno.
1: Estos ya son cambios, ¿no?
0: Sí.
1: Los que corrieron diferenciado fueron Kloster, Méndez, Arias, Quipes, Bonacci y Vallejos.
0: Bueno, ahí me parece que pueden llegar a hacer cambios pensando en el... ya en el partido. De titular guardaría la duda si se va a sostener a Colazo. Que la vez y cuando le tocó entrar haya sido por Batista es un dato. Yo, de todas maneras coincido de lo que charlábamos hoy con el Turco. Para mí la vez y en condiciones naturales y en condiciones normales a la par de sus compañeros es titular indiscutido. Pero en estas condiciones quizás si llega, como ya pasó tantas veces, lo hagan participar desde el banco.
1: Claro.
0: ¿Te acuerdas que fue el tema en el inicio de la era Trípodi? Sí. Los ingresos de la Bessi, sí. que entraba, lo hacía bien, pero seguía en el banco. Y después capaz que cuando le tocó de arranque no lo hizo tan bien como uh-huh. cuando se saltaba desde el banco. Entonces, desde ahí creo que hay que tener en cuenta este equipo. Y que Colazo, si hoy jugó como titular, veremos qué para mañana, pero que claramente lo pensó como una alternativa a Trípodi y llama la atención... En cuanto a la duda que podemos tener, ¿quién es el jugador que podría estar si no está Colazo? Que el que imaginamos todos es Ramiro Martínez por su nivel de participación dentro del equipo, muchas veces titular, siempre citado, y hoy actúa de lateral derecho.
1: Claro, es el 4 en el equipo suplente.
0: Sí, y los dos volantes, está bien, quizá tenga que ver con características. Tengo tres volantes, uno lo va a tener que hacer de 4, pero justo Ramiro. Los dos volantes centro del equipo suplente o del equipo rosa era, ¿no? El color
1: rosa.
0: Rosa fueron
1: Yangali
0: y Josbiak. Claro. No creo que ponga a Yangali o a Josbiak de local junto con Bolívar.
1: No.
0: Cuando le tocó entrar a alguno de los dos fue cuando no estuvo Bolívar.
1: Claro.
0: Los dos juntos de titulares para jugar de local no lo veo a Trípodi.
1: No.
0: Poniendo así llamas un 5 esa característica. Va a buscar juego. Yo creo que con Colazo lo que busca es un primer pase para adelante prolijo a un compañero y también, ¿por qué no?, la capacidad para una pegada, para un envío buscando los petales, tratando de cambiar la orientación. Colazo me parece que tiene mayor certeza, en mayor efectividad en ese tipo de pelota que quizás que Ramiro Martínez, y lo que pueda estar buscando Trípoli es eso, es prolijidad para mover la pelota, para moverle la pelota de lo pecuario.
1: Colazo se anima un poquito más. Viste, Colazo rompe con
0: se
1: ese
0: juega
1: pase
0: la,
1: cortito.
0: Se juega la vertical, sí.
1: Si tiene que jugar la vertical, si tiene que filtrar un pase, si tiene que meter un cambio de frente, lo juega.
0: Sí.
1: Después puede salir bien o mal, pero lo juega.
0: Sí. En un partido donde uno imagina que se puede plantear esta historia de un Quilmes moviendo la pelota y de un Agropecuario tratando de achicar espacio y donde tenés que poner la milimétrica. Sí. Tenés que poner ahí la de Villar justito para romper una línea, porque si no cuesta. Entonces, bueno, está bien, no me disgusta. Después hay que ver cómo está Colazo, ¿no? Al que de titular jugó una vez. Sí, creo que alguna vez lo hizo, pero al que estamos acostumbrados a ver pocos minutos. Es la realidad. Estamos acostumbrados a ver a Colazo pocos minutos, y verlo desde el arranque sería toda una novedad. Vamos a empezar a mandar algunos saludos, se van comunicando nuestros amigos por YouTube y también los escuchamos en el 1158017426. Martín Cabral nos pregunta, ¿qué hay de cierto del contrato de Manuel?
1: ¿El contrato de Manuel qué?
0: No, Trípoli, por lo que tenemos entendido, tiene contrato hasta diciembre. Después
1: sí.
0: Se evaluará si continúa o no, me parece que todavía no es una cuestión definida, ni mucho menos. Saludo grande a Alemán, que dice, hola Charlie Gonza, escuchando las novedades y cocinando una tarta de puerros para mi hija Alma y mi señora. Muy buena tarta de puerros.
1: Muy buena.
0: Muy bien, felicitaciones Alemán, esperemos puede ser buena compañía. Está bueno, vos pones un poco de música o la radio,
1: total.
0: Pones algo que te acompañe en alguna tarea del hogar, en este caso cocinar con este día. Está especial el día para tratar de coronarlo con una rica cena. Mucha agua cayó y bueno, eso seguramente también habrá afectado el tema del campo juego, lo cual no fue impedimento para que Quilmes entrenó y pare un equipo a una suerte de práctica de fútbol, me imagino que fue.
1: Sí,
0: los habrá soltado unos minutos. Después sí. no sé cómo lo trabajará en cuanto a cómo lo corta y cómo trabaja cuando para 11 contra 11. Pero bueno, siempre que vos parás 11 contra 11, unos minutitos por lo menos lo soltás. Más allá de cualquier trabajo que hagas, puedes trabajar la salida, la presión, movimiento, lo puedes interrumpir todo el tiempo, pero llega un momento que si los tenés a los 22 ahí en un...
1: Y las tenés que soltar.
0: Lo soltás un
1: como,
0: ratito.
1: Como mucho pones alguna consigna, ¿no?
0: 15, 20, vamos, pero
1: a lo dos toques, algo por el estilo, pero con consigna, pero lo soltás.
0: Daniel Bole dice, tarde de mates y torta frita, claramente.
1: Qué fiesta, sí.
0: Claramente una tarde de mates y torta frita. Bueno, entonces vamos por ahí con un Quilmes que entrenó, que paró equipo. Quizás sea otra de las cosas que Trípoli quiere modificar o mostrar como alternativa respecto
1: 40 minutos de fútbol, dos bloques de 20.
0: Respecto de su trabajo en esta última etapa de la temporada, ¿no? Donde ya mostró que de visitante puede hacer algo distinto a lo que venía exhibiendo. Yendo con la línea de 5 a Tristán Suárez, pensando un partido de atrás para adelante, cerrando los caminos de Tristán Suárez, resignando quizás cierto poderío ofensivo, pero jugando un partido parejo ante el líder del torneo en condición de visitante. Y capaz que ahora también quiera demostrar que es mentira que no está cerrado a no parar equipos durante la semana, a mezclarlos, sino que tranquilamente lo puede tener como parte del trabajo, probar un equipo que después sea efectivamente el que juegue el fin de semana.
1: Sí. Yo lo que creo también, es más o menos ofensivo este equipo.
0: No,
1: hablemos del de Tristán Suárez, ¿no? Hablo del último que jugó frente a Güemes en el Estadio Centenario, porque para mí en este caso es importante la condición.
0: No, yo creo que es un equipo, no lo diría en términos ofensivo o defensivo, me parece que es un equipo que prioriza ser más prolijo, que prioriza más tenencia, más certeza en los pases, menos vorágine, más paciencia, mover la pelota, creo que va por ahí. Creo que Colazo, en lugar de Ramiro Martínez, te aporta eso. Te aporta un mejor pase, menos despliegue,
1: sí.
0: quizás menos romper para adelante, pero sí. Pero sí, quizás con lo que marcábamos, alguna pelota filtrada, estar siempre bien ubicado. Me parece que Ramiro Martínez tiene más vorágine y es más desordenado.
1: Sí.
0: Creo que busca un orden ofensivo.
1: Menos vértigo y un poquito más de orden,
0: sí,
1: ¿no?
0: Sí, busca un orden ofensivo, tenencia, paciencia, buena circulación de pelota y tratar de encontrar los momentos como para lastimar. A ver, esto cuando sale bien, cuando alternás entre lo prolijo y lo agresivo, y
1: sí.
0: Es casi el fútbol ideal.
1: Claro, porque elegís los momentos y...
0: Pienso en la selección argentina, en sus mejores momentos. O hasta en España puedes pensar. A ver, estamos yendo, ¿no?, a lugares...
1: Sí, pero se entiende.
0: Pero yo creo que el Trípoli está pensando esto. Un equipo que tenga muchos pases, que junte muchos pases, que capitalice la posesión del balón. Y teniendo en cuenta que va a haber un rival que no le aporte tantos espacios. Y a partir de ahí encontrar los mejores momentos como para tratar de filtrar y de ser agresivo.
1: Y con opciones para romper, me parece. Tanto en el uno contra uno por fuera como en el pase por dentro, ¿no?
0: Sí, con Batista. Hay que ver la comunicación que tiene Batista ahí con Colazo. Yo me lo imagino muy protagonista Colazo. Es decir, Colazo no entra al equipo para...
1: Si Colazo entra va a pasar mucho la pelota por él.
0: No, me lo imagino protagonista. Bueno, es una opción. Carlos Bao dice, buenas tardes, para mí tiene que seguir Trípoli, motivos, agarró un fierro caliente, promovió jugadores del club, tiene liderazgo, es flexible tácticamente, es mi opinión. Martín pregunta si sabemos qué pasó al final con Teixeira, si quedó en la nada. Y mínimo se dilató, veremos si
1: mínimo
0: aparece.
1: Mínimo se dilató porque era para septiembre.
0: Veremos si aparece para el final del torneo, si ya directamente será una cuestión para analizar la próxima temporada. En un momento parecía inminente.
1: Sí.
0: Parecía inminente que volvía. Bueno,
1: además, tengo compañeros de trabajo que también trabajan en la corte. Uh-huh. Y otros que trabajan directamente, los cámaras son de LPF Play. Y sí. La realidad es que estaban preocupados porque más tardar mediados de septiembre volvía a TIC. Uh-huh. Bueno, algo que no pasó.
0: Está bien. No, yo creo que si vuelve con no para que se vaya el EPF.
1: No, yo creo que van a tener 4 partidos televisados por fin de semana y listo.
0: De todo el paquete del EPF, 3-4 pasarán para la tele. Sí. Me parece una buena combinación porque vamos a tener 3-4 partidos con mayor calidad para ver. Y a mí la aplicación, dámela, más allá de toda la... De todas las críticas que se pueden hacer, que muchas veces el tema de la cámara... A mí dámela. Después, si tenés la posibilidad que a tu equipo lo televise en una transmisión con cantidad de cámara, con la posibilidad de repetir, de hacer plano, de tener, espectacular, buenísimo. Pero no en desmedro de que deje de estar el EPF, porque para mí es una herramienta muy buena.
1: Sí.
0: Es una herramienta muy buena. Bueno, estamos viendo la reserva, la estamos viendo todo el tiempo ahí. Al equipo lo estamos viendo ahí, cuando querés vas y mirás el partido que tenés ganas y ya está ahí guardado en la plataforma. El EPF está muy bueno. Después la calidad de la transmisión, comparada con la calidad de transmisión cuando es por un canal de televisión, sí, obvio, no es la misma.
1: Para arrancar debe haber más cámaras.
0: Pero bueno, a ver, claro. Nosotros no teníamos todos los partidos, no. Teníamos algunos partidos en Teis Sport y el resto por Teis Sport Play. Y yo creo que en ese sentido la plataforma es mucho más cómoda, mucho más accesible y mucho mejor para ver que lo que era Teis Sport Play. Si aparte de eso, 3-4 partidos los vas a tener televisados por Teis Sport o por cualquier señal, buenísimo, listo, cerró todo. Y sabemos que Quilmes siempre en esos 3-4, bueno, estas últimas dos campañas eran campañas quizás para no estar tan atentos, pero siempre el Centenario
1: siempre te metes.
0: Es un sí, estadio sí, a lo que sí, los muchachos quieren venir, siempre lo tienen en la cuenta, queda muy cerca, se trabaja muy bien. Quilmes mide, está comprobado en la B Nacional, cada vez que se habla del rating, la gente de torneos te decía Quilmes mide en cualquier circunstancia, ni hablar que si el equipo va bien. Entonces, bueno, ojalá que se pueda dar la doble, pero a mí el EPF igual dámelo. No estoy viendo prácticamente Teis Sports, sinceramente, ayer vi la transmisión, no lo estoy viendo, pero me parece que con Tapies también.
1: Sí.
0: De hecho, ayer en la transmisión
1: sí.
0: Hubo insultos para el presidente de la Asociación de Fútbol Argentino, que en la transmisión pasaron de largo.
1: Y no, y Hernán levantó la voz, Feller levantó la voz, literal. empezó a hablar un poco más alto para que se tape un poco.
0: Yo creo que ahí están bien, entonces bueno, ahí desde ahí es que se habla de la posibilidad de la vuelta. Bueno, ahí nos preguntan si Axel va a jugar más adelantado como un segunda punta. Yo no me lo imagino, me lo imagino como...
1: Sí.
0: 4-1-4-1 me imagino.
1: Sí,
0: o 4-2-3-1, sí, pero sí, más 4-1-4-1.
1: Sí.
0: Con Colazo y Batista adelante de Bolívar, Vega y Vera a los costados, Spetale como la referencia, como el 9.
1: Sí, totalmente.
0: Yo creo que la cosa va a ir por ahí. Bueno, en un rato vamos a estar hablando de Agropecuario de Carlos Casares.
1: No rompió el Estadio Centenario Tripoli, porque me preguntó alguien recién. Fue anexo, Fue anexo. No se utilizó el campo
0: no,
1: del Estadio Centenario. Como no si estaba planificado, no pero no se pudo llevar a cabo.
0: No te dejan.
1: No.
0: No, ahí no te dejan. Hubo un caso de rotura del estadio a... Adrede, ¿cuánto hace? Casi 10 años, ya poquito menos de 10 años. Está por prescribir.
1: Ya está, sí, contalo.
0: Cristian Díaz.
1: Sí.
0: Fue el año que Quilmes se va al descenso. Creo que la fecha de los clásicos, Quilmes la jugó con Defensa, ese
1: sí,
0: torneo.
1: Sí, sí.
0: Y jugó dos veces con muy poco tiempo de separación.
1: Sí.
0: No sé si... Justo tocó, no sé, en la 24 y en la 26, con 2-3 semanas, pero muy seguido eran los dos partidos con Defensa. Los dos por el torneo, con Quilmes peleando por no descender. Primer partido en Varela. Yo no me acuerdo del Defensa de quién era. Si era ya el de Almirón o... No me acuerdo. Ahora lo vamos a buscar. Pero Defensa ya...
1: Sí, tiqui tiqui.
0: Ya fluía, ya era... Ya tenía todo, ya era la forma de jugar que después mantuvo durante tantos años hasta el día de hoy. Y Quilmes la pasó mal. Me parece que fue 2-1 en Varela, pero...
1: Sí, fue el día que... No, me estoy... Cristian Díaz, técnico, sí. Bajó el Tirre Escudero del micro y nosotros estábamos esperando ahí que pasen por el vestuario. Y el Tirre tenía esta personalidad y dijo... Ay, que estaban cagados, tranquilo, que de acá nos vamos con los 3 puntos. Bueno, era todo fe de Tirri, ¿no?
0: Sí, me acuerdo que Defensa...
1: Y de hecho la pasó muy mal el Tirri.
0: Sí, ya funcionaba bien, Defensa ganó bien. Me acuerdo de Bouzad como uno de los nombres de los jugadores de Defensa que complicaban y mucho. Bueno, conclusión, gana Defensa y a las 2-3 semanas se jugaba en el Centenario. Y la determinación del cuerpo técnico fue, de ahora en más se hacen todos los entrenamientos en el Estadio Centenario, hasta la entrada en calor... para de alguna manera romperlo y que no sea un
1: claro,
0: terreno que en el que Defensa se
1: que
0: sienta
1: fluya
0: cómodo.
1: El juego de Defensa.
0: Sí, claro. Sí, llevarlo a otro lugar. Ganó 2-0 Defensa y,
1: sí,
0: y fluía igual.
1: Sí.
0: Pero bueno, me acuerdo claramente.
1: Malo el plan, ¿eh?
0: 2 semanas consecutivas
1: Loma,
0: dándole con todo al Centenario, es decir, repiqueteo, todo completito y llegó mal. Llegó, no sé si habrá imágenes de ese partido, seguro las habrá, pero llegó mal. Y aún así Defensa,
1: mamita, no.
0: Defensa lo hizo bien
1: idea,
0: y terminó ganando. Y sí.
1: ¿Cuál era el plan? Era flojito, sí. Para plan era flojito.
0: Pasaron cosas.
1: Sí,
0: pasaron
1: sí,
0: cosas. Sí, sí, bueno, ese plantel estaba liquidado antes de tiempo prácticamente.
1: Sí, tal cual.
0: Estamos así entonces, los estamos leyendo por YouTube, 1158017426, la vía de comunicación transcurriendo la semana, esperando por Agropecuario. Hoy hablábamos de las posibilidades que tiene Quilmes para arriba o para abajo y siguen siendo cuestiones muy improbables. Una muy mala campaña de menos de 3 puntos lo podrían complicar a Quilmes respecto de la posibilidad de descender, y una muy buena campaña a partir de 10, le darían una chance concreta, 10 claro, o 12, de pelear por el reducido. Pero en el medio están el resto de los equipos, hay otros resultados que tranquilamente, aún con esos números, te podrían o mantener en el contexto de una campaña mala o dejarte afuera del reducido, aunque sumes muchísimos puntos.
1: Claro.
0: Todo parece indicar, más del 90% de las posibilidades de matemáticas indican que Quilmes va a terminar la temporada después de los 4 partidos. Pero bueno, es algo que los jugadores, atados a la ilusión, por ahora es un discurso de los que están abrazados y sostienen. Y bueno, de alguna manera no se lo puede negar.
1: No,
0: tienen
1: no
0: la
1: nada.
0: Tienen la chance matemática.
1: Y la chance matemática es lo que
0: que cada vez se escurre más, porque encima no parece la serie de victorias que pueda alimentarlo. Quilmes no termina de ganar 2 seguidos.
1: No lo pudo hacer en todo el campeonato.
0: Una sola vez.
1: Una sola
0: vez con Gracián, a San Telmo y a Maipú.
1: Es verdad.
0: La única vez que Quilmes ganó dos partidos seguidos en todo el torneo van 32 fechas. Estamos hablando de 3 o 4 victorias sobre 4.
1: Tiene lógica que Quilmes esté donde está, ¿no?
0: Y sí, es increíble.
1: Claro.
0: Es increíble, porque yo creo que incluso en campañas peores metiste alguna rachita...
1: Claro, sí, un poquito más larga.
0: Más larga. Esta, la intermitencia de esta campaña, la irregularidad es tremenda. Sí. Y bueno, y explica el porqué de las posiciones. Vamos a cumplir con la pausa y ya venimos, dale.
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0: Muchachos, buenas tardes, Ricardo 059, Charlie, Gonza, bueno, estoy escuchándote, Charlie, la verdad, sinceramente, me enfoco en el medio campo, ¿no? En los dos números 5 que tenemos, que a veces hacen doble 5, Yangari y Bolívar, sinceramente, el año pasado echaron como un perro a Iván Ramírez porque decían que Iván Ramírez no servía, era un muerto. Era un perro que corría para acá, corría para allá. La verdad, sinceramente, estos dos tipos no le atan los botines a Iván Ramírez. Y lo que pasa es que ustedes van a poner siempre algunos y van a decir, y no, porque mirá que Iván Ramírez esto, Iván Ramírez el otro. La verdad, sinceramente, entre los dos no hacen un jugador como Iván Ramírez. Esta aparte, Ramírez jugaba solo, solito jugaba. Pero bueno, esto es Quilmes. Y sinceramente, que juegue Vallejo, que equipo que no juegue o que juegue la vez y que no juegue, no cambia la ecuación. No cambia la ecuación para nada. Es lo que es Quilmes nada más.
1: Bueno, muchísimas gracias.
2: Saludos, Richard. Para
1: 1158017426.
2: Para mí, Iván Ramírez futbolísticamente fue muy malo en Quilmes. Y hoy Iván Ramírez futbolísticamente sigue sin levantar cabeza porque se está yendo al descenso con San Miguel, ¿no? Evidentemente, no vi los partidos de San Miguel, tengo que decir.
1: No, para mí fue de mayor a menor.
2: Sí,
1: fue,
2: sí,
1: fue
2: sí. El Iván Ramírez que vino servía y mucho, sí.
1: Con un desgaste que ocasionó que en la última temporada terminó siendo el capitán de un equipo que tuvo una temporada muy accidentada. Y ya en el tercer año, yo creo que él sabía que era un ciclo, que era un ciclo cumplido. Y incluso ya existían mensajes previos a la finalización del contrato donde parecía estar latente esta vuelta a San Miguel, ¿no? Sí. Como que ya lo tenía, me parece sí. Que era algo que estaba muy en los planes de Iván Ramírez, que no iba a quedar en Quilmes después de su tercera temporada, en la que fue capitán, en la que creo que quedó desgastado y que futbolísticamente estaba en baja. Y bueno, y tenía las puertas abiertas a un club que lo estaba esperando y que en aquel momento era otro presente, claro, el de San Miguel, ¿no?
2: No peleaba por no descender.
1: No, era un San Miguel que peleaba para estar arriba. Claro. Y otro ejemplo de las mieles del que viene con la plata, ¿no? El que llega.
2: ¿Viste cómo se fueron los dirigentes de San Miguel el otro día a la
1: cancha? Claro, tal cual. Muchas veces. Está bueno que alguien venga y la ponga, el tema es si la pone un año solo y se va. Porque...
2: Y si ese año no se consigue el objetivo, claro, encima.
1: Bueno, claro. A ver, acá se vivió con el Excel Group.
2: Sí.
1: Mientras el Excel Group estuvo, yo no hay mayores reproches para lo que hizo el Excel mientras estuvo acá. Quilmes siempre fue el presupuesto más alto de la categoría, uh-huh. Tuvo los mejores jugadores, los mejores entrenadores. Entrenó en buenos lugares, concentró en buenos lugares, el plantel estuvo al día, compitió y pegó en el palo. Cuando se fueron, se agarraron a Chori Domínguez y no sé, había 3-4 chicos más, sí. Se agarraron los porcentajes de lo mejor, como de alguna manera la rescisión del contrato, claro. Como para quedar a mano. Yo me agarro esto y esto, listo, nos dimos la mano y vos te quedaste con que tenías que sostener una cuestión con los recursos propios y que no tenías ni para alcanzar, ni para...
2: Pero
1: ni
2: con
1: para
2: cero alcanzar. Deuda.
1: Te dejó con cero deuda, sí.
2: Pero con
1: no, por eso, a ver, lo podemos discutir y capaz que alguien tiene otras herramientas como para argumentar y está buenísimo decir, no, che, pero mirá que el Excel esto y esto. Para mí, en el balance no estuvo mal tenerlos. El tema es cuando se van y cómo te dejan. A Quilmes lo dejaron sin deuda, por suerte. Bueno, acá pareciera que el presidente de San Miguel, porque es el presidente el dueño Jano, ese presidente de San Miguel, ¿no?
2: Sí, sí, sí.
1: Pareciera que el primer año puso mucha de la suya y ahora este año quiso jugar con la de San Miguel.
2: Claro.
1: Y ahí está la diferencia.
2: Claro.
1: ¿No? Cuando vos jugás con la del club, claro. Tenés mucha menos.
2: Sí.
1: Tenés mucha menos.
2: Y el Excel, como cualquiera que pone plata en un club, después en algún momento trata de recuperarla. Y el Excel la recuperó con el Chori Domínguez y con un par de porcentajes.
1: Sí, no sé si la recuperó, no, pero por lo menos cuando se fue, viste, qué sé yo. Es como te va de una casa y me llevo la cocina.
2: Se llevó algo.
1: Placar, bueno. pero recuperarla, yo estoy casi seguro que no. Quizás no era la intención recuperarla.
2: No, claro.
1: Sino era la intención decir, perdimos 100 y perdieron 50. Sí. Pero sí. Mientras estuvo el club, es decir, el fútbol de club funcionó en los términos que se quiere hacer funcionar a Quilmes cuando compite en la Primera Nacional.
2: Claro.
1: Con el plantel de mayor presupuesto, con los mejores técnicos de turno, el contrato más caro. Recordemos el caso insignia de Gabriel Bordi, que ganaba $10,000.
2: Correcto.
1: Declarados en AFA y era el jugador declarado en AFA mejor pago del fútbol argentino por encima de Ariel Ortega en River. Mm. Que el burrito le figuraban 5,000. Ganaba 2 sí, sí. millones. Era. Pero el contrato decía 5,000 y el Excel no, decía no, yo a Bordi le pago $10,000, en blanco, acá está, dice el recibo de sueldo, dice $10,000. Bueno, cosas que fueron todas en un contexto. Pero bueno, esto porque hablábamos de Ramírez, yo no quiero polemizar si Ramírez es mejor o peor que lo que estos volantes, quizás tenga, que los volantes que tiene Quilmes, quizás tenga mayor calidad, pero ya había estado 3 años, ese es el tema.
2: No, y para mí el último año fue muy malo, no le pudo dar la pelota a un compañero en todo el año.
1: No, sí, fue de mayor a menor, pero sobre todo me quedo con el ítem desgaste. Yo creo que ya había cumplido un ciclo, no era por un cuarto año de Ramírez.
2: No, y aparte Ramírez
1: había una identificación con la dirigencia anterior.
2: Capitán politizado.
1: Había una identificación, bueno, entonces bueno, pero cuando arrancó, cuando hizo pie, bajando de primera división.
2: Cuando venía Belgrano.
1: Hizo, primer año, claro. Hizo una diferencia. Sí. Metemos un par más de avisos y ya estamos. Dale que nos quedan algunos.
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1: Vamos a charlar con Gabriel Gómez, con el técnico de Agropecuario de Carlos Casares, el próximo rival de Quilmes. Gabriel, desde FM Sur te estamos saludando. Gonzalo Figueroa, Carlos Doallo, ¿cómo estás? ¿Todo bien?
8: ¿Qué tal? Buenas tardes para todos.
1: Bueno, muy bien, gracias por atendernos, ¿eh? Siempre lo haces.
8: No, por favor.
1: Siempre charlamos de fútbol. ¿Cómo están las cosas en Carlos Casares? Aquí en Buenos Aires está en el AMBA, está lloviendo y muchísimo.
8: Sí, acá llovió mucho a la mañana. un poco a la tarde, ahora ya dejó, pero bueno, sigue estando tormentoso y bueno, como toda la provincia.
1: Bueno, ¿te permitió entrenar con normalidad? ¿Cómo están ahí? Los campos ahí tendrían que estar buenos, no sé si,
8: está
1: si en
8: bueno,
1: Casa Herrero cuchillo de palo.
8: No, el tema es que llovió mucho a esa hora, así que bueno, tuvimos que trabajar un poquito diferenciado, pero bueno, nos sirvió.
1: ¿Cómo están las condiciones de laburo ahí en agropecuario? Pues nosotros cuando nos toca ir vemos la cancha generalmente está bien, sabemos que no hay mayores problemas de presupuesto, pero las instalaciones ya están desarrolladas después de tantos años en la Primera Nacional, como para cualquier tipo de contingencia.
8: Sí, sí, hemos, en esto el club ha progresado muchísimo, tenemos a disposición 3 canchas de entrenamiento que están en muy buen estado, tenemos los materiales, no, en eso el club ha crecido muchísimo y lógicamente va por más crecimiento, ¿no?
2: ¿Qué están ahí atrás de la platea, Gabriel?
8: Sí, va alrededor de la cancha, claro, de uno sí, de los arcos sí. Está la cancha 2. En realidad la cancha 2 es la que juega la reserva, cancha 3, cancha 4, cancha 5 y cancha 6.
2: Bien, bien, pero está todo ahí.
8: Sí, sí, todo en el predio, todo en el predio.
1: ¿Estás al tanto, llega hasta tu radar el tema de la participación de Agropecuario en divisiones juveniles en la Primera Nacional, en un contexto donde articulan acá con un club de Gonet, o llegas hasta la reserva?
8: No, nosotros, sí, estoy al tanto de esa situación, pero lo sabía cuando vinimos acá a mitad de campeonato. Observamos la reserva y, bueno, de esa parte no estamos muy informados, digamos, pero claro. Sí, lo sabía, estamos informados.
1: Que existe.
8: Por arriba, exacto.
1: La reserva sí la tenés trabajando ahí, la reserva funciona en Carlos Casares.
8: La reserva, sí, la reserva trabaja acá, tenemos buena relación con los entrenadores, muchas veces hacemos partidos de fútbol cuando lo necesitamos, nos bajan algunos chicos, los vemos, en eso estamos relacionados, sí.
2: ¿Te vas a hacer mucho fútbol? ¿Te gusta hacer fútbol? Viste que en esto, bueno, vos tenés ya muchos años en esto, pero digo, en esto de la modernidad y del fútbol moderno y este tipo de cuestiones, se fue achicando el tiempo de fútbol. Nosotros hemos visto, nosotros hace mucho también que estamos en esto, ¿no? Hemos visto prácticas de fútbol de 40, 45 minutos, titulares contra suplentes. Y ahora se ve mucho más reducido. Si hay algo táctico y futbolístico, son dos bloques de 15, dos bloques de 10, dos bloques de 20 como mucho. ¿Vos qué metodología tenés?
8: No, yo fútbol hago poco, solamente para los chicos que juegan menos el fin de semana. Entonces, al día siguiente metemos una carga de 40, 45 minutos con un equipo completo. Si no, no, nosotros dividimos la semana en la fase de juego y trato de... Sí, hacemos fútbol, pero de otra manera.
2: Claro.
8: No fútbol completo. A veces, viste, según la semana, a veces tener algunas dudas en algunos jugadores, algún sistema, y lo probás para darte cuenta, pero no somos de hacer mucho fútbol tradicional. Antes era mucho más, las semanas eran casi todas iguales.
2: Claro.
8: ¿Se acuerdan?
2: Sí,
8: en las generaciones nuestras.
2: Sí. Regenerativo el lunes, el martes un poquito de gimnasio con un poquito de físico y alguna pasada.
1: Claro.
8: Miércoles fútbol. Miércoles velocidad, el jueves fútbol.
2: Viernes pelota parada.
8: Viernes pelota parada, claro, sí. Claro. Era algo. Hoy creo que todos tienen buenas metodologías de trabajo, está muy... hay diferentes estilos de entrenamiento, pero todo se ve mucho por internet, por las redes sociales.
2: Sí, y vos sabés
8: están
2: que
8: todos muy informados.
2: Me parece también que los futbolistas han cambiado también en ese sentido, ¿no? Ya cuando te evalúan y te sacan la ficha que la semana se repite, ya tanto no les gusta. No sé si sentís lo mismo.
8: Sí, y depende de los resultados también.
2: Claro.
8: Viste que a veces...
2: Claro, sí.
8: Cuando perdés, siempre la excusa de afuera es lo primero que utilizamos nosotros, ¿viste?
2: Claro.
8: Pero sí, las generaciones nuevas se van acostumbrando a nuevos entrenamientos. Como también cuando arrancó esto, también te decían, pero no hacemos fútbol en la semana, ¿viste?
2: Claro.
8: Te podían decir. Claro. Depende después si te da resultado lo que vos pedí y querés dentro del partido, ¿no?
1: ¿Cambió el jugador? ¿Hoy el jugador quiere jugar? Que se entienda el concepto de jugar. ¿Quiere hacer lo que ve en los mejores equipos del mundo? Y capaz que ya se saca un poco el chip de cuchillo entre los dientes y quiere funcionamiento.
8: Sí, han cambiado las generaciones como cambió en todos los ámbitos de la vida. Y hay yo lo que digo que la diferencia de las generaciones anteriores, que hoy hay más cosas para ver.
1: Claro.
8: Entonces, no, yo generalizo, ¿no? Porque no todos son iguales, pero es muy difícil que el jugador de hoy esté concentrado las 24 horas en mirar fútbol, con todas las cosas que tiene en el día a día. Y después con respecto al trabajo, sí, a ver, están acostumbrados a trabajar la parte física con pelota, entonces cuando hay alguna pasada, viste, a veces no gusta mucho. Es una nueva manera, pero entonces, bueno, también depende de los grupos, ¿eh? Depende mucho de los grupos, cada grupo es diferente y eso hay que leerlo y saber adaptarse a eso.
2: ¿Y crees que las pasadas pueden pasar de moda en algún momento? Te lo pregunto porque, viste, nosotros somos una generación que la pretemporada en la costa era porque se iba a trabajar en la arena, ¿no? Y nunca más pasó esto.
8: Sí, pero era otra época donde vos ibas, decía, el 15 días de pretemporada y no sí. tocaba la pelota.
2: Claro, claro.
8: Pero el campeonato empezaba después de un mes y medio.
2: Claro.
8: Después hacía trabajo con pelota, después hacía los amistosos y arrancaba el campeonato.
2: Claro.
8: Vos ibas a una pretemporada en enero y la primera semana de febrero ya empieza el campeonato, la segunda semana.
2: Sí.
8: O sea, tenés que tener cuidado porque vos haces un trabajo. A ver, todo es válido. La arena es para fuerza, según como la utilicé, es una herramienta de fuerza.
2: Sí.
8: Si la trabajás cuesta arriba, bueno, las barrancas lo mismo, el trineo lo mismo. Hoy se usa mucho la fuerza en el gimnasio. Todos son herramientas para trabajar algo en común, que es el objetivo, en este caso, bueno, qué sé yo, fuerza, resistencia, ponerle la arena. Uh-huh. Depende de las cargas. Ha evolucionado, antes se trabajaba las pasadas de larga distancia, hoy no, hoy se hace intermitente, lo que es aeróbico. Sí. A mí cuando yo jugaba el intermitente me hacía dejar el fútbol.
2: Claro, claro.
8: Ir corriendo 60 metros, volver. Que fue cuando arrancaron, cuando yo ya estaba dejando, y yo siempre le digo a los profes, me hicieron abandonar estos trabajos. Uh-huh. Y hoy los chicos lo hacen bárbaro, a ver.
2: Sí, sí.
8: No dicen nada.
2: Sí, sí, sí.
8: Por
2: sí.
8: eso te digo, todo depende de... El objetivo es el mismo buscado de diferente manera.
2: Correcto.
8: También el momento del campeonato que esté, pretemporada es una cosa, temporada es otra. Pero bueno, hoy están todos muy preparados y muy informados de todo. Uh-huh. Los GPS te ayudan muchísimo. Es una herramienta sí. que te ayuda para planificar las cargas de la semana. Como digo siempre, no determinan si jugás bien o mal, porque vos podés correr menos y hacer un gran partido, porque en definitiva se juega con un elemento que se llama pelota,
2: sí.
8: pero para lo que es la planificación de la semana te sirve.
1: Te da información.
8: Te da información y bueno, y cada vez vos fijate, sobre todo en las ligas europeas, donde se juega muchísimo, donde se compite de domingo, claro, miércoles continuamente, y vos no ves que hay lesionados,
2: claro.
8: muy poco, pero bueno, tienen un seguimiento de las cargas muy profunda, entonces te ayuda.
1: La seguiríamos un montón porque nos sí, gusta, justo sí, con sí. Gonza coincidimos, nos gusta lindo, mucho la metodología, hicimos el curso de entrenador, así que nos gusta mucho. Pero tenemos que ir el sábado, y acá estamos todo el tiempo haciendo las cuentas de qué porcentaje de posibilidades hay de jugar el reducido si sacás 10 o 12, o qué pasaría si en una tragedia no te toca sumar o sumás 2, 3 por otro, porque hoy Quilmes está en ese término medio. Agropecuario con 2 puntos menos, que parece nada, pero faltando 4 fechas es un montón. ¿El chip lo tenés puesto en la permanencia?
8: Sí, nosotros desde que llegamos, imagínate que el equipo estaba último.
2: Claro.
8: Cuando llegamos nosotros estábamos con 18 puntos y estábamos uno Güemes arriba y creo que 2 Chacarita, no sé si 3 Chicago y en 8 puntos estábamos entrando al reducido. Pero bueno, estábamos en una situación muy complicada. Hoy, más allá de que el último partido de local podríamos haberlo ganado y lo empatamos, estamos en una situación, yo hoy le decía a un colega tuyo, con el agua en la cintura. ¿Qué quiere decir esto? Y bueno, un poquito lo que ustedes recién explicaban. No estábamos pensando en reducido, te soy sincero. Porque
1: y pues con 12 llegás a 49, ya casi no...
8: Exacto. Yo creo que el reducido tiene que tener 52, 53 puntos.
1: Sí. ¿Quién me llega a 51 con los 12 y estamos hablando de que habría y una chance sacando los 12?
8: Vaga. Puede llegar ganando los 4. Lo que pasa es que hay una realidad.
1: Nadie gana 4.
8: Claro, a ver, durante el año el porcentaje de puntos, la dinámica de puntos no va a cambiar mucho ahora. Puede cambiar en un equipo. Puede pasar en un equipo, porque el fútbol es muy lindo por eso. Pero vos imaginate que los que estamos peleando para quedarnos en la categoría, bueno, está Quilmes, Almagro, nosotros, Chicago, Patronato y Chacarita.
2: Sí.
8: Si no me olvido.
2: Sí, porque Güemes ya está matemáticamente no, sí, pero Güemes, es casi imposible.
8: Güemes tiene que ganar los 4.
2: Sí, y esperar que sea el resultado.
8: Exacto, pero bueno, matemáticamente todavía no se puede decir que está abajo. Fuera de eso, la dinámica de los puntos de todos estos equipos que yo te nombré no va a cambiar demasiado. Entonces, nosotros creemos que tenemos que sumar 4 puntos más de estos 12 que nos faltan como para mantener la categoría.
2: Bien.
8: Creemos nosotros que con 4 o 5 puntos más... nos quedamos.
2: Sí, lo que pasa es que hay muchos cruces también, ¿no? Entre los equipos que mencionaste vos.
8: Hay muchos cruces. Nosotros también nos cruzamos.
2: Sí, claro. Sí.
8: Imagínate que nos cruzamos con Patronato y Almagro. Nosotros, la realidad, lo que pretendemos es que las últimas dos fechas no vayamos comprometidos.
2: Claro.
8: Es la realidad.
2: Claro.
8: Queremos llegar con ese objetivo.
2: Y
8: después, bueno, reducido está lejos. No, para mí no.
1: Sí, ya no llegamos.
8: No,
2: y en este caso, y en una charla futbolera, que se entienda, porque a ver, acá la intención no es que des a conocer nada de lo que no quieras dar a conocer, pero digo, en este caso y en este tipo de partidos que tenés que salir de Casares a puntuar, a sumar porotitos, digo, ¿qué haces? Porque hay distintas maneras de sumar porotos. A ver, vos podés salir a buscar el partido y sorprender y tal vez llevarte algo, hasta inclusive los 3 puntos. Podés esperar a ver qué hace el rival, porque estamos hablando de dos equipos que, como vos bien explicabas, fueron irregulares a lo largo del año, tanto Quilmes como Agropecuario, y por eso están donde están, ¿no?
8: Sí, nosotros, a ver, como los que me conocen a mí, siempre hemos intentado ganar los partidos.
2: Sí.
8: Creo que todos los entrenadores salen a ganar. Ahora, por ahí las características que pone de jugadores pueden ser más defensivas y más ofensivas en algunos sectores del campo porque sabe que el rival te puede golpear de esa manera.
2: Uh-huh.
8: Ahora, después el objetivo nuestro es ganar. Nosotros tenemos una deuda de visitante porque de local la verdad que hemos ganado de los 7, 5 y 2 empatamos y de visitante no ganamos ninguno.
2: Claro.
8: Entonces tenemos una deuda. Ojo, hicimos los méritos para ganarlo.
2: Sí.
8: Yo creo que contra Chicago teníamos que haberlo ganado y nos empataron.
2: Sí.
8: El partido estaba controlado. Con Chacarita no solo íbamos ganando, faltaban 30 minutos, nos dieron vuelta el partido. Con Atlanta el otro día hicimos un gran partido en la cancha de Atlanta.
1: Muy parejo.
8: Entonces, sí, y nosotros el segundo tiempo mejor. Erramos muchos goles. Hicimos los méritos para poder en alguno de estos partidos traernos los 3 puntos y no pudimos. Bueno, es una deuda que tenemos. Agropecuario, imagínate, de visitante en Buenos Aires hace que no gana de Talleres Remedio Escalada, que estaba yo todavía. Yo después me fui de Patronato. De Agropecuario.
2: Sí.
8: Me salió Patronato porque yo después me fui a Alvarado, después fui a Patronato.
2: Sí.
8: Entonces la idea es salir a ganarlo, ¿ver? Eso está claro.
1: Más o menos en los últimos 2 partidos repetiste el módulo 10 de 11. ¿Encontraste ahí una base del equipo? ¿No tenés ninguna baja obligada?
8: No, porque hemos encontrado la base del equipo. Algunos cambios hemos hecho, hemos cambiado de sistema, hemos jugado porque yo creo que los sistemas más que nada es el funcionamiento, no el sistema, pero en un momento hemos jugado con línea de 5,
1: En Tucumán, ¿no? En Tucumán fuiste con Iñacito.
8: Sí. Sí, y otros partidos también. Y acá de local también. En Tucumán fue el peor partido que jugamos. Tucumán y el primer partido con Maipú Mendoza, el primer tiempo. Después el equipo estuvo a la altura. Lógicamente, como ustedes recién decían, fuimos muy irregulares y por eso estamos donde estamos. Esto está claro. Pero bueno, para nosotros estos cuatro partidos, como lo debe ser para Quilmes, son final tiempo. Después el equipo estuvo a la altura. Lógicamente, como ustedes recién decían, fuimos muy irregulares y por eso estamos donde estamos. Esto está claro. Pero bueno, para nosotros estos cuatro partidos, como lo debe ser para Quilmes, son finales del mundo.
1: ¿Qué tenés pensado?

0: Y es lógico que se enoje, porque bueno, pone mucho dinero y quiere otro rendimiento. Nosotros vinimos a salvarlo del descenso. Ese fue el objetivo. Ni más ni menos era eso. Una vez que termine el año, ahí veremos, y nosotros como cuerpo técnico veremos qué decisión tomaremos. Y escucharemos y resolveremos, pero hoy tenemos la mente puesta en estos cuatro partidos, que es el mes definitorio, que hoy estamos cumpliendo ese objetivo, pero sabemos que, te vuelvo a repetir, tenemos el agua en la cintura.
1: ¿Qué te devuelve Quilmes, la última?
0: ¿Cómo?
1: ¿Qué te devuelve Quilmes? ¿Qué imagen devuelve este Quilmes de Trípoli?
0: Y Quilmes cambió demasiado por los cambios de entrenadores. Cuando estuvo con Domínguez, yo fui a verlo, fuimos a verlo un partido, yo estaba dirigiendo Almagro. Jugaban mucho con la bajada de Domínguez, la segunda jugada. Hoy el equipo lo veo más rápido en las transiciones. Un equipo que tiene jugadores rápidos, como Axel Batista, Vega, Vera, el Rayo Fernández que tiene jerarquía. Blindela que se pasa bien el ataque, o sea, es un equipo que es fuerte en las transiciones. Eso lo tenemos claro. Pero bueno, ha cambiado mucho el entrenador, entonces, viste, cambiar el cassette no es fácil
1: Claro.
0: para los grupos de trabajo. De todas maneras, es un equipo grande, una cancha difícil, una cancha linda, pero difícil. Y sabemos con qué nos vamos a encontrar, así que para nosotros, vuelvo a repetir, es una final del mundo.
1: Gabriel, te mandamos un abrazo grande, como siempre, gracias por atendernos. Seguramente aprovecharemos el receso, que pinta que puede ser largo para todos, y vamos a tener una linda charla de fútbol, larga.
0: Dale, dale. Muy amable y un abrazo grande.
1: Abrazo grande,
0: Muchas
1: Gabriel.
0: gracias.
1: El técnico
0: Hasta luego.
1: agropecuario, Gabriel Gómez, ¿nos queda alguna cosita para cumplir? Dale y venimos.
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4: Bueno, estamos pasados, ¿eh? Nos tenemos que ir. Muchísimas gracias por el aguante a todos los muchachos que están trabajando en la producción, nuestro operador. Es 5 minutos más, pero charlamos con Gabriel Gómez, nos quedan algunas tandas y cumplimos. Quilmes mañana, entrena por la mañana.
5: Correcto, por la mañana abierto. Tal vez abre el trípode.
4: Bien.
5: Es una posibilidad.
4: Bueno, y si entrenó hoy, muy probablemente lo pueda hacer mañana. Aparentemente tenemos lluvia fuerte las próximas horas, pero ya puede a partir de la medianoche empieza a calmar y va a ser mucho menos, si es que cae algo de agua, o sea, será mucho menos mañana que en el día de hoy, así que creo que si Quilmes sacó hoy un entrenamiento en este contexto, mañana lo va a hacer mucho mejor. Nos reencontramos mañana.
5: Dale.
4: A las 12 hacemos la primera de Deportes en FM. Muchas gracias.
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